0: Santa María, Madre de Dios, ruega por nosotros pecadores, ahora y en la hora de nuestra muerte. Amén.
1: Dios te salve María, llena eres de gracia, el Señor es contigo. Bendita eres entre todas las mujeres y bendito sea el fruto de tu vientre, Jesús.
0: Santa María, Madre de Dios, ruega por nosotros pecadores, ahora y en la hora de nuestra muerte. Amén.
2: Salve María, llena eres de gracia, Señor es contigo. Bendita eres entre todas las mujeres y bendito el fruto de tu vientre, Jesús.
0: Santa María, Madre de Dios, ruega por nosotros pecadores, ahora y en la hora de nuestra muerte. Amén.
3: Dios te salve María, llena eres de gracia, el Señor es contigo. Bendita eres entre todas las mujeres y bendito es el fruto en tu vientre, es Jesús.
0: Santa María, Madre de Dios, ruega por nosotros pecadores, ahora y en la hora de nuestra muerte. Amén.
1: Dios te salve María, llena eres de gracia, el Señor es contigo. Bendita eres entre todas las mujeres y bendito es el fruto de tu vientre, Jesús.
0: Santa María, Madre de Dios, ruega por nosotros pecadores, ahora y en la hora de nuestra muerte. Amén.
4: Dios te salve María, llena eres de gracia, el Señor es contigo. Bendito eres entre todas las mujeres, bendito es el fruto de tu vientre, Jesús.
0: Santa María, Madre de Dios, ruega por nosotros pecadores, ahora y en la hora de nuestra muerte. Amén.
3: Dios te salve María, llena eres de gracia, el Señor es contigo. Bendita tú eres entre todas las mujeres y bendito es el fruto de tu vientre, Jesús.
0: Santa María, Madre de Dios, ruega por nosotros pecadores, ahora y en la hora de nuestra muerte. Amén.
1: Dios te salve María, llena eres de gracia, el Señor es contigo. Bendita tú eres entre todas las mujeres y bendito es el fruto de tu vientre, Jesús.
0: Santa María, Madre de Dios, ruega por nosotros pecadores, ahora y en la hora de nuestra muerte. Amén.
5: Dios te salve María, llena eres de gracia, el Señor es contigo. Bendita eres entre todas las mujeres y bendito es el fruto de tu vientre, Jesús.
0: Santa María, Madre de Dios, ruega por nosotros pecadores, ahora y en la hora de nuestra muerte. Amén.
6: Dios te salve María, llena eres de gracia, el Señor es contigo.
0: Gloria, Santa María, Madre de Dios, ruega por nosotros pecadores, ahora y en la hora de
7: como era en un principio, ahora y siempre, por los siglos de los siglos. Amén. María, Madre de Gracia, Madre de Misericordia.
8: En la vida y en la muerte, ampáranos, Gran Señora.
7: Mi corazón en amarte eternamente se ocupe.
8: Y mi lengua en alabarte, Madre mía de Guadalupe.
7: Sagrado corazón de Jesús.
8: En vos confío.

Quinto y último misterio doloroso. Jesús muere en la cruz por nuestros pecados. En este último misterio, Madre, te presentamos a los niños. A esa inocencia que está arrebatándole su integridad, su paz, su inocencia, Madre. Te pedimos que los arropes, que los protejas con tu divino manto. Padre nuestro que estás en el cielo, santificado sea tu

0: tu nombre. Venga a nosotros tu reino. Hágase tu voluntad en la tierra como en el cielo.
1: Danos hoy nuestro pan de cada día. Perdona nuestras ofensas, como también nosotros perdonamos a los que nos ofenden. No nos dejes caer en la tentación y líbranos del mal.
0: Dios te salve María, llena eres de gracia. El Señor es contigo. Bendita tú eres entre todas las mujeres y bendito es el fruto de tu vientre, Jesús.
1: Santa María, Madre de Dios, ruega por nosotros los pecadores, ahora y en la hora de nuestra muerte. Amén.
0: Dios te salve María, llena eres de gracia, el Señor es contigo. Bendita tú eres entre todas las mujeres y bendito es el fruto de tu vientre, Jesús.
2: Santa María, Madre de Dios, ruega por nosotros los pecadores, ahora y en la hora de nuestra muerte. Amén.
0: Dios te salve María, llena eres de gracia, el Señor es contigo, bendita tú eres entre todas las mujeres y bendito es el fruto de tu vientre, Jesús.
3: Santa María, Madre de Dios, ruega por nosotros pecadores, ahora y en la hora de nuestra muerte. Amén.
0: Dios te salve María, llena eres de gracia, el Señor es contigo, bendita tú eres entre todas las mujeres y bendito es el fruto de tu vientre, Jesús.
4: Santa María, Madre de Dios, ruega por nosotros pecadores, ahora y en la hora de nuestra muerte. Amén.
0: Dios te salve María, llena eres de gracia, el Señor es contigo. Bendita tú eres entre todas las mujeres y bendito es el fruto de tu vientre, Jesús.
5: Santa María, Madre de Dios, ruega por nosotros pecadores, ahora y en la hora de nuestra muerte. Amén.
0: Dios te salve María, llena eres de gracia, el Señor es contigo, bendita tú eres entre todas las mujeres y bendito es el fruto de tu vientre, Jesús.
5: Santa María, Madre de Dios, ruega por nosotros pecadores, ahora y en la hora de nuestra muerte. Amén.
0: Dios te salve María, llena eres de gracia, el Señor es contigo. Bendita tú eres entre todas las mujeres y bendito es el fruto de tu vientre, Jesús.
4: Santa María, Madre de Dios, ruega por nosotros los pecadores, ahora y en la hora de nuestra muerte. Amén.
0: Dios te salve María, llena eres de gracia, el Señor es contigo. Bendita tú eres entre todas las mujeres y bendito es el fruto de tu vientre, Jesús.
6: Santa María, Madre de Dios, ruega por nosotros pecadores, ahora y en la hora de nuestra muerte. Amén.
0: Dios te salve María, llena eres de gracia, el Señor es contigo. Bendita tú eres entre todas las mujeres y bendito es el fruto de tu vientre, Jesús.
5: Santa María, Madre de Dios, ruega, Señora, por nosotros pecadores, ahora, hora de nuestra muerte. Amén.
0: Dios te salve María, llena eres de gracia, el Señor es contigo, bendita tú eres entre todas las mujeres y bendito es el fruto de tu vientre, Jesús.
3: Santa María, Madre de Dios, ruega por nosotros pecadores, ahora y en la hora de nuestra muerte. Amén.
0: Gloria al Padre, al Hijo y al Espíritu Santo. María, Madre de Gracia, Madre de Misericordia.
7: En la vida y en la muerte, ampáranos, Gran Señora.
0: Mi corazón en amarte eternamente se ocupe.
7: La María de Guadalupe.

0: vamos a ofrecer un Padre Nuestro y te salves por las intenciones del Papa, por los obispos, por nuestro obispo Gerardo de Jesús, por todos los sacerdotes, por los que están en crisis, por los que son acechados del enemigo, por todos los servidores también de todo nuestro Estado y del mundo entero. Padre nuestro que estás en el cielo, santificado sea tu nombre. Venga a nosotros tu reino, hágase tu voluntad en la tierra como en el cielo.
1: Nosotros perdonamos a los que nos ofenden. No nos dejes caer en la tentación y líbranos de todo mal. Amén. Dios te salve, María Santísima, hija de Dios Padre, Virgen Purísima, antes del parto, en tus manos encomendamos nuestra fe para que la ilumines. Llena eres de gracia, el Señor es contigo. Bendita tú eres entre todas las mujeres y bendito es el fruto de tu vientre, Jesús.
2: Santa María, Madre de Dios, ruega por nosotros pecadores, ahora y en la hora de nuestra muerte. Amén.
1: Dios te salve, María Santísima, Madre de Dios, Hijo, Virgen Purísima en el parto. En tus manos encomendamos nuestra esperanza para que la alientes. Llena eres de gracia, el Señor es contigo. Bendita tú eres entre todas las mujeres y bendito es el fruto de tu vientre, Jesús.
3: Santa María, Madre de Dios, ruega por nosotros los pecadores, ahora y en la hora de nuestra muerte. Amén.
1: Dios te salve, María Santísima, Esposa de Dios, Espíritu Santo, Virgen Purísima después del parto, en tus manos encomendamos nuestra caridad para que la inflame. Llena eres de gracia, el Señor es contigo. Bendita tú eres entre todas las mujeres y bendito es el fruto de tu vientre, Jesús.
4: Santa María, Madre de Dios, ruega por nosotros pecadores, ahora y en la hora de nuestra muerte. Amén.
1: Dios te salve, María, templo, trono y sagrario de la Santísima Trinidad, Virgen concebida sin la culpa del pecado original. Dios te salve, Reina y Madre, Madre de misericordia, vida, dulzura y esperanza nuestra. Dios te salve, a ti llamamos los desterrados hijos de Eva. A ti suspiramos gimiendo y llorando en este valle de lágrimas. Ea pues, Señora abogada nuestra, vuelve a nosotros tus ojos misericordiosos y después de este destierro, muéstranos a Jesús. Fruto bendito de tu vientre, oh clemente, oh piadosa, oh dulce siempre Virgen María, ruega por nosotros, Santa Madre de Dios, para que seamos dignos de alcanzar y gozar de las divinas gracias y promesas de nuestro Señor Jesucristo. Amén. Ofrecemos las letanías a nuestra Madre Santísima. Señor, ten piedad de nosotros.
5: Señor, ten piedad de nosotros.
1: Cristo, ten piedad de nosotros.
5: Cristo, ten piedad de nosotros.
1: Señor, ten piedad de nosotros.
5: Señor, ten piedad de nosotros.
1: Cristo, óyenos.
5: Cristo, óyenos.
1: Cristo, escúchanos.
5: Cristo, escúchanos.
1: Dios Padre Celestial,
5: ten piedad de nosotros.
1: Dios Hijo Redentor del mundo,
5: ten piedad de nosotros.
1: Dios Espíritu Santo,
5: ten piedad de nosotros.
1: Trinidad Santa, que eres un solo Dios,
5: ten piedad de nosotros.
1: Santa María,
5: ruega por nosotros.
1: Santa Madre de Dios,
5: ruega por nosotros.
1: Santa Virgen de las Vírgenes,
5: ruega por nosotros.
1: Madre de Cristo,
5: ruega por nosotros.
1: Madre de la Iglesia,
5: ruega por nosotros.
1: Madre de la Divina Gracia,
5: ruega por nosotros.
1: Madre Purísima,
5: ruega por nosotros.
1: Madre Castísima,
5: ruega por nosotros.
1: Madre Virgen,
5: ruega por nosotros.
1: Madre sin mancha de pecado,
5: ruega por nosotros.
1: Madre Inmaculada,
5: ruega

0: por nosotros.
1: Madre amable,
0: ruega por nosotros.
1: Madre admirable,
0: ruega por nosotros.
1: Madre del buen consejo,
0: ruega por nosotros.
1: Madre del Creador,
0: ruega por nosotros.
1: Madre del Salvador,
0: ruega por nosotros.
1: Virgen prudentísima,
0: ruega por nosotros.
1: Virgen digna de veneración,
0: ruega por nosotros.
1: Virgen digna de alabanza,
0: ruega por nosotros.
1: Virgen poderosa,
0: ruega por nosotros.
1: Virgen clemente,
0: ruega por nosotros.
1: Virgen fiel,
0: ruega por nosotros.
1: Espejo de justicia,
0: ruega por nosotros.
1: Trono de sabiduría,
0: ruega por nosotros.
1: Causa de nuestra alegría,
0: ruega por nosotros.
1: Vaso espiritual,
0: ruega por nosotros.
1: Vaso precioso de la gracia,
0: ruega por nosotros.
1: Vaso de verdadera devoción,
0: ruega por nosotros.
1: Rosa mística,
0: ruega por nosotros.
1: Torre de David,
0: ruega por nosotros.
1: Torre de marfil,
0: ruega por nosotros.
1: Casa de oro,
0: ruega por nosotros.
1: Arca de la alianza,
0: ruega por nosotros.
1: Puerta del cielo,
0: ruega por nosotros.
1: Estrella de la mañana,
0: ruega por nosotros.
1: Salud de los enfermos,
0: ruega por nosotros.
1: Refugio de los pecadores,
0: ruega por nosotros.
1: Consuelo de los afligidos,
0: ruega por nosotros.
1: Auxilio de los cristianos,
0: ruega por nosotros.
1: Reina de los ángeles,
0: ruega por nosotros.
1: Reina de los patriarcas,
0: ruega por nosotros.
1: Reina de los profetas,
0: ruega por nosotros.
1: Reina de los apóstoles,
0: ruega por nosotros.
1: Reina de los mártires,
0: ruega por nosotros.
1: Reina de los confesores,
0: ruega por nosotros.
1: Reina de las vírgenes,
0: ruega por nosotros.
1: Reina de todos los santos,
0: ruega por nosotros.
1: Reina concebida sin pecado original,
0: ruega por nosotros.
1: Reina llevada al cielo,
0: ruega por nosotros.
1: Reina del Santísimo Rosario,
0: ruega por nosotros.
1: Reina de las familias,
0: ruega por nosotros.
1: Reina de la paz,
0: ruega por nosotros.
1: Cordero de Dios, que quitas el pecado del mundo,
0: perdónanos
1: Señor. Cordero de Dios, que quitas los pecados del mundo, escúchanos Señor. Cordero de Dios, que quitas el pecado del mundo, ten piedad y misericordia de nosotros. Bajo tu amparo nos acogemos, Santa Madre de Dios.
0: No desprecies las súplicas que te hacemos en nuestras necesidades. Antes bien líbranos, oh Virgen gloriosa y bendita.
1: Oh Virgen gloriosa y bendita.
0: Ruega por nosotros, Santa Madre de Dios, para que seamos dignos de alcanzar las divinas gracias
1: de nuestro Señor Jesucristo. Amén. Oh Dios, cuyo unigénito Hijo, con su vida, muerte y resurrección,
0: nos alcanzó el premio de la vida eterna, concédenos a los que rezamos tu Santísimo Santísimo
1: del Santo Rosario, imitar lo que contienen y alcanzar lo que prometen, por el Cristo nuestro Señor. Amén. Ave María Purísima,
0: sin pecado concebida.
1: Por la señal de la Santa Cruz de nuestros enemigos, líbranos, Señor Dios nuestro, en el nombre del Padre,
0: del Hijo, del Espíritu Santo. Amén.
1: Amén.

Proclama mi alma la grandeza del Señor. Se alegra mi espíritu en Dios mi Salvador, porque ha mirado la humillación de su esclava. Desde ahora me felicitarán todas las generaciones, porque el Poderoso ha hecho obras grandes por mí. Su nombre es santo, y su misericordia llega a sus fieles de generación en generación. Él hace proezas con su brazo, dispersa a los soberbios de corazón, derriba del trono a los poderosos y enaltece a los humildes. A los hambrientos los colma de bienes y a los ricos los despide vacíos. Auxilia a Israel, su siervo, acordándose de su misericordia, como lo había prometido a nuestros padres, en favor de Abraham y su descendencia por siempre. Amén.

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Que toda criatura bendiga y glorifique a María, la obra maestra de las manos de Dios, porque ella es la obra maestra de las manos de Dios, tanto en el orden de la gracia como en el de la gloria.

0: En el nombre del Padre, y del Hijo, y del Espíritu Santo.
1: Amén.
0: La gracia de nuestro Señor Jesucristo, el amor de Dios nuestro Padre, y la comunión del Espíritu Santo esté con todos ustedes.
2: Y con tu espíritu.
0: Muy buenas tardes a todos.
2: Buenas tardes,
0: Padre. A esta celebración eucarística, agradecidos con Dios por este día que nos ha regalado y que nos permite acercarnos a su altar. Vamos presentándole nuestro corazón, nuestra vida y cada una de nuestras necesidades. Y en silencio, pidámosle perdón por todos nuestros pecados.

0: Arrepentidos decimos,
1: yo confieso ante Dios Todopoderoso y ante ustedes, hermanos, que he pecado mucho de pensamiento, palabra, obra y omisión.
0: Por mi culpa, por mi gran culpa. Por eso ruego a Santa María, siempre Virgen, a los ángeles y a los santos, y a ustedes, hermanos, que intercedan por mí ante Dios nuestro Señor. Dios Todopoderoso, tenga misericordia de nosotros, perdone nuestros pecados y nos lleve a la vida eterna.
1: Amén. Amén.

0: Dios nuestro, que enseñaste a los ministros de tu iglesia a no buscar a ser servidos, sino a servir a sus hermanos, concédeles disponibilidad en la entrega, mansedumbre en el servicio y perseverancia en la oración. Él que vive y reina contigo en la unidad del Espíritu Santo y es Dios por los siglos de los siglos.
1: Amén.
0: Te pueden sentar.
1: Acabamos hoy la lectura de esta breve selección de la carta de San Pedro y lo hacemos con una mirada hacia adelante. Los cristianos de todos los tiempos vivimos en una tensión hacia la segunda venida del Señor. Escuchemos con atención.
2: De la segunda carta del apóstol San Pedro. Hermanos, piensen con cuánta santidad y entrega ustedes deben vivir esperando y apresurando el advenimiento del Señor, cuando se desaparecerán los cielos consumidos por el fuego y se derretirán los elementos. Pero nosotros, en la promesa del Señor, y esperamos un cielo nuevo y una tierra nueva en que habite la justicia. Por lo tanto, queridos hermanos, apoyados en esta esperanza, pongan todo su empeño en que el Señor los halle en paz con Él, sin mancha ni reproche, y consideren que la magnanimidad de Dios es nuestra salvación. Así pues, queridos hermanos, ya están ustedes avisados. Vivan en guardia para que no los arrastre el error de los malvados y pierdan su seguridad. Crezcan en la gracia y el conocimiento de nuestro Señor y Salvador Jesucristo. A Él la gloria, ahora y hasta el día de la eternidad. Amén. Palabra de Dios.
1: Te alabamos, Señor.
3: Tú

el Padre de nuestro Señor Jesucristo ilumine nuestras mentes, para que podamos comprender cuál es la esperanza que nos da su llamamiento.

0: Que el Señor esté con ustedes.
1: Y con tu espíritu.
0: Del Santo Evangelio según San Marcos.
1: Gloria a ti, Señor Jesús.
0: En aquel tiempo, los sumos sacerdotes, los escribas y los ancianos le enviaron a Jesús unos fariseos y unos partidarios de Herodes para hacerle una pregunta capciosa. Se acercaron pues a él y le dijeron: Maestro, sabemos que eres sincero y que no te importa lo que diga la gente, porque no tratas de adular a los hombres, sino que enseñas.

0: enseñas con toda verdad el camino de Dios. ¿Está permitido o no pagarle el tributo al César? ¿Se lo damos o no se lo damos? Jesús, notando su hipocresía, les dijo: ¿Por qué me ponen una trampa? Tráiganme una moneda para que yo la vea. Se la trajeron y él les preguntó: ¿De quién es la imagen y el nombre que lleva escrito? Le contestaron: del César. Entonces le respondió Jesús: den al César lo que es del César y a Dios lo que es de Dios. Y los dejó admirados. Palabra del Señor.
1: Gloria a ti, Señor Jesús.

0: tomar los dos micrófonos, ¿verdad? Buenas tardes, hermanos y hermanas. Pues hemos escuchado la palabra de Dios. En primer lugar, nos habla de que Dios, nuestro Padre, es magnánimo. ¿Qué quiere decir magnánimo? Que es poderosísimo, que su amor es grandísimo, que su acción salvadora es muy grande, que Él es capaz de hacer todo por sus hijos. Primera idea que aparece, pues, es que Dios, el Padre de nuestro Señor Jesucristo, es magnánimo, magnánimo. Otra idea que encontramos también en el Salmo es que la vida del hombre, de la mujer, de la persona, es corta. Habla de 70, 80 años, o por mucha suerte 90 o 100, y después hay que estirar la pata. Nos toca morir, ¿sí? Así que lleven su cuenta, si ya tienen 70, pues ya falta poquito, ¿verdad? Así que echen un vistazo, ¿qué están haciendo? ¿Qué estamos haciendo? Y dice, estemos en guardia, hay que ponernos en guardia. ¿Qué quiere decir en guardia? Pues hay que estar atento, vigilando. ¿Por qué? Porque dice que las cosas del mundo nos pueden pervertir. Nos pueden pervertir y nos pueden llevar por malos caminos, nos pueden echar a perder nuestra vida. Lo que Dios con tanto esfuerzo, con tanto sacrificio, está haciendo. San Pablo nos dice, maravillosamente nos los orienta, dice, piensen con cuánta santidad, ¿ven?, y entrega ustedes deben vivir. Cuánta santidad, cuánta entrega, esperando y apresurando el advenimiento del Señor. O sea, el Señor va a venir, va a venir. Nosotros tenemos que estar en guardia y creciendo en santidad, porque el Señor, si el Señor viene y nos juzga, pues a lo mejor nos puede condenar. Pero yo era muy devoto del Señor de Tila, sí, pero estabas echando el desmadre cuando el Señor vino. Estabas en pecado, ¿sí? Estabas viviendo mal, ateniéndote de que habían más oportunidades, y vino el Señor, y no creciste en santidad, y vino una fiesta, y otra fiesta, y otra fiesta, y trajeron hasta María Visión y toda la cosa, saliste hasta en María Visión, pero no dejaste tus pecados, y puedes ser condenado. Entonces, San Pedro nos dice que nosotros tenemos que echarle muchas ganas, tenemos que apoyarnos en esta esperanza de que vienen cielos nuevos, tierras nuevas, para todo aquel que tiene puesta su esperanza en el Señor. Nosotros, nos ha venido diciendo estos días, ya no somos ignorantes. ¿Quién es un ignorante? Pues aquel que no sabe que Cristo es el Salvador, que Cristo es el Hijo de Dios. Eso ya lo sabemos todos, ¿verdad? Sabemos que Cristo vino a dar la vida por todos para salvarnos. Ya eso lo sabemos. Pero ¿estamos viviendo como Cristo quiere? Hoy le hacen a Cristo una pregunta. Una pregunta, dice aquí, capciosa. ¿Hay que pagar el tributo al César o no hay que pagarlo? Es una pregunta. Y Cristo responde, hay que dar a Dios lo que es de Dios y a César lo que es del César. ¿Qué cosa es lo de Dios? Pues la palabra de Dios nos dice que nosotros somos de Dios, somos hijos de Dios y eso tiene que pertenecerle a Dios. Todas las cosas materiales nos ayudan para acercarnos a Dios, pero tenemos que desprendernos de esas cosas materiales, siendo un buen ciudadano. ¿Qué quiere decir dar al César lo que es del César y a Dios lo que es de Dios? Pues hay tantas leyes humanas, por decir un semáforo, un católico serio, pues tiene que respetar el semáforo. ¿Sí? Hay que pagar impuestos, ya ven que de todo nos cobran impuestos ahorita, ahí está. El César siempre va a pedir impuestos, pues hay que pagarlo. Y hay que rezar, qué bien que ahorita estaban rezando el Santo Rosario, ¿verdad? Eso es crecer en santidad, tenemos que hacer cosas que nos ayuden a crecer en santidad. Estar celebrando esta fiesta debe de ser para crecer en santidad. Entonces, yo creo que no es coherente que un buen católico de aquí de nuestras parroquias, de este decanato del Señor de Tabasco, o de allá de Santa Teresita, un buen católico debe de vivir la coherencia de la vida. Estamos llamados a vivir esa coherencia de vida en todos los aspectos. Se tiene que notar el signo de un buen católico donde te pares, hasta en la manera de hablar, hasta en la manera de mirar. Entonces, dar a Dios lo que es de Dios, nosotros somos de Dios, somos hijos de Dios, somos hermanos de Cristo, pues que se note en todas partes. Pero también siendo un buen ciudadano, dando al César lo que es del César. Hay que pagar tributo, pues hay que hacerlo, hay que hacerlo. Entonces, pues, así nos anima hoy la palabra de Dios. Y otra cosa que debemos de saber es que Cristo se la sigue jugando con nosotros, Dios se la sigue jugando con nosotros, seamos lo que seamos. Por eso hablaba al principio de la magnanimidad de Dios, que es toda su grandeza, toda su potencia por salvarnos. Toda su acción que Dios puede hacer para salvarnos. Entonces, pues felicidades en esta fiesta y que pues se crezca en santidad. San Pedro nos advierte, dice que tenemos que hacer un gran esfuerzo. Piensen con cuánta santidad y entrega ustedes deben vivir. Ya el que tiene 70, ¿verdad? Ya no debe de estar jugueteando aquí y allá, debe de estar trabajando por su santidad porque la muerte se acerca, aunque no quieras. Y con ganas, porque te vas a encontrar pronto con Dios. Te va a llamar el Señor. Ya la muerte te anda buscando. Échale ganas. Échale ganas. ¿Sí? Si estás pecando, corrige tu conducta, porque ya no queda tiempo. El tiempo se acaba. El tiempo se acaba. Pues ahí está esa invitación que nos hace hoy el Señor. Así pues, queridos hermanos, ya están ustedes avisados. Vivan en guardia para que no los arrastre el error de los malvados y pierdan su seguridad. Crezcan, ¿ve? Crezcan en la gracia y el conocimiento de nuestro Señor y Salvador Jesucristo. Yo siento que cada fiesta que celebramos es para crecer en gracia y en conocimiento de Dios. Si no, es una fiesta que se quedó en los tamalitos, en las culturales, y no crecimos en gracia ni en conocimiento de Dios. En un pasaje de la Escritura dice: la voluntad, Padre, es que te conozcan a ti y a tu enviado Jesucristo. Nuestra gran tarea es esa, todos los días tratar de conocer más y más el misterio divino de Dios en nuestro Señor Jesucristo. Que el Espíritu Santo pues nos ilumine y que todo lo que hagamos, sea de día y de noche, sea para la mayor gloria de Dios. Que así sea.
1: Amén.

0: se ponen de pie. Elevemos, hermanos, a Dios nuestro Padre cada una de nuestras súplicas y a ellas diremos: Señor de Tila, escúchanos.
1: Señor de Tila, escúchanos. Por el Papa León, el obispo Gerardo de Jesús Rojas, nuestro párroco Ignacio Murillo, presbíteros Saúl de Jesús Solís Vera, Carlos Lomelí Franco, Renzo Arévalo López, Frodi García Obando y el vicario Santiago Vázquez Cornelio, para que sigan guiando con sabiduría y santidad al pueblo de Dios en tiempos difíciles. Oremos. Para que el Señor fortalezca con la paciencia y reanime con la esperanza a nuestros hermanos enfermos. Oremos. Por nuestros familiares y amigos que han partido de este mundo, para que el Señor, por su infinita misericordia, les conceda el descanso eterno, los purifique de todo pecado y los reciba en la gloria de su reino. Oremos.
2: Señor de Tila, escúchanos.
1: Por nosotros aquí reunidos, para que el Señor nos conceda la gracia de reavivar nuestra fe y no avergonzarnos de dar testimonio de su evangelio en nuestra vida diaria. Oremos.
2: Señor de Tila, escúchanos.
0: Pedimos al Señor por todos los enfermos, de manera particular, Araceli del Carmen Palomeque, Miguel Cadena, Leticia Marín, Christopher León, Rosa Benítez y Jesús Manuel Sánchez. Oremos. Por el eterno descanso de Rusbel Rodríguez, Enrique del Rivero, cuarto día del novenario, José Pedro Nieto, Mauricio y Gregorio López, María Elvia González, cinco meses, Pablo Rafael Priego, Asterio Oropesa, Rafael Sevilla, María Jiménez, Ignacio Méndez, Jesús Sánchez, Rosa Gómez, Isabel Ochoa, Juana de la Cruz, 14 años de fallecida, y Marcos Méndez, 8 días. Oremos.
3: Señor, te pido, escucha.
0: Cada uno de nosotros trae una intención particular en su corazón. En silencio se lo presentamos al Señor. Escucha, Padre bueno, las súplicas de tu pueblo y todo aquello que te hemos pedido con fe. A ti que vives y reinas por los siglos de los siglos.
1: Amén.
0: Tengan la bondad de sentarse.

0: de pie. Oren, hermanos y hermanas, para que este sacrificio, que es mío y también de ustedes, sea agradable a Dios Padre Todopoderoso.
1: El Señor reciba de tus manos este sacrificio para alabanza y gloria, para nuestro bien y para su santa.
0: Padre Santo, cuyo Hijo quiso lavar los pies de los discípulos para darnos ejemplo, recibe los dones que te presentamos y haz que al ofrecernos como oblación espiritual podamos crecer en el espíritu de humildad y entrega. Por Jesucristo nuestro Señor.
1: Amén.
0: El Señor esté con ustedes.
1: Y con tu espíritu.
0: Levantemos el corazón.
1: Lo tenemos levantado hacia el Señor.
0: Demos gracias al Señor nuestro Dios.
1: Es justo y necesario.
0: En verdad es justo y necesario. Es nuestro deber y salvación darte gracias siempre y en todo lugar, Señor Padre Santo, Dios Todopoderoso y Eterno. Pues por medio de tu amado Hijo, no solo eres el creador del género humano, sino también el autor bondadoso de la nueva creación. Por eso, con razón te sirven todas las criaturas y con justicia te alaban todos los redimidos y unánimes te bendicen tus santos. Con ellos, también nosotros, unidos a todos los ángeles, cantamos tu gloria diciendo sin cesar.

Santo eres en verdad, Señor, fuente de toda santidad. Por eso te pedimos que santifiques estos dones con la efusión de tu Espíritu, de manera que se conviertan en el cuerpo y la sangre de Jesucristo nuestro Señor, el cual, cuando iba a ser entregado a su pasión voluntariamente aceptada, tomó pan, dándote gracias, lo partió y lo dio a sus discípulos diciendo: tomen y coman todos de él, porque esto es mi cuerpo que será entregado por ustedes.

Del mismo modo, acabada la cena, tomó el cáliz y dándote gracias de nuevo, lo pasó a sus discípulos diciendo: tomen y beban todos de él, porque este es el cáliz de mi sangre, sangre de la alianza nueva y eterna, que será derramada por ustedes y por muchos para el perdón de los pecados. Hagan esto en conmemoración mía.

0: Este es el sacramento de nuestra fe.
1: Anunciamos tu muerte y proclamamos tu resurrección, ven, Señor Jesús.
0: Así pues, Padre, al celebrar ahora el memorial de la muerte y resurrección de tu Hijo, te ofrecemos el pan de vida y el cáliz de salvación, y te damos gracias porque nos haces digno de servirte en tu presencia. Te pedimos humildemente que el Espíritu Santo congregue en la unidad a cuantos participamos del cuerpo y de la sangre de Cristo.
2: Acuérdate, Señor, de tu Iglesia extendida por toda la tierra, y con el Papa León, con nuestro obispo Gerardo de Jesús y todos los pastores que cuidan de tu pueblo, llévala a su perfección por la caridad.
3: Acuérdate también de nuestros hermanos que se durmieron en esperanza de la resurrección. Les invito a que cada uno presente a sus familiares y amigos difuntos un momento de silencio.

0: y todos los que han muerto en tu misericordia, admítelos a contemplar la luz de tu rostro. Ten misericordia de todos nosotros. Te pedimos de manera especial por los padres Hugo y el padre Adelaido, que están delicados de salud. Todas aquellas personas que nos piden orar por ellas, Señor. Y así con María, la Virgen Madre de Dios, su esposo San José, los apóstoles y cuantos vivieron en tu amistad a través de los tiempos, merezcamos por tu Hijo Jesucristo compartir la vida eterna y cantar tus alabanzas.
1: Por Cristo, con Él y en Él, a ti Dios Padre omnipotente, en la unidad del Espíritu Santo, todo honor y toda gloria por los siglos de los siglos.
2: Amén.
1: Llenos de alegría por ser hijos de Dios, digamos confiadamente la oración que Cristo nos enseñó.
2: Padre nuestro que estás en el cielo, santificado sea tu nombre. Venga a nosotros tu reino. Hágase tu voluntad en la tierra como en el cielo. Danos hoy nuestro pan de cada día. Perdona nuestras ofensas como también nosotros perdonamos a los que nos ofenden. No nos dejes caer en la tentación y líbranos del mal.
1: Líbranos de todos los males, Señor, y concédenos la paz en nuestros días, para que, ayudados por tu misericordia, vivamos siempre libres de pecado y protegidos de toda perturbación, mientras esperamos la gloriosa venida de nuestro Salvador Jesucristo.
2: Tuyo es el reino, tuyo el poder y la gloria por siempre, Señor.
1: Señor Jesucristo, que dijiste a tus apóstoles: la paz les dejo, mi paz les doy. No tengas en cuenta nuestros pecados, sino la fe de tu Iglesia, y conforme a tu palabra, concédele la paz y la unidad. Tú que vives y reinas por los siglos de los siglos.
2: Amén.
1: La paz del Señor esté siempre con ustedes.
2: Y con tu espíritu.
1: Dense fraternalmente la paz.

0: Este es el Cordero de Dios, el que quita el pecado del mundo. Dichosos los invitados a la cena del Señor.
1: Señor, no soy digno de que entres en mi casa.

0: Oremos. Concede, Señor, a tus siervos, fortalecidos por el alimento y la bebida celestiales, procurar tu gloria y la salvación de los creyentes, siendo siempre fieles ministros del Evangelio, de los sacramentos y de la caridad. Por Jesucristo nuestro Señor.
1: Amén.
0: Oh Jesús, Pastor eterno de las almas, dígnate mirar con ojos de misericordia a esta porción de tu grey, amada Tabasco. Señor, gemimos en orfandad. Danos vocaciones, danos sacerdotes y religiosos santos. Te lo pedimos por la Inmaculada Virgen María de Guadalupe, tu dulce y santa madre. Oh Jesús, danos sacerdotes y religiosos según tu corazón. Amén. Virgen Santísima de Guadalupe. No sé si hay avisos para la comunidad.
2: Sí, Padre. Para mañana, misa de unción de enfermos. Se les invita a todos a las 5:30 de la tarde. Les esperamos. Gracias.
0: Agradecerle igual al padre Ignacio, que es el párroco de aquí de esta comunidad parroquial del Señor de Tila. Agradecerle también a toda la comunidad y a todos aquellos que hacen posible que se lleven a cabo este evento. Fuerte el aplauso para todos ustedes. Muchas felicidades. El Señor esté con ustedes. Y la bendición de Dios Todopoderoso, Padre, Hijo y Espíritu Santo, descienda sobre ustedes y les acompañe siempre. Creo que hay un aviso.
3: Sí, buenas tardes, hermanitos. Un momentito, por favor.

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Mi vocación es en la catequesis. El Señor me llamó a servirle desde los 18 años y aquí estoy. He estado desde entonces en la capilla, empecé en la capilla de Guadalupe, después estuve en la capilla de Santiago Apóstol y ahorita soy la coordinadora general de la catequesis. Nosotros estamos trabajando con los niños, con los papás de los niños, para fomentar más la paz en las familias, porque cuando tenemos un encuentro con Cristo, todo cambia. Entonces, a partir de ese encuentro que tenemos con Él, pues hay paz en nuestro hogar, hay paz en nuestra comunidad, hay paz en nuestro país. Entonces, pues es muy importante para nosotros el fomentar en los niños esa espiritualidad que les haga sentir el amor de Dios, porque primero estamos llamados a conocer a Jesús y después a transmitirlo.

0: es retomar nuestra esencia como hijos de Dios.
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Soy completamente mariana. Siempre me ha gustado rezarle y alabarle a la Virgen. De verdad, a toda la gente le recomiendo que rece, si no puede el rosario, por lo menos un misterio, y alabarle a la Virgen, cantarle. ¿Qué es lo que le gusta a la Virgen? Que le alabemos, que le cantemos. Eso es lo que les, de mi parte, eso es lo que les recomiendo. Porque es nuestra intercesora y porque, aparte de ser nuestra intercesora, debemos dejarnos que nos lleve de su manita, y si nos agarramos bien de su manita, va a interceder siempre por nosotros ante su Hijo, y lo que le pidamos, si es para bien de nosotros, nos concederá.

la Virgen viviente, pero hay que saber pedir para que ella también interceda ante su Hijo y nos conceda lo que pedimos. Porque yo de mi parte le doy gracias a nuestra Santísima Madre porque así me lo ha concedido a mí. No todo, pero la mayoría lo he logrado.

Saludos cordiales, queridos amigos de María Visión. Un programa más con todos ustedes. Y con este programa en torno al Catecismo de la Iglesia Católica. Hoy vamos a intentar responder a la pregunta: ¿cuáles son las características de la fe? Una pregunta que posiblemente nos tengamos que detener un poquito más que en días pasados. Podemos decir que hay como cinco grandes características de la fe. Las voy en primer lugar a enumerar y después las iré desarrollando una a una. Una que es un don gratuito, otra que es un acto humano, tercera es cierta, cuarta, con ella pregustamos el gozo del cielo y quinta, trata de comprender. Pues vamos a desarrollar una por una. En primer lugar, hemos dicho que es un don gratuito de Dios, es decir, es una gracia, es una virtud sobrenatural concedida e infundida por Dios. Dice Mateo 16, 17, aquellas palabras de Jesús a Pedro tras su confesión: bienaventurado tú, Simón, hijo de Jonás, porque eso no te lo ha revelado ni la carne ni la sangre, sino mi Padre que está en los cielos. La fe ha sido revelada, o mejor dicho, ciertos contenidos de la fe han sido revelados por Dios, teniendo como canal, como vehículo, la fe en él. ¿Cómo es este don? Pues este don, en primer lugar, es accesible a cuantos lo piden humildemente. ¿Cuántas veces no nos encontramos con personas que se encuentran muy alejadas y cuando indagas un poco en su vida, no han hecho tampoco el firme propósito de creer? Cuando se pide con humildad, la fe se alcanza. Porque, como vamos a decir un poco más adelante, la fe es necesaria para la salvación, pero la fe hay que buscarla, hay que pedirla humildemente. Por otra parte, este don inestimable lo podemos perder, desgraciadamente. Como todo don, como todo regalo, se puede perder si no conlleva un cultivo, si no se cuida tiernamente este don precioso. Es como una bella planta que si no la cuidas con su agua, con su luz, con su tierra, pues languidece y termina por morir. Una tercera característica que tiene este don gratuito es que va a ser continuamente puesto a prueba. Nuestra fe será puesta a prueba para que se vea la autenticidad de la misma. Será de esta manera acrisolada, embellecida, fruto de una fortaleza y de un encuentro profundo con el Señor. Y en cuarto lugar, diríamos que es una virtud sobrenatural necesaria para salvarse, como hemos dicho anteriormente. También lo desarrollaremos un poco más adelante. La segunda característica de la fe es que es un acto humano. La inteligencia y la voluntad humana cooperan en la gracia divina o con la gracia divina. Dios no fuerza a nadie a creer, le mueve, le empuja, le ofrece la fe, pero no violenta a nadie para llegar a creer. Por eso la fe no es un movimiento ciego del espíritu, es algo que se

la fe en Dios. Hay otro también, como son los milagros de Jesucristo y también de los santos. Las profecías que tenemos en el Evangelio y que se han cumplido. También tenemos la propagación, la santidad, la fecundidad, la estabilidad y la hostilidad que sufre la Iglesia. Yo he llegado a conocer algunos testimonios de personas que se han bautizado precisamente porque han reconocido que no hay ninguna institución en el mundo tan perseguida y tan hostigada como es la Iglesia. Y de aquí han visto que hay algo especial, hay un don de Dios en ella. La tercera característica es que la fe es cierta. ¿Por qué? Porque se fundamenta en la palabra de Dios y ya lo desarrollamos en un capítulo anterior. La palabra de Dios no puede equivocarse, no hierra. Es verdad que sí, en ciertos acontecimientos históricos que son fruto de un cálculo humano, bien, pero en lo que tiene que ver para nuestra salvación, la palabra de Dios no se equivoca, no hierra. También porque actúa por medio de la caridad, como dice el apóstol San Pablo en el capítulo 5, versículo 6 de la carta a los Gálatas. Actúa por medio de la caridad, se entienden mutuamente. El amor y la fe no pueden vivir una cosa sin la otra. Y en tercer lugar, está en continuo crecimiento, gracias a la palabra de Dios, a la oración y al testimonio que recibimos de otros creyentes. Qué importante es esto. La fe está en continuo crecimiento por estos tres medios. Por eso hay que leer y escuchar la palabra de Dios con frecuencia. Hay que orar y hay que compartir en comunidad para que el testimonio de otros pueda iluminar y fortalecer nuestra fe. La certeza que da la luz divina es mayor que la que da la luz de la razón natural. Esta frase es de Santo Tomás de Aquino. Y esto es porque hay tres grandes niveles del conocimiento. Un primer nivel es el del ver, que es la operación hecha por los sentidos. Yo puedo decir que el sol existe porque lo veo y porque siento el calor que irradia. Por lo tanto, mis sentidos me llevan a un conocimiento. Hay un nivel superior, que es el del saber. Es la operación hecha ya por la inteligencia, por la razón. Aquello que sin poder ver, lo podemos demostrar. Es decir, yo no veo la distancia que hay de la Tierra al Sol. Pero si soy un buen matemático, un buen físico, puedo hacer unos cálculos y demostrar la distancia que hay entre la Tierra y el Sol. Y después estaría el tercer grado o nivel de conocimiento, que es el del creer. Aquello que yo no puedo ver ni puedo demostrar, lo puedo razonar. Es decir, yo no puedo demostrar la existencia de Dios, pero lo puedo razonar. Y detrás de la fe, detrás del creer, hay voluntad. Por eso el conocimiento, este tercer grado o nivel del conocimiento, como es el del creer, es muy superior a los otros dos. Porque donde hay voluntad, hay amor. Y como decía el filósofo, el corazón tiene razones que la razón no conoce. Bien, por lo tanto, la fe está por encima de la razón, pero jamás pueden estar en desacuerdo entre ellas. Porque tanto la fe como la razón son dos luces
la revelación.

y la razón, dos luces que han sido concedidas por Dios al hombre para llegar y para alcanzarle a él. De manera que si han sido las dos concedidas por Dios, no se pueden contradecir. Decía el cardenal Newman, 10.000 dificultades no hacen una sola duda. Qué frase tan bonita para expresar esto, que la fe siempre será muy superior a la razón. Aunque haya 10.000 dificultades, la fe está mucho más arraigada. Una cuarta característica de la fe, como hemos dicho, es que nos hace pregustar el gozo del cielo. Es como el reflejo de un espejo y nos abre además a la salvación. Se nos dice en el Evangelio, en Mateo 16, 16, el que crea y sea bautizado se salvará, el que no crea será condenado. Y en Hebreos 11, 6 dice, porque sin fe es imposible agradar a Dios. Y una quinta y última característica es que la fe trata de comprender. San Agustín tenía una frase muy bonita que dice, creo para comprender y comprendo para creer mejor. Es decir, han de estar estas dos luces en armonía, y cuando están en armonía, entonces se dan frutos de fecundidad. Espero que este programa, aunque se haya alargado un poquito más, les haya iluminado y que nos movamos a buscar este don entrañable de Dios como es la fe. Hasta otro día, si Dios quiere.

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Queridos hijos, que este tiempo sea para ustedes un tiempo de oración y de ayuno. Hijitos, en el amor regresen a Dios, que es su paz. Estoy con ustedes, hijitos, y los amo con mi ternura maternal. Gracias por haber respondido a mi llamado.

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Dulcísimo Jesús mío, que para redimir al mundo quisiste nacer, ser circuncidado, desechado de los judíos, entregado con el beso de Judas, atado con cordeles, llevado al suplicio como inocente cordero, presentado ante Anás, Caifás, Pilato y Herodes, escupido y acusado con falsos testigos, abofeteado, cargado de oprobios, desgarrado con azotes, coronado de espinas, golpeado con la caña, cubierto el rostro con una púrpura por burla, desnudado afrentosamente, clavado en la cruz y levantado en ella, puesto entre ladrones como uno de ellos, dándote a beber hiel y vinagres y herido el costado con la lanza. Libra, Señor, por tantos y tan acerbísimos dolores como has padecido por nosotros, a las almas del purgatorio de las penas en que están. Llévalas a descansar a tu santísima gloria y sálvanos por los méritos de tu sagrada pasión y por tu muerte de cruz de las penas del infierno, para que seamos dignos de entrar en la posesión de aquel reino a donde llevaste al buen ladrón, que fue crucificado contigo, que vives y reinas con el Padre y el Espíritu Santo por los siglos de los siglos. Amén.

0: Estamos dentro del novenario del Santo Cristo de la Capilla, una festividad muy, muy socorrida, con mucha asistencia. El Santo Cristo de la Capilla prácticamente ha vivido siempre con los saltillenses. Desde apenas la ciudad tenía 33 años, fue cuando el Santo Cristo de la Capilla llegó. Es muchísima la devoción que se le tiene al Santo Cristo por tantos milagros que nos ha concedido a los saltillenses. Se dice que son más de 450 mil milagros, y esto se basa en el hecho de que cada vez que un filigrés, que un creyente viene y le pide un favor a Santo Cristo, cuando Santo Cristo se lo concede, viene y le deja el milagrito.
1: Santa María, Madre de Dios, ruega, Señora, por nosotros los pecadores, ahora y en la hora de nuestra muerte. Amén.
2: Dios te salve, María, llena eres de gracia, el Señor es contigo. Bendita eres entre todas las mujeres, y bendito es el fruto de tu vientre, Jesús.
1: Santa María, Madre de Dios, ruega, Señora, por nosotros los pecadores, ahora y en la hora de nuestra muerte. Amén.
3: Hablar de Saltillo es sinónimo del Santo Cristo de la Capilla. Es una festividad que nuestros padres, nuestros abuelos han seguido por siempre. Es devoción, tal vez, pero la mayoría de nosotros pues nos formamos en el hogar. Ahí es en donde recibimos nuestra instrucción. Ahí es donde nosotros nos preparamos a través de nuestros padres. Santo Cristo de la Capilla, pues es el centro de la vida del cristiano. Jesucristo murió por nosotros. Entonces, pues qué mejor veneración que la de tener a Él, ¿verdad?

Que toda criatura bendiga y glorifique a María, la obra maestra de las manos de Dios, porque ella es la obra maestra de las manos de Dios, tanto en el orden de la gracia como en el de la gloria.

0: Estimados hermanos, muy buenos días. Por gracia de Dios, sin duda alguna, estamos aquí para iniciar esta Eucaristía, este encuentro profundo con Dios. Eucaristía quiere decir acción de gracias. Le damos gracias entonces a Dios por todos sus beneficios. Y a la vez le pedimos por nuestras necesidades. Vamos a pedir por la paz en México y en todo el mundo, por nuestra diócesis de San Juan de los Lagos, su pastoral, por nuestro obispo José Leopoldo González, su obispo auxiliar Trinidad Antonio. Pedimos en esta misa por todos ustedes, peregrinos, por los que están aquí presentes, por los peregrinos que están aquí y los que en este día visitarán esta basílica. Le pedimos a Dios por la salud de todos los enfermos. Desde luego que también hay sacerdotes enfermos, también pedimos entonces por su salud, por los bienhechores de esta iglesia catedral, por sus intenciones. Pedimos a Dios por todas aquellas personas que a través de las redes sociales nos acompañan en esta celebración. En el nombre del Padre, y del Hijo, y del Espíritu Santo.
1: Amén.
0: Que la paz de Cristo esté con todos ustedes.
1: Y con tu espíritu.
0: Nos disponemos pidiéndole al Señor perdón de nuestras faltas. Yo confieso ante Dios Todopoderoso y ante ustedes, hermanos, que he pecado mucho de pensamiento, palabra, obra y omisión, por mi culpa, por mi culpa, por mi gran culpa. Por eso ruego a Santa María Siempre Virgen, a los ángeles, a los santos y a ustedes, hermanos, que intercedan por mí ante Dios nuestro Señor. El Señor Todopoderoso tenga misericordia de nosotros, perdone nuestros pecados y nos lleve a la vida eterna.

0: Oremos. Dios nuestro, que nos asistes y proteges por la gloriosa confesión de los santos mártires Marcelino y Pedro, concédenos que, siguiendo su ejemplo, progresemos y experimentemos el apoyo de su intercesión. Por nuestro Señor Jesucristo, tu Hijo, que vive y reina contigo en la unidad del Espíritu Santo y es Dios por los siglos de los siglos.
1: Amén.
2: De la segunda carta del apóstol San Pedro. Hermanos, piensen con cuánta santidad y entrega ustedes deben vivir esperando y apresurando el advenimiento del día del Señor, cuando desaparecerán los cielos consumidos por el fuego y se derretirán los elementos. Pero nosotros confiamos en la promesa del Señor y esperamos un cielo nuevo y una tierra nueva, en que habite la justicia. Por lo tanto, queridos hermanos, apoyados en esta esperanza, pongan todo su empeño en que el Señor nos halle en paz con Él, sin mancha ni reproche, y consideren con la magnanimidad de Dios en nuestra salvación. Así pues, queridos hermanos, ya están ustedes avisados. Vivan en guardia para que no los arrastre el error de los malvados y pierdan su seguridad. Crezcan en la gracia y el conocimiento de nuestro Señor y Salvador Jesucristo. A Él la gloria, ahora hasta el día de la eternidad. Amén. Palabra de Dios.
1: Te alabamos, Señor.

0: desde antes que surgieran las montañas y la tierra y el mundo apareciese, existes tú, Dios mío, desde siempre y por siempre.
1: Tú eres, Señor, nuestro refugio.
0: Tú haces volver al polvo a los humanos, diciendo a los mortales que retornen: mil años son para ti como un día que ya pasó, como una breve noche.
1: Tú eres, Señor, nuestro refugio.
0: 70 son los años que vivimos. Llegar a los 80 es más bien raro. Pena y trabajo son los más de ellos. Como suspiro pasan y pasan.

0: Vamos.
1: Tú eres, Señor, nuestro refugio.
0: Llénanos de tu amor por la mañana y júbilo será la vida toda. Haz, Señor, que tus siervos y sus hijos puedan mirar tus obras y tu gloria.

Que el Padre de nuestro Señor Jesucristo ilumine nuestras mentes para que podamos comprender cuál es la esperanza que nos da su llamamiento.

0: El Señor esté con ustedes.
1: Y con tu espíritu.
0: Del Santo Evangelio según San Marcos.
1: Gloria a ti, Señor.
0: En aquel tiempo, los sumos sacerdotes, los escribas y los ancianos le enviaron a Jesús unos fariseos y unos partidarios de Herodes para hacerle una pregunta capciosa. Se acercaron pues a él y le dijeron: Maestro, sabemos que eres sincero y que no te importa lo que diga la gente, porque no tratas de adular a los hombres, sino que enseñas con toda verdad el camino de Dios. ¿Está permitido o no pagarle el tributo al César? ¿Se lo damos o no se lo damos? Jesús, notando su hipocresía, les dijo: ¿Por qué me ponen una trampa? Tráiganme una moneda para que yo la vea. Se la trajeron y él les preguntó: ¿De quién es la imagen y el nombre que lleva escrito? Le contestaron: Del César. Entonces le respondió Jesús: Den al César lo que es del César, y a Dios lo que es de Dios. Y los dejó admirados.

Estimados hermanos, sacerdotes, hermanos fieles, todos por el bautismo, den a Dios lo que es de Dios. Bien pudiéramos continuar la celebración, qué mejor para nuestro meditar esta frase que lo dice todo. Den a Dios lo que es de Dios. En este evangelio conocido, hermanos, se juntan los fariseos y los herodianos. Eran dos grupos adversos, enemigos. Pero por tal de atacar a Jesús, se hacen amigos. Pudiéramos decir que hasta fue un milagro de Jesús que por su causa estos grupos adversarios se hacen amigos. Y le hacen una pregunta para dañar a Jesús. Pero antes lo adulan con mucha hipocresía. Le dijeron: Maestro, sabemos que tú eres bueno, que a ti no te importa lo que diga la gente. Tú lo que quieres es enseñar toda la verdad, enseñar el camino de Dios. Y es cierto, pero ellos

hacían con mala intención. Y luego viene la pregunta que ya conocemos: ¿conviene o no pagar tributo al César? Si Jesucristo decía que no, entonces lo iban a acusar de un rebelde, alguien que se opone al gobierno y que es dañino para la sociedad. Si decía que sí, entonces se iba a desacreditar con el pueblo judío, que no querían ser dominados de esa manera tan brava, tan exigida del pueblo romano. Entonces decían: está vendido con Roma, iban a decir, es enemigo de su pueblo. Así que cualquier respuesta aparentemente pues iba a dañar la persona de Jesús. Pero Jesucristo, ya escuchamos, les dice: a ver, enseñen una moneda. ¿Qué imagen tiene la moneda? La del César. Pues den a Dios lo que es de Dios. Pero antes les dijo: den al César lo que es del César y a Dios lo que es de Dios. Hermanos, nosotros, ¿qué imagen somos? ¿Qué imagen damos? Si damos una imagen del César, entonces somos del César. Ser una imagen del César es dar con nuestra vida a los demás esa imagen de alguien que está apegado con todo su corazón a las cosas de esta tierra, que no le preocupa lo de Dios o muy poco. Se preocupa por el dinero, se preocupa por la fama, se preocupa por los placeres desordenados. Esa es la imagen que se da, pues entonces se es del César. Pero nosotros, en el Génesis se nos dice que somos imágenes de Dios. Entonces, somos de Dios. Hay que dar a Dios lo que es de Dios. Que los demás, viendo nuestra vida, es la imagen que damos, se acuerden de Dios, que vean que somos de Dios. Porque así debe de ser. Jesucristo llegó a decir: el que ve al Padre me ve a mí. Mejor dicho, el que me ve a mí ve al Padre. Yo soy la imagen del Padre. ¿Hasta dónde podemos decir nosotros? Quien me ve a mí, ve a Dios. Quien me ve a mí, ve a Jesús, porque yo soy imagen de Jesús. ¿Y cuándo vamos a ser imagen de Jesús? Cuando vivamos como Jesús. Cuando nosotros seamos personas como Jesús, sinceros, que no nos importan las críticas de la gente, sino que enseñamos toda la verdad, enseñamos el camino de Dios. Cuando nosotros vivimos como Jesús, somos imágenes de Jesús, somos imágenes de Dios, y si somos imágenes de Dios, entonces pertenecemos a Dios y le damos a Dios todo lo que es de Él, que es toda nuestra vida. Las cosas materiales hay que tenerlas en cuenta, ciertamente. Hay que pagar impuestos, hay que interesarnos por la política, hay que dar al César lo que es del César. Pero también todo lo que es del César es de Dios. En todo tenemos que manifestar que somos de Dios, en la política, en el trabajo, en los negocios, en el deporte y desde luego en la oración, desde luego en nuestra vida familiar, manifestar que somos de Dios porque damos esa imagen de Dios. Y si así lo hacemos, hermanos, nos dice San Pedro, la primera lectura que escuchamos, entonces va a venir una tierra nueva, un cielo nuevo. Entonces vamos a vivir en paz. Si nosotros le damos a Dios lo que es de Dios, vamos a vivir en esta tierra como un pequeño cielo. Vamos a vivir tranquilos, vamos a vivir en paz. Y entonces Dios nos llevará a

0: al cielo después, a su debido tiempo, para gozar de su presencia. Pues bien, hermanos, que la Santísima Virgen nos ayude a entender que somos de Dios y que todos nos viene de Dios y que todos se lo debemos regresar a Dios. Nos dice San Pedro en la primera lectura, para eso hay que vivir en gracia y hay que conocer más, hay que crecer, nos dice, crezcan en gracia y en el conocimiento de nuestro Señor y Salvador Jesucristo. Entonces, para ser de verdad una imagen de Jesucristo, hay que crecer en gracia y en el conocimiento de Jesús. Hermanos, si le damos a Dios todo lo que le pertenece, que se note también cuando hacemos oración en casa o esta litúrgica, esta celebración eucarística. Si estamos aquí participando de la Eucaristía, que todos nuestros pensamientos y sentimientos sean para Dios. Aquí en la Eucaristía no venimos a arreglar nuestros problemas que hay en familia, no venimos a pensar en nuestro trabajo, no venimos mucho menos a pensar malos pensamientos. Este tiempo especial de la Eucaristía, especialmente se lo dedicamos a Dios. Así que ese propósito que debemos de tener toda nuestra vida, de que si estamos en la Eucaristía, tiempo que le dedicamos a Dios, que todo el tiempo sea para Dios, participando de una manera así consciente, de una manera festiva, participando de la mejor manera posible, ya que es tiempo que se lo dedicamos especialmente entonces a Dios. Gustan ponerse de pie para presentarle al Señor nuestras súplicas como pueblo sacerdotal. Le pedimos a Dios por nuestras necesidades. Vamos a contestar, Padre bueno, escúchanos.
1: Padre bueno, escúchanos.
2: Para que los fieles acojan cada día con más gozo la buena nueva del Evangelio. Oremos al Señor.
0: Padre bueno, escúchanos.
2: Para que progrese la unidad y comprensión entre las naciones. Oremos al Señor.
0: Padre bueno, escúchanos.
2: Para que los enfermos y los que viven alejados de su familia encuentren una mano bondadosa que se preocupe de ellos. Oremos al Señor.
0: Padre bueno, escúchanos.
2: Para que Dios conceda a nuestros familiares y amigos los bienes que desean. Oremos al Señor.
0: Padre bueno, escúchanos.
2: Para que en el día que ahora iniciamos, Dios nos dé sabiduría para comprender y elocuencia para hablar. Oremos al Señor.
0: Padre bueno, escucha. Escucha, Dios y Salvador nuestro, las oraciones de tu pueblo y atiende con bondad nuestras peticiones. Por Jesucristo nuestro Señor.
1: Amén.

0: Oremos, hermanos, para que este sacrificio mío de ustedes sea agradable a Dios Padre Todopoderoso.
1: El Señor recibe de sus manos este sacrificio para alabanza y gloria de su nombre, para nuestro bien y el de toda su santa iglesia.
0: Señor, dirige tu mirada con serena piedad sobre los presentes dones, de manera que los inunde la bendición del Espíritu Santo y susciten en nuestros corazones aquel intenso amor con el cual los santos mártires Marcelino y Pedro vencieron en su cuerpo todos los tormentos. Por Jesucristo nuestro Señor.
1: Amén.
0: El Señor esté con ustedes. Levantemos el corazón. Demos gracias al Señor nuestro Dios. En verdad es justo y necesario, es nuestro deber y salvación darte gracias siempre y en todo lugar, Señor Padre Santo, Dios Todopoderoso y Eterno. Porque al alabar nosotros a los santos mártires, tú eres glorificado, ya que todo lo que concierne a su pasión es obra admirable de tu poder. En efecto, tú misericordiosamente les proporcionas el ardor de la fe, tú les otorgas la firmeza de la perseverancia y les concedes la victoria en la batalla por Cristo Señor nuestro. Por eso tus criaturas del cielo y de la tierra te adoran cantando un cántico nuevo, y nosotros con todos los coros de los ángeles proclamamos tu gloria diciendo sin cesar:

Santo eres en verdad, Señor, fuente de toda santidad. Por eso te pedimos que santifiques estos dones con la efusión de tu Espíritu, de manera que se conviertan para nosotros en el cuerpo y la sangre de Jesucristo nuestro Señor, el cual, cuando iba a ser entregado a su pasión voluntariamente aceptada, tomó pan, dándote gracias, lo partió y lo dio a sus discípulos, diciendo: tomen y coman todos de él, porque esto es mi cuerpo, que será entregado por ustedes.

Del mismo modo, acabada la cena, tomó el cáliz y dándote gracias de nuevo, lo pasó a sus discípulos diciendo: tomen y beban todos de él, porque este es el cáliz de mi sangre, sangre de la alianza nueva y eterna, que será derramada por ustedes y por muchos para el perdón de los pecados. Hagan esto en conmemoración mía.

0: Este es el sacramento de nuestra fe.
1: Anunciamos tu muerte, proclamamos tu resurrección.
0: Así pues, Padre, al celebrar ahora el memorial de la muerte y resurrección de tu Hijo, te ofrecemos el pan de vida y el cáliz de salvación, y te damos gracias porque nos haces dignos de servirte en tu presencia. Te pedimos humildemente que el Espíritu Santo congregue en la unidad a cuantos participamos del cuerpo y la sangre de Cristo.
2: Acuérdate, Señor, de tu Iglesia extendida por toda la tierra, y con el Papa León, con nuestro obispo Leopoldo y su obispo auxiliar Trinidad Antonio, y todos los pastores que cuidan de tu pueblo, llévala a su perfección por la caridad.
3: Acuérdate también de nuestros hermanos que se durmieron en la esperanza de la resurrección, y de todos los que han muerto en tu misericordia. Admítelos a contemplar la luz de tu rostro. Ten misericordia de todos nosotros. Y así, con María, la Virgen, Madre de Dios, su esposo San José, los apóstoles y cuantos vivieron en tu amistad a través de los tiempos, merezcamos por tu Hijo Jesucristo compartir la vida eterna y cantar tus alabanzas.
0: Por Cristo, con Él y en Él, a ti, Dios Padre omnipotente, en la unidad del Espíritu Santo, todo honor y toda gloria, por los siglos de los siglos.
4: Amén.
0: Llenos de alegría, porque somos hijos de Dios. Llenos de alegría, porque todo es de Dios. Digamos confiadamente la oración que Cristo nos enseñó. Padre nuestro que estás en el cielo, santificado sea tu nombre. Venga a nosotros tu reino. Hágase tu voluntad en la tierra como en el cielo. Danos hoy nuestro pan de cada día. Perdona nuestras ofensas como también nosotros perdonamos a los que nos ofenden. No nos dejes caer en la tentación y líbranos del mal. Líbranos de todos los males, Señor, y concédenos la paz en nuestros días, para que, ayudados por tu misericordia, vivamos siempre libres de pecado y protegidos de toda perturbación, mientras esperamos la gloriosa venida de nuestro Salvador Jesucristo. Señor Jesucristo, que dijiste a tus apóstoles: la paz les dejo, mi paz les doy. No tengas en cuenta nuestros pecados, sino la fe de tu Iglesia, y conforme a tu palabra, concédele la paz y la unidad, tú que vives y reinas por los siglos de los siglos.
4: Amén.
0: La paz del Señor esté siempre con ustedes.
4: Y con tu espíritu.
3: En Cristo, a quien pertenecemos, compartimos un signo de paz.

0: Este es el Cordero de Dios que quita el pecado del mundo. Dichosos los invitados a la cena del Señor. Señor, yo no soy digno de que entres en mi casa, pero una palabra tuya bastará.
1: Hermanas y hermanos, es el momento de la comunión sacramental. Les recordamos que para comulgar no basta la intención o la necesidad de hacerlo. Es necesario estar confesados y preparados en la gracia y haber participado en la misa completa. Les pedimos por favor que sigan las indicaciones que se les dan, haciendo una valla desde el altar hasta la puerta principal, dejando espacio para que los ministros puedan acercarse a ustedes. Quienes van a comulgar, acérquense al ministro de la comunión con sus manos juntas a la altura del pecho, como signo de que recibirán a Jesús Eucaristía. Les invitamos a hacer juntos la comunión espiritual. Creo, Jesús mío, que estás real y verdaderamente presente en el Santísimo Sacramento del altar. Te amo sobre todas las cosas y deseo recibirte en mi interior. Pero ya que ahora no puedo hacerlo sacramentalmente, ven al menos espiritualmente a mi corazón. Y como ya

0: Oración por la 25 Asamblea Diocesana del Pastoral. Padre bueno, somos tus hijos, tu pueblo peregrino. Al llegar al final de este año de humanización de la cultura digital, te encomendamos nuestra próxima Asamblea Diocesana de Pastoral. Concédenos que al encontrarnos con tu Hijo Jesucristo, nuestro Redentor, el gran comunicador de tu amor, sepamos evaluar con humanidad y animar con esperanza nuestras vidas diocesanas. Que tu Espíritu nos acompañe para que no dejemos de caminar en sonalidad, escuchándonos como hermanos, reconociendo tu voluntad y fortaleciendo el compromiso eclesial de caridad, especialmente con quienes son víctimas del mal. Que por tu intercesión de Nuestra Señora de San Juan y por el testimonio de nuestros santos, beatos y mártires, sigamos rehabilitando nuestro gozo evangelizador y renovador en nuestra cultura. Te lo pedimos en comunión de la fe y esperanza. Amén. Por tu pura concepción y belleza sin igual, cúbrenos con tu manto, Madre Santísima de San Juan.
1: Oremos. Fortalecidos con el alimento de este único pan, te rogamos humildemente, Señor, al conmemorar a los santos mártires Marcelino y Pedro, que nos afiances siempre en tu amor y nos concedas llevar una vida nueva. Por Jesucristo nuestro Señor. Amén. Que el Señor esté con ustedes.
2: Y con tu espíritu.
1: Y la bendición de Dios Todopoderoso, Padre, Hijo y Espíritu Santo, descienda sobre ustedes, sus familias y permanezca para siempre.
2: Amén. Porque a Dios pertenece el honor y la gloria, vayamos con nuestra vida a glorificarlo. Pueden ir en paz.
3: Demos gracias a Dios.
2: Que tengan un buen día.
4: Igualmente.

Proclama mi alma la grandeza del Señor. Se alegra mi espíritu en Dios mi Salvador, porque ha mirado la humillación de su esclava. Desde ahora, me felicitarán todas las generaciones

Dispersa a los soberbios de corazón, derriba del trono a los poderosos y enaltece a los humildes. A los hambrientos los colma de bienes y a los ricos los despide vacíos. Auxilia a Israel, su siervo, acordándose de su misericordia, como lo había prometido a nuestros padres, en favor de Abraham y su descendencia por siempre. Amén.

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saludo a todos. Mi nombre es María Juliana. ¿Sí? María. Y los invito a que todas las que tengamos el María en cualquier parte de nuestro nombre, somos las elegidas de la Virgen María. ¿Y yo a quién le canto? A María, a nuestra Virgencita María. Y los invito a que ustedes estén en su programa Cadena de Amor, para que nos acompañen con sus oraciones, porque este programa lo hacen ustedes. Cadena de Amor a las 8 de la mañana.

Capítulo primero, desde el versículo 16. Tema de la carta. No me avergüenzo del Evangelio porque es una fuerza de Dios para la salvación de todo el que cree, del judío en primer lugar y también del griego. Pues en él se revela la justicia de Dios, de la fe hacia la fe, como está escrito: el justo vivirá de la fe. En efecto, la ira de Dios se revela desde el cielo sobre toda impiedad e injusticia de los hombres que tienen aprisionada la verdad en la injusticia, porque lo que se puede conocer de Dios es manifiesto en ellos, ya que Dios se lo ha mostrado, pues desde la creación del mundo las perfecciones invisibles de Dios, su eterno poder y su divinidad, se han hecho visibles a la inteligencia a través de las cosas creadas, de modo que son inexcusables, porque habiendo conocido a Dios, no le glorificaron como Dios ni le dieron gracias, sino que se envanecieron en sus razonamientos y se oscureció su insensato corazón. Presumiendo de sabios, se hicieron necios y llegaron a transferir la gloria del Dios incorruptible a imágenes que representan al hombre corruptible y a aves, a cuadrúpedos y a reptiles. Por eso Dios los abandonó a los malos deseos de sus corazones, a la impureza con que deshonran entre ellos sus propios cuerpos. Cambiaron la verdad de Dios por la mentira y dieron culto y adoraron a la criatura en lugar del Creador, que es bendito por los siglos. Por lo tanto, Dios los entregó a pasiones deshonrosas, pues sus mujeres cambiaron el uso natural por el que es contrario a la naturaleza, y del mismo modo los varones, dejando el uso natural de la mujer, se abrazaron en deseos de unos por otros, cometiendo torpezas varones con varones y recibiendo en sí mismos el pago merecido por sus extravíos. Y como demostraron no tener un verdadero conocimiento de Dios, Dios los entregó a un perverso sentir que les lleva a realizar acciones indignas, colmados de toda iniquidad, malicia, avaricia, maldad, llenos de envidia, homicidio, riñas, engaño, malignidad, chismosos, calumniadores, enemigos de Dios, insolentes, soberbios, fanfarrones, inventores de maldades, rebeldes con sus padres, insensatos, desleales, desamorados, despiadados. Ellos, aunque conocieron el juicio de Dios, que quienes hacen estas cosas merecen la muerte, no solo las hacen, sino que defienden a quienes las hacen. Palabra de Dios. Qué importante que es tener esta carta de San Pablo, muy clara, y sobre todo en este pasaje, para que eduquemos a los famosos LGTB, para que eduquemos a los sodomitas y lesbianas y toda esta gente que creen que no es pecado cometer estas abominaciones de depravaciones sexuales y las justifican y apoyan a la gente que las comete. Y nosotros como católicos tenemos que sostener y declarar la verdad. Esta palabra que acabo de leer es la verdad, es palabra de Dios por medio de uno de los instrumentos más grandes de la iglesia, que es San Pablo. Dios habló a través de él. Y por eso decimos palabra de Dios al final, porque es palabra de Dios. Y si Dios lo ha dicho y ha dicho que hombre con hombre, mujer con mujer, abominaciones detestables, depravaciones imperdonables, algo espantoso, es porque así es. Y no nos engañemos. Así de que el católico que tenga miedo de decirle a una persona que ande en este tipo de costumbres bestiales, animalísticas, depravadas, pues está mal, porque no se trata de apoyar ese tipo de pecados. Hoy en nuestra sociedad es muy normal encontrar estos fenómenos. Nosotros en Colombia, por ejemplo, estamos comenzando un gobierno comunista y el ministro más importante para mantener la seguridad del país es el ministro de Justicia y nos nombran un sodomita. Se pueden imaginar en caso de

María en la tormenta. Comenzamos con esta lectura de la carta de San Pablo a los Romanos, en el capítulo

guerra, ¿quién nos va a defender? Es el tipo de fortaleza que colocan personas que son más débil que sexo débil. Por eso, encontrando estas violaciones a la moral, a la integridad, nosotros tenemos claro que tener en cuenta que tenemos que respetar al pecador, pero tenemos que denunciar el pecado. Porque aquí no se trata de juzgar al homosexual o la lesbiana o quién sabe cuántos otros situaciones se presentan hoy con tanto género que se han inventado, pero es que denunciamos al pecado. El pecador se puede arrepentir, cambiar y convertirse y ser una persona de Dios. Conozco muchos que a pesar de tener tendencias malas en la sexualidad, entran en castidad y se convierten y son tal vez mejores muchas veces que muchos de los que nunca han tenido esas tendencias. Por eso no juzgamos al pecador, pero sí tenemos que denunciar el pecado, porque tanto el homosexualismo como el lesbianismo, como todos esos sismos, son el demonio, y no hay lugar a dudas. Pidámosle a Dios que nos dé fortaleza, entereza, valentía para proclamar la verdad sin miedo, para que podamos ayudarle a la gente que está caída en esos pecados a darse cuenta que ese es un pecado mortal, que lo puede condenar. Eso pasa también con el adúltero, ¿no? El esposo infiel, la esposa infiel, el soltero que vive en promiscuidad. Es igual, no hay ninguna diferencia. Son pecados de lujuria, de pecados de impureza que pueden destruir la vida del alma. Nos pueden condenar, tan sencillo como eso. Vivamos siempre pendientes de tener clara la ley de Dios y de no negociarla. La ley de Dios es lo que nos guía, ¿no? Y tener que negociarla, eso no se puede hacer, ¿no? No puede haber relatividad en lo que es verdad. La verdad nunca será relativa. La verdad es y no puede cambiarse. Tan sencillo como eso. Pidámosle a Dios que pues no solamente nos dé estas cosas que ya pedimos, sino también que nos dé sabiduría y discernimiento de espíritus. Y sobre todo, como dice San Pablo, el don de profecía para edificar la iglesia sobre esos cimientos que ya están dados, que son el Evangelio revelado por nuestro Señor Jesucristo.

Ave María Purísima, sin pecado concebida. Saludos a todos y quiero comentarles un poquito más sobre la bella devoción de la intronización del Sagrado Corazón en los hogares. Como sabemos, nuestro Señor dio varias promesas a Santa Margarita María, y entre ellas es la promesa de bendecir la casa en que su imagen está expuesto públicamente. Por eso el Padre Mateo Crowley Bovey promovía la intronización en las casas, y el Papa Benedicto XV le dijo a Padre Mateo, hablando de la entronización: para restaurar todo en Cristo, ningún medio mejor se puede encontrar que esta obra providencial de la entronización del Sagrado Corazón. Porque el reinado del Sagrado Corazón, pues, quiere difundirse a través de las familias, los hogares cristianos, que son las células de la sociedad. Entonces, si Él puede establecerse como rey verdaderamente de una familia, la familia y todos los miembros de ella, pues, pueden luego traer ese convencimiento a toda la sociedad, donde vayan los miembros de la familia. Unos lemas de la campaña de Padre Mateo Crowley Bovey para la intronización del Sagrado Corazón era unas palabras del Padre Nuestro en latín: adveniat regnum tuum, ¿no? Que venga tu reino. Algo que pedimos cada día, pero pocas veces pensamos que lo que significa. Y también decía: aportat illum regnare, es preciso que reine. Entonces, por derecho, nuestro Señor es rey, pero faltamos que todos lo reconozcan así como rey. Entonces, necesitamos hacer una cruzada, y hoy más que nunca, para que las familias reconozcan a Cristo como rey, no en una manera abstracta, pero involucrándolo en todo lo que hacen, en cada cosa que piensan, en toda su familia familiar, para que pueda tener luego influencia más profunda en toda la sociedad. Que Dios les bendiga en el nombre del Padre, del Hijo y del Espíritu Santo. Amén.

Queridos hijos, hoy me alegro con vuestro santo protector y los invito a estar abiertos a la voluntad de Dios.

0: Bienvenidos, familia de María Visión, a este programa de Yo Soy el Camino, en donde el Sagrado Corazón de Jesús te estaba esperando para realmente abrirte completamente el corazón y decirte, aquí está para que lo tomes. Así es que en este día aprovecha esto que el Señor te está regalando. Y si tú estás viendo este programa es porque seguramente el Señor hoy algo tiene que decirte. Así es que tú estate muy alerta, abre bien tus oídos, pero sobre todo tu corazón, para que escuches lo que nuestro Señor quiere decirte. Y este día estamos transmitiendo este programa desde este lugar que es el Convento de las Misioneras Clarisas. Les damos las gracias por habernos recibido en esta su casa. Y pues también aquí tenemos una invitada preciosísima que nos habla del Señor con tanto amor que nos contagia, que es la hermana Soco Ibarra. Hermana, qué gusto que estés acompañándonos en este día.
1: Con mucho gusto, Miriam. Es para mí un honor que me hayan invitado y con muchísimo gusto.
0: Muchas gracias. Y bueno, primero entonces, hermana, antes de hablar del Señor, vamos a ponernos primero en sus manos. Entonces los invitamos a hacer esta oración con todo su corazón para que el Espíritu Santo vaya abriendo nuestro entendimiento y nuestro corazón y podamos escuchar entonces lo que Él nos diga. Vamos juntos.
2: Oh Señor, mi dulce amigo, cuatro cosas hoy te pido con mucha necesidad. Paciencia para sufrir, fuerza para trabajar, valor para resistir las penas que han de venir y me han de mortificar. Temperamento sereno para poder resolver las cosas con santa calma y así tener en el alma perfecta tranquilidad. Esto tengo que pedirte, oh mi Jesús adorado, en este día consagrado, para adorarte y servirte por siempre. Amén.
0: Y pues qué bonito que podamos consagrarle a nuestro Señor cada día de nuestras vidas. Consagrarle es entregárselo, que lo haga suyo. Así es que, bueno, entreguémosle nuestra vida, entreguémosle nuestro día a día, entreguémosle al Señor todo lo que somos y todo lo que tenemos y dejemos entonces que Él nos tome. Y en este día vamos a platicar de un tema hermosísimo que es adoración eucarística. Pero antes de adentrarnos en ese tema, porque sabemos que ese tema pues nos va a llenar el corazón de mucho amor, queremos que usted, hermana Soco, nos platique un poquito de lo que es su congregación, porque a lo mejor por ahí hay alguna muchachita que trae en el corazón como esa dudita o ese deseo y no se ha animado, no sabe dónde, no sabe cómo. Y entonces, a lo mejor nos está escuchando y lo que en este día el Señor le diga a través pues de este programa, a lo mejor le va a ayudar a decidir. Entonces, platícanos un poquito, hermana Soco, de lo que es su congregación, cuál es su carisma, todo, un poquito.
1: Sí, miren, con mucho gusto. Mi congregación se llama Misioneras Clarisas del Santísimo Sacramento. Nuestra fundadora, María Inés Beata, Madre María Inés Teresa Arias, ella, cuando entró al convento en el tiempo de la Revolución Cristera, ella entró a un convento que estaba en Estados Unidos, que se había ido de México a Estados Unidos precisamente por el problema de la cristiada. Entra a un monasterio de clarisas, de clausura, sin salir. 16 años estuvo ella en aquel convento. A los 16 años que ya pasó todo el problema de la cristiada, se vienen todas las monjitas a establecerse en la Ciudad de México. Nuestra madre sigue aquí, ella ocupó varios puestos muy importantes en su congregación, fue consejera de su congregación, maestra de novicias. Imagínense el significado, la actividad, el servicio de una maestra de novicias, enseñar a las que llegan de nuevas lo que es el amor de Dios, lo que es la consagración auténtica. Bueno, de ahí nuestra madre recibe en su corazón la invitación de Dios a formar un instituto misionero, una congregación misionera, que somos nosotras. Y sale de ese convento con la anuencia, con el permiso de su madre abad.

0: cabeza, con el permiso del señor obispo de México, a fundar en Cuernavaca, Morelos. Ella recibió mucho el apoyo de su cuñado, el esposo de su hermana Lupita. Le proporcionó el terreno, le proporcionó... Bueno, de ahí la primera fundación que nace es para Japón. Ahorita tenemos casas en varios países, principalmente México. En México está, le llamamos la Casa de Cuernavaca, la Casa Madre, porque ahí nació la congregación, ahí vivió nuestra madre, ahí salió de su convento para establecer esta hermosísima congregación. No es por decir, hermanitos, hermosa congregación. Después tenemos en casas en Argentina, en México, por supuesto, en Estados Unidos. Luego tenemos casas en África, en dos partes, en dos países de África. Tenemos en Indonesia, tenemos en Irlanda, tenemos en España, en Corea, Rusia y por supuesto, ¿verdad? En Roma, la Casa de Italia, ahí toda la casa general, no la Casa Madre. La Casa Madre sigue siendo Casa Madre en Cuernavaca, en donde habita el Consejo General, porque ahí en Roma era más cercano todas las demás casas del mundo. Y esas somos nosotras. La principal, el principal medio, el principal objetivo, por decir, de nuestra congregación es vivir el Santo Evangelio, tratar la voluntad de Dios. Y el apoyo firme, el apoyo que nos proporciona mucha, mucha fortaleza de parte de Dios, de parte de su Hijo Jesús, es la Virgen de Guadalupe. En todas nuestras casas, en Corea del Norte, en Indonesia, en África, llegan las hermanas a fundar aquella casa con una imagen tamaño casi natural de la Virgen de Guadalupe. La morenita del Tepeyac es la que forma parte de nuestra congregación. Y luego, por supuesto, la Eucaristía. No hay una casa, por pequeñita que sea, por enorme que sea, que no tenga en su capilla la Eucaristía. Como dice este santito de Italia, ¿verdad? Acutis. Para mí la Eucaristía es la que la autopista. Para llegar a Dios, para llegar al cielo, para llegar al Señor. Nosotros, hermanos, tenemos mucho tiempo de adoración. El Señor está expuesto generalmente todo el día, después de misa de la mañana. Tenemos la liturgia de las horas, tenemos el rezo de la liturgia. Siempre, siempre todo encaminado a un servicio, a un trabajar, a un conquistar almas para el Señor.
1: Y qué bonito que tengan ese carisma y qué bonito que lo vean así, como esa conquista de las almas, porque yo siempre veo al Señor tratando de eso, de conquistarnos. Hay algunos que le damos la vuelta, hay otros que todavía no se dejan atrapar, pero el Señor está buscando la manera de conquistarnos. Entonces, qué bonito que ustedes sean ese instrumento con el que el Señor puede llegar a muchos corazones para conquistarlos. Qué bonito que sea incansable ese trabajo de que todos conozcan a nuestro Señor. Y ustedes, siendo eucarísticas, pues entonces habrá mucho que platicar de este tema de adoración eucarística, que lo vamos a platicar ahorita en el siguiente bloque. Vamos a empezar a hablar de esto hermosísimo de nuestro Señor, pero vamos a ir a ver antes unas imágenes de la Caravana por la Paz, claro, para ver entonces cómo la caravana y esta Antorcha por la Paz sigue caminando, sigue creciendo, cómo vamos caminando todos juntos hacia nuestro Señor. Entonces vamos a ver estas imágenes.

nombre es Olivia Melo Hernández. Nos encontramos en el barrio del centro de la localidad de Chalahuite, donde vamos a iniciar una pequeña procesión a nuestra parroquia, San Isidro Labrador, donde tendremos un encuentro con Jesús Sacramentado.

Esta caravana que se encuentra aquí en nuestra localidad es para pedir la paz del mundo, para pedir la paz de nuestro país, de nuestro municipio, de nuestra comunidad y en especial para pedir por nuestra paz interior.

para encontrar la paz en nuestro interior, acerquémonos a la Eucaristía, a nuestro sacerdote, hay que acercarnos a Dios,

Vamos a ver cómo ahorita en esta devoción del Sagrado Corazón, nuestro corazón está enfermo. Cuando necesitamos una atención, acudimos a donde debe ser. Si se me descompone el carro, pues voy al taller, ¿verdad? Voy al taller. Si necesito comprar algo, pues voy a la tienda. Cuando nos damos cuenta que nuestro corazón está enfermo, ¿sí? Por falta de amor, no, ¿a dónde acudimos? ¿A dónde vamos? Yo creo que es muy importante el que analices si realmente vas a donde debes ir, porque si tienes que ir al sagrario, a que te reparen ese corazón, a que nos reparen nuestro corazón, ¿sí? ¿O a dónde vamos? ¿Verdad? A veces vamos a lugares equivocados. Entonces, sufrimos más, fíjense, no sé si les ha pasado, pero sufre uno más, ¿sí? Si acude a un lugar equivocado. No puedes entrar a una carnicería a comprar medicina, ¿verdad? Tienes que ir al lugar indicado. Entonces, ¿a dónde vas? Al sagrario, ahí está su corazón palpitante de Jesús, ahí está vivo. ¿Qué tanto nosotros consagrados o personas vamos a ese lugar indicado, verdad? Nuestro corazón a veces necesita un trasplante porque está enfermo.

0: Bienvenidos, familia de María Visión, a este programa de Yo Soy el Camino, en donde el Sagrado Corazón de Jesús te estaba esperando para realmente abrirte completamente el corazón y decirte, aquí está para que lo tomes. Así es que en este día aprovecha esto que el Señor te está regalando. Y si tú estás viendo este programa es porque seguramente el Señor hoy algo tiene que decirte. Así es que tú estate muy alerta, abre bien tus oídos, pero sobre todo tu corazón, para que escuches lo que nuestro Señor quiere decirte. Y este día estamos transmitiendo este programa desde este lugar que es el Convento de las Misioneras Clarisas. Les damos las gracias por habernos recibido en esta su casa. Y pues también aquí tenemos una invitada preciosísima que nos habla del Señor con tanto amor que nos contagia, que es la hermana Soco Ibarra. Hermana, qué gusto que estés acompañándonos en este día.
1: Con mucho gusto, Miriam. Es para mí un honor que me hayan invitado y con muchísimo gusto.
0: Muchas gracias. Y bueno, primero entonces, hermana, antes de hablar del Señor, vamos a ponernos primero en sus manos. Entonces los invitamos a hacer esta oración con todo su corazón para que el Espíritu Santo vaya abriendo nuestro entendimiento y nuestro corazón y podamos escuchar entonces lo que Él nos diga. Vamos juntos.
2: Oh Señor, mi dulce amigo, cuatro cosas hoy te pido con mucha necesidad. Paciencia para sufrir, fuerza para trabajar, valor para resistir las penas que han de venir y me han de mortificar. Temperamento sereno para poder resolver las cosas con santa calma y así tener en el alma perfecta tranquilidad. Esto tengo que pedirte, oh mi Jesús adorado, en este día consagrado, para adorarte y servirte por siempre. Amén.
0: Y pues qué bonito que podamos consagrarle a nuestro Señor cada día de nuestras vidas. Consagrarle es entregárselo, que lo haga suyo. Así es que, bueno, entreguémosle nuestra vida, entreguémosle nuestro día a día, entreguémosle al Señor todo lo que somos y todo lo que tenemos y dejemos entonces que Él nos tome. Y en este día vamos a platicar de un tema hermosísimo que es adoración eucarística. Pero antes de adentrarnos en ese tema, porque sabemos que ese tema pues nos va a llenar el corazón de mucho amor, queremos que usted, hermana Soco, nos platique un poquito de lo que es su congregación, porque a lo mejor por ahí hay alguna muchachita que trae en el corazón como esa dudita o ese deseo y no se ha animado, no sabe dónde, no sabe cómo. Y entonces, a lo mejor nos está escuchando y lo que en este día el Señor le diga a través pues de este programa, a lo mejor le va a ayudar a decidir. Entonces, platícanos un poquito, hermana Soco, de lo que es su congregación, cuál es su carisma, todo, un poquito.
1: Sí, miren, con mucho gusto. Mi congregación se llama Misioneras Clarisas del Santísimo Sacramento. Nuestra fundadora, María Inés Beata, Madre María Inés Teresa Arias, ella, cuando entró al convento en el tiempo de la Revolución Cristera, ella entró a un convento que estaba en Estados Unidos, que se había ido de México a Estados Unidos precisamente por el problema de la cristiada. Entra a un monasterio de clarisas. De

0: clausura, sin salir. 16 años estuvo ella en aquel convento. A los 16 años, que ya pasó todo el problema de la cristiada, se vienen todas las monjitas a establecerse en la Ciudad de México. Nuestra madre sigue aquí, ella ocupó varios puestos muy importantes en su congregación. Fue consejera de su congregación, maestra de novicias. Imagínense el significado, la actividad, el servicio de una maestra de novicias, enseñar a las que llegan de nuevas lo que es el amor de Dios, lo que es la consagración auténtica. Bueno, de ahí nuestra madre recibe en su corazón la invitación de Dios a formar un instituto misionero, una congregación misionera, que somos nosotras. Y sale de ese convento con la anuencia, con el permiso de su madre abadesa, con el permiso del señor obispo de México, a fundar en Cuernavaca, Morelos. Ella recibió mucho el apoyo de su cuñado, el esposo de su hermana Lupita. Le proporcionó el terreno, le proporcionó. Bueno, de ahí la primera fundación que nace es para Japón. Ahorita tenemos casas en varios países, principalmente México. En México está, le llamamos la Casa de Cuernavaca, la Casa Madre, porque ahí nació la congregación. Ahí vivió nuestra madre. Ahí salió de su convento para establecer esta hermosísima congregación. No es por decir, hermanitos, hermosa congregación. Después tenemos en casas en Argentina, en México, por supuesto, en Estados Unidos. Luego tenemos casas en África, en dos partes, en dos países de África. Tenemos en Indonesia, tenemos en Irlanda, tenemos en España, en Corea, Rusia y por supuesto, ¿verdad? En Roma, la Casa de Italia, ahí toda la Casa General, no la Casa Madre. La Casa Madre sigue siendo Casa Madre en Cuernavaca, en donde habita el Consejo General, porque ahí en Roma era más cercano todas las demás casas del mundo. Y esas somos nosotras. La principal, el principal medio, el principal objetivo, por decir, de nuestra congregación es vivir el Santo Evangelio, tratar la voluntad de Dios. Y el apoyo firme, el apoyo que nos proporciona mucha fortaleza de parte de Dios, de parte de su Hijo Jesús, es la Virgen de Guadalupe. En todas nuestras casas, en Corea del Norte, en Indonesia, en África, llegan las hermanas a fundar aquella casa con una imagen tamaño casi natural de la Virgen de Guadalupe. La morenita del Tepeyac es la que forma parte de nuestra congregación. Y luego, por supuesto, la Eucaristía. No hay una casa, por pequeñita que sea, por enorme que sea, que no tenga en su capilla la Eucaristía. Como dice este santito de Italia, ¿verdad? Acutis. Para mí la Eucaristía es la que la autopista. Para llegar a Dios, para llegar al cielo, para llegar al Señor. Nosotros, hermanos, tenemos mucho tiempo de adoración. El Señor está expuesto generalmente todo el día, después de misa de la mañana. Tenemos la liturgia de las horas, tenemos el rezo de la liturgia. Siempre todo encaminado a un servicio, a un trabajar, a un conquistar almas para el Señor.
1: Y qué bonito que tengan ese carisma y qué bonito que lo vean así, como esa conquista de las almas, porque yo siempre veo al Señor tratando de eso, de conquistarnos.

Hay algunos que le damos la vuelta, hay otros que todavía no se dejan atrapar, pero el Señor está buscando la manera de conquistarnos. Entonces, qué bonito que ustedes sean ese instrumento con el que el Señor puede llegar a muchos corazones para conquistarlos. Qué bonito que sea incansable ese trabajo de que todos conozcan a nuestro Señor. Y ustedes, siendo eucarísticas, pues entonces habrá mucho que platicar de este tema de adoración eucarística, que lo vamos a platicar ahorita en el siguiente bloque. Vamos a empezar a hablar de esto hermosísimo de nuestro Señor, pero vamos a ir a ver antes unas imágenes de la Caravana por la Paz, claro, para ver entonces cómo la caravana y esta Antorcha por la Paz sigue caminando, sigue creciendo, cómo vamos caminando todos juntos hacia nuestro Señor. Entonces vamos a ver estas imágenes.

Mi nombre es Olivia Melo Hernández, nos encontramos en el barrio del centro de la localidad de Chalahuite, donde vamos a iniciar una pequeña procesión a nuestra parroquia San Isidro Labrador, donde tendremos un encuentro con Jesús Sacramentado.

Esta caravana que se encuentra aquí en nuestra localidad es para pedir la paz del mundo, para pedir la paz de nuestro país, de nuestro municipio, de nuestra comunidad y en especial para pedir por nuestra paz interior.

para encontrar la paz en nuestro interior, acerquémonos a la Eucaristía, a nuestro sacerdote. Hay que acercarnos a Dios

Hablaremos ahora de la confesión de los pecados, también denominada confesión de boca. Es importante que una persona que ha llevado una buena preparación siguiendo los pasos para una buena confesión, se acerque ahora diligentemente y con mucha humildad ante el sacerdote, representante de Cristo, para declarar sus culpas. Vale la pena recordar que debemos confesar ante Cristo, representado en el sacerdote, todos los pecados mortales de los cuales nosotros tenemos conciencia a partir de la última confesión. Estamos obligados a ser claros y precisos, no detallistas. Si el sacerdote pregunta algún detalle, sobre todo para dar más luz, clarificar o advertir, le podemos responder. Pero es importante entender que ahí no importan los detalles, sino la declaración concreta y sumaria del pecado mortal. Estamos también invitados a declarar ante Cristo, representado en el ministro, nuestros pecados veniales, aquellos de los cuales nos acordemos, aunque es muy importante recordar que los mortales no pueden faltar. Los veniales podemos enumerar algunos. Pidamos a Dios que nos ayude también para que a la hora de acercarnos a disfrutar de este sacramento, tengamos la experiencia de encontrarnos con Él ahí presente, representado en sus ministros sagrados. La confesión de boca, la declaración de nuestros pecados, no es un acto humillante, es un acto de liberación y de gracia. Por eso, agradezcamos a Dios este don a través del cual nos purifica de nuestros pecados y nos capacita para seguir adelante en este proceso de santidad.

0: este es el programa de Yo Soy el Camino y pues realmente estamos muy muy contentos de ver cómo la Caravana por la Paz pues nos ha enseñado tanto, nos ha enseñado que somos hermanos, nos ha enseñado que estamos unidos en un mismo corazón, que es el corazón de nuestro Señor Jesús. Así es que, hermanos, les mandamos un fuerte, fuerte abrazo. Y bueno, realmente queremos seguir platicando acerca de la adoración eucarística porque hay muchísimo que decir al respecto. Y hablábamos de cómo pues tenemos que acercarnos a nuestro Señor en esa intimidad. A veces tenemos que hacer esos silencios, hermana, porque el mundo nos trae con tanto ruido, con tantas distracciones, con tantas cosas, que necesitamos hacer un alto y decir, voy a hacer un alto, y así es más, ponerlo hasta en nuestra agenda, porque a veces no le damos prioridad a nuestro Señor y tenemos que darle esa prioridad de decir, tengo que dedicar un tiempo para estar en adoración con el Señor, porque ahí es donde voy a tener esa intimidad con Él. Ahí es donde voy a platicar con Él, ahí es donde voy a descansar en Él, ahí es donde Él me va a llenar de sus gracias. Y decía también, hace rato mencionaba a Carlo Acutis, y él también decía que cuando te pones bajo el sol, pues te quemas, te bronceas. Dice, pero cuando te pones frente al Señor, entonces te vuelves santo. Qué bonito pensar que por dedicarle esos momentos que van a transformar nuestra vida y que se tienen que notar afuera, después de que salgas de ese momento de adoración, se tiene que notar que estuviste con el Señor, que realmente Él pueda convertirte entonces en un santo.
1: Sí, Miriam. Mira, estaba yo leyendo un libro del padre Fortea. Uh-huh. Fortea fue un exorcista.
0: Así es.
1: Muy, muy famoso. Y hizo innumerables exorcismos. Y de algunos de ellos, él sacó frases que el maligno dice de la Eucaristía.
0: Ok.
1: Principalmente cuando el Santísimo está expuesto. Dice que cuando el Santísimo está expuesto y hacemos oración, dice, yo y mi legión sufrimos más terriblemente.
0: Claro.
1: Porque la fuerza de la Eucaristía nos traspasa y fortalece al alma que está uh-huh. a los pies de la Eucaristía.
0: Así
1: y dice
0: es.
1: Que en otro, con otro exorcismo que dice el demonio, no lo hagan, eso no lo hagan, porque la Eucaristía a nosotros nos mata. Ustedes los humanos no llegan a comprender y a saber lo que nosotros sabemos con toda certeza, la existencia de Dios y la presencia de Jesucristo en la Eucaristía.
0: Uh-huh.
1: Porque nosotros no necesitamos de la fe, pero lo sabemos perfectamente. Y dice el padre Fortea, cuando un alma está ante la presencia de Jesús Eucaristía y pide por las almas del purgatorio, que le dijo el demonio, en ese momento Jesús favorece enormemente a los pecadores, o sea, trata con mucho desprecio, o sea, él así trata a la gente, ¿verdad?
0: Claro.
1: Esos pecadores, pero son almas que a mí me han podido, porque esas almas eran mías y pasan al purgatorio y en la Eucaristía reciben su recompensa. Y dice, odio, aborrezco la Eucaristía con toda la fuerza de todo mi ser.
0: Claro, claro, porque es la presencia viva de nuestro Señor, pero aparte, pues Él sabe todo lo que el Señor hace a través de ese momento, de ese poner el corazón con el corazón de nuestro Señor. Y hace también que me recuerde a Santa Margarita María Lacoque, que tal cual ella cuando está viendo, está en adoración al Santísimo con nuestro Señor, es cuando comienza a tener esas visiones y ve pues el corazón de nuestro Señor Jesús ardiente. Dice que lo ve como un horno y es un horno que está lleno de amor. Y entonces Jesús viene y le pide un favor, le dice que haga reparación. Y ahorita lo recordaba con lo que usted estaba platicando, lógicamente por eso el demonio se revuelca ante nosotros estar en la presencia del Señor, porque sabe que también estamos haciendo esa reparación, ese consuelo al corazón de nuestro Señor, que estamos pidiendo por aquellas almas que están alejadas, que estamos pidiendo por la conversión de todos aquellos que pues se han ido hacia atrás y han volteado la cara a nuestro Señor para que regresen. Y también por aquellos, así como ustedes, misioneras, que van hasta Japón, hasta no sé dónde, para buscar esos corazones que no lo conocen y así que es. El Señor quiere tomarlos y quiere tenerlos junto a Él. Entonces, qué bonito, pues, es estar en la presencia de nuestro Señor. Ay, sí. Porque ahí, pues, nuestro Señor también nos purifica. Y hay una frase muy hermosa, donde dice el Papa Francisco: hemos perdido un poco el sentido de la adoración. Solo ante el Señor nos purificamos de nuestros intereses y nos abrimos a los demás. Ahí es donde nosotros, delante de nuestro Señor, pues nos vamos olvidando de nosotros mismos, porque a veces somos muy egoístas. Y a lo mejor así vamos a empezar a ir al Señor, porque a lo mejor cuando lleguemos al Santísimo y a la adoración eucarística, normalmente llegamos primero pidiendo por nosotros, ¿verdad? Ay, Señor, ayúdame en esto, necesito aquello, y hacemos ahí nuestra lista larga, larga. Pero cuando estamos ahí frente al Señor, el Señor nos empieza a hablar y nos empieza a enseñar muchas otras cosas. Y entonces llega ese momento de amor donde Él nos pide que nosotros dejemos a un ladito lo nuestro y que nos ocupemos un mucho, más bien, de las necesidades de los demás, de las necesidades del otro. Y qué bonito lo que nos dice el Papa Francisco al respecto, de hacernos a un lado para entonces purificarnos primero y en esa purificación poder ver a nuestros hermanos.
1: Así es, Miriam. A mí el Papa Francisco, que de Dios goce, me gustaban mucho, mucho, mucho todas sus exhortaciones sobre la Eucaristía. Una señora tenía una pena enorme. Le entregaron a su hijo en una bolsa de plástico porque no había podido pagar. Esta bienhechora

le pedían un dineral. Empeñó la casa, la camioneta, porque tenía un negocito de tacos. Ajá. Entonces ella no había podido juntarlo.

0: así en la esquina de la casa donde vivo. Me bajé y estaban en una hora santa. Me bajé sin decir nada. Y le dije a nuestro Señor, con aquel dolor tan grande lo que me pasa. Dice, no me lo va a creer, Madre Socorro, no me lo va a creer. Sentí una paz tan grande y tan fuerte que yo me hizo sonreír ante tanto dolor, ante tanta pena, y que era tan sincero mi dolor que Jesús Eucaristía me pacificó. Terminó la hora santa, yo también me salí, llegué a la casa y estaban mis hijos, mi esposo. Hasta la diabetes se me quitó. Qué cosa tan fuerte es aquel encuentro que hay entre el alma y Jesús Eucaristía.
1: Qué historia tan hermosa y bueno, realmente, ¿verdad? Pues eso es la enseñanza que nos deja, acercarnos a nuestro Señor, que tanto nos quiere dar. Está con los brazos llenos de cosas para entregarnos, para regalarnos, para llenar nuestro corazón y nuestra alma. Y a veces a lo mejor tenemos un desierto y decimos, es que o llego ahí y me quedo dormido o me siento muy cansado. No te preocupes, tú solamente ponte en su presencia. Decía San Juan María Vianney, decía que había un campesino que eso lo platicaba, decía, es que yo solo voy, me siento, él me mira y yo lo miro. Y ahí el Señor hace grandes cosas. Solamente acércate a Él y el Señor realmente te va a sorprender. Y bueno, se nos terminó el tiempo, hermana, que quisiéramos seguir hablando de nuestro Señor, pero bueno, ya seguiremos hablando en otros programas, pero queremos agradecerte, hermana Soco, por todo tu gozo, por toda tu alegría, por todo el amor que le tienes a nuestro Señor y que hoy nos lo compartes porque nos contagias y nos dan muchas ganas de acercarnos más y más y conocer más a nuestro Señor. Y gracias a las misioneras clarisas por abrirnos las puertas de su casa. Y también pues oremos por ellas. Tenemos que estar orando por nuestros sacerdotes, por nuestras religiosas, por las vocaciones, porque hay mucha necesidad. Así es que oremos, tenemos esa tarea de estar orando por ustedes.
0: Sí, y oremos por María Visión.
1: Y oremos
0: por María. Y hagamos lo posible por convertirnos en embajadoras, consiguiendo más bienhechores para María Visión, porque lo necesitamos humanamente, ¿verdad?
1: Así es.
0: Muchas gracias.
1: Y bueno, Mire. Pues entonces, acerquémonos al corazón de Jesús por medio de la Eucaristía, por medio de esa adoración eucarística. Sí. Y pues nos vemos muy pronto para seguir hablando de las maravillas de nuestro Señor.

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Hoy hemos encendido esta llama que es la llama del amor y queremos pues darles la bienvenida en esta parte del recorrido que hace esta antorcha, siempre teniendo como punto de referencia a nuestro Señor Jesucristo en su Sagrado Corazón, que quiere brindarnos esa paz a todos nosotros. En su momento el Señor, cuando resucitó, le dijo a sus discípulos: la paz esté con ustedes. Esa paz es la que tanta falta nos hace en el mundo. Y por eso nosotros queremos ser embajadores de esa paz. Que esta paz pueda llegar a todas las personas, pueda instaurarse en el corazón de todos nosotros, para que la paz de Cristo vaya transformándonos y vaya guiándonos, sobre todo en nuestras acciones. Que nuestras acciones reflejen esa paz que viene de Cristo, que no podemos encontrar en ninguna parte, solamente en Él. Por eso vamos caminando en este año jubilar como peregrinos de esperanza, pero también como personas de paz. Caminemos llevando la paz por todo el mundo, que este mundo necesita estar lleno de esa paz de Cristo.

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Todos estamos completamente convencidos de que Dios ha hecho muchísimas cosas para demostrarnos su misericordia, pero sobre todo para fortalecer cada vez más nuestra fe. Nadie de nosotros puede decir que ya tiene la fe completa, madura, ¿no? Entonces nosotros nos sentimos afortunados porque supimos aprovechar la oportunidad que se nos ofreció de venir a conocer este lugar, pero sobre todo la manifestación del amor del Padre a través de la Santísima Virgen María. Lo hemos logrado. Hemos visto cómo efectivamente el amor del Padre se ha manifestado en la Virgen María. Uno de los detalles importantes es ver cómo no somos los únicos, sino hemos visto miles y miles de personas, tanto en la Santa Misa como en el Rosario y en los lugares de encuentro, donde se nos ha dicho que ahí estuvo presente la Virgen María. Nos vamos fortalecidos y con el compromiso de vivir cada vez mejor nuestra fe en las distintas comunidades y familias a las cuales pertenecemos. Y para que esto se lleve a cabo todavía con mayor intensidad, le pedimos a Dios su bendición. Que los bendiga siempre Dios Todopoderoso, el Padre y el Hijo y el Espíritu Santo. Amén.

que toda criatura bendiga y glorifique a María, la obra maestra de las manos de Dios, porque ella es la obra maestra de las manos de Dios, tanto en el orden de la gracia como en el de la gloria.

Toda oración puede rezarse deprisa, de tal suerte que aun cuando hayamos orado mucho, al final no habremos tenido un encuentro personal con Jesús y con María. Si oramos así, estaremos perdiendo el tiempo. Orar es como encontrarnos con un amigo. Si nunca tenemos tiempo para él, si el tiempo que le dedicamos es demasiado corto, si le hablamos de mal modo, habremos condenado a esta relación a morir. Es importante entonces dedicar tiempo suficiente y poner atención al rezo del rosario, porque Dios oye más la oración del corazón que la de los labios.

Hijitos míos, recen todos los días el Santo Rosario por la paz del mundo. Sigan rezando el Rosario todos los días y hagan penitencia por los pecadores. Muchas personas van al infierno porque no hay quien se sacrifique por ellas. Sigan rezando el Rosario todos los días. Queridos hijos, hoy los invito de manera particular a luchar contra Satanás.

Satanás, por medio de la oración, él desea actuar fuertemente ahora que sabe que puede lograrlo. Queridos hijos, revístanse de las armas contra él y derrótenlo con el rosario en la mano.

0: Ven Espíritu Santo, quiero purificar mi alma para elevarla a Dios en el más sublime momento de oración. Concédenos la gracia de establecer un eterno diálogo con el Creador, viviendo en su constante compañía. Aparta de mi espíritu todo lo que contamine, alejándonos de las seducciones del mundo, para que nuestra palabra fluya desde lo más íntimo de nuestro ser, y para que nuestra existencia se desarrolle en un clima de profunda calma y reflexión. Espíritu Santo, enciende nuestro corazón en el santo amor a Dios.
1: Por la señal de la Santa Cruz, de nuestros enemigos, líbranos, Señor, Dios nuestro. En el nombre del Padre, y del Hijo, y del Espíritu Santo. Amén.
2: Señor mío Jesucristo, Dios y hombre verdadero, me pesa de todo corazón haber pecado, porque he merecido el infierno y perdido el paraíso, y sobre todo porque te ofendí a ti, que eres bondad infinita, a quien amo sobre todas las cosas. Propongo firmemente con tu gracia enmendarme y evitar las ocasiones de pecar, confesarme y cumplir la penitencia. Confío en que me perdonarás por tu infinita misericordia. Amén.
3: Señor, abre mis labios.
0: Y mi boca proclamará tu alabanza.
3: Dios mío, ven en mi auxilio.
0: Señor, date prisa en socorrerme.
3: Gloria al Padre, gloria al Hijo y gloria al Espíritu Santo.
0: Como era en el principio, ahora y siempre, por los siglos de los siglos. Amén.
1: Misterios dolorosos. Primer misterio: la agonía de Jesús en el huerto.

0: Te ofrecemos, Señor Jesús, este misterio en honor de tu agonía mortal en el huerto de los olivos. Y te pedimos, por intercesión de tu Santísima Madre, una perfecta contrición de nuestros pecados y una conformidad total con tu santa e inigualable voluntad. Amén. Jesús se apartó de ellos y, puesto de rodillas, oraba diciendo: Padre, si quieres, aparta de mí esta copa, pero que no se haga mi voluntad, sino la tuya. Y sumido en agonía, insistía más en su oración. Entonces se le apareció un ángel que le confortaba. Su sudor hizo como gotas espesas de sangre, sangre que caía en la tierra.
1: Padre nuestro que estás en el cielo, santificado sea tu nombre. Venga a nosotros tu reino. Hágase tu voluntad así en la tierra como en el cielo.
2: Danos hoy nuestro pan de cada día. Y perdona nuestras ofensas, como también nosotros perdonamos a los que nos ofenden. No nos

0: dejes caer en la tentación y líbranos del mal. Amén.
1: Dios te salve María, llena eres de gracia, el Señor es contigo. Bendita eres entre todas las mujeres y bendito el fruto de tu vientre, Jesús.
0: Santa María, Madre de Dios, ruega por nosotros los pecadores, ahora y en la hora de nuestra muerte. Amén.
1: Dios te salve María, llena eres de gracia, el Señor es contigo. Bendita eres entre todas las mujeres, y bendito el fruto de tu vientre, Jesús.
0: Santa María, Madre de Dios, ruega por nosotros los pecadores, ahora y en la hora de nuestra muerte. Amén.
1: Dios te salve María, llena eres de gracia, el Señor es contigo. Bendita eres entre todas las mujeres, y bendito el fruto de tu vientre, Jesús.
0: Santa María, Madre de Dios, ruega por nosotros los pecadores, ahora y en la hora de nuestra muerte. Amén.
1: Dios te salve María, llena eres de gracia, el Señor es contigo. Bendita eres entre todas las mujeres, y bendito el fruto de tu vientre, Jesús.
0: Santa María, Madre de Dios, ruega por nosotros los pecadores, ahora y en la hora de nuestra muerte. Amén.
1: Dios te salve María, llena eres de gracia, el Señor es contigo. Bendita eres entre todas las mujeres, y bendito el fruto de tu vientre, Jesús.
0: Santa María, Madre de Dios, ruega por nosotros los pecadores, ahora y en la hora de nuestra muerte. Amén.
1: Dios te salve María, llena eres de gracia, el Señor es contigo. Bendita eres entre todas las mujeres, y bendito el fruto de tu vientre, Jesús.
0: Santa María, Madre de Dios, ruega por nosotros los pecadores, ahora y en la hora de nuestra muerte. Amén.
1: Dios te salve María, llena eres de gracia, el Señor es contigo. Bendita eres entre todas las mujeres, y bendito el fruto de tu vientre, Jesús.
0: Santa María, Madre de Dios, ruega por nosotros los pecadores, ahora y en la hora de nuestra muerte. Amén.
1: Dios te salve María, llena eres de gracia, el Señor es contigo. Bendita eres entre todas las mujeres, y bendito el fruto de tu vientre, Jesús.
0: Santa María, Madre de Dios, ruega por nosotros los pecadores, ahora y en la hora de nuestra muerte. Amén.
1: Dios te salve María, llena eres de gracia, el Señor es contigo. Bendita eres entre todas las mujeres, y bendito el fruto de tu vientre, Jesús.
0: Santa María, Madre de Dios, ruega por nosotros los pecadores, ahora y en la hora de nuestra muerte. Amén.
1: Dios te salve María, llena eres de gracia, el Señor es contigo. Bendita eres entre todas las mujeres, y bendito el fruto de tu vientre, Jesús.
0: Santa María, Madre de Dios, ruega por nosotros los pecadores, ahora y en la hora de nuestra muerte. Amén.
2: Gloria al Padre, gloria al Hijo, y gloria al Espíritu Santo.
1: Como era en el principio, ahora y siempre, por los siglos de los siglos. Amén.
2: María, Madre de Gracia y Madre de Misericordia,
1: en la vida y en la muerte, ampáranos, Gran Señora.
0: Oh Jesús nuestro, perdona nuestros pecados, líbranos del fuego del infierno, lleva al cielo a todas las almas, especialmente a las más necesitadas de tu divina misericordia.
2: Sagrado Corazón de Jesús,
1: en vos confío.
3: Inmaculado Corazón de María,
1: sed la salvación de nuestras almas.
2: Bendito San José,
1: aumenta nuestra fe.
4: Segundo misterio, la flagelación de Jesús.

0: Te ofrecemos, Señor Jesús, este segundo misterio en honor de tu flagelación sangrienta. Y te pedimos, por este misterio y por intercesión de tu Santísima Madre, una perfecta mortificación de nuestros sentidos. Amén. Pilato, queriendo complacer a la gente, soltó a Barrabás y entregó a Jesús después de azotarle para que fuera crucificado.
1: Padre nuestro que estás en el cielo, santificado sea tu nombre. Venga a nosotros tu reino. Hágase tu voluntad, así en la tierra como en el cielo.
2: Danos hoy nuestro pan de cada día. Y perdona nuestras ofensas, como también nosotros perdonamos a los que nos ofenden. No nos dejes caer en la tentación, y líbranos del mal. Amén.
1: Dios te salve María, llena eres de gracia. El Señor es contigo. Bendita eres entre todas las mujeres, y bendito es el fruto de tu vientre, Jesús.
2: Santa María, Madre de Dios, ruega por nosotros los pecadores, ahora y en la hora de nuestra muerte. Amén.
1: Dios te salve María, llena eres de gracia. El Señor es contigo. Bendita eres entre todas las mujeres, y bendito es el fruto de tu vientre, Jesús.
2: Santa María, Madre de Dios, ruega por nosotros los pecadores, ahora y en la hora de nuestra muerte. Amén.
1: Dios te salve María, llena eres de gracia. El Señor es contigo. Bendita eres entre todas las mujeres, y bendito es el fruto de tu vientre, Jesús.
2: Santa María, Madre de Dios, ruega por nosotros los pecadores, ahora y en la hora de nuestra muerte. Amén.
1: Dios te salve María, llena eres de gracia. El Señor es contigo. Bendita eres entre todas las mujeres, y bendito es el fruto de tu vientre, Jesús.
2: Santa María, Madre de Dios, ruega por nosotros los pecadores, ahora y en la hora de nuestra muerte. Amén.
1: Dios te salve María, llena eres de gracia. El Señor es contigo. Bendita eres entre todas las mujeres, y bendito es el fruto de tu vientre, Jesús.
2: Santa María, Madre de Dios, ruega por nosotros los pecadores, ahora y en la hora de nuestra muerte. Amén.
1: Dios te salve María, llena eres de gracia. El Señor es contigo. Bendita eres entre todas las mujeres, y bendito es el fruto de tu vientre, Jesús.
2: Santa María, Madre de Dios, ruega por nosotros los pecadores, ahora y en la hora de nuestra muerte. Amén.
1: Dios te salve María, llena eres de gracia. El Señor es contigo. Bendita eres entre todas las mujeres, y bendito es el fruto de tu vientre, Jesús.
2: Santa María, Madre de Dios, ruega por nosotros los pecadores, ahora y en la hora de nuestra muerte. Amén.
1: Dios te salve María, llena eres de gracia. El Señor es contigo. Bendita eres entre todas las mujeres, y bendito es el fruto de tu vientre, Jesús.
2: Santa María, Madre de Dios, ruega por nosotros los pecadores, ahora y en la hora de nuestra muerte. Amén.
1: Dios te salve María, llena eres de gracia. El Señor es contigo. Bendita eres entre todas las mujeres, y bendito es el fruto de tu vientre, Jesús.
2: Santa María, Madre de Dios, ruega por nosotros los pecadores, ahora y en la hora de nuestra muerte. Amén.
1: Dios te salve María, llena eres de gracia. El Señor es contigo. Bendita eres entre todas las mujeres, y bendito es el fruto de tu vientre, Jesús.
2: Santa María, Madre de Dios, ruega por nosotros los pecadores, ahora y en la hora de nuestra muerte. Amén.
0: Gloria al Padre, gloria al Hijo y gloria al Espíritu Santo.
3: Como era en el principio, ahora y siempre, por los siglos de los siglos. Amén.
0: María, Madre de Gracia y Madre de Misericordia,
3: en la vida y en la muerte, ampáranos, Gran Señora.
2: Oh Jesús nuestro, perdona nuestros pecados. Líbranos del fuego del infierno. Lleva al cielo a todas las almas, especialmente a las más necesitadas de tu divina misericordia.
0: Sagrado Corazón de Jesús,
3: en vos confío.
0: Inmaculado Corazón de María,
3: sed la salvación de nuestras almas.
0: Bendito San José,
3: aumenta nuestra fe.
0: Tercer misterio, la coronación de espinas.

0: Te ofrecemos, Señor Jesús, este tercer misterio, en honor del sacrificio con que aceptaste la corona de espinas, por la cual purifica nuestros pecados. Te pedimos, por este misterio y por intercesión de tu Santísima Madre, un gran desprecio por las cosas banales del mundo. Amén. Los soldados lo llevaron al atrio del pretorio, lo vistieron de color púrpura y, trenzando una corona de espinas, se la ciñeron a su frente y se pusieron a insultarle diciendo: ¡Salve, rey de los judíos! Y lo golpearon en la cabeza con una caña.
1: Padre nuestro, que estás en el cielo, santificado sea tu nombre. Venga a nosotros tu reino. Hágase tu voluntad, así en la tierra como en el cielo.
2: Danos hoy nuestro pan de cada día, y perdona nuestras ofensas, como también nosotros perdonamos a los que nos ofenden. No nos dejes caer en la tentación, y líbranos del mal. Amén.
1: Dios te salve, María, llena eres de gracia, el Señor es contigo. Bendita eres entre todas las mujeres, y bendito es el fruto de tu vientre, Jesús.
2: Santa María, Madre de Dios, ruega por nosotros los pecadores, ahora y en la hora de nuestra muerte. Amén.
1: Dios te salve, María, llena eres de gracia, el Señor es contigo. Bendita eres entre todas las mujeres, y bendito es el fruto de tu vientre, Jesús.
2: Santa María, Madre de Dios, ruega por nosotros los pecadores, ahora y en la hora de nuestra muerte. Amén.
1: Dios te salve, María, llena eres de gracia, el Señor es contigo. Bendita eres entre todas las mujeres, y bendito es el fruto de tu vientre, Jesús.
2: Santa María, Madre de Dios, ruega por nosotros los pecadores, ahora y en la hora de nuestra muerte. Amén.
1: Dios te salve, María, llena eres de gracia, el Señor es contigo. Bendita eres entre todas las mujeres, y bendito es el fruto de tu vientre, Jesús.
2: Santa María, Madre de Dios, ruega por nosotros los pecadores, ahora y en la hora de nuestra muerte. Amén.
1: Dios te salve, María, llena eres de gracia, el Señor es contigo. Bendita eres entre todas las mujeres, y bendito es el fruto de tu vientre, Jesús.
2: Santa María, Madre de Dios, ruega por nosotros los pecadores, ahora y en la hora de nuestra muerte. Amén.
1: Dios te salve, María, llena eres de gracia, el Señor es contigo. Bendita eres entre todas las mujeres, y bendito es el fruto de tu vientre, Jesús.
2: Santa María, Madre de Dios, ruega por nosotros los pecadores, ahora y en la hora de nuestra muerte. Amén.
1: Dios te salve, María, llena eres de gracia, el Señor es contigo. Bendita eres entre todas las mujeres, y bendito es el fruto de tu vientre, Jesús.
2: Santa María, Madre de Dios, ruega por nosotros los pecadores, ahora y en la hora de nuestra muerte. Amén.
1: Dios te salve, María, llena eres de gracia, el Señor es contigo. Bendita eres entre todas las mujeres, y bendito es el fruto de tu vientre, Jesús.
2: Santa María, Madre de Dios, ruega por nosotros los pecadores, ahora y en la hora de nuestra muerte. Amén.
1: Dios te salve, María, llena eres de gracia, el Señor es contigo. Bendita eres entre todas las mujeres, y bendito es el fruto de tu vientre, Jesús.
2: Santa María, Madre de Dios, ruega por nosotros los pecadores, ahora y en la hora de nuestra muerte. Amén.
1: Dios te salve María, llena eres de gracia, el Señor es contigo. Bendita eres entre todas las mujeres, y bendito es el fruto de tu vientre, Jesús.
2: Santa María, Madre de Dios, ruega por nosotros los pecadores, ahora y en la hora de nuestra muerte. Amén.
3: Gloria al Padre, gloria al Hijo, y gloria al Espíritu Santo.
1: Como era en el principio, ahora y siempre, por los siglos de los siglos. Amén.
3: María, Madre de Gracia y Madre de Misericordia,
1: en la vida y en la muerte, ampáranos, Gran Señora.
2: Oh Jesús nuestro, perdona nuestros pecados, líbranos del fuego del infierno, lleva al cielo a todas las almas, especialmente a las más necesitadas de tu divina misericordia.
3: Sagrado Corazón de Jesús,
1: en vos confío.
3: Inmaculado Corazón de María,
1: sed la salvación de nuestras almas.
3: Bendito San José,
1: aumenta nuestra fe.
0: Cuarto misterio: Jesús con la cruz a cuestas.

0: Te ofrecemos, Señor Jesús, este cuarto misterio, en honor de tu cruz a cuestas. Y te pedimos, por este misterio y por intercesión de tu Santísima Madre, una gran paciencia para llevar cada día nuestra cruz en pos de ti y para que cada día vivamos nuestra vida aceptando nuestra propia cruz. Amén. Tomaron a Jesús y él, cargando con su cruz, salió hacia el lugar llamado Calvario y allí le crucificaron.
1: Padre nuestro que estás en el cielo, santificado sea tu nombre. Venga a nosotros tu reino. Hágase tu voluntad, así en la tierra como en el cielo.
2: Danos hoy nuestro pan de cada día, y perdona nuestras ofensas, como también nosotros perdonamos a los que nos ofenden. No nos dejes caer en la tentación, y líbranos del mal. Amén.
1: Dios te salve María, llena eres de gracia, el Señor es contigo. Bendita eres entre todas las mujeres, y bendito el fruto de tu vientre, Jesús.
2: Santa María, Madre de Dios, ruega por nosotros los pecadores, ahora y en la hora de nuestra muerte. Amén.
1: Dios te salve María, llena eres de gracia, el Señor es contigo. Bendita eres entre todas las mujeres, y bendito el fruto de tu vientre, Jesús.
2: Santa María, Madre de Dios, ruega por nosotros los pecadores, ahora y en la hora de nuestra muerte. Amén.
1: Dios te salve María, llena eres de gracia, el Señor es contigo. Bendita eres entre todas las mujeres, y bendito el fruto de tu vientre, Jesús.
2: Santa María, Madre de Dios, ruega por nosotros los pecadores, ahora y en la hora de nuestra muerte. Amén.
1: Dios te salve María, llena eres de gracia, el Señor es contigo. Bendita eres entre todas las mujeres, y bendito el fruto de tu vientre, Jesús.
2: Santa María, Madre de Dios, ruega por nosotros los pecadores, ahora y en la hora de nuestra muerte. Amén.
1: Dios te salve María, llena eres de gracia, el Señor es contigo. Bendita eres entre todas las mujeres, y bendito el fruto de tu vientre, Jesús.
2: Santa María, Madre de Dios, ruega por nosotros los pecadores, ahora y en la hora de nuestra muerte. Amén.
1: Dios te salve María, llena eres de gracia, el Señor es contigo. Bendita eres entre todas las mujeres, y bendito el fruto de tu vientre, Jesús.
2: Santa María, Madre de Dios, ruega por nosotros los pecadores, ahora y en la hora de nuestra muerte. Amén.
1: Dios te salve María, llena eres de gracia, el Señor es contigo. Bendita eres entre todas las mujeres, y bendito el fruto de tu vientre, Jesús.
2: Santa María, Madre de Dios, ruega por nosotros los pecadores, ahora y en la hora de nuestra muerte. Amén.
1: Dios te salve María, llena eres de gracia, el Señor es contigo. Bendita eres entre todas las mujeres, y bendito el fruto de tu vientre, Jesús.
2: Santa María, Madre de Dios, ruega por nosotros los pecadores, ahora y en la hora de nuestra muerte. Amén.
1: Dios te salve María, llena eres de gracia, el Señor es contigo. Bendita eres entre todas las mujeres, y bendito el fruto de tu vientre, Jesús.

0: Santa María, Madre de Dios, ruega por nosotros los pecadores, ahora y en la hora de nuestra muerte. Amén.
1: Dios te salve María, llena eres de gracia, el Señor es contigo. Bendita eres entre todas las mujeres, y bendito el fruto de tu vientre, Jesús.
0: Santa María, Madre de Dios, ruega por nosotros los pecadores, ahora y en la hora de nuestra muerte. Amén.
2: Gloria al Padre, gloria al Hijo, y gloria al Espíritu Santo.
1: Como era en el principio, ahora y siempre, por los siglos de los siglos. Amén.
2: María, Madre de Gracia y Madre de Misericordia,
1: en la vida y en la muerte, ampáranos, Gran Señora.
0: Oh Jesús nuestro, perdona nuestros pecados, líbranos del fuego del infierno, lleva al cielo a todas las almas, especialmente a las más necesitadas de tu divina misericordia.
2: Sagrado Corazón de Jesús,
1: en vos confío.
2: Inmaculado Corazón de María,
1: sed la salvación de nuestras almas.
2: Bendito San José,
1: aumenta nuestra fe.
3: Quinto misterio: la crucifixión y muerte de Jesús.
4: Sí, yo estuve ahí en aquel momento.

0: Te ofrecemos, Señor Jesús, este quinto misterio, en honor de tu crucifixión en el Calvario, y te pedimos, por intercesión de tu Santísima Madre, un grande horror al pecado, un amor a la cruz, y la buena muerte para nosotros y para cuantos se hallan ahora en agonía. Amén. Era ya cerca de la hora sexta, cuando al eclipsarse el sol, hubo oscuridad sobre la tierra. El velo del templo se rasgó por medio, y Jesús, dando un fuerte grito, dijo: Padre, en tus manos encomiendo mi espíritu. Y dicho esto, expiró.
1: Padre nuestro que estás en el cielo, santificado sea tu nombre. Venga a nosotros tu reino. Hágase tu voluntad, así en la tierra como en el cielo.
2: Danos hoy nuestro pan de cada día y perdona nuestras ofensas como también nosotros perdonamos a los que nos ofenden. No nos dejes caer en la tentación y líbranos del mal. Amén.
1: Dios te salve María, llena eres de gracia, el Señor es contigo. Bendita eres entre todas las mujeres y bendito es el fruto de tu vientre, Jesús.
2: Santa María, Madre de Dios, ruega por nosotros los pecadores, ahora y en la hora de nuestra muerte. Amén.
1: Dios te salve María, llena eres de gracia, el Señor es contigo. Bendita eres entre todas las mujeres y bendito es el fruto de tu vientre, Jesús.
2: Santa María, Madre de Dios, ruega por nosotros los pecadores, ahora y en la hora de nuestra muerte. Amén.
1: Dios te salve María, llena eres de gracia, el Señor es contigo. Bendita eres entre todas las mujeres y bendito es el fruto de tu vientre, Jesús.
2: Santa María, Madre de Dios, ruega por nosotros los pecadores, ahora y en la hora de nuestra muerte. Amén.
1: Dios te salve María, llena eres de gracia, el Señor es contigo. Bendita eres entre todas las mujeres y bendito es el fruto de tu vientre, Jesús.
2: Santa María, Madre de Dios, ruega por nosotros los pecadores, ahora y en la hora de nuestra muerte. Amén.
1: Dios te salve María, llena eres de gracia, el Señor es contigo. Bendita eres entre todas las mujeres, y bendito es el fruto de tu vientre, Jesús.
2: Santa María, Madre de Dios, ruega por nosotros los pecadores, ahora y en la hora de nuestra muerte. Amén.
1: Dios te salve María, llena eres de gracia, el Señor es contigo. Bendita eres entre todas las mujeres, y bendito es el fruto de tu vientre, Jesús.
2: Santa María, Madre de Dios, ruega por nosotros los pecadores, ahora y en la hora de nuestra muerte. Amén.
1: Dios te salve María, llena eres de gracia, el Señor es contigo. Bendita eres entre todas las mujeres, y bendito es el fruto de tu vientre, Jesús.
2: Santa María, Madre de Dios, ruega por nosotros los pecadores, ahora y en la hora de nuestra muerte. Amén.
1: Dios te salve María, llena eres de gracia, el Señor es contigo. Bendita eres entre todas las mujeres, y bendito es el fruto de tu vientre, Jesús.
2: Santa María, Madre de Dios, ruega por nosotros los pecadores, ahora y en la hora de nuestra muerte. Amén.
1: Dios te salve María, llena eres de gracia, el Señor es contigo. Bendita eres entre todas las mujeres, y bendito es el fruto de tu vientre, Jesús.
2: Santa María, Madre de Dios, ruega por nosotros, los pecadores, ahora y en la hora de nuestra muerte. Amén.
1: Dios te salve, María. Llena eres de gracia, el Señor es contigo. Bendita eres entre todas las mujeres, y bendito es el fruto de tu vientre, Jesús.
2: Santa María, Madre de Dios, ruega por nosotros, los pecadores, ahora y en la hora de nuestra muerte. Amén.
0: Gloria al Padre, gloria al Hijo, y gloria al Espíritu Santo.
3: Como era en el principio, ahora y siempre, por los siglos de los siglos. Amén.
0: María, Madre de Gracia y Madre de Misericordia,
3: en la vida y en la muerte, ampáranos, Gran Señora.
1: Oh Jesús nuestro, perdona nuestros pecados. Líbranos del fuego del infierno. Lleva al cielo a todas las almas, especialmente a las más necesitadas de tu divina misericordia.
0: Sagrado Corazón de Jesús,
3: en vos confío.
0: Inmaculado Corazón de María,
3: sed la salvación de nuestras almas.
0: Bendito San José,
3: aumenta nuestra fe. Dios te salve, María Santísima, hija de Dios Padre, Virgen purísima antes del parto. En tus manos encomendamos nuestra fe para que la ilumines. Llena eres de gracia, el Señor es contigo. Bendita eres entre las mujeres, y bendito es el fruto de tu vientre, Jesús.
4: Santa María, Madre de Dios, ruega por nosotros los pecadores, ahora y en la hora de nuestra muerte. Amén.
3: Dios te salve, María Santísima, Madre de Dios Hijo, Virgen purísima en el parto. En tus manos encomendamos nuestra esperanza para que la alientes. Llena eres de gracia, el Señor es contigo. Bendita eres entre todas las mujeres, y bendito es el fruto de tu vientre, Jesús.
4: Santa María, Madre de Dios, ruega por nosotros los pecadores, ahora y en la hora de nuestra muerte. Amén.
3: Dios te salve,

0: y bendito el fruto de tu vientre, Jesús.
1: Santa María, Madre de Dios, ruega por nosotros los pecadores, ahora y en la hora de nuestra muerte. Amén.
0: Dios te salve, María Santísima, templo y sagrario de la Santísima Trinidad, Virgen concebida sin mancha del pecado original. Dios te salve, Reina y Madre de Misericordia, vida, dulzura y esperanza nuestra. Dios te salve, a ti llamamos los desterrados hijos de Eva. A ti suspiramos, gimiendo y llorando en este valle de lágrimas. Ea pues, Señora abogada nuestra, vuelve a nosotros esos tus ojos misericordiosos. Y después de este destierro, muéstranos a Jesús, fruto bendito de tu vientre. Oh clemente, oh piadosa, oh dulce Virgen María.
2: Ruega por nosotros, Santa Madre de Dios,
0: para que seamos dignos de alcanzar las promesas de nuestro Señor Jesucristo. Amén.
1: De tus purísimos ojos dependen nuestras felicidades. Míranos, Señora, y no nos desampares. Señor, ten piedad.
0: Señor, ten piedad de nosotros.
1: Cristo, ten piedad.
0: Cristo, ten piedad de nosotros.
1: Señor, ten piedad.
0: Señor, ten piedad.
1: Cristo, óyenos.
0: Cristo, óyenos.
1: Cristo, escúchanos.
0: Cristo, escúchanos.
1: Dios Padre Celestial,
0: ten piedad de nosotros.
1: Dios Hijo Redentor del mundo,
0: ten piedad de nosotros.
1: Dios Espíritu Santo,
0: ten piedad de nosotros.
1: Santísima Trinidad, que eres un solo Dios,
0: ten piedad de nosotros.
2: Santa María,
0: ruega por nosotros.
2: Santa Madre de Dios,
0: ruega por nosotros.
2: Santa Virgen de las Vírgenes,
0: ruega por nosotros.
1: Madre de Cristo,
0: ruega por nosotros.
2: Madre de la Iglesia,
0: ruega por nosotros.
2: Madre de la Divina Gracia,
0: ruega por nosotros.
2: Madre Purísima,
0: ruega por nosotros.
2: Madre Castísima,
0: ruega por nosotros.
2: Madre Siempre Virgen,
0: ruega por nosotros.
2: Madre Inmaculada,
0: ruega por nosotros.
2: Madre Amable,
0: ruega por nosotros.
2: Madre Admirable,
0: ruega por nosotros.
2: Madre del Buen Consejo,
0: ruega por nosotros.
2: Madre del Creador,
0: ruega por nosotros.
2: Madre del Salvador,
0: ruega por nosotros.
2: Madre de Misericordia,
0: ruega por nosotros.
2: Virgen Prudentísima,
0: ruega por nosotros.
2: Virgen Digna de Veneración,
0: ruega por nosotros.
2: Virgen Digna de Alabanza,
0: ruega por nosotros.
2: Virgen Poderosa,
0: ruega por nosotros.
2: Virgen Clemente,
0: ruega por nosotros.
2: Virgen Fiel,
0: ruega por nosotros.
2: Espejo de Justicia,
0: ruega por nosotros.
2: Trono de la Sabiduría,
0: ruega por nosotros.
2: Causa de nuestra alegría,
0: ruega por nosotros.
2: Vaso Espiritual,
0: ruega por nosotros.
2: Vaso Digno de Honor,
0: ruega por nosotros.
2: Vaso de Insigne Devoción,
0: ruega por nosotros.
2: Rosa Mística,
0: ruega por nosotros.
2: Torre de David,
0: ruega por nosotros.
2: Torre de Marfil,
0: ruega por nosotros.
2: Casa de Oro,
0: ruega por nosotros.
2: Arca de la Alianza,
0: ruega por nosotros.
2: Puerta del Cielo,
0: ruega por nosotros.
2: Estrella de la Mañana,
0: ruega por nosotros.
2: Salud de los Enfermos,
0: ruega por nosotros.
2: Refugio de los Pecadores,
0: ruega por nosotros.
2: Consuelo de los Afligidos,
0: ruega por nosotros.
2: Auxilio de los Cristianos,
0: ruega por nosotros.
2: Reina de los Ángeles,
0: ruega por nosotros.
2: Reina de los Patriarcas,
0: ruega por nosotros.
2: Reina de los Profetas,
0: ruega por nosotros.
2: reina de los apóstoles.

0: Apóstoles,
1: ruega por nosotros.
0: Reina de los mártires,
1: ruega por nosotros.
0: Reina de los confesores,
1: ruega por nosotros.
0: Reina de las vírgenes,
1: ruega por nosotros.
0: Reina de todos los santos,
1: ruega por nosotros.
0: Reina concebida sin pecado original,
1: ruega por nosotros.
0: Reina llevada al cielo,
1: ruega por nosotros.
0: Reina del Santísimo Rosario,
1: ruega por nosotros.
0: Reina de la familia,
1: ruega por nosotros.
0: Reina de la paz,
1: ruega por nosotros.
0: Cordero de Dios, que quitas el pecado del mundo,
1: perdónanos, Señor.
0: Cordero de Dios, que quitas el pecado del mundo,
1: escúchanos, Señor.
0: Cordero de Dios, que quitas el pecado del mundo,
1: ten misericordia de nosotros.
0: Ruega por nosotros, Santa Madre de Dios,
1: para que seamos dignos de las promesas de Cristo.
2: Oremos. Te rogamos nos concedas, Señor, Dios nuestro, gozar de continua salud de alma y cuerpo, y por la gloriosa intercesión de la bienaventurada siempre Virgen María, que nos veamos libres de las tristezas de la vida presente y disfrutar de las alegrías eternas. Por Jesucristo nuestro Señor. Amén. Hagamos una oración por todas las intenciones de su Santidad el Papa. Que el Señor le conserve la vida, que lo haga feliz en la tierra y que lo libre de todos sus enemigos. Amén.

0: Dios te salve María, llena eres de gracia, el Señor es contigo. Bendita eres entre todas las mujeres, y bendito el fruto de tu vientre, Jesús.
1: Santa María, Madre de Dios, ruega por nosotros los pecadores, ahora y en la hora de nuestra muerte. Amén.
2: Gloria al Padre, gloria al Hijo, y gloria al Espíritu Santo.
0: Como era en el principio, ahora y siempre, por los siglos de los siglos.

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Con el rezo del rosario, las almas sedientas se sacian. Los que están atados ven sus lazos deshechos. Los que lloran hallan alegría. Los que son tentados hallan tranquilidad. Los pobres son socorridos. Los religiosos son reformados.

Proclama mi alma la grandeza del Señor. Se alegra mi espíritu en Dios mi Salvador, porque ha mirado la humillación de su esclava. Desde ahora me felicitarán todas las generaciones, porque el Poderoso ha hecho obras grandes por mí. Su nombre es santo, y su misericordia llega a sus fieles de generación en generación. Él hace proezas con su brazo, dispersa a los soberbios de corazón, derriba del trono a los poderosos y enaltece a los humildes. A los hambrientos los colma de bienes y a los ricos los despide vacíos. Auxilia a Israel, su siervo, acordándose de su misericordia, como lo había prometido a nuestros padres, en favor de Abraham y su descendencia por siempre. Amén.

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Amén.

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Para mí la paz es habitar de una forma muy profunda en el corazón de Jesús, de Cristo Jesús. 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

0: la paz es aquí estar a los pies de Jesús. 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Aún en medio de tantas tribulaciones, de tanto ver el mundo al revés, de tanta mentira, sabemos identificar dónde está la paz. La paz está en la mirada santa de Dios, en su palpitar amoroso de su divino corazón.
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La escatología cristiana es una ciencia que habla de las cosas del fin. Y ciertamente que la escatología nos enseña que cuando salgamos de este mundo, iremos al cielo o al infierno, dependiendo de nuestras obras, dependiendo de nuestra respuesta a Dios. No existe un estado intermedio. Se habla del purgatorio como de un estado intermedio. En realidad el purgatorio es la antesala del cielo. Quien está en el purgatorio, tarde o temprano va a estar en el cielo. Por eso nuestra devoción a las almas o ánimas del purgatorio debe ser muy firme y muy constante. Encomendar constantemente a las ánimas del purgatorio para que pronto puedan salir de ese lugar y puedan entrar a gozar de la gloria eterna en el cielo. También nosotros podemos ir a parar al purgatorio. Por eso el que por otros pide, por sí aboga. Oremos constantemente a las ánimas del purgatorio. Oremos para que Dios les conceda entrar al cielo. Y si nos encomendamos constantemente a las ánimas del purgatorio, recibiremos ciertamente nosotros en su momento también la intercesión de nuestros hermanos que pedirán por nosotros cuando lo necesitemos. Orar constantemente por las ánimas del purgatorio debe ser una devoción muy arraigada en nuestro corazón, que nuestra vida esté orientada siempre a alcanzar el cielo, pero si por alguna imperfección o limitación antes de nuestra muerte terminamos en el purgatorio, pues que sepamos que ese lugar es pasajero y que vamos a entrar en el cielo. Por eso oremos constantemente por las ánimas del purgatorio para que el Señor les conceda pronto gozar del premio eterno.

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Oh Jesús, ahora deseo rezar la oración del Señor 7 veces junto con el amor con que tú santificaste esta oración en tu corazón. Tómala de mis labios hasta tu sagrado corazón, mejórala y complétala para que le brinde tanto honor y felicidad a la Trinidad en la tierra, como tú garantizaste con esta oración. Que ésta se derrame sobre tu santa humanidad para la glorificación de tus dolorosas heridas y la preciosísima sangre que tú derramaste en ellas. Amén. La circuncisión. Padre nuestro que estás en el cielo, santificado sea tu nombre. Venga a nosotros tu reino. Hágase tu voluntad en la tierra como en el cielo. Danos hoy nuestro pan de cada día. Perdona nuestras ofensas, como también nosotros perdonamos a los que nos ofenden. No nos dejes caer en tentación y líbranos del mal. Amén. Dios te salve María, llena eres de gracia, el Señor es contigo. Bendita eres entre todas las mujeres y bendito es el fruto de tu vientre, Jesús. Santa María, Madre de Dios, ruega por nosotros los pecadores, ahora y en la hora de nuestra muerte. Amén. Padre eterno, por medio de las manos inmaculadas de María y el Sagrado Corazón de Jesús, te ofrezco las primeras heridas, los primeros dolores y el primer derrame de sangre como expiación de los pecados de mi infancia y de toda la humanidad, como protección contra el primer pecado mortal, especialmente entre mis parientes. La agonía de Jesús en el huerto de los olivos. Padre nuestro que estás en el cielo, santificado sea tu nombre. Venga a nosotros tu reino. Hágase tu voluntad en la tierra como en el cielo. Danos hoy nuestro pan de cada día y perdona nuestras ofensas como también nosotros perdonamos a los que nos ofenden. No nos dejes caer en la tentación y líbranos del mal. Amén. Dios te salve María, llena eres de gracia, el Señor es contigo. Bendita eres entre todas las mujeres, y bendito es el fruto de tu vientre, Jesús.

0: Santa María, Madre de Dios, ruega por nosotros los pecadores, ahora y en la hora de nuestra muerte. Amén. Padre eterno, por medio de las manos inmaculadas de María y el Sagrado Corazón de Jesús, te ofrezco el intenso sufrimiento del corazón de Jesús en el huerto de los olivos, y cada gota de sudor de sangre como expiación de mis pecados y del corazón y los de toda la humanidad, como protección contra tales pecados y para que se extienda el amor divino y fraterno. La flagelación. Cielo, santificado sea tu nombre. Venga a nosotros tu reino. Hágase tu voluntad en la tierra como en el cielo. Danos hoy nuestro pan de cada día y perdona nuestras ofensas como también nosotros perdonamos a los que nos ofenden. No nos dejes caer en la tentación, y líbranos del mal. Amén. Dios te salve María, llena eres de gracia, el Señor es contigo. Bendita eres entre todas las mujeres, y bendito es el fruto de tu vientre. Madre de Dios, ruega por nosotros los pecadores, ahora y en la hora de nuestra muerte. Amén. Padre eterno, por medio de las manos inmaculadas de María y el Sagrado Corazón de Jesús, te ofrezco las heridas, los dolores y la preciosísima sangre de la flagelación como expiación de mis pecados de la carne y los de toda la humanidad, como protección contra tales pecados y la preservación de la inocencia, especialmente entre mis parientes. La coronación de espinas. Padre nuestro, que estás en el cielo, santificado sea tu nombre. Venga a nosotros tu reino. Hágase tu voluntad en la tierra como en el cielo. Danos hoy nuestro pan de cada día y perdona nuestras ofensas como también nosotros perdonamos a los que nos ofenden. No nos dejes caer en la tentación y líbranos del mal. Amén. Dios te salve María, llena eres de gracia, el Señor es contigo. Bendita eres entre todas las mujeres, y bendito es el fruto de tu vientre, Jesús. Santa María, Madre de Dios, ruega por nosotros los pecadores, ahora y en la hora de nuestra muerte. Amén. Padre eterno, por medio de las manos inmaculadas de María y el Sagrado Corazón de Jesús, te ofrezco las heridas, los dolores y la preciosísima sangre de la Sagrada Cabeza de Jesús, luego de la coronación de espinas, como expiación de mis pecados del Espíritu y los de toda la humanidad, como protección contra tales pecados y para que se extienda el reino de Cristo aquí en la tierra. Cargando la cruz. Padre nuestro que estás en el cielo, santificado sea tu nombre. Venga a nosotros tu reino. Hágase tu voluntad en la tierra como en el cielo. Danos hoy nuestro pan de cada día y perdona nuestras ofensas como también nosotros perdonamos a los que nos ofenden. No nos dejes caer en la tentación y líbranos del mal. Amén. Dios te salve María, llena eres de gracia, el Señor es contigo. Bendita eres entre todas las mujeres y bendito es el fruto de tu vientre, Jesús. Santa María, Madre de Dios, ruega por nosotros los pecadores, ahora y en la hora de nuestra muerte. Amén. Padre eterno, por medio de las manos inmaculadas de María y el Sagrado Corazón de Jesús, te ofrezco los sufrimientos en el camino a la cruz, especialmente la santa herida en su hombro y la preciosísima sangre como expiación de mi negación de la cruz y la de toda la humanidad. Todas mis protestas contra tus planes divinos y todos los demás pecados de palabra, como protección contra tales pecados y para un verdadero amor a la cruz. La crucifixión de Jesús. Padre nuestro que estás en el cielo, santificado sea tu nombre. Venga a nosotros tu reino. Hágase tu voluntad en la tierra como en el cielo. Danos hoy nuestro pan de cada día y perdona nuestras ofensas como también nosotros perdonamos a los que nos ofenden. No nos dejes caer en la tentación y líbranos del mal. Amén. Dios te salve María, llena eres de gracia, el Señor es contigo. Bendita eres entre todas las mujeres, y bendito es el fruto de tu vientre, Jesús. Santa María, Madre de Dios, ruega por nosotros los pecadores, ahora y en la hora de nuestra muerte. Amén. Padre eterno, por medio de las manos inmaculadas de María y el Sagrado Corazón de Jesús, te ofrezco a tu Hijo en la cruz. Cuando lo clavaron y lo levantaron, las heridas en sus manos y en sus pies y los tres hilos de la preciosísima sangre que derramó ahí por nosotros, las extremas torturas del cuerpo y del alma, su muerte preciosa y su renovación no sangrienta en todas las santas misas de la tierra, como expiación de todas las heridas contra los votos y normas dentro de las órdenes, como reparación de mis pecados y los de todo el mundo, por los enfermos y moribundos, por todos los santos sacerdotes y laicos, por las intenciones del Santo Padre, por la restauración de las familias cristianas, para el fortalecimiento de la fe, por nuestro país y por la unión de todas las naciones en Cristo y su Iglesia, así como también por la diáspora. La llaga del costado de Jesús. Padre nuestro que estás en el cielo, santificado sea tu nombre. Venga a nosotros tu reino. Hágase tu voluntad en la tierra como en el cielo. Danos hoy nuestro pan de cada día y perdona nuestras ofensas como también nosotros perdonamos a los que nos ofenden. No nos dejes caer en la tentación y líbranos del mal. Amén. Dios te salve María, llena eres de gracia, el Señor es contigo. Bendita eres entre todas las mujeres y bendito es el fruto de tu vientre, Jesús. Santa María, Madre de Dios, ruega por nosotros los pecadores, ahora y en la hora de nuestra muerte. Amén. Padre eterno, acepta con dignas por las necesidades de la Santa Iglesia y como expiación de los pecados de toda la humanidad, la preciosísima sangre y el agua que manó la herida del Sagrado Corazón de Jesús. Sé misericordioso para con nosotros, sangre de Cristo, el último contenido precioso de su Sagrado Corazón, lávame de todas mis culpas de pecado y las de los demás. Agua del costado de Cristo, lávame totalmente de las penitencias de las llamas del purgatorio para mí y para todas las almas del purgatorio. Amén. Promesas. El alma que las reza no sufrirá ningún purgatorio. El alma que las reza será aceptada entre los mártires como si hubiera derramado su propia sangre por la fe. El alma que las reza puede elegir a otros tres a quienes Jesús mantendrá luego en un estado de gracia suficiente para que se santifiquen. Ninguna de las cuatro generaciones siguientes al alma que las reza se perderá. El alma que las reza será consciente de su muerte un mes antes de que ocurra.
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que toda criatura bendiga y glorifique a María, la obra maestra de las manos de Dios, porque ella es la obra maestra de las manos de Dios, tanto en el orden de la gracia como en el de la gloria.

misericordia de Dios descansen en paz. Que así sea. Por la señal de la Santa Cruz de nuestros enemigos, líbranos, Señor Dios nuestro, en el nombre del Padre, y del Hijo, y del Espíritu Santo. Amén. Señor mío Jesucristo, Dios y hombre verdadero, Creador, Padre y Redentor mío, por ser tú quien eres, bondad infinita, y porque te amo sobre todas las cosas, me pesa de todo corazón el haberte ofendido. Ayudado de tu divina gracia, propongo firmemente nunca más pecar, confesarme y cumplir la penitencia que me fuera impuesta. Amén. Creo en un solo Dios Padre Todopoderoso, Creador del cielo y de la tierra, de todo lo visible y lo invisible. Creo en un solo Señor Jesucristo, Hijo único de Dios, nacido del Padre antes de todos los siglos. Dios de Dios, luz de luz, Dios verdadero de Dios verdadero, engendrado, no creado, de la misma naturaleza del Padre por quien todo fue hecho, que por nosotros los hombres y por

Nuestra salvación bajó del cielo, y por obra del Espíritu Santo se encarnó de María la Virgen y se hizo hombre, y por nuestra causa fue crucificado en tiempos de Poncio Pilato, padeció y fue sepultado, y resucitó al tercer día según las Escrituras, y subió al cielo, y está sentado a la derecha del Padre, y de nuevo vendrá con gloria para juzgar a vivos y muertos, y su reino no tendrá fin. Creo en el Espíritu Santo, Señor y Dador de vida, que procede del Padre y del Hijo, que con el Padre y el Hijo recibe una misma adoración y gloria, y que habló por los profetas. Creo en la Iglesia, que es una, santa, católica y apostólica. Confieso que hay un solo bautismo para el perdón de los pecados. Espero la resurrección de los muertos y la vida del mundo futuro. Amén. Espíritu Santo, fuente de luz, ilumínanos. Espíritu Santo, fuente de luz, ilumínanos. Espíritu Santo, fuente de luz, ilumínanos.

Lectura de la carta del apóstol San Pablo a los romanos. Hermanos, los que por el bautismo nos incorporamos a Cristo, fuimos incorporados a su muerte. Por el bautismo fuimos sepultados con él en la muerte, para que, así como Cristo fue resucitado de entre los muertos por la gloria del Padre, así también nosotros andemos en una vida nueva. Por tanto, si hemos muerto con Cristo, creemos que también viviremos con Él. Pues sabemos que Cristo, una vez resucitado de entre los muertos, ya no muere más. La muerte ya no tiene dominio sobre Él. Palabra de Dios, te alabamos, Señor. En un momento de silencio, delante del Señor pongamos los nombres de nuestros fieles difuntos. A ellos unamos la intención por todas las almas del purgatorio, aquellas que más necesitan de la misericordia de Dios, por aquellas que han sido olvidadas. Oremos por todas ellas.

Bendigamos al Señor, que por la resurrección de su Hijo nos ha hecho nacer a una esperanza viva. Bendito seas por siempre, Señor. Padre nuestro que estás en el cielo, santificado sea tu nombre. Venga a nosotros tu reino, hágase tu voluntad en la tierra como en el cielo. Danos hoy nuestro pan de cada día, perdona nuestras ofensas, como también nosotros perdonamos a los que nos ofenden. No nos dejes caer en la tentación y líbranos del mal. Dios te salve María, llena eres de gracia, el Señor es contigo. Bendita eres entre todas las mujeres, y bendito el fruto de tu vientre, Jesús. Santa María, Madre de Dios, ruega por nosotros pecadores, ahora y en la hora de nuestra muerte. Amén. Gloria al Padre, al Hijo y al Espíritu Santo, como era en el principio, ahora y siempre, por los siglos de los siglos. Amén.

Almas santas, almas pacientes, almas cautivas, rueguen a Dios por nosotros, que rogamos por ustedes, para que el Señor les dé su gloria. Amén. Dale, Señor, el eterno descanso, y brille para ellas la eterna luz. Amén. Dale, Señor, el eterno descanso, y brille para ellas la eterna luz. Amén. Dale, Señor, el eterno descanso, y brille para ellas la eterna luz. Amén. Dale, Señor, el eterno descanso, y brille para ellas la eterna luz. Amén. Dale, Señor, el eterno descanso, y brille para ellas la eterna luz. Amén. Dale, Señor, el eterno descanso, y brille para ellas la eterna luz. Amén. Dale, Señor, el eterno descanso, y brille para ellas la eterna luz. Amén. Dale, Señor, el eterno descanso, y brille para ellas la eterna luz. Amén. Dale, Señor, el eterno descanso, y brille para ellas la eterna luz. Amén. Dale, Señor, el eterno descanso, y brille para ellas la eterna luz. Amén. Padre eterno, te ofrezco la sangre, pasión y muerte de nuestro Señor Jesucristo, los dolores de la Santísima Virgen y los de San José, por la remisión de nuestros pecados, la libertad de las almas del purgatorio y la conversión de los pecadores. Amén. Dale, Señor, el eterno descanso, y brille para ellas la eterna luz. Amén. Dale, Señor, el eterno descanso, y brille para ellas la eterna luz. Amén. Dale, Señor, el eterno descanso, y brille para ellas la eterna luz. Amén. Dale, Señor, el eterno descanso, y brille para ellas la eterna luz. Amén. Dale, Señor, el eterno descanso, y brille para ellas la eterna luz. Amén. Dale, Señor, el eterno descanso, y brille para ellas la eterna luz. Amén. Dale, Señor, el eterno descanso, y brille para ellas la eterna luz. Amén. Dale, Señor, el eterno descanso, y brille para ellas la eterna luz. Amén. Dale, Señor, el eterno descanso, y brille para ellas la eterna luz. Amén. Dale, Señor, el eterno descanso, y brille para ellas la eterna luz. Amén. Almas santas, almas pacientes, almas cautivas, rueguen a Dios por nosotros, que rogamos por ustedes, para que el Señor les dé su gloria. Amén. Padre eterno, te ofrezco la sangre, pasión y muerte de nuestro Señor Jesucristo, los dolores de la Santísima Virgen y los de San José, por la remisión de nuestros pecados, la libertad de las almas del purgatorio y la conversión de los pecadores. Amén. Dale, Señor, el eterno descanso, y brille para ellas la eterna luz. Amén. Dale, Señor, el eterno descanso, y brille para ellas la eterna luz. Amén. Dale, Señor, el eterno descanso, y brille para ellas la eterna luz. Amén. Dale, Señor, el eterno descanso, y brille para ellas la eterna luz. Amén.
Dale, Señor, el eterno descanso, y brille para ellas la eterna luz. Amén. Dale, Señor, el eterno descanso, y brille para ellas la eterna luz. Amén. Dale, Señor, el eterno descanso, y brille para ellas la eterna luz. Amén. Dale, Señor, el eterno descanso, y brille para ellas la eterna luz. Amén. Dale, Señor, el eterno descanso, y brille para ellas la eterna luz. Amén. Dale, Señor, el eterno descanso, y brille para ellas la eterna luz. Amén. Almas santas, almas pacientes, almas cautivas, rueguen a Dios por nosotros, que rogamos por ustedes, para que el Señor les dé su gloria. Amén. Padre eterno, te ofrezco la sangre, pasión y muerte de nuestro Señor Jesucristo, los dolores de la Santísima Virgen y los de San José, por la remisión de nuestros pecados, la libertad de las almas del purgatorio y la conversión de los pecadores. Amén. Dale, Señor, el eterno descanso, y brille para ellas la eterna luz. Amén. Dale, Señor, el eterno descanso, y brille para ellas la eterna luz. Amén. Dale, Señor, el eterno descanso, y brille para ellas la eterna luz. Amén. Dale, Señor, el eterno descanso, y brille para ellas la eterna luz. Amén. Dale, Señor, el eterno descanso, y brille para ellas la eterna luz. Amén. Dale, Señor, el eterno descanso, y brille para ellas la eterna luz. Amén. Dale, Señor, el eterno descanso, y brille para ellas la eterna luz. Amén. Dale, Señor, el eterno descanso, y brille para ellas la eterna luz. Amén. Dale, Señor, el eterno descanso, y brille para ellas la eterna luz. Amén. Dale, Señor, el eterno descanso, y brille para ellas la eterna luz. Amén. Almas santas, almas pacientes, almas cautivas, rueguen a Dios por nosotros, que rogamos por ustedes, para que el Señor les dé su gloria. Amén. Padre eterno, te ofrezco la sangre, pasión y muerte de nuestro Señor Jesucristo, los dolores de la Santísima Virgen y los de San José, por la remisión de nuestros pecados, la libertad de las almas del purgatorio y la conversión de los pecadores. Amén. Dale, Señor, el eterno descanso, y brille para ellas la eterna luz. Amén. Dale, Señor, el eterno descanso, y brille para ellas la eterna luz. Amén. Dale, Señor, el eterno descanso, y brille para ellas la eterna luz. Amén. Dale, Señor, el eterno descanso, y brille para ellas la eterna luz. Amén. Dale, Señor, el eterno descanso, y brille para ellas la eterna luz. Amén. Dale, Señor, el eterno descanso, y brille para ellas la eterna luz. Amén. Dale, Señor, el eterno descanso, y brille para ellas la eterna luz. Amén. Dale, Señor, el eterno descanso, y brille para ellas la eterna luz. Amén.
Dale, Señor, el eterno descanso, y brille para ellas la eterna luz. Amén. Dale, Señor, el eterno descanso, y brille para ellas la eterna luz. Amén. Almas santas, almas pacientes, almas cautivas, rueguen a Dios por nosotros, que rogamos por ustedes, para que el Señor les dé su gloria. Amén. Señor, no me corrijas con ira, no me castigues con cólera. Misericordia, Señor, que desfallezco. Cura, Señor, mis huesos dislocados. Tengo el alma en delirio. Y tú, Señor, ¿hasta cuándo? Vuélvete, Señor, liberta mi alma. Sálvame por tu misericordia. Porque en el reino de la muerte nadie te invoca. Y en el abismo, ¿quién te alabará? Estoy agotado, de noche lloro sobre el lecho, riego mi cama con lágrimas, mis ojos se consumen irritados, envejecen por tantas contradicciones. Apártense de mí los malvados, porque el Señor ha escuchado mis sollozos. El Señor ha escuchado mi súplica. El Señor ha aceptado mi oración. Que la vergüenza abrume a mis enemigos, que avergonzados huyan al momento. Gloria al Padre, al Hijo y al Espíritu Santo, como era en el principio, ahora y siempre, por los siglos de los siglos. Amén. Padre eterno, en unión de los méritos de Jesús y de María, te ofrezco a favor de las almas del purgatorio todas mis obras satisfactorias y las que otros me aplicaren durante mi vida, en la hora de mi muerte y después de ella. Amén. Dichoso el que está absuelto de su culpa, a quien le han sepultado su pecado. Dichoso el hombre a quien el Señor no le apunta el delito. Mientras callé, se consumían mis huesos, rugiendo todo el día, porque día y noche tu mano pesaba sobre mí. Mi savia se me había vuelto un fruto seco. Había pecado, lo reconocí, no te encubrí mi delito. Propuse, confesaré al Señor mi culpa, y tú perdonaste mi culpa y mi pecado. Por eso, que todo fiel te suplique en el momento de la desgracia, la crecida de las aguas caudalosas no lo alcanzará. Tú eres mi refugio, me libras del peligro, me rodeas de cantos de liberación. Te instruiré y te enseñaré el camino que has de seguir. Fijaré en ti mis ojos. No sean irracionales como caballos y mulos, cuyo brío hay que domar con freno y brida. Si no, no puedes acercarte. Los malvados

sufren muchas penas. Al que confía en el Señor, la misericordia lo rodea. Alégrense justos y gocen con el Señor.

méritos de Jesús y de María, te ofrezco a favor de las almas del purgatorio todas mis obras satisfactorias y las que otros me aplicaren durante mi vida, en la hora de mi muerte y después de ella. Amén.

Señor, no me corrijas con ira, no me castigues con cólera. Tus flechas se me han clavado, tu mano pesa sobre mí. No hay parte ilesa en mi carne a causa de tu furor. No tienen descanso mis huesos a causa de mis pecados. Mis culpas sobrepasan mi cabeza, son un peso superior a mis fuerzas. Mis llagas están podridas y supuran por causa de mi insensatez. Voy encorvado y encogido, todo el día camino sombrío. Tengo las espaldas ardiendo, no hay parte ilesa en mi carne. Estoy agotado, deshecho del todo. Rujo con más fuerza que un león. Señor mío, todas mis ansias están en tu presencia. No se te ocultan mis súplicas. Siento palpitar mi corazón. Me abandonan las fuerzas y me falta hasta la luz de los ojos. Mis amigos y compañeros se alejan de mí. Mis parientes se quedan a distancia. Me tienden lazo los que atentan contra mí. Los que desean mi daño me amenazan de muerte. Todo el día murmuran traiciones. Pero yo, como un sordo, no oigo. Como un mudo, no abro la boca. Soy como uno que no oye y no puede replicar. En ti, Señor, espero. Y tú me escucharás. Señor Dios mío, esto pido, que no se alegren por mi causa, que cuando resbale mi pie no canten triunfo. Porque yo estoy a punto de caer, y mi pena no se aparta de mí. Yo confieso mi culpa, me aflige mi pecado. Mis enemigos mortales son poderosos. Son muchos los que me aborrecen sin razón. Los que me pagan males por bienes. Los que me atacan cuando procuro el bien. No me abandones, Señor, Dios mío. No te quedes lejos. Ven a prisa a socorrerme, Señor mío, mi salvación. Gloria al Padre, al Hijo y al Espíritu Santo, como era en el principio, ahora y siempre, por los siglos de los siglos. Amén. Padre eterno, en unión de los méritos de Jesús y de María, te ofrezco a favor de las almas del purgatorio todas mis obras satisfactorias y las que otros me aplicaren durante mi vida, en la hora de mi muerte y después de ella. Amén.

Misericordia, Dios mío, por tu bondad, por tu inmensa compasión, borra mi culpa. Lava del todo mi delito, limpia mi pecado, pues yo reconozco mi culpa. Tengo siempre presente mi pecado contra ti,

Contra ti solo pequé, cometí la maldad que aborreces. En la sentencia tendrás razón, en el juicio brillará tu rectitud. Mira que en la culpa nací, pecador me concibió mi madre. Te gusta un corazón sincero, y en mi interior me inculcas sabiduría. Rocíame con el hisopo, quedaré limpio. Lávame, quedaré más blanco que la nieve. Hazme oír el gozo y la alegría, que se alegren los huesos quebrantados. Aparta de mi pecado tu vista, borra en mí toda culpa. Oh Dios, crea en mí un corazón puro, renuévame por dentro con espíritu firme. No me arrojes lejos de tu rostro, no me quites tu santo espíritu. Devuélveme la alegría de tu salvación, afiánzame con espíritu generoso. Enseñaré a los malvados tus caminos, los pecadores volverán a ti. Líbrame de la sangre, oh Dios, Dios salvador mío, y cantará mi lengua tu justicia. Señor, me abrirás los labios, y mi boca proclamará tu alabanza. Los sacrificios no te satisfacen, si te ofreciera un holocausto, no lo querrías. Mi sacrificio es un espíritu quebrantado, un corazón quebrantado y humillado, tú no lo desprecias. Señor, por tu bondad, favorece a Sión. Reconstruye las murallas de Jerusalén. Entonces aceptarás los sacrificios rituales, ofrendas y holocaustos. Sobre tu altar se inmolarán novillos. Gloria al Padre, al Hijo y al Espíritu Santo, como era en el principio, ahora y siempre, por los siglos de los siglos. Amén. Padre eterno, en unión de los méritos de Jesús y de María, te ofrezco a favor de las almas del purgatorio todas mis obras satisfactorias y las que otros me aplicaren durante mi vida, en la hora de mi muerte y después de ella. Amén.

Señor, escucha mi oración, que mi grito llegue hasta ti. No me escondas tu rostro el día de la desgracia. Inclina tu oído hacia mí. Cuando te invoco, escúchame enseguida, que mis días se desvanecen como humo. Mis huesos queman como brasas, mi corazón está agostado como hierba. Me olvido de comer mi pan, con la violencia de mis quejidos, se me pega la piel a los huesos. Estoy como lechuza en la estepa, como un búho entre ruinas. Estoy desválido, gimiendo, como un pájaro sin pareja en el tejado. Mis enemigos me insultan sin descanso, furiosos contra mí me maldicen. En vez de pan como ceniza, mezclo mi bebida con llanto. Por tu cólera y tu indignación, porque me alzaste en vilo y me tiraste, mis días son una sombra que se alarga. Me voy secando como la hierba. Tú, en cambio, permaneces para siempre, y tu nombre de generación en generación. Levántate y ten misericordia de Sión, que ya es hora y tiempo de misericordia. Tus siervos aman sus piedras, se compadecen de sus ruinas. Los gentiles temerán tu nombre, los reyes del mundo tu gloria. Cuando el Señor construya Sión y aparezca en su gloria, y se vuelva a las súplicas de los indefensos, y no desprecie sus peticiones, quede esto escrito para la generación futura, y el pueblo que será creado alabará al Señor. Que el Señor ha mirado desde su excelso santuario, desde el cielo se ha fijado en la tierra, para escuchar los gemidos de los cautivos y librar a los condenados a muerte, para anunciar en Sión el nombre del Señor y su alabanza en Jerusalén. Cuando se reúnan unánimes los pueblos y los reyes para dar culto al Señor. Él agotó mis fuerzas en el camino, acortó mis días, y yo dije: Dios mío, no me arrebates en la mitad de mis días. Tus años duran por todas las generaciones. Al principio cimentaste la tierra, y el cielo es obra de tus manos. Ellos perecerán. Tú permaneces, se gastarán como la ropa, serán como un vestido que se muda. Tú, en cambio, eres siempre el mismo, tus años no se acabarán. Los hijos de tus siervos vivirán seguros, su linaje durará en tu presencia. Gloria al Padre, al Hijo y al Espíritu Santo, como era en el principio, ahora y siempre, por los siglos de los siglos. Amén. Padre eterno, en unión de los méritos de Jesús y de María, te ofrezco a favor de las almas del purgatorio todas mis obras satisfactorias y las que otros me aplicaren durante mi vida, en la hora de mi muerte y después de ella. Amén. Desde lo hondo a ti grito, Señor. Señor, escucha mi voz. Estén tus oídos atentos a la voz de mi súplica. Si llevas cuenta de los delitos, Señor,
¿quién podrá resistir? Pero de ti procede el perdón y así infundes respeto. Mi alma espera en el Señor, espera en su palabra. Mi alma guarda al Señor más que el centinela a la aurora. Aguarde Israel al Señor como el centinela a la aurora, porque del Señor viene la misericordia, la redención copiosa, y Él redimirá a Israel de todos sus delitos. Gloria al Padre, al Hijo y al Espíritu Santo, como era en el principio, ahora y siempre, por los siglos de los siglos. Amén. Padre eterno, en unión de los méritos de Jesús y de María, te ofrezco a favor de las almas del purgatorio todas mis obras satisfactorias y las que otros me aplicaren durante mi vida, en la hora de mi muerte y después de ella. Amén. Señor, escucha mi oración. Tú que eres fiel, atiende a mi súplica. Tú que eres justo, escucha. No llames a juicio a tu siervo, pues ningún hombre vivo

es inocente frente a ti. El enemigo me persigue a muerte, empuja mi vida al sepulcro, me confina a las tinieblas como a los muertos ya olvidados. Mi aliento desfallece, mi corazón dentro de mí está yerto. Recuerdo los tiempos antiguos, medito todas tus acciones, considero las obras de tus manos y extiendo mis brazos hacia ti. Tengo sed de ti como tierra reseca. Escúchame enseguida, Señor, que me falta el aliento. No me escondas tu rostro, igual que a los que bajan a la fosa. En la mañana hazme escuchar tu gracia, ya que confío en ti. Indícame el camino que he de seguir, pues levanto mi alma a ti. Líbrame del enemigo, Señor, que me refugio en ti. Enséñame a cumplir tu voluntad, ya que tú eres mi Dios, tu Espíritu, que es bueno, me guíe por tierra llana. Por tu nombre, Señor, consérvame vivo. Por tu clemencia, sácame de la angustia. Por tu misericordia, disiparás a mis enemigos, aniquilarás a todos los que oprimen mi alma, puesto que siervo tuyo soy. Gloria al Padre, al Hijo y al Espíritu Santo, como era en el principio, ahora y siempre, por los siglos de los siglos. Amén. Padre eterno, en unión de los méritos de Jesús y de María, te ofrezco a favor de las almas del purgatorio todas mis obras satisfactorias y las que otros me aplicaren durante mi vida, en la hora de mi muerte y después de ella. Amén.

Señor, ten piedad de nosotros. Cristo, ten piedad de nosotros. Cristo, óyenos. Cristo, escúchanos. Dios Padre Celestial, ten misericordia de nosotros. Dios Hijo Redentor del mundo, ten misericordia de nosotros. Dios Espíritu Santo, ten misericordia de nosotros. Trinidad Santa, un solo Dios, ten misericordia de nosotros. Santa María, ruega por nosotros. Santa Madre de Dios, ruega por nosotros. Santa Virgen de las Vírgenes, ruega por nosotros. Hija predilecta del Padre, ruega por nosotros. Madre de Cristo, ruega por nosotros. Gloria del Espíritu Santo, ruega por nosotros. Colaboradora del Redentor, ruega por nosotros. Llena de gracia, ruega por nosotros. Discípula perfecta de Cristo, ruega por nosotros. Imagen purísima de la Iglesia, ruega por nosotros. Reina de la Caridad, ruega por nosotros. Reina de la Misericordia, ruega por nosotros. Reina de la Paz, ruega por nosotros. Reina de los Apóstoles, ruega por nosotros. Reina de las Familias, ruega por nosotros. Reina de los Ángeles, ruega por nosotros. San Miguel, ruega por nosotros. San Gabriel, ruega por nosotros. San Rafael, ruega por nosotros. Todos los santos ángeles y arcángeles, rueguen por nosotros. Todos los coros de espíritus bienaventurados, rueguen por nosotros. Todos los santos patriarcas y profetas, rueguen por nosotros. San José, ruega por nosotros. San Juan Bautista, ruega por nosotros. San Pedro, ruega por nosotros. San Pablo, ruega por nosotros. San Andrés, ruega por nosotros. Santiago, ruega por nosotros. San Juan, ruega por nosotros. Santo Tomás, ruega por nosotros. San Jacobo, ruega por nosotros. San Felipe, ruega por nosotros. San Bartolomé, ruega por nosotros. San Mateo, ruega por nosotros. San Simón, ruega por nosotros. San Tadeo, ruega por nosotros. San Matías, ruega por nosotros. San Bernabé, ruega por nosotros. San Lucas, ruega por nosotros. San Marcos, ruega por nosotros. Todos los santos apóstoles y evangelistas, rueguen por nosotros. Todos los santos discípulos del Señor, rueguen por nosotros. Todos los santos inocentes, rueguen por nosotros. San Esteban, ruega por nosotros. San Lorenzo, ruega por nosotros. San Vicente, ruega por nosotros. San Fabián y San Sebastián, rueguen por nosotros. San Juan y San Pablo, rueguen por nosotros. San Cosme y San Damián, rueguen por nosotros. Todos los santos mártires, rueguen por nosotros. San Silvestre, ruega por nosotros. San Gregorio, ruega por nosotros. San Ambrosio, ruega por nosotros. San Agustín, ruega por nosotros.
San Jerónimo, ruega por nosotros. San Martín, ruega por nosotros. San Nicolás, ruega por nosotros. Todos los santos pontífices y confesores, rueguen por nosotros. Todos los santos doctores, rueguen por nosotros. San Charbel, ruega por nosotros. San Antonio, ruega por nosotros. San Benito, ruega por nosotros. San Bernardo, ruega por nosotros. Santo Domingo, ruega por nosotros. San Francisco, ruega por nosotros. Todos los santos sacerdotes y levitas, rueguen por nosotros. Todos los santos monjes y ermitaños, rueguen por nosotros. Santa María Magdalena, ruega por nosotros. Santa Águeda, ruega por nosotros. Santa Lucía, ruega por nosotros. Santa Faustina Kowalska, ruega por nosotros. Santa Filomena, ruega por nosotros. Santa Inés, ruega por nosotros. Santa Teresita del Niño Jesús, ruega por nosotros. Santa Cecilia, ruega por nosotros. Santa Catalina, ruega por nosotros. Santa Anastasia, ruega por nosotros. Todas las santas vírgenes y viudas, rueguen por nosotros. Todos los santos y santas de Dios, rueguen por nosotros. Muéstrate propicio, perdónanos, Señor. Muéstrate propicio, escúchanos, Señor. De todo mal, líbranos, Señor. De todo pecado,

pecado, líbranos, Señor. De tu ira, líbranos, Señor. De la muerte repentina e imprevista, líbranos, Señor. De las acechanzas del diablo, líbranos, Señor. De ira, de odio y de toda mala voluntad, líbranos, Señor. Del espíritu de impureza, líbranos, Señor. Del relámpago y de la tempestad, líbranos, Señor. Del azote de los terremotos, líbranos, Señor. De la peste, del hambre y de la guerra, líbranos, Señor. De la muerte eterna, líbranos, Señor. Por el misterio de tu santa encarnación, te rogamos, óyenos. Por tu venida, te rogamos, óyenos. Por tu nacimiento, te rogamos, óyenos. Por tu bautismo y santo ayuno, te rogamos, óyenos. Por tu bondad hacia los pecadores, te rogamos, óyenos. Por tu amor para con los más pequeños y pobres, te rogamos, óyenos. Por tu cruz y pasión, te rogamos, óyenos. Por tu muerte y sepultura, te rogamos, óyenos. Por tu santa resurrección, te rogamos, óyenos. Por tu admirable ascensión, te rogamos, óyenos. Por la venida del Espíritu Santo Consolador, te rogamos, óyenos. En el día del juicio, te rogamos, óyenos. Nosotros pecadores, te rogamos, óyenos. Que nos perdones, te rogamos, óyenos. Que te dignes guiarnos a verdadera penitencia, te rogamos, óyenos. Que te digne regir y conservar tu santa iglesia, te rogamos, óyenos. Que te dignes en conservar en la santa religión al sumo pontífice y a todas las órdenes eclesiásticas, te rogamos, óyenos. Que te dignes abatir a los enemigos de la santa iglesia, te rogamos, óyenos. Que te dignes dar paz y verdadera concordia a los dirigentes y pueblos de los países, te rogamos, óyenos. Que te dignes dar la paz y la unión al pueblo cristiano, te rogamos, óyenos. Que te dignes volver a llamar a los extraviados a la unidad de la iglesia y conducir a los infieles a la luz del evangelio, te rogamos, óyenos. Que te dignes fortalecernos y conservarnos con tus santos en tu santo servicio, te rogamos, óyenos. Que eleves nuestras almas a los deseos celestiales, te rogamos, óyenos. Que a todos nuestros bienhechores recompenses con los bienes eternos, te rogamos, óyenos. Que libres de la condenación eterna nuestras almas, las de nuestros hermanos, allegados y bienhechores, te rogamos, óyenos. Que te dignes dar y conservar los frutos de la tierra, te rogamos, óyenos. Que te dignes conceder el eterno descanso a los fieles difuntos, te rogamos, óyenos. Que te dignes escucharnos, te rogamos, óyenos. Oh Hijo de Dios, te rogamos, óyenos. Cordero de Dios que quita los pecados del mundo, perdónanos, Señor. Cordero de Dios que quita los pecados del mundo, escúchanos, Señor. Cordero de Dios que quita los pecados del mundo,
ten misericordia de nosotros. Cristo, óyenos. Cristo, escúchanos. Señor, ten piedad de nosotros. Cristo, ten piedad de nosotros.

arrepentido, Señor, de mi pecado. Me postro, Señor Jesús, ante tu presencia, confuso y avergonzado. Reconozco que he sido la causa de tu cruel pasión y de los dolores de María Santísima. Mis pecados han sido cruelísimos verdugos que han despedazado tu cuerpo y traspasado el tiernísimo corazón de María, pero ya los detesto sinceramente y propongo firmemente cumplir mi penitencia. Ya ahora me postro ante ti, venerando la memoria de tu santísima pasión. Te suplico me concedas la gracia de traerla siempre grabada en mi alma. Amén.

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Capítulo 2. Tengo todavía presentes en mi corazón todos los pormenores de la enfermedad de mi madre, particularmente las últimas semanas que pasó en la tierra. Celina y yo parecíamos unas pobrecitas desterradas. Todas las mañanas venía a buscarnos una señora y pasábamos el día en su casa. Una vez no tuvimos tiempo de rezar nuestras oraciones antes de salir, y Celina me dijo en voz baja, por el camino: «Diremos que no hemos rezado todavía». «Ya lo creo», le respondí. Confió entonces tímidamente su secreto a aquella señora, la cual nos dijo: «Ahora podréis hacerlo, hijitas mías». Y dejándonos en una habitación muy grande, se marchó. Celina me miró estupefacta. Yo no lo estaba menos. Por eso exclamé: «Ay, no es como mamá. Siempre se quedaba a hacernos rezar». A pesar de las distracciones que se esforzaba en preocuparnos, el pensamiento de nuestra querida madre se nos presentaba de continuo durante el día. Recuerdo que en cierta ocasión dieron a Celina un hermoso alborique y llegándose a mí me dijo: «No lo comeremos, se lo daré a mamá». Nuestra querida madre estaba demasiado enferma para comer las frutas de la tierra. Solo debía saciarse ya de la gloria de Dios en el cielo y beber con Jesús el misterioso vino de que habló en la última cena, prometiendo compartirlo con nosotros en el reino de su Padre. La conmovedora ceremonia quedó grabada en mi alma. Todavía me parece ver un lugar donde me hicieron arrodillar. Todavía oigo los sollozos de nuestro padre. Al día siguiente de la muerte de mamá, tomando en brazos, me dijo: «Ven a besar por última vez a tu mamita». Yo, sin pronunciar palabra, acerqué mis labios a la helada frente de mi adorada madre. No recuerdo haber llorado mucho, pero nadie comuniqué los profundos sentimientos que embargaban mi corazón. Observaba y escuchaba en silencio. Veía también muchas cosas que hubiera querido ocultarme. Y hubo un momento en el cual me encontré sola frente al ataúd, colocado de pie en el pasillo. Permanecí largo rato contemplándolo. Nunca había visto ninguno, pero comprendí para qué servía. Era yo tan pequeña que debía levantar la cabeza para verlo por dentro, y me parecía muy grande, muy triste. 15 años después, me encontré ante otro ataúd, el de nuestra Santa Madre Genoveva, y me creí otra vez en los días de mi niñez. Todos esos recuerdos sacudieron en el tropel a mi memoria. La Teresita de entonces había crecido. Ya no le parecía grande el ataúd. Ya no levantaba la cabeza para mirarlo. Ya no la levantaba sino para contemplar el cielo, que le parecía muy alegre,
pues las tribulaciones habían madurado y templado su alma de tal modo que nada en la tierra podía ya entristecerla. Al morir mi querida madre, Dios no me dejó del todo huérfana. El mismo día que recibía cristiana sepultura, me dio otra madre, dejándome en libertad de escogerla. Estábamos reunidas las cinco hermanas, mirándonos tristemente, y al vernos tan desoladas, se enterneció nuestra criada y exclamó mirándonos a Celina y a mí: pobrecitas niñas, ya no tenéis madre. Entonces Celina, echándose en brazos de María, le dijo: ahora serás tú nuestra madre. Yo no solía imitar en todo a Celina. En estas circunstancias debía haberlo hecho como nunca, pero pensé que quizá Paulina tendría pena y que se sentiría demasiado sola sin tener una hija propia. Entonces la miré con ternura y, escondiendo mi cabecita en su pecho, dije: pues para mí Paulina será mi madre. En esa época, según ya llevo dicho, empieza el segundo periodo de mi vida, el más doloroso, sobre todo desde la entrada en el Carmen, de la que había escogido por mi segunda madre. Este periodo comprende desde la edad de 4 años y medio hasta la de 14. Fecha en que volví a recobrar mi carácter de niña, sin dejar por ello de comprender cada vez más lo serio de la vida. Sabe muy bien, madre mía, que después de la muerte de mamá, cambié por completo de carácter. Antes era viva, expansiva y alegre, ahora tímida, dulce, de exagerada sensibilidad. Bastaba una mirada a veces para que me deshiciera en lágrimas. No me gustaba que se cuidaran de mí. El trato de los extraños se me hacía insoportable. Solo vivía a recobrar mi alegría en la intimidad de la familia, donde seguía rodeada de los mayores atenciones y delicadezas.

El corazón ya tan afectuoso de mi padre parecía enriquecido de un amor verdadero, maternal, y la sentía llamaría transformadas para conmigo en las más tiernas y desinteresadas madres. Si Dios no hubiera prodigado la florecita en sus bienhechores rayos, jamás hubiera podido aclimatarme en la tierra, demasiada tierna todavía para soportar la lluvia y las tormentas. Le era necesario calor, suave rocío y brisas primaverales. Nada de esto le faltó ni siquiera bajo la nieve de la tribulación. No tuve ningún sentimiento de abandonar a Lesón. A los niños les gusta el cambio y todo lo que se les sale de lo ordinario. Por eso me trasladé con gusto a Liceux. No me he olvidado del viaje. Llegamos de noche a casa de mi tío y todavía veo a mis primas, Juana y María, esperándonos a la puerta de la casa de mi tía. Ah, cuánto agradecido mi corazón el cariño que nos demostraron nuestros parientes. Al siguiente día, nos condujeron a nuestra nueva vivienda, conocida con el nombre de los Bisonettes, situada en un barrio solitario, vecino del hermoso paseo llamado el Jardín de la Estrella. La casa me pareció preciosa. Tenía un hermoso mirador desde donde disfrutaba del espléndido y extenso panorama. Delante de la fachada había un jardín inglés y detrás de la casa otro gran jardín. Todo esto era feliz novedad para mi infantil imaginación. En efecto, aquella alegre morada fue teatro de muy dulces alegrías y de inolvidables escenas de familia. En otra parte, según he dicho ya, me consideraba como desterrada, lloraba, echaba de menos a mi madre, pero ahí se dilataba mi corazoncito, sonriendo todavía a la vida. Me despertaban sus caricias, rezaba a su lado la oración de la mañana y daba luego con mi lección de lectura. Todavía recuerdo que la palabra cielo fue la primera que pude leer sola. Terminada la clase, subí al mirador, sitio predilecto de mi padre. ¡Qué júbilo! El mío cuando podía anunciarle que había merecido buena calificación. Todas las tardes iba a dar con él un paseíto y a visitar al Santísimo Sacramento, cada día en una iglesia diferente. De este modo entré por primera vez en la capilla del Carmen. ¿Ves, reina mía?, me dijo papá. Detrás de esa reja hay santas religiosas que alaban siempre a Dios. Cuán lejos estaba yo de pensar que 9 años después me encontraría entre ellas y recibiría en este bendito Carmen tan grandes mercedes. A la vuelta del paseo, cumplía mis tareas escolares y el resto del día brincaba por el jardín alrededor de mi amado padrecito. No sabía jugar a muñecas. Mi mayor diversión consistía en preparar tisanas con semillas y cortezas de árbol. Cuando tomaban un bonito color,

los ofrecía al punto a papá en una linda tacita, que daba verdaderamente deseos de saborear su contenido. Mi cariñoso padre dejaba en el acto su trabajo y sonriendo así, hacía como si bebiera. También me gustaba cultivar flores y me divertía levantando altarcitos en un hueco que, por suerte, se encontraba en medio de la pared de mi jardín. Cuando todo estaba listo, corría a llamar a papá, quien por darme gusto se extasiaba ante mis maravillosos altares, admirando lo que consideraba yo como obra maestra. No acabaría nunca si quisiese referir los mil recuerdos de esta clase que conservo en mi memoria. Jamás podré explicar todas las ternuras prodigadas por mi incomparable padre a su reinecita. De gran felicidad eran para mí los días en que mi querido rey, como gustaba llamarle, me llevaba a pescar algunos. Algunas veces probaba yo también de hacerlo con mi cañita de pescar, pero más a menudo prefería sentarme algo retirada en el florido prado. Ahí mis pensamientos se atornaban muy profundos, y sin saber lo que era meditar, se sumergía mi alma en verdadera oración. Escuchaba los ruidos lejanos y el murmullo del viento. A veces llegaban a mis oídos algunas notas perdidas de la música militar de la ciudad, llenando mi corazón de suave melodía. Parecíame que la lluvia era un lugar de destierro y soñaba en el cielo. De este modo, se pasaba la tarde volando. Se acercaba la hora de volver, pero antes de recoger los utensilios de pesca, tomaba la merienda que llevaba en mi cestilla. Mas, ¡ay, la hermosa rebanada de pan con dulce que me había preparado! Había cambiado de aspecto, ya no tenía su color vivo, rojo, sino solo de rosa descolorida y marchita. Entonces la tierra me parecía todavía más triste, y pensaba que solo en el cielo gozaría de una alegría serena, sin nubes. A propósito de nubes, hallándonos en el campo cierto día, encapotóse el hermoso cielo azul, y comenzó a rugir con fuerza la tempestad, acompañada de deslumbrados relámpagos. Yo me volvía a la derecha y a izquierda, sin querer nada de aquel misterioso espectáculo, y por fin vi caer un rayo en un prado cercano. Lejos de aterrorizarme en lo más mínimo, me llené de contento, pareciéndome que Dios estaba muy cerca de mí. No le sucedió lo mismo a mi querido padre, pues menos satisfecho que su reina, vino a sacarla a su arrobamiento, ya la hierba y las margaritas, más altas que yo, brillaban cuajadas de piedras preciosas, y cuanto que debíamos atravesar varios prados antes de llegar a la carretera, me tomó pues en brazos, a pesar de los utensilios de pesca, y desde allí contemplaba abajo los hermosos diamantes, casi lamentando no verme cubierto e inundado de ellos. Me parecía no haber dicho durante mis paseos diarios, tanto en Lisueux como en La Lenzón, llevaba limosnas muy a menudo a los pobrecitos. Un día vimos a un pobre viejo que arrastraba trabajosamente sobre unas muletas.
Me acerqué para dar

darle mi monedita. Mas él, fijando en mí una mirada intensa y triste, sacudió la cabeza con dolorosa sonrisa y rehusó mi limosna. No pudo explicar lo que pasó en mi corazón. Yo deseaba consolarle, aliviarle, y en vez de esto, tal vez acababa de humillarle, de darle pena. Sin duda, adivinó mi pensamiento, pues le vi luego volverse y sonreírme de lejos, como mi buen padre acababa de comprarme un pastel. Entonces grandes deseos de correr tras el anciano y darse, pensando, no ha querido dinero, pero seguramente aceptará un pastel. A pesar de esto, no sé qué temor me retuvo. Estaba tan apenada que casi no podía contener las lágrimas. Acórdeme por fin de haber oído que el día de la primera comunión se alcanza cuanto uno pide. Y esta idea me consoló al punto, pues aunque no tenía más que 6 años, pensé, rezaré por mi pobre el día de mi primera comunión. 5 años más tarde, cumplí fielmente mi resolución. Siempre he creído que mi infantil plegaria por aquel miembro dolorido de nuestro Señor fue bendecida y recompensada. A medida que crecía, amaba más a Dios. Muy a menudo le ofrecía mi corazón, sirviéndome de la fórmula que había enseñado mamá. Me esforzaba en agradar a Jesús en todas mis acciones, poniendo especial cuidado en no ofenderle jamás. A pesar de ello, cometí un día una falta digna de ser referida en este lugar, porque es para mí causa de mucha humillación, y creo haber tenido de ello contrición perfecta. Era el mes de mayo de 1978. Considerándome demasiado pequeña para asistir a los ejercicios del mes de María por todas las tardes, hacía mis oraciones en casa, junto con la criada, ante el altarcito que arreglaba yo a mi gusto. Era todo tan pequeñito, los candelabros, los floreros, etc., que bastaban 2 cerillas para alumbrarlos perfectamente. En ocasiones daba victoria la sorpresa de traerme 2 verdaderos cabos de vela para que durase más mi provisión de cerillas. Pero esto era muy contadas veces. Nos disponíamos una tarde a rezar. ¿Quieres empezar el acordaos mientras yo enciendo?, le dije. Hizo ademán de empezar, pero me miró y se echó a reír muy alto. Yo veía consumirse rápidamente mi preciosa cerilla, por lo cual le supliqué otra vez que dijera muy pronto el acordaos. A pesar de todo, el mismo silencio, las mismas carcajadas. Entonces, al colmo de la indignación, me levanté y, saliendo de mi habitual mansedumbre, di con el pie en el suelo con toda mi fuerza y le grité: «Eres muy mala, Victoria». A la pobre muchacha se le heló la risa en los labios, me miraba muda de extrañeza y me mostraba, aunque por desgracia demasiado tarde, los 2 cabos de vela encendidos debajo de su delantal. Después de haber llorado de cólera, derramé lágrimas de contrición, y llena de vergüenza y desconsuelo,
tomé la firme resolución de no volver a hacerlo jamás.

Poco después, fui a confesarme, grato recuerdo. Madre querida, me decía, Teresita, no es a un hombre sino a Dios mismo a quien vas a declarar tus pecados. Llegué a convencerme de ello tanto que le pregunté muy en serio si tendría que decirle al Señor que le amaba con todo mi corazón, puesto que era Dios a quien iba a hablar en su persona. Bien enterada de cuánto tenía que decir, entré en el confesionario y me puse de rodillas, pero como era tan pequeña que mi cabeza no llegaba a la tablilla donde se apoyan las manos, el sacerdote abrió la ventanilla y no vio a nadie. Dijo entonces que me quedase de pie, y yo, obedeciendo al momento, me levanté y poniéndome exactamente frente a él para verlo mejor, me confesé y recibí su bendición con gran espíritu de fe, pues habíame dicho que en este momento solemne las lágrimas del niño Jesús caían en mi alma para purificarla. Recuerdo muy bien la exhortación que se me hizo. Me animaba principalmente a ser devota de la Santísima Virgen y me prometí redoblar mi ternura con la que ocupaba ya puesto tan grande en mi corazón. Al concluir, entregué mi rosario al sacerdote para que lo bendijese. Salí del confesionario tan ligera y contenta que nunca había experimentado tanta alegría. Era ya de noche. Al pasar bajo un farol, me detuve. Saqué el rosario recién bendecido de mi bolsillo. Empecé a dar vueltas en todas direcciones. ¿Qué miras, Teresita?, me preguntó. Miro cómo está hecho un rosario bendito. Esta ingenua respuesta la regocijó mucho. Durante largo tiempo quedé penetrada de la gracia que había recibido, y desde entonces quise confesarme en las grandes fiestas. Puedo decir que aquellas confesiones llenaban de alegría toda mi alma de niña. Las fiestas, ah, cuán fragantes recuerdos trae a mi memoria esa palabra. Las fiestas, cuánto me gustaban. Sabía explicarme también los misterios ocultos de cada una de ellas. Que esos días de la tierra venían a ser para mí los días del cielo. Me gustaba sobre todo las procesiones del Santísimo Sacramento. Qué alegría poder sembrar de floreros el camino por todo donde pasaba Dios. Antes de dejarlas caer, las lanzaba muy alto, gozando extraordinariamente cuando veía que mis rosas deshojándose tocaban la Sagrada Custodia. Las fiestas, ah, sí, las solemnes eran pocas, en cambio cada semana me traía una muy querida para mi corazón. El domingo, día radiante, consagrado a Dios y al descanso, toda la familia asistía radiante a la misa. Recuerdo aún que como la capilla que ocupábamos estaba muy distante del púlpito, en el momento del sermón teníamos que ir a buscar un sitio en la nave. Esto no era fácil, pero todo el mundo se apresuraba a ofrecer sillas a Teresita y a su padre.

Mi tío se alegraba de vernos llegar a los dos. Me llamaba su rayito de sol y decía que era un cuadro interesantísimo.

El primer sermón que comprendí fue uno sobre la pasión de nuestro Señor, que me dejó muy enternecida. Tenía 5 años y medio, y desde entonces pude comprender y apreciar el sentido de todas las instrucciones. Siempre se trataba de Santa Teresa. Se inclinaba mi padre hacia mí, diciéndome al oído: escucha bien, reinecita mía, hablan de tu santa patrona. Yo escuchaba en efecto, pero confieso que miraba más a menudo a mi padre que al predicador. Me decía tantas cosas hermosas. Llévensele a veces los ojos de lágrimas, y en vano procuraba contenerlas. Cuando escuchaba las verdades eternas, diríase que no habitaba ya en la tierra. Su alma parecía robada en otro mundo. Mas, ay, muy lejos estaba su carrera de llegar al término. Largosos y dolorosos años debían transcurrir todavía antes que el hermoso cielo se le abriera y enjuagara al Señor con su divina mano las lágrimas amargas de su fiel servidor.

Entrega a Jesús víctima. Corazón de Jesús, haz de mí tu víctima y zarza ardiente de amor por ti. Haz que nadie pueda acercarse a mí sin ser quemado. Corazón de Jesús, víctima pura y santa, haz de mí una vela encendida que arda y se consuma en silencio para sostener al sacerdocio, a cada uno de los sacerdotes en su lucha. Corazón de Jesús, haz de mí holocausto para la redención sacerdotal y universal. Sobre el altar del sacrificio, con la víctima divina y semejante al grano de incienso que el fuego consume, para que suba al cielo y se convierta en gracias de salvación que recaen sobre la tierra y el sacerdocio. Corazón de Jesús, haz de mí lo que quieras, soy tu víctima, no puedo ya objetar, soy tuyo, ya no me pertenezco. Corazón de Jesús, vacíame de mí mismo, lléname de ti, solo por ti yo vivo. Corazón de Jesús, tú eres el único a quien considero, tú eres el único de quien me preocupo de contentar. Soy tuyo, tienes por lo tanto derecho sobre mí, todo derecho de usarme y gastarme como quieras. Cualquier cosa que tú hagas conmigo para mí está bien. Solo dame la fuerza del sí, la perseverancia en el sí, en tu amor. Corazón de Jesús, te agradezco por las desilusiones, por las humillaciones. Las necesitaba para desprenderme de los bienes del corazón y de la tierra. Corazón de Jesús, seas bendito cuando me pruebas.

me despedazas, me anulas, me consumes, me destruyes. Cuanto tú haces es justo y es bueno. Yo te bendigo por mi indigencia. Solo añoro amarte bastante. Corazón de Jesús, hágase tu voluntad. Lo deseo porque tú eres mi buen Señor y yo soy tu propiedad. Vuélveme y revuélveme. Trabájame y destrúyeme. Quiero de verdad ser reducido a la nada por amor tuyo. Corazón de Jesús, cuán suave es tu mano también cuando me hieres y me crucificas. Amén.

Hoy mi alma se une a ti, Señor. Has venido a visitarme como padre y como amigo. Jesús, no me dejes solo. Quédate, Señor, conmigo. Por el mundo envuelto en sombras, hoy errante peregrino, dame tu luz y tu gracia. Quédate, Señor, conmigo. En este precioso instante, abrazado estoy contigo. Que esta unión nunca me falte. Quédate, Señor, conmigo. Acompáñame en la vida, tu presencia necesito. Sin ti desfallezco y caigo, quédate, Señor, conmigo. Declinando está la tarde, voy corriendo como un río al hondo mar de la muerte, quédate, Señor, conmigo. En la pena y en el gozo, sé mi aliento mientras vivo. Hasta que muera en tus brazos, quédate, Señor, conmigo. Amén. Dulce Madre, no te alejes, tu vista de nosotros no apartes. Ven con nosotros a todas partes y solos nunca nos dejes, ya que nos proteges tanto como verdadera madre. Cúbrenos con tu manto y haz que nos bendiga el Padre, el Hijo y el Espíritu Santo. Amén. Que el alma de los fieles difuntos, por la gran misericordia de Dios, descansen en paz. Así sea. Por la señal de la Santa Cruz, de nuestros enemigos, líbranos, Señor Dios nuestro, en el nombre del Padre, y del Hijo, y del Espíritu Santo. Amén, amén, amén.

en los cielos y en la tierra, sea para siempre adorado el corazón amoroso de Jesús sacramentado. En los cielos y en la tierra, sea para siempre adorado el corazón amoroso de Jesús sacramentado. En los cielos y en la tierra, sea para siempre adorado el corazón amoroso de Jesús sacramentado. Padre nuestro que estás en el cielo, santificado sea tu nombre. Venga a nosotros tu reino. Hágase tu voluntad en la tierra como en el cielo. Danos hoy nuestro pan de cada día. Perdona nuestras ofensas, como también nosotros perdonamos a los que nos ofenden. No nos dejes caer en tentación, mas líbranos y guárdanos de todo mal. Amén. Dios te salve, María. Llena eres de gracia, el Señor es contigo. Bendita eres entre todas las mujeres, y bendito el fruto de tu vientre, Jesús. Santa María, Madre de Dios, ruega, Señora, por nosotros los pecadores, ahora y en la hora de nuestra muerte. Amén. Gloria al Padre, y al Hijo, y al Espíritu Santo, como era en el principio, ahora y siempre, por los siglos de los siglos. Amén. En los cielos y en la tierra, sea para siempre adorado el corazón amoroso de Jesús sacramentado.

Ven, Espíritu Divino, manda tu luz desde el cielo. Padre amoroso del pobre, don en tus dones espléndido, luz que penetra las almas, fuente del mayor consuelo. Ven, dulce huésped del alma, descanso de nuestro esfuerzo, tregua en el duro trabajo, brisa en las horas de fuego, gozo que enjuga las lágrimas y reconforta en los duelos. Entra hasta el fondo del alma, divina luz, y enriquécenos. Mira el vacío del hombre, si tú le faltas por dentro. Mira el poder del pecado, cuando no envías tu aliento. Riega la tierra en sequía, sana el corazón enfermo, lava las manchas, infunde calor de vida en el hielo. Doma el espíritu indómito, guía al que tuerce el sendero. Reparte tus siete dones, según la fe de tus siervos. Por tu bondad y tu gracia, dale al esfuerzo su mérito. Salva al que busca salvarse y danos tu gozo eterno. Así sea. Padre nuestro, que estás en el cielo, santificado sea tu nombre. Venga a nosotros tu reino. Hágase tu voluntad en la tierra como en el cielo. Danos hoy nuestro pan de cada día. Perdona nuestras ofensas, como también nosotros perdonamos a los que nos ofenden. No nos dejes caer en tentación, mas líbranos y guárdanos de todo mal. Amén. Dios te salve María, llena eres de gracia, el Señor es contigo. Bendita eres entre todas las mujeres, y bendito el fruto de tu vientre Jesús. Santa María, Madre de Dios, ruega, Señora, por nosotros los pecadores, ahora y en la hora de nuestra muerte. Amén. Gloria al Padre, y al Hijo, y al Espíritu Santo, como era en el principio, ahora y siempre, por los siglos de los siglos. Amén. En los cielos y en la tierra, sea para siempre adorado el corazón amoroso de Jesús sacramentado. San Miguel Arcángel, defiéndenos en la batalla. Sed vuestro amparo contra la perversidad y acechanzas del demonio. Reprímale, Dios, te lo pedimos suplicantes. Y tú, príncipe de las milicias angélicas, arroja al infierno con el divino poder a Satanás y a los demás espíritus malignos que vagan por el mundo para la perdición de las almas. Así sea. Consagración al corazón amantísimo de Jesús nuestro Padre. Dulcísimo Jesús, Redentor nuestro, mírame en actitud humilde ante tu altar. Quiero pertenecerte del todo a ti, y para poder hoy unirme más íntimamente contigo, me consagro espontáneamente a tu sagrado corazón. Entre tantos que no te conocen, entre tantos que te blasfeman y no te aman, entre tantos que reniegan de su condición cristiana, yo quiero, respondiendo a tu gracia, rendirme del todo a tu amor. Con esta mi oblación a tu corazón, quiero cooperar contigo en la salvación de mis hermanos, de los que se apartaron de ti, de los que viven sin tu gracia, de los que esparcen el error y atacan al reino de Dios. Quiero corresponder a mi vocación bautismal, viviendo conforme a tu evangelio. De esta manera, todos mis pensamientos, deseos y acciones serán dignos de ti, de modo que pueda repetir siempre, todo por ti, corazón sacratísimo de Jesús. Así reconozco tu realeza y tu dominio de amor sobre mí. Renuevo mis promesas del bautismo, renuncio a Satanás y me comprometo a hacer triunfar según mis medios los derechos de Dios y de tu Iglesia. Divino corazón de Jesús, te ofrezco todo mi ser con todas mis pobres obras, a fin de obtener que todos los hombres te reconozcan como su Salvador y su Señor,
de modo que todos juntos podamos cantar: Alabado sea el divino corazón de Jesús, por quien nos vino la salvación. A Él sea la gloria por los siglos de los siglos. Así sea. Creo en Dios Padre Todopoderoso, Creador del cielo y de la tierra, de todo lo visible y lo invisible. Creo en un solo Señor Jesucristo, Hijo único de Dios, nacido del Padre antes de todos los siglos, Dios de Dios, luz de luz, Dios verdadero de Dios verdadero, engendrado, no creado, de la misma naturaleza del Padre por quien todo fue hecho, que por nosotros los hombres y por nuestra salvación bajó del cielo, y por obra del Espíritu Santo se encarnó de María la Virgen y se hizo hombre, y por nuestra causa fue crucificado en tiempos de Poncio Pilato, padeció y fue sepultado, resucitó al tercer día según las Escrituras y subió al cielo, y está sentado a la derecha de Dios Padre, y de nuevo vendrá con gloria para juzgar a vivos y muertos, y su reino no tendrá fin. Creo en el Espíritu Santo, Señor y Dador de vida, que procede del Padre y del Hijo, que con el Padre y el Hijo recibe una misma adoración y gloria, y que habló con los profetas. Creo en una sola Iglesia, que es una, santa, católica y apostólica. Confieso que hay un solo bautismo para el perdón de los pecados. Espero la resurrección de los muertos y la vida perdonable del mundo futuro. Así sea. Consagración al corazón inmaculado de María Santísima, nuestra Madre. Oh Señora y Madre mía, con amor filial me entrego y confío a tu corazón inmaculado. Me consagro del todo a ti, para que formes en mí a Jesús, el Hijo del Padre, y con la acción del Espíritu Santo me lleves hasta la plenitud de la vida divina que te llenó enteramente a ti. Me pongo en tus manos, humilde sierva del Señor, para que me acompañes en el camino de la fe y sepa yo responder siempre a Dios con la misma generosidad tuya. Tú que fuiste la discípula perfecta del Señor y guardabas, meditándolo en tu corazón, todo lo que en él veías, enséñame a mirar de continuo a Jesús hasta salir una copia perfecta suya por la asimilación de sus palabras y sus sentimientos. Enciéndeme en amor a la Iglesia y haz que me entregue y trabaje en la medida de mis fuerzas por la causa del reino. Desde el cielo donde reinas, protégeme, guárdame e intercede por mí. Enciérrame en tu corazón de madre hasta que goce contigo de la redención plena de Jesucristo en los esplendores de la gloria. Así sea. Dios te salve, reina y madre, madre de misericordia, vida, dulzura y esperanza nuestra. Dios te salve, a ti llamamos los desterrados hijos de Eva. A ti suspiramos gimiendo y llorando en este valle de lágrimas. Sea pues, Señor, abogada nuestra, vuelve a nosotros esos tus ojos misericordiosos y después de este destierro, muéstranos a Jesús, fruto bendito de tu vientre. Oh clemente, oh piadosa, oh dulce Virgen María, ruega por nosotros, Santa Madre de Dios, para que seamos dignos de alcanzar las divinas gracias y promesas de nuestro Señor Jesucristo. Así sea.

alimentó a su pueblo con lo mejor del trigo y los sació con miel sacada de la roca. Señor nuestro Jesucristo, que en este admirable sacramento nos dejaste el memorial de tu pasión, concédenos venerar de tal modo los sagrados misterios de

de tu cuerpo y de tu sangre, que experimentamos continuamente. En nosotros, el fruto de tu redención, tú que vives y reinas con el Padre en la unidad del Espíritu Santo y eres Dios por los siglos de los siglos, así sea. Te di un alimento que ni tú ni tus padres conocían, del libro del Deuteronomio. En aquel tiempo habló Moisés al pueblo y le dijo: recuerda el camino que el Señor tu Dios te ha hecho recorrer estos 40 años por el desierto, para afligirte, para ponerte a prueba y conocer si ibas a guardar sus mandamientos o no. Él te afligió haciéndote pasar hambre y después te alimentó con el maná que ni tú ni tus padres conocían, para enseñarte que no solo de pan vive el hombre, sino también de toda palabra que sale de la boca de Dios. No sea que te olvides del Señor tu Dios, que te sacó de Egipto y de la esclavitud, que te hizo recorrer aquel desierto inmenso y terrible, lleno de serpientes y alacranes, que en una tierra árida hizo brotar para ti agua de la roca más dura, y que te alimentó en el desierto con un maná que no conocían tus padres. Palabra de Dios. Te alabamos, Señor. Bendito sea el Señor. Bendito sea el Señor. Glorifica al Señor, Jerusalén. A Dios ríndele honores. Israel, Él es fuerza. Él refuerza el cerrojo de tus puertas y bendice a tus hijos en tu casa. Bendito sea el Señor. Él mantiene la paz en tus fronteras. Con su trigo mejor sacia tu hambre. Él envía a la tierra su mensaje y su palabra corre velozmente. Bendito sea el Señor. Le muestra a Jacob sus pensamientos, sus normas y designios a Israel. No ha hecho nada igual con ningún pueblo, ni le ha confiado a otros sus proyectos. Bendito sea el Señor. El pan es uno, y los que comemos de ese pan formamos un solo cuerpo. De la primera carta del apóstol San Pablo a los Corintios. Hermanos, el cáliz de la bendición con el que damos gracias no nos une a Cristo por medio de su sangre, y el pan que partimos no nos une a Cristo por medio de su cuerpo. El pan es uno. Y si nosotros, aunque somos muchos, formamos un solo cuerpo, porque todos comemos del mismo pan. Palabra de Dios. Te alabamos, Señor. El pan que del cielo baja.

Al Salvador, alabemos, que es nuestro pastor y guía, alabémoslo con himnos y canciones de alegría. Alabémoslo sin límites y con nuestra fuerza todas, pues tan grande es el Señor que nuestra alabanza es poca. Gustosos hoy clamamos a Cristo, que es nuestro pan, pues Él es el pan de la vida, que nos da vida inmortal. 12 eran los que cenaban, y les dio pan a los 12. 12 entonces lo comieron, y después todos los hombres. Sea plena la alabanza, y llena de alegres cantos, que nuestra alma se desborde en todo un concierto santo. Hoy celebramos con gozo la gloriosa institución de este banquete divino, el banquete del Señor. Esta es la nueva Pascua, Pascua del único

rey que termina con la alianza tan pesada de la ley. Esto nuevo, siempre nuevo, es la luz de la verdad que sustituye a lo viejo con reciente claridad. En aquella última cena, Cristo hizo la maravilla de dejar a sus amigos el memorial de su vida. Enseñados por la Iglesia, consagramos pan y vino que a los hombres nos redimen y dan fuerza en el camino. Es un dogma de cristiano que el pan se convierte en carne y lo que antes era vino queda convertido en sangre. Hay cosas que no entendemos, pues no alcanza la razón, mas si las vemos con fe, entrarán al corazón. Bajo símbolos diversos y en diferentes figuras se esconden ciertas verdades maravillosas, profundas. Su sangre es nuestra bebida, su carne nuestro alimento, pero el pan o el vino, pero en el pan o en el vino Cristo está todo completo. Quien lo come no lo rompe, no lo parte ni divide. Él es el todo y la parte, vivo está en quien lo recibe. Puede ser tan solo uno el que se acerca al altar, o pueden ser multitudes, Cristo no se acabará. Lo comen buenos y malos, con provecho diferente. No es lo mismo tener vida que ser condenado a muerte. A los malos les da la muerte y a los buenos les da vida. ¿Qué efecto tan diferente tiene la misma comida? Si lo parten, no te apures, solo parten lo exterior. En el mismo fragmento entero late el Señor. Cuando parten lo exterior, solo parten lo que has visto. No es una disminución de la persona de Cristo. El pan que del cielo baja es comida de viajeros. Es un pan para los hijos, no hay que tirarlo a los perros. Isaac, el inocente, es figura de este pan, con el cordero de Pascua y el misterioso maná. Ten compasión de nosotros, buen pastor, pan verdadero, apaciéntanos y cuídanos, y condúcenos al cielo. Todo lo puedes y sabes, pastor de ovejas divino, concédenos en el cielo gozar la herencia contigo, así sea.

Mi carne es verdadera comida y mi sangre es verdadera bebida. Del Santo Evangelio según San Juan. En aquel tiempo, Jesús dijo a los judíos: Yo soy el pan que ha bajado del cielo. El que coma de este pan vivirá para siempre, y el pan que yo les voy a dar es mi carne, para que el mundo tenga vida. Entonces los judíos se pusieron a discutir entre sí: ¿Cómo puede éste darnos a comer su carne? Jesús les dijo: Yo les aseguro, si no comen la carne del Hijo del Hombre y no beben su sangre, no podrán tener vida en ustedes. El que come mi carne y bebe mi sangre tiene vida eterna, y yo lo resucitaré en el último día. Mi carne es verdadera comida y mi sangre es verdadera bebida. El que come mi carne y bebe mi sangre permanece en mí y yo en él. Como el Padre que me ha enviado posee la vida y yo vivo por él, así también el que me come vivirá por mí. Este es el pan que ha bajado del cielo, no es como el maná que comieron sus padres, pues murieron. El que come de este pan vivirá para siempre. Palabra del Señor. Gloria a ti, Señor Jesús.

Dios nuestro, siempre fiel a tus promesas, haz que fortalecidos con el sacramento del cuerpo y la sangre de Cristo, avancemos por la senda de tus elegidos. Por Jesucristo nuestro Señor, así sea. Señor, concede bondadoso a tu Iglesia los dones de tu unidad y de la paz, significados místicamente en las ofrendas que te presentamos. Por Jesucristo nuestro Señor, así sea.

En esta noche, mi Cristo del Calvario, vengo a pedirte por mi carne enferma, pero al verte, mis ojos van y vienen de mi cuerpo a tu cuerpo con vergüenza. ¿Cómo pedirte por mis pies cansados si tienes los tuyos destrozados? ¿Cómo mostrarte mis manos vacías si tienes las tuyas tan heridas? ¿Cómo explicarte a ti mi soledad cuando en esa cruz tan solo y triste estás? ¿Cómo decirte que no tengo amor si tienes partido el corazón? Ahora ya no me acuerdo de nada. Huyeron de mí todas mis dolencias y el ímpetu del ruego que traías se me ahoga en mi boca pedigüeña. Y solo pido no pedirte nada, estar aquí junto a ti en esta noche santa, ir aprendiendo que el dolor es solo la llave santa de tu santa puerta. Te alabamos y te bendecimos, Padre Santísimo. Te adoramos en esta noche santísima, en la que nos permites venir, doblar nuestra rodilla con toda reverencia. Queremos adorar tu cuerpo y tu sangre, mi Señor, tan vivos aquí, en este pedazo de pan. Grandiosísima majestad adorable, como un Dios que fue masacrado, triturado, machacado. Triunfante y victorioso. Ahora, vivo aquí presente en el altar. Solo un Dios como tú, mi Señor, tan maravilloso, todo lo puedes, omnipotente, todo lo conoces, omnisciente. Nada es imposible para ti, Señor. Omnipresente, estás en todo espacio, en todo lugar. Todo lo puedes, mi Señor y mi Dios. Solo a ti, mi Dios Santísimo, se te ocurrió tan grande maravilla. Estar aquí, Señor, 2000 años. Estar aquí tan vivo, haciendo, Señor, tu misma obra. Ese corazón que no se cansa de amarnos, no se cansa de perdonarnos, no se cansa nunca de buscarnos. ¿A quién iremos, Padre Santísimo?

Solo tú tienes palabras de vida eterna. Te amamos, te adoramos, te exaltamos, Señor. Irreverentes, te pedimos perdón. Queremos

Seguimos, Señor, latigándote con esos látigos del desprecio, del abandono en el que te tenemos, comportándonos, Señor, como unos malagradecidos. Nos vemos temerarios, Señor. En lugar de amarte, adorarte, agradecerte por todo lo que haces por nosotros, desde darnos la vida y ser un padre providente, nos vistes, nos regalas qué comer, nos regalas un techo, un trabajo, Señor. Solo un Dios como tú, Padre Santísimo, el Eterno, el Amado. Queremos, Padre Santísimo, en esta noche implorar a tu misericordia. Con toda humildad, Señor, y con toda sinceridad te confesamos que no traemos nada, Señor, que ofrecerte ni que regalarte. Solo nuestra propia nada. Hemos pecado contra el cielo y ante ti, Señor. No merecemos ser llamados hijos tuyos. Pero así como nos ves irreverentes, llenos de pecado y llenos de miseria, Señor, somos tuyos, somos tus hijos. Nos hiciste para ti, Señor, como dice San Agustín, y nuestro corazón no descansa y no descansará hasta que descanse en ti. Te alabamos y te bendecimos y te adoramos, Señor. Queremos también en esta noche santísima adorar tus llagas divinas, Señor. Un corazón que sufre, ese corazón que tiene ahí una crucecita chiquita, y si tiene una cruz grande donde está crucificado, ¿por qué esa crucecita chiquita? Son las angustias morales que pasaste, Señor. Todas las ofensas, Padre Dios, con los que te ofendieron hace 2000 años y las ofensas con las que te seguimos ofendiendo. ¿Cuánto hemos pecado, Señor? ¿Cuánto nos has soportado, Padre Santísimo? Eres inagotable, mi Dios. Eres tan maravilloso, tan amable, tan bondadoso, tan bello, el tres veces santo, santo, santo. Queremos adorarte, queremos agradecerte, Señor, queremos contentarte, queremos decirte que sí te amamos y que de hoy en adelante queremos amarte, pero para siempre. Queremos ser tuyos, Padre. Queremos ayudarte. Queremos también defenderte. Y ¿cómo te vamos a defender si tú eres nuestro Dios, el poderoso? Pero también te gusta, mi Dios, que tus pobres criaturas te defiendan. Te cuidemos, Señor.

te defendamos de tantos Judas. Que hacen negocio o pretenden hacer negocios con tu persona santa. Tantos Pedro, Señor, que aún te sigue negando y que no quieren saber de ti. Tantos Pilatos que te ofenden, te lastiman, laceran tu corazón. Y lo único que saben hacer es lavarse las manos. No más ofensas, mi Señor Dios. Queremos amarte, adorarte, abrazarte, Señor, como lo hicieron tantos pecadores a los que perdonaste y que nunca jamás quisieron separarse de ti. Conocerte, mi Dios, aceptarte en nuestras vidas, en nuestros corazones, es la cosa más maravillosa. Es el único y mejor negocio de cada ser humano, Señor. Eres nuestra empresa, Señor. Solo en ti florece todo proyecto. Solo en ti, mi Dios, que eres fuente de toda salud, florece la esperanza. En ti, mi Dios, florecen las alegrías. Eres fuente inagotable, mi Dios, de puras bondades. Estás aquí con tus brazos extendidos, derramando gracias. Para todos, Señor, no hay hijos predilectos, a todos nos amas. Y tú no quieres que ninguno de tus hijos se pierda. Queremos, mi Dios Santísimo, no solo a nosotros, tus pobres pecadores que nos encontramos aquí, sino a todos tus hijos. Nos colmes de tus gracias, para que todos seamos llenos de ti, Señor. Tu cuerpo y tu sangre, mi Dios Santísimo, que nos dan vida y vida en abundancia, porque a eso has venido y para eso quisiste quedarte aquí con nosotros, aquí en la tierra, mi Dios, aquí escondido en este sacramento. Bendito y alabado seas, mi Señor Dios. Tú, que a todos y cada uno de tus hijos repartes en abundante todas las gracias merecidas por tus sufrimientos y tus martirios, porque no todo quedó ahí, Señor, como torrentes brotan de ti las gracias, Padre Dios. No es posible, Padre Santísimo, que decidamos permanecer alejados de ti, llenos de angustias, caminando sin esperanza, sin alegría, Señor. No es posible una vida así, Señor. En cambio, asirnos a ti es la maravilla más preciosa para todos. Queremos ser tuyos, Señor Dios. Así como cuando recorrías los caminos, Señor, hace 2000 años,
soportando el calor, frío, hambre, Señor, no te importaba. Tus pies, que siempre nos buscan, Señor, todos polvorientos. Tantos caminos, Señor. No te cansas, no te cansabas nunca de buscar a tus hijos. Habrás visto a alguien que con tanta humildad viva rogando con su amor hasta a todos los orgullosos que existimos en la tierra. Gracias, Padre. Gracias por darnos todo, por darte todo para nosotros, mi Señor Dios. El único Dios verdadero, el Alfa y el Omega. Expulsabas demonios a los posesos. Devolviste la vista a los ciegos. Levantaste a los paralíticos, Señor. ¿Y cómo vivimos ahora? Paralíticos en la fe, en la espiritualidad. No avanzamos. Estamos sumergidos, atascados, Señor, atorados con esos grilletes. Ese pecado, esas malas decisiones, ese alejamiento, esos respetos humanos, Señor, son grilletes que nos tienen atados. Pero quisiste quedarte aquí, mi Dios, para liberarnos. Y nos liberaste, Señor, desde tu dolorosa pasión. Allí en esa cruz santísima quedaron clavadas todas nuestras miserias. Todas esas miserias que has visto en todas tus criaturas desde hace 2000 años hasta hoy. Todas esas miserias que en tiempo y eternidad, Señor, permanecerían, porque somos necios, no queremos cambiar. No mañana, no, porque si le digo al Señor que quiero esto, me va a decir que no. Mejor me lanzo solito o solita. Nosotros solos no podremos. Él, su ley, sus decisiones están por encima de todo. Y tú, mi Señor Jesucristo, tú mandas. Tú eres el jefe. Trinidad indivisible de nuestro Dios. Solo en ti podremos caminar y avanzar. Danos la gracia, Señor. Danos la gracia de volver y permanecer en ti. Queremos amarte y adorarte cada día, Señor, con la misma intensidad, estando contigo, Señor. Nuestros deseos no menguan, al contrario, se acrecentan, Señor, y todo con éxito. Eres como un pelícano, Padre Dios, que se desangra por sus hijos.

Nos cubres con tus alas. Escóndenos a todos bajo tu plumaje, Señor. Te amamos, te adoramos. Queremos, Señor, sanar esa herida de tu costado. Queremos con el atrevimiento que lo hizo tu primo Juan, cuando en la última mesa, en la última misa y en la última cena, se recostó en tu pecho. Nosotros también, Señor, quisiéramos permanecer recostados en tu pecho para escuchar los latidos de tu corazón, para escuchar tu palabra, para sentir tu calor, para sentir, Señor, el fuego de tu amor. ¿Y cómo nos podríamos recostar ahora en tu pecho, Padre Santísimo? Recibiéndote los santísimos sacramentos, escuchando tu palabra en la Santa Misa, y luego disfrutar que cuando te recibimos en la Santísima Comunión, te haces uno con nosotros. No se sabe dónde comienza Dios y dónde termina la criatura. Te haces uno con nosotros y nosotros uno contigo. Nos colmas de gracias, nos embelleces, nos sanas, nos liberas, nos perdonas. Así, mi Dios, estando contigo, vemos los matices, Señor. Con los que pintas la creación, las flores del campo, los mares, Señor, el universo entero, mi Señor Dios. Eres tan bello y tan santo, y toda tu creación, Señor, es bella y santa como tú. Perdónanos, porque de toda tu creación, Señor, nosotros, tus hijos, somos los que te ofendemos. Toda la creación te respeta, toda la creación se te rinde. Los vientos todos, los mares, las fieras salvajes, los animales domésticos, los peces del mar, las plantas, los árboles frutales, los ríos, todo se te rinde, mi Señor Dios, porque todos tienen vida y son criaturas tuyas, y todas te reconocen como su creador. Perdónanos a nosotros, Señor. Perdónanos que somos de tu creación, lo más preciado, lo más bello para ti, y somos los que más te ofendemos. No nos alcanzaría la vida, Señor, para pedirte perdón. Estamos tan endeudados contigo, mi Dios. Queremos ser tuyos, Padre Santísimo. Queremos siempre disfrutar de tu cuerpo y de tu sangre, Santísima. Esa sangre preciosa que nos sella, nos sana,
nos libra y nos libera, nos protege, nos vuelve invisibles ante el mal. Ese mal que arrecia, Señor. Pero, ¿quién está contigo, mi Dios? Quien te busca, te sigue, se acoge a ti, Señor, te respeta, te exalta, te canta, te dice a voz en cuello que eres su amado. Y que te reconoce como nuestro amado que nos hablas al corazón. Te necesitamos, Señor. No podremos nunca vivir sin ti. Alejados de ti, Señor, todas las plagas se nos pegan. Cuando no es una cosa, es una situación, es otra, pero contigo, Señor, estamos resguardados con tu sangre preciosa que se derramó con tanta hazaña, pero con tanto amor, y tu cuerpo santísimo que quiso quedarse aquí. Bendito y alabado seas, Padre Dios santísimo. Bendito seas, alabado seas, mi Señor. Y queremos también en esta noche santa adorarte con las gracias y virtudes de nuestra Madre Santísima, nuestra Reina, mi chula, ojitos estrellitas de cielo. Mamá, cuánto te ofendemos, cuánto te entristecemos con nuestras actitudes, nuestras necedades, Madre, y tantas ofensas que te hacemos, Virgen Reina. Te entristece que tengamos a tu Hijo solo, te entristece que andemos caminando a tientas, buscando dizque la felicidad fuera de tu Hijo. La felicidad solo está en la perseverancia de cada día, buscando a tu Hijo amadísimo, Madre. Te entristece vernos enceguecidos, llenos de rencor, Señora mía, llorando. No se nos ocurre nada, siempre cabizbajos. Y cómo no, todos esos malos sentimientos no vienen de tu Hijo. Vienen del mal, y como no estamos afianzados a nuestro Creador, a su orden, el mal hace trizas con nosotros. Somos presa fácil, pero Madre, esta noche santa, ponemos en tus manos santísimas, en tu corazón de madre, todas nuestras necesidades, todo lo que le hace falta a nuestra persona para ser amantes eternos de tu Hijo. Queremos ser suyos. Y tu Madre puedes interceder por nosotros. Todos tus hijos, Madre Santísima,
Y tú lo sabes y lo conoces también, porque eres trono de la sabiduría. Por más perdidos que andemos, tus hijos, tú sabes que te amamos y que necesitamos la fuerza y fortaleza del amor de tu Hijo. Solo tú puedes interceder por nosotros, Madre Santísima. Eres una madre que busca a sus hijos por donde quiera, que los regresas a casa, que lavas nuestras inmundicias con tu intercesión, Madre. Nos llevas a tu Hijo. Nos llevas a tu Hijo a esa fuente de agua viva. Allí donde nos está invitando tu Hijo, nuestro Señor Jesucristo, a ese manantial. Y le dice a un paralítico, ¿y por qué tú no entras a lavarte? Y el pobre tirado ahí en una camilla dice, es que cuando yo llego, ya las aguas se calmaron. Entonces, él, apiadándose, dice, acércate. Deja su camilla, se acerca como puede, con la gracia de Dios, por supuesto, y queda sano. Entonces, luego otros se acercaban también para ayudarle. Madre Santísima, intercede para que todos nos ayudemos unos a otros, para que todos nos acerquemos a esa piscina de Siloé, ahí donde está el Señor que nos sana, aquí en los agrarios, aquí donde está vivo su cuerpo y su sangre, sanando, perdonando, volviéndonos criaturas nuevas. Solo falta decirte, Señor, como lo hizo nuestra madre, darte nuestro fiat. Hágase tu voluntad, Señor, por intercesión de nuestra Madre Santísima. Danos la gracia, Padre, de no tener miedo a decirte sí. Que tengamos toda la confianza de entregarte las riendas de nuestras vidas y que seas tú, mi Señor, quien nos guíe, nuestro pastor, nuestro Padre, nuestro Redentor, aquel que nos ha amado hasta el extremo. Oh, mi Señor Dios, ¿qué decir de nuestro Padre Eterno? Nuestro Padre Eterno, ¿acaso no sufrió al enviarte aquí a la tierra, mi Dios? ¿Qué necesidad tenías, Padre Jesús, de venir a la tierra a sufrir? Pero nuestro Padre Eterno, poniendo toda su confianza, quiso enviarte para que pagaras tú, mi Dios, esa deuda con la que ofendimos a nuestro Padre Eterno. ¿Y qué decir de que te quedaste aquí en el Santísimo Sacramento, tu cuerpo y tu sangre, para seguirnos sanando, para seguir pagando todas nuestras cuitas, todas
nuestras miserias con las que caminamos.

Oh Señor, mira, Padre, nos da un trabajo desprendernos de los rencores, esos rencores que tanto enferman, tantas enfermedades que se hacen por esos rencores, odios, envidias, malos deseos. Por eso, Señor, permitiste también que tu Hijo esté aquí, porque no acaban nunca esos malos sentimientos. Danos, Padre eterno, la gracia, a través del Espíritu Santo, en nombre de tu Hijo amadísimo, en quien tienes puestas tus complacencias, y la intercesión de tu hija predilecta, María Santísima. Manda la gracia del Espíritu Santo, el Espíritu Santo que todo lo renueva, todo lo restablece, todo lo embellece, todo lo perdona. Ven, ven, Espíritu Divino. Ven, manda tu luz desde el cielo, Padre. Ven, como lo hizo el Espíritu Santo en el Génesis, Señor. Aleteaba en la oscuridad y todo lo embellecía. Ven, Espíritu Divino, ven a nuestras almas. Ven, ven, Espíritu Santo. Abre las puertas de nuestro corazón para que la Trinidad Santísima llegue a nuestras almas y permanezca en nuestros corazones para siempre. La voluntad, que es la llave de nuestro corazón, la tenemos nosotros, y solo nosotros podemos abrir la puerta. Pero esta noche, Padre Espíritu Santo, entregamos las llaves de nuestros corazones. Ven, ven, Espíritu Divino, ven, ven a nuestras almas, a nuestros corazones, para que seamos dignos de recibir el cuerpo y la sangre de tu Hijo Santísimo, Jesucristo, nuestro Padre, nuestro dulce Redentor, el tres veces santo, santo, santo. Ven, columna de fuego que nos guíes. Ven, ven, Espíritu Santo. Dice tu Hijo Jesús, soy lámpara para sus pasos. Ven, Espíritu Divino, ven, columna de fuego. Sácanos de esta tribulación, de esta oscuridad en la que se encuentra la humanidad, en la que nos encontramos todos, porque todos nos hemos alejado de tu Hijo, y eso nos debilita en nuestra fe, en nuestra espiritualidad. Y mira, ese es el motivo por el cual el mal arrecia. El mal nos encuentra débiles. El engañador, dicen, ruge. Queriendo robar a las almas. Ven, Espíritu Divino, protégenos, líbranos, libéranos. Ahuyenta toda maldad, Señor. Y que la sangre preciosa de tu Hijo, que fue derramada con tanta hazaña, selle nuestras personas, nuestras vidas, nuestros buenos deseos, nuestros buenos propósitos, nuestros proyectos, para que todo florezca. Ven a todos los hogares, Espíritu Santo. Ven con el cuerpo y la sangre de

Tu Hijo Santísimo, ven, ven, llega a todos los hogares, permanece en todos los hogares, en cada miembro de la familia, de las familias. Protégenos a todos, danos luz y entendimiento, que encontremos la paz y la tranquilidad que el mundo desea, que el mundo necesita. Ven, Padre de los pobres, ven, Espíritu Divino, ven, sangre preciosa de nuestro Señor Jesucristo, ven, amante misericordia, ven, cuerpo santísimo, permanece en nosotros, ven, Trinidad indivisible de nuestro Dios, ven a nuestras almas, permanece en nosotros. Hemos entregado las llaves de la puerta de nuestro corazón al Espíritu Santo, para que entres, Padre Dios, y permanezcas en nosotros. Nos restablezcas, nos sanes. Mira que llamo a tu puerta. Si abres, entraremos, cenaremos contigo y después hablaremos de amores. Porque siempre te interesa, mi Señor Dios, siempre te interesa saber qué angustia tenemos, qué quisiéramos hacer o tener. Siempre eres un Padre que está presente, que nos ayudas. Pero nosotros, muy orgullosos, creemos que no te necesitamos. Esas son las creencias que no vienen de ti, Señor. Malos sentimientos que no provienen de ti, Señor. Nos hacen creer que no merecemos nada. Tú lo das todo a todos los que te buscan. Dije todo, sí, todo. Nos colmas, Señor. Nos colmas de tus gracias y de tus bendiciones. Nos impresionas cada día, Señor. Eres el eterno. Y cada día, en cada momento, Señor, nos das cosas nuevas. Nos sorprendes. Eres el único, Padre Dios, que nos puede sorprender cada día. Y dice, decimos, ay, pero ¿cómo? Porque somos tuyos. Porque te hemos dado nuestros síes. Y tú te ocupas de todo, mi Señor. Si todos, Señor, nos refugiáramos en ti, nadie pasaría penalidades. Nadie pasaría miserias, hambres. Nadie, mi Señor, porque tú eres la providencia santa, dador de todo bien. Bendito y alabado seas, Trinidad indivisible de nuestro Dios. Dios Padre, Dios Hijo, Dios Espíritu Santo, y la intercesión de nuestra Madre Santísima, Reina amorosa, llénanos, Madre, también de tu sabiduría, trono de la sabiduría. Llénanos de ti, Madre, que veamos con claridad cuál es el camino. Que no dudemos, así como los discípulos que ya habían caminado en las predicaciones en tantos pueblos con tu Hijo, todavía le preguntan, ¿y cómo quieres que te sigamos? Y no sabemos ni a dónde vas. Y nuestro Padre Jesús, con esa elegancia, con ese amor, su belleza, su santidad, les dice, yo soy el camino, síganme, y yo

Proclama mi alma la grandeza del Señor. Se alegra mi espíritu en Dios mi Salvador, porque ha mirado la humillación de su esclava. Desde ahora me felicitarán todas las generaciones, porque el Poderoso ha hecho obras grandes por mí. Su nombre es santo, y su misericordia llega a sus fieles de generación en generación. Él hace proezas con su brazo, dispersa a los soberbios de corazón, derriba del trono a los poderosos y enaltece a los humildes. A los hambrientos los colma de bienes y a los ricos los despide vacíos. Auxilia a Israel, su siervo, acordándose de su misericordia, como lo había prometido a nuestros padres, en favor de Abraham y su descendencia por siempre. Amén.

Que toda criatura bendiga y glorifique a María, la obra maestra de las manos de Dios, porque ella es la obra maestra de las manos de Dios, tanto en el orden de la gracia como en el de la gloria.

0: Por tu bondad, por tu inmensa compasión, borra mi culpa. En los cielos y en la tierra, sea por siempre bendito y alabado el corazón amoroso de Jesús sacramentado. Padre nuestro que estás en el cielo, santificado sea tu nombre. Venga a nosotros tu reino. Hágase tu voluntad en la tierra como en el cielo. Danos hoy nuestro pan de cada día. Perdona nuestras ofensas, como también nosotros perdonamos a los que nos ofenden. No nos dejes caer en la tentación y líbranos del mal. Dios te salve María, llena eres de gracia, el Señor es contigo. Bendita eres entre todas las mujeres, y bendito el fruto de tu vientre, Jesús. Santa María, Madre de Dios, ruega por nosotros pecadores, ahora y en la hora de nuestra muerte. Amén. En los cielos y en la tierra, sea por siempre bendito y alabado el corazón amoroso de Jesús sacramentado. Padre nuestro que estás en el cielo, santificado sea tu nombre. Venga a nosotros tu reino. Hágase tu voluntad en la tierra como en el cielo. Danos hoy nuestro pan de cada día. Perdona nuestras ofensas, como también nosotros perdonamos a los que nos ofenden. No nos dejes caer en la tentación y líbranos del mal. Dios te salve María, llena eres de gracia, el Señor es contigo. Bendita eres entre todas las mujeres, y bendito el fruto de tu vientre, Jesús. Santa María, Madre de Dios, ruega por nosotros pecadores, ahora y en la hora de nuestra muerte. Amén. Gloria al Padre, al Hijo y al Espíritu Santo. En los cielos y en la tierra, sea por siempre bendito y alabado. Padre nuestro que estás en el cielo, santificado sea tu nombre. Venga a nosotros tu reino. Hágase tu voluntad en la tierra como en el cielo. Dios te salve María, llena eres de gracia, el Señor es contigo. Bendita eres entre todas las mujeres, y bendito el fruto de tu vientre, Jesús.
1: Santa María, Madre de Dios, ruega por nosotros pecadores, ahora y en la hora de nuestra muerte. Amén.
0: Gloria al Padre, al Hijo y al Espíritu Santo.

0: que no temamos ante la oscuridad de la muerte y podamos llegar un día a la luz que no tiene fin. Amén.
1: Dios Padre misericordioso, que has revelado tu amor en tu Hijo Jesucristo y lo has derramado sobre nosotros en el Espíritu Santo Consolador, te encomendamos hoy el destino del mundo y de todo hombre. Inclínate hacia nosotros, sana nuestra debilidad, derrota de todo mal. Haz que todos los habitantes de la tierra experimenten tu misericordia, para que en ti, Dios Trino y Uno, encuentren siempre la fuente de la esperanza. Padre Eterno, por la dolorosa pasión y resurrección de tu Hijo, ten misericordia de nosotros y del mundo entero.
0: Ven Espíritu Divino, manda tu luz desde el cielo. Padre amoroso del pobre, don en tus dones espléndido, luz que penetras las almas, fuente del mayor consuelo. Ven, dulce huésped del alma, descanso de nuestro esfuerzo, tregua en el duro trabajo, brisa en las horas de fuego, gozo que enjuga las lágrimas y conforta en los duelos. Entra hasta el fondo del alma, divina luz, y enriquécenos. Mira el vacío del hombre si tú le faltas por dentro. Mira el poder del pecado cuando no envías tu aliento. Riega la tierra en sequía, sana el corazón enfermo, lava las manchas, infunde calor de vida en el hielo. Doma al espíritu indómito, guía al que tuerce el sendero. Reparte tus siete dones según la fe de tus siervos. Por tu bondad y tu gracia, dale al esfuerzo su mérito. Salva al que busca salvarse y danos tu gozo eterno. Amén.
1: El hombre es el fruto de la misericordia de Dios. Adorado seas, oh Dios misericordioso, por haberte dignado descender de los cielos a esta tierra. Te adoramos en gran humildad por haberte dignado elevar todo el género humano. Insondable en tu misericordia, inconcebible por amor a nosotros, has tomado el cuerpo de la Virgen Inmaculada, jamás rozada por el pecado, porque así lo has establecido desde la eternidad. La Santísima Virgen, esta azucena blanca como la nieve, es la primera en adorar la omnipotencia de tu misericordia. Su corazón puro se abre con amor a la venida del Verbo. Cree en las palabras del mensajero divino y se fortalece en la confianza. El cielo se asombró de que Dios se hubiera hecho hombre, que hubiera en la tierra un corazón dignado a abandonar el trono celestial. Has bajado a nuestra miseria, a la debilidad humana, porque no son los ángeles sino los hombres los que necesitan de tu misericordia. Para expresar dignamente la misericordia del Señor, nos unimos a tu Madre Inmaculada, porque así nuestro himno te será más agradable, ya que ella ha sido elegida entre los ángeles y los hombres. A través de ella, como a través del cristal puro, ha llegado a nosotros tu misericordia. Por su mérito el hombre se hizo agradable a Dios. Por su mérito, todos los torrentes de gracias fluyen sobre nosotros. Los invitamos a unirse a las meditaciones.

0: Meditaciones del diario de Santa Faustina Kowalska. Página 617, numeral 1741. La infinita bondad de Dios en la creación de los ángeles.
1: Oh Dios, que eres la felicidad en ti mismo, y para esta felicidad no necesitas a ninguna criatura, ya que eres en ti mismo la plenitud del amor, pero por tu insondable misericordia llamas a las criaturas a la existencia y las haces partícipes de tu felicidad eterna y de tu eterna vida interior divina, que vives tú, único Dios, trinitario en personas. En tu insondable misericordia has creado los espíritus angélicos y los has admitido a tu amor, a tu familiaridad divina. Los has hecho capaces de amar eternamente, aunque los has colmado, oh Señor, tan generosamente del resplandor de belleza y de amor. No obstante, no ha disminuido nada tu plenitud, oh Dios, ni tampoco su belleza y amor te han completado a ti, porque tú en ti mismo eres todo. Y si los has hecho partícipes de tu felicidad y les permites existir y amarte, es únicamente gracias al abismo de tu misericordia, a tu bondad insondable, por la cual te glorifican sin cesar, humillándose a los pies de tu majestad y cantando sus himnos eternos: Santo, Santo, Santo.
0: Adorado seas, único en la Santísima Trinidad, Dios misericordioso, insondable, infinito, inconcebible. Sumergiéndose en ti, su mente no logra comprender. Por lo tanto, repiten sin cesar su eterno Santo.
1: Glorificado seas, nuestro misericordioso Creador y Señor, omnipotente, pero lleno de piedad, inconcebible. Amarte es una tarea de nuestra existencia, cuando nuestro himno eterno, Santo.
0: Bendito seas, oh Dios misericordioso, amor eterno, tú estás por encima de los cielos, zafiros y firmamentos, la pura legión de espíritus te alaba así, con su himno eterno, tres veces santo.
1: Contemplándote cara a cara, oh Dios, veo que antes de ellos habrías podido llamar a otras criaturas. Por eso me postro ante ti con gran humildad, porque veo bien que esta gracia se debe únicamente a la misericordia.
0: Uno de los espíritus más bellos no quiso reconocer tu misericordia. Arrastró consigo a otros, cegado por su soberbia, y de un ángel tan bello se volvió demonio. En un momento de lo alto del cielo fue precipitado al infierno.
1: De repente los espíritus fieles exclamaron: Gloria a la misericordia de Dios, y resistieron felizmente la prueba de fuego. Gloria a Jesús, a Cristo humillado. Gloria a su madre, a la Virgen humilde y pura.
0: Después de aquella lucha, estos espíritus puros se sumergieron en el océano de la divinidad, meditando, adorando el abismo de su misericordia, se sumergen en su belleza y en su inmenso resplandor, concediendo la Trinidad de las personas, conociendo la Trinidad de las personas, pero la unidad de la divinidad.
1: La infinita bondad de

0: lo suficiente. Tú, oh Señor, en tu misericordia nos das la vida eterna. Nos admites a tu felicidad y lo haces únicamente por tu misericordia. Nos concedes tu gracia únicamente porque eres bueno y lleno de amor. No éramos nada necesarios para tu felicidad, pero tú, Señor, quieres compartir con nosotros tu propia felicidad. Pero el hombre no resistió la prueba. Habrías podido castigarlo como a los ángeles, rechazándolo eternamente. Pero aquí se manifestó tu misericordia y tus entrañas fueron sacudidas por una gran piedad, y tú mismo prometiste reparar nuestra salvación. No nos castigaste como lo habíamos merecido debido al inconcebible abismo de tu compasión. Que sea adorada tu misericordia, oh Señor. La glorificaremos por los siglos. Y los ángeles se asombraron de la grandeza de misericordia que manifestaste a los hombres.
1: Adorado seas, nuestro Dios misericordioso, nuestro omnipotente Creador y Señor. Te rendimos honor en la humildad más profunda, sumergiéndonos en el océano de tu divinidad.
0: Pero el hombre no resistió en la hora de la prueba. Por la instigación del maligno, te fue infiel, perdió la gracia y los dones, y le quedó solo la miseria, lágrimas, sufrimientos, dolor, amargura, hasta descansar en la tumba.
1: Pero tú, oh Dios misericordioso, no permitiste perecer a la humanidad. Y le prometiste al Redentor, no nos dejaste desesperar, a pesar de nuestras grandes maldades, y enviaste a tus profetas a Israel.
0: Pero la humanidad te grita día y noche, desde el abismo de la miseria, de los pecados y de cada dolor. Escucha los gemidos y las lágrimas, tú que reinas en el cielo. Dios de gran misericordia, Dios de piedad.
1: El hombre pecó, pero no está en condiciones de pedir perdón, porque un abismo infinito se abrió entre Dios y el hombre, y llamó con la voz de su miseria, envíanos tu piedad. Pero Yahvé calla, y pasa un siglo tras otro.
0: Aumenta la añoranza de toda la humanidad, de aquel que le habría sido prometido. Ven, Cordero de Dios, y quita nuestras culpas. Ven, alumbra nuestras tinieblas como un rayo luminoso.
1: Y la humanidad sin cesar clama a ti, Señor de los señores, a tu insondable misericordia, a tu piedad. Oh gran Yahvé, déjate aplacar. Recuerda tu bondad y perdona nuestras maldades.
0: La infinita bondad de Dios al enviarnos su Hijo unigénito. Oh Dios, que no has exterminado al hombre después de la caída, sino que en tu misericordia lo has perdonado como Dios, es decir, no solo le has perdonado la culpa, sino que le has colmado de toda gracia. La misericordia te ha empujado a dignarte descender hacia nosotros y levantarnos de nuestra miseria. Dios descenderá a la tierra, el Señor de los señores, el inmortal se humillará. Pero, ¿dónde descenderás, Señor? ¿Al templo de Salomón? ¿O haces construir un santuario nuevo al que piensas descender? Oh Señor, ¿qué templo te prepararemos, visto que toda la tierra es tu escabel? Tú mismo te has preparado un templo, la Santísima Virgen.

0: sus entrañas inmaculadas son tu morada y se hace el milagro de tu misericordia, oh Señor. El Verbo se hace carne, Dios habita entre nosotros, el Verbo de Dios, la misericordia encarnada. Nos has elevado a tu divinidad a través de tu humillación. Es el exceso de tu amor. Es el abismo de tu misericordia. Los cielos se asombran de este exceso de tu amor. Ahora nadie tiene miedo de acercarse a ti. Tú eres Dios de la misericordia. Tienes piedad de la miseria. Eres nuestro Dios y nosotros tu pueblo. Tú eres nuestro Padre y nosotros, por tu gracia, somos tus hijos. Sea glorificada tu misericordia por haberte dignado descender a nosotros.
1: Adorado seas, oh Dios misericordioso, por haberte dignado descender de los cielos a esta tierra. Te adoramos en gran humildad por haberte dignado elevar todo el género humano.
0: Insondable en tu misericordia, inconcebible, por amor a nosotros, has tomado el cuerpo de la Virgen Inmaculada, jamás rozada por el pecado, porque así lo has establecido desde la eternidad.
1: La Santísima Virgen, esta azucena blanca como la nieve, es la primera en adorar la omnipotencia de tu misericordia. Su corazón puro se abre con amor a la venida del Verbo. Cree en las palabras del mensajero divino y se fortalece en la confianza.
0: El cielo se asombró de que Dios se hubiera hecho hombre, que hubiera en la tierra un corazón digno de Dios mismo. ¿Por qué no te unes a un serafín, Señor, sino a un pecador? Este es un misterio de tu misericordia, a pesar del puro regazo de la Virgen.
1: Oh misterio de la divina misericordia, oh Dios de piedad, que te has dignado abandonar el trono celestial y has bajado a nuestra miseria, a la debilidad humana, porque no son los ángeles sino los hombres los que necesitan tu misericordia.
0: Para expresar dignamente la misericordia del Señor, nos unimos a tu Madre Inmaculada, porque así nuestro himno te será más agradable, ya que ella ha sido elegida entre los ángeles y los hombres.
1: A través de ella, como a través del cristal puro, ha llegado a nosotros tu misericordia. Por su mérito el hombre se hizo agradable a Dios. Por su mérito todos los torrentes de gracias fluyen sobre nosotros.
0: La infinita bondad de Dios en la redención del hombre. Oh Dios, que con una sola palabra habrías podido salvar miles de mundos, un suspiro de Jesús habría satisfecho tu justicia, pero tú, oh Jesús, te entregaste por nosotros a tan asombrosa pasión únicamente por amor. La justicia de tu Padre habría sido expiada con un solo suspiro tuyo, y todos tus anonadamientos son exclusivamente actos de tu misericordia y tu amor inconcebible. Tú, oh Señor, partiendo de esta tierra, deseaste quedarte con nosotros y te dejaste a ti mismo en el sacramento del altar y nos abriste de par en par tu misericordia. No hay miseria que te pueda agotar. Llamaste a todos a esta fuente de amor, a este manantial de la piedad divina. Aquí está el trono de tu misericordia. Aquí el remedio para nuestras enfermedades. Hacia ti, oh fuente viva de misericordia, corren todas las almas, unas como

0: siervos, sedientos de tu amor, otras para lavar la herida de sus pecados, otras todavía cansadas de la vida para tomar fuerzas. Cuando estabas muriendo en la cruz, en aquel momento, nos donaste la vida eterna, al haber permitido abrir tu sacratísimo costado, nos abriste una inagotable fuente de tu misericordia. Nos ofreciste lo más valioso que tenías, es decir, la sangre y el agua de tu corazón. He aquí la omnipotencia de tu misericordia, de ella toda gracia fluye hacia nosotros.
1: Adorado seas, oh Dios, en la obra de tu misericordia. Bendecido seas por todos los corazones fieles sobre los cuales se posa tu mirada, en los cuales está tu vida inmortal.
0: Oh mi Jesús de la misericordia, tu santa vida sobre la tierra ha sido dolorosa, y terminarás tu obra entre terribles tormentos, suspendido y extendido en el árbol de la cruz, y todo esto por amor a nuestras almas.
1: Por un amor inconcebible, has permitido abrir tu sacratísimo costado, y de tu corazón brotaron torrentes de sangre y agua. Aquí está la fuente viva de tu misericordia. Aquí las almas encuentran consuelo y alivio.
0: En el Santísimo Sacramento nos has dejado tu misericordia. Tu amor ha proveído que caminando por la vida, los sufrimientos y las fatigas, no dude yo nunca de tu bondad y tu misericordia.
1: Aunque sobre mi alma pasen las miserias del mundo entero, no puedo dudar ni un solo instante, sino que confiar en la fuerza de la divina misericordia, porque Dios acoge siempre con bondad un alma arrepentida.
0: Oh inefable misericordia de nuestro Señor, fuente de piedad y de toda dulzura, confía, confía, oh alma, a pesar de estar manchada por el pecado, porque cuando te acerques a Dios, no probarás amargura.
1: Porque Él es la llama viva de un gran amor. Cuando nos acercamos a Él, desaparecen nuestras miserias, pecados y maldades. Él salda nuestras deudas cuando nos entregamos a Él. Ofrecimiento de la coronilla de la Divina Misericordia. Pedimos por la paz en México y en todo el mundo, por las necesidades de la humanidad, por la conversión y la salvación de todas las almas, por los enfermos y quienes cuidan de ellos, las intenciones de la Iglesia, por la santificación de los sacerdotes religiosos, religiosas, por el Santo Padre, por el aumento de ellos, por la perseverancia de los seminaristas, por la Iglesia perseguida. Pedimos por los fundadores, el personal y los bienhechores de María Visión, por aquellos que están unidos a través de esta bendita señal, por los que se encomiendan a nuestra oración y oran por nosotros. Pedimos por la protección de la niñez, de los adolescentes, de los bebés en el vientre de sus madres, por el fin del aborto, por la unión, protección y santificación de las familias, por todos los matrimonios, por aquellos que están o se sienten solos, por los que le han perdido el sentido a su vida, por los que sufren de cualquier forma, por los agonizantes del día de hoy, por aquellos que tendrán una muerte trágica o repentina, por el eterno descanso de todas las almas del purgatorio.
0: Hermanos, recordemos el mensaje de Jesús que nos dice:
1: ¿por qué te confundes si te agitas ante los problemas de la vida? Déjame al cuidado de todas tus cosas y en todo te irá mejor. Cuando te abandones en mí, todo se resolverá con tranquilidad según mis designios. No te desesperes, no me dirijas una oración agitada, como si quisieras exigirme el cumplimiento de tus deseos. Cierra los ojos del alma y dime con calma:
0: Jesús, en ti confío.
1: Evita las preocupaciones, las angustias y los pensamientos sobre lo que puede suceder después. No estropees mis planes queriéndome imponer tus ideas. Déjame ser Dios y actuar con libertad. Abandónate confiadamente en mí y deja en mis manos tu futuro. Dime frecuentemente:
0: Jesús, en ti confío.
1: Lo que más daño te hace es tu razonamiento y tus propias ideas, querer resolver las cosas a tu manera. Cuando dices: Jesús, en ti confío, no seas como el paciente que le pide al médico que lo cure, pero le sugiere el modo de hacerlo. Déjate llevar en mis brazos divinos. No tengas miedo. Yo te amo. Si crees que las cosas se empeoran o se complican a pesar de tu oración, sigue confiando. Cierra los ojos del alma y confía. Continúa diciéndome a toda hora:
0: Jesús, en ti confío.
1: Necesito las manos libres para poder obrar. No me ates con tus preocupaciones. Satanás quiere eso: agitarte, angustiarte, quitarte la paz. Confía en mí. Así que no te preocupes. Echa en mí todas tus angustias y duerme tranquilamente. Dime siempre:
0: Jesús, en ti confío.
1: Y verás grandes milagros. Te lo prometo por mi amor. Los invitamos para unirse al rezo de la coronilla de la Divina Misericordia. Nos disponemos en el nombre del Padre, y del Hijo, y del Espíritu Santo. Amén.
0: Padre nuestro que estás en el cielo, santificado sea tu nombre. Venga a nosotros tu reino. Hágase tu voluntad en la tierra como en el cielo.
1: Danos hoy nuestro pan de cada día. Perdona nuestras ofensas, como también nosotros perdonamos a los que nos ofenden. No nos dejes caer en la tentación y líbranos del mal.
0: Dios te salve María, llena eres de gracia, el Señor es contigo. Bendita tú eres entre todas las mujeres, y bendito es el fruto de tu vientre, Jesús.
1: Santa María, Madre de Dios, ruega por nosotros pecadores, ahora y en la hora de nuestra muerte. Amén.
0: Creo en Dios, Padre Todopoderoso, Creador del cielo y de la tierra. Creo en Jesucristo, su único Hijo, nuestro Señor, que fue concebido por obra y gracia del Espíritu Santo. Nació de Santa María Virgen, padeció bajo el poder de Poncio Pilato, fue crucificado, muerto y sepultado. Descendió a los infiernos, al tercer día resucitó de entre los muertos, subió a los cielos y está sentado a la derecha de Dios, Padre Todopoderoso. Desde allí ha de venir a juzgar a vivos y muertos. Creo en el Espíritu Santo, la Santa Iglesia Católica, la comunión de los santos, el perdón de los pecados, la resurrección de la carne y la vida eterna. Amén.
1: Padre eterno, te ofrezco el cuerpo y la sangre, el alma y la divinidad de tu amadísimo Hijo, nuestro Señor Jesucristo, como propiciación de nuestros pecados y los del mundo entero. Por su dolorosa pasión,
0: ten misericordia de nosotros y del mundo entero.
1: Por su dolorosa pasión,
0: ten misericordia de nosotros y del mundo entero.
1: por su dolorosa

0: dolorosa pasión.
1: Ten misericordia de nosotros y del mundo entero.
0: Por su dolorosa pasión.
1: Ten misericordia de nosotros y del mundo entero.
0: Por su dolorosa pasión.
1: Ten misericordia de nosotros y del mundo entero.
0: Por su dolorosa pasión.
1: Ten misericordia de nosotros y del mundo entero.
0: Por su dolorosa pasión.
1: Ten misericordia de nosotros y del mundo entero.
0: Por su dolorosa pasión.
1: Ten misericordia de nosotros y del mundo entero.
0: Por su dolorosa pasión.
1: Ten misericordia de nosotros y del mundo entero.
0: Por su dolorosa pasión.
1: Ten misericordia de nosotros y del mundo entero. Padre eterno, te ofrezco el cuerpo, la sangre, el alma y la divinidad de tu amadísimo Hijo, nuestro Señor Jesucristo, como propiciación de nuestros pecados y los del mundo entero. Por su dolorosa pasión,
0: ten misericordia de nosotros y del mundo entero.
1: Por su dolorosa pasión,
0: ten misericordia de nosotros y del mundo entero.
1: Por su dolorosa pasión,
0: ten misericordia de nosotros y del mundo entero.
1: Por su dolorosa pasión,
0: ten misericordia de nosotros y del mundo entero.
1: Por su dolorosa pasión,
0: ten misericordia de nosotros y del mundo entero.
1: Por su dolorosa pasión,
0: ten misericordia de nosotros y del mundo entero.
1: Por su dolorosa pasión,
0: ten misericordia de nosotros y del mundo entero.
1: Por su dolorosa pasión,
0: ten misericordia de nosotros y del mundo entero.
1: Por su dolorosa pasión,
0: ten misericordia de nosotros y del mundo entero.
1: Por su dolorosa pasión,
0: ten misericordia de nosotros y del mundo entero. Padre eterno, te ofrezco el cuerpo y la sangre, el alma y la divinidad de tu amadísimo Hijo, nuestro Señor Jesucristo, como propiciación de nuestros pecados y los del mundo entero. Por su dolorosa pasión,
1: ten misericordia de nosotros y del mundo entero.
0: Por su dolorosa pasión,
1: ten misericordia de nosotros y del mundo entero.
0: Por su dolorosa pasión,
1: ten misericordia de nosotros y del mundo entero.
0: Por su dolorosa pasión,
1: ten misericordia de nosotros y del mundo entero.
0: Por su dolorosa pasión,
1: ten misericordia de nosotros y del mundo entero.
0: Por su dolorosa pasión,
1: ten misericordia de nosotros y del mundo entero.
0: Por su dolorosa pasión,
1: ten misericordia de nosotros y del mundo entero.
0: Por su dolorosa pasión,
1: ten misericordia de nosotros y del mundo entero.
0: Por su dolorosa pasión,
1: ten misericordia de nosotros y del mundo entero.
0: Por su dolorosa pasión,
1: ten misericordia de nosotros y del mundo entero.

0: Padre eterno, te ofrezco el cuerpo, la sangre, el alma y la divinidad de tu amadísimo Hijo, nuestro Señor Jesucristo, como propiciación de nuestros pecados y los del mundo entero. Por su dolorosa pasión,
1: ten misericordia de nosotros y del mundo entero.
0: Por su dolorosa pasión,
1: ten misericordia de nosotros y del mundo entero.
0: Por su dolorosa pasión,
1: ten misericordia de nosotros y del mundo entero.
0: Por su dolorosa pasión,
1: ten misericordia de nosotros y del mundo entero.
0: Por su dolorosa pasión,
1: ten misericordia de nosotros y del mundo entero.
0: Por su dolorosa pasión,
1: ten misericordia de nosotros y del mundo entero.
0: Por su dolorosa pasión,
1: ten misericordia de nosotros y del mundo entero.
0: Por su dolorosa pasión,
1: ten misericordia de nosotros y del mundo entero.
0: Por su dolorosa pasión,
1: ten misericordia de nosotros y del mundo entero.
0: Por su dolorosa pasión,
1: ten misericordia de nosotros y del mundo entero. Padre eterno, te ofrezco el cuerpo y la sangre, el alma y la divinidad de tu amadísimo Hijo, nuestro Señor Jesucristo, como propiciación de nuestros pecados y los del mundo entero. Por su dolorosa pasión,
0: ten misericordia de nosotros y del mundo entero.
1: Por su dolorosa pasión,
0: ten misericordia de nosotros y del mundo entero.
1: Por su dolorosa pasión,
0: ten misericordia de nosotros y del mundo entero.
1: Por su dolorosa pasión,
0: ten misericordia de nosotros y del mundo entero.
1: Por su dolorosa pasión,
0: ten misericordia de nosotros y del mundo entero.
1: Por su dolorosa pasión,
0: ten misericordia de nosotros y del mundo entero.
1: Por su dolorosa pasión,
0: ten misericordia de nosotros y del mundo entero.
1: Por su dolorosa pasión,
0: ten misericordia de nosotros y del mundo entero.
1: Por su dolorosa pasión,
0: ten misericordia de nosotros y del mundo entero.
1: Por su dolorosa pasión,
0: ten misericordia de nosotros y del mundo entero.
1: Santo Dios, Santo fuerte, Santo inmortal,
0: ten piedad de nosotros y del mundo entero.
1: Santo Dios, Santo fuerte, Santo inmortal,
0: ten piedad de nosotros y del mundo entero.
1: Santo Dios, Santo fuerte, Santo inmortal,
0: ten piedad de nosotros y del mundo entero. Oh Dios eterno, en quien la misericordia es infinita y el tesoro de compasión inagotable, vuelve a nosotros tu mirada bondadosa y aumenta tu misericordia en nosotros, para que en momentos difíciles no nos desesperemos ni nos desalentemos, sino que con gran confianza nos sometamos a tu santa voluntad, que es el amor y la misericordia mismos. Amén. Oh sangre y agua que brotaste del Sagrado Corazón de Jesús como una fuente de misericordia para todos nosotros,
1: en ti confiamos.
0: Expiraste, Jesús, pero la fuente de vida brotó para las almas y el mar de misericordia se abrió para el mundo entero. Oh fuente de vida, insondable misericordia divina, abarca al mundo entero y derrámate sobre nosotros. Amén.
1: Alabanzas de Santa Faustina Kowalska a Jesús de la Divina Misericordia. A cada aclamación responderemos, en ti confío.
0: Misericordia divina que brota del seno del Padre,
1: en ti confío.
0: Misericordia divina, supremo atributo de Dios,
1: en ti confío.
0: Misericordia divina, misterio incomprensible de amor,
1: en ti confío.
0: Misericordia divina, fuente que brota del misterio de la Santísima Trinidad,
1: en ti confío.
0: Misericordia divina, insondable para todo el entendimiento humano o espiritual,
1: en ti confío.
0: Misericordia divina, de donde brota toda vida y felicidad,
1: en ti confío.
0: Misericordia divina, más sublime que los cielos,
1: en ti confío.
0: Misericordia divina, fuente de milagros y gracias,
1: en ti confío.
0: Misericordia divina, que abarca todo el universo,
1: en ti confío.
0: Misericordia divina, que baja al mundo en la persona del Verbo encarnado,
1: en ti confío.
0: Misericordia divina, que emanó de la herida abierta del corazón de Jesús,
1: en ti confío.
0: Misericordia divina, encerrada en el corazón de Jesús para nosotros y especialmente los pecadores,
1: en ti confío.
0: Misericordia divina, impenetrable en la institución de la Eucaristía,
1: en ti confío.
0: Misericordia divina, presente en la institución de la Santa Iglesia,
1: en ti confío.
0: Misericordia divina, presente en el sacramento del bautismo,
1: en ti confío.
0: Misericordia divina, presente en nuestra justificación por Jesucristo,
1: en ti confío.
0: Misericordia divina, que nos acompaña durante toda la vida,
1: en ti confío.
0: Misericordia divina, que nos abraza en el momento de la muerte,
1: en ti confío.
0: Misericordia divina, que nos otorga la vida eterna,
1: en ti confío.
0: Misericordia divina, que nos protege del fuego infernal,
1: en ti confío.
0: Misericordia divina, presente en la conversión de los pecadores empedernidos,
1: en ti confío.
0: Misericordia divina, asombro para los ángeles, incomprensible para los santos,
1: en ti confío.
0: Misericordia divina, insondable en todos los misterios de Dios,
1: en ti confío.
0: Misericordia divina, que nos rescata de toda miseria,
1: en ti confío.
0: Misericordia divina, fuente de nuestra felicidad y deleite,
1: en ti confío.
0: Misericordia divina, que de la nada nos llamó a la existencia,
1: en ti confío.
0: Misericordia divina, que abarca todas las obras de sus manos,
1: en ti confío.
0: Misericordia divina, corona de todas las obras de Dios,
1: en ti confío.
0: Misericordia divina, en la que estamos todos sumergidos,
1: en ti confío.
0: Misericordia divina, dulce consuelo para los corazones angustiados,
1: en ti confío.
0: Misericordia divina, única esperanza de las almas,
1: en ti confío.
0: Misericordia divina, consuelo de los corazones afligidos y paz ante el temor,
1: en ti confío.
0: Misericordia divina, gozo y éxtasis de las almas santas,
1: en ti confío.
0: Misericordia divina, que infunde esperanza ante toda desesperanza,
1: en ti confío. Oh Jesús, escondido en el Santísimo Sacramento, nuestro único amor y misericordia, te encomiendo todas las necesidades de mi alma y de mi cuerpo, las necesidades de mis hermanos que acuden con confianza a ti, por las necesidades de la humanidad, por las necesidades de la Iglesia, por tus hijos que carecen de salud o de fe. Tú sabes, Señor, lo que anhela nuestro corazón. Tú sabes con qué intención acudimos ante ti. Solo tú puedes ayudarnos, Señor, porque eres la misericordia misma y en ti está toda nuestra esperanza. Queremos unirnos a la intercesión de los santos y pedirte por las necesidades de todos nuestros bienhechores, vivos, enfermos y difuntos, por tus hijos presentes aquí en capilla, por aquellos que están unidos a través de esta bendita señal, por todos los que

0: te están contemplando, adorando y alabando en este sagrario y en todos los sagrarios de la tierra. Te queremos pedir por la protección de la niñez, de los adolescentes y de los bebés en el vientre de sus madres, por el fin del aborto, por la santificación de los sacerdotes, por la santificación y la unión de las familias, por los matrimonios en crisis, por aquellos que están o se sienten solos, por todos los presos, por los adictos, por los que se han alejado de tu camino, por intercesión de María Santísima, te pedimos por todas las necesidades. De manera especial te pedimos por María del Rocío, ella es de Tapachula, Chiapas. Te pide por Aida González Solís, Francis Morales González, por Iván, Marcos y Maximiliano, por la familia Morales del Puerto, el eterno descanso de Mercedes Chan Robledo, por Noel Marco Morales González, Alicia Ruiz de Guadalajara. Te pide por Jocelyn Esmeralda Flores Ruiz, Luis Felipe Nuño Hernández, por Mariel Flores Ruiz, Luis Felipe y Gilberto, por la familia Nuño Flores, Evangelina Márquez de San Miguel el Alto. Te pide por Abel Soto, por Norma Angélica Núñez, ella es de Guadalajara. Te pide por J. Luis Asunción Ortega Navarro y familia. Ana Díaz de Los Ángeles, te pide por Ernesto Díaz, familia Díaz Corona y descendencia, por la familia Walt Pacheco. Gilma Palma de Puebla, te pide por las necesidades de su familia. Rosa María Torres de Encarnación de Díaz Jalisco, te pide por Marisela, María Elena, por Silvia, Araceli, familia Torres Mora, Mora López, Romo Torres, por Luis Soto. María Antonieta Gómez de Nogales, te pide por la familia Rangel Moreno, Gómez Cuevas, Almejo Rangel, Martín González, Joel Alberto, por Gabriel Iván, por Lupita Vicente, por el obispo José Luis Serra Luna, por el eterno descanso de los agonizantes de hoy y por las almas del purgatorio.
1: Rosa Romero de Michoacán, te pide por la salud y necesidades de ella misma, de la familia Franco Romero, familia Martínez Franco, por Mónica y José Luis Franco, familia Vega Romero, familia Casares Romero, por el presbítero Juan Martín Ochoa, la salud de Alfonso Franco Romero Campos y de su familia. María Luisa Claudio de Veracruz, te pide por la salud y necesidades de ella misma, por la salud de María de Jesús Hernández, de Alejandro Sáenz, Javier Sáenz, María Luisa Claudia, Eva Medina, Elizabeth Pérez y la familia Claudio Casanova. Rocío Virgen de Guadalajara, te pide por las necesidades de Margarita Santos, por la familia Gallegos Nuño, familia Virgen Álvarez, la salud de Cristian Santos y de Juan Alberto Gallegos Nuño. Antonia Ramírez Torres de Jalisco, te pide por su salud, por la salud de Griselda Hernández Ramírez y las necesidades de Freddy Humberto Hernández Ramírez y la familia Hernández Ramírez, por los agonizantes y las ánimas del purgatorio. Amelia del Carmen Mojica de Alvarado de Veracruz, te pide por su salud, por la salud y necesidades de Rosalía Mojica Delfín, por la familia Mojica Delfín, por Héctor Uscanga Ruiz, Juan Pablo Uscanga Carbona, por Edith Palacio Rosas, Eva Palacios Delfín, Pedro Almeida y el eterno descanso de Héctor Manuel Mojica, Sofía Delfín, Adela Cristina Mojica, Hugo Enrique Mojica Delfín. Lourdes Yasmín Cortés de Guadalajara, te pide por las necesidades de Manuel Cortés Pérez, por Fernando Pérez, familia Cortés Pérez, los agonizantes y todas las ánimas del purgatorio.
0: Rosa María Vázquez de Guadalajara, Te pide por la familia Vázquez Padilla, la salud de Eric Darío Lozano Gaspar, María Felicitas de Salamanca, Guanajuato. Te pide por Mario Gutiérrez, María de la Luz, familia Corona Robles, por José Antonio Coronado, por todas las almas del purgatorio. José Luis de México, te pide por María Garavito, familia Garavito Lizama, García García, María Ana Arrazola, de Guadalajara, te pide por la familia Martínez, por Humberto Ábalos Estrada, por el alma de José Santos, Natividad Navarro Flores, por Raúl Vela, Patricia López Navarro y las almas del purgatorio. María de Jesús de Guadalajara, te pide por la familia Salina Matt, por la familia de María Visión, por Francisco Javier Zambrano Arellano, familia Román Rosales, por Mael Soto, por Enrique Hernández, Jorge Armando Aguirre. María Menchaca de Guadalajara, te pide por Licha Ayala, su salud y protección, por la salud de todos los enfermos, especialmente los que más sufren, por las almas del purgatorio. Socorro Rodríguez de Zacatecas, te pide por sus vecinos. Oralia Avilés de La Paz, te pide por la familia Águeda Hernández, por Noemí Áviles y su bebé. José, te pide por Jovita Huerta, familia Miranda Huerta, el eterno descanso de Humberto y Jesús Huerta Padilla. Guadalupe Gutiérrez de México, te pide por la familia Gutiérrez Ramírez, Vázquez Lucio. Arturo Celestino de México, te pide por Rodrigo Hernández Baumec, por Arturo Ortiz Hernández. Noemí de Estados Unidos, te pide por la familia Mejía Díaz, por Guillermina Ponce Reynosa y familia.
1: Marta Rodríguez Ayala de Michoacán, te pide por su salud, la salud de Ángel González Padilla, las necesidades de Patricia Padilla y Hugo González y por la familia González Rodríguez. Ruth Rebeca Fregoso, te pide por las necesidades de la familia Fregoso Ocampo, la salud de Lourdes Ocampo y el eterno descanso de Guillermo Fregoso. Araceli Rubalcaba de Guadalajara, Jalisco, te pide por las necesidades de la familia Rubalcaba Chavira, familia Rubalcaba Ramírez y por el eterno descanso de Carlos Jesús Rubalcaba y Román Rubalcaba Ramírez. Betsabe Segura de Zapopan, te pide por las necesidades de la familia Segura, por el Papa León, los obispos y sacerdotes y todas las ánimas del purgatorio. Elizabeth Jiménez Sánchez de Guadalajara, Jalisco, te pide por las necesidades de la familia Chávez Jiménez y por el eterno descanso de Luis Antonio Jiménez Sánchez, María Luisa Sánchez y Antonio Jiménez Velázquez.
0: Gloria de Guanajuato, te pide por la familia Guevara Vallejo, por Rodrigo Hernández Guerrero, familia Hernández Guevara, por las almas del purgatorio. Marta de Nuevo León, te pide por la familia Núñez Silva, por la bebé Alana Elizabeth Uribe Pérez. Te da gracias por todo lo recibido, Padre. Te pide por Yasmín Elizabeth Pérez Martínez, por el personal médico. Beatriz de Galeana, Nuevo León, te pide por Alan Uribe, Urbano Martínez Rojas, Martínez Núñez, familia. Carlos de Michoacán, te pide por la familia Macías, por Alma Macías Valencia, familia Alvarado y Gadera. Por Carla Macías, Marisela, por la familia de Yolanda López, por Wendy Macías, por Brian y César. Olivia de California, te pide por Rafael Alvarado, familia Bizarro, por Jorge Israel Bizarro Martínez, familia Bizarro Martínez, por las necesidades de la humanidad, por la conversión y la salvación de todas las almas, por los presos, por los enfermos y quienes cuidan de ellos, por el eterno descanso de las almas del purgatorio. Por todas estas intenciones y las que llevamos en nuestro corazón, por intercesión de María Santísima y todos los santos de Dios, te lo pedimos, Señor. Te damos gracias, Jesús, por estar vivo, por habernos escuchado, por estar siempre a nuestro lado. Gracias por tu misericordia infinita. Gracias por tu inmenso amor. En todo momento de nuestra vida recordaremos decirte siempre: Jesús, en ti confío.
1: Jesús, en ti confío.
0: Jesús, en ti confío.
1: Jesús, en ti confío.
0: Jesús, en ti confío.
1: Jesús, en ti confío.
0: Y en tu misericordia esperamos. En el nombre del Padre, y del Hijo, y del Espíritu Santo. Amén.

Proclama mi alma la grandeza del Señor. Se alegra mi espíritu en Dios mi Salvador, porque ha mirado la humillación de su esclava. Desde ahora me felicitarán todas las generaciones, porque el Poderoso ha hecho obras grandes por mí. Su nombre es santo, y su misericordia llega a sus fieles de generación en generación. Él hace proezas con su brazo, dispersa a los soberbios de corazón, derriba del trono a los poderosos y enaltece a los humildes. A los hambrientos los colma de bienes y a los ricos los despide vacíos. Auxilia a Israel, su siervo, acordándose de su misericordia, como lo había prometido a nuestros padres, en favor de Abraham y su descendencia por siempre. Amén.

Que toda criatura bendiga y glorifique a María, la obra maestra de las manos de Dios, porque ella es la obra maestra de las manos de Dios, tanto en el orden de la gracia como en el de la gloria.

0: Te doy las gracias por el don precioso que me has concedido esta mañana, la de mi vida, el poder vivir un día más con plenitud y con júbilo. Por favor, concédeme la gracia de ser bondadosa para poder descubrir tu amor, tu bondad y tu misericordia. Jesús sacramentado, gracias por todo lo que tú nos das, que viene de tu bendito amor. Nos ponemos en tu presencia. Dios bondadoso y Padre nuestro, te agradecemos que nos hayas dejado empezar el presente día, pues despertamos una vez más al conocimiento de nuestra propia existencia que tu amor nos concede y sostiene. El saber que existimos es el don más grande de tu bondad. ¿De qué me serviría existir ante tu presencia si no estuviéramos conscientes de ello? Además, nuestra vida está profundamente unida a la tuya por el gran amor del cual nos has hecho participar. De tu amor no podemos dudar, es el nuestro hacia ti el que falla con mucha frecuencia. Nos disponemos ante la grandeza de tu majestad y te pedimos que des fuerza a la debilidad de nuestra mente y enciendas el fuego de tu amor en nuestros corazones. Espíritu Santo, fuente de luz,
1: ilumínanos.
0: Espíritu Santo, fuente de luz,
1: ilumínanos.
0: Espíritu Santo, fuente de luz,
1: ilumínanos.
0: Ilumínanos, Señor, nuestra mente y nuestro corazón. Lo que hemos de hablar, lo que hemos de compartir, Señor, ilumina nuestros corazones, nuestra mente. Nos ponemos en tus manos, Señor Jesús. Sé que tú estás aquí presente en esa hostia santa donde quisiste quedarte por amor a nosotros. Cuando nos dijiste, yo estaré con ustedes hasta el fin del mundo. Gracias, Señor, por esa promesa, por ese amor, por esa presencia real en que estás aquí presente. Pedirte perdón, Señor, por todas nuestras ofensas, nuestros olvidos, nuestros pecados, por todo lo en lo que te ofendemos, Señor, conscientes o inconscientes que lo hagamos. Perdón, Señor. Mi Jesús sacramentado, Rey del universo, por los siglos y los siglos, te adoro desde el abismo de mi nada como verdadero Dios, omnipotente y eterno. Me pesa con toda mi alma el haberte ofendido. Porque eres infinitamente bueno, dame tu santa gracia para no ofenderte más. Amén. Padre nuestro, que estás en el cielo, santificado sea tu nombre. Venga a nosotros tu reino.

0: reino, hágase tu voluntad en la tierra como en el cielo.
1: Danos hoy nuestro pan de cada día, perdona nuestras ofensas, como también nosotros perdonamos a los que nos ofenden, no nos dejes caer en tentación, líbranos y guárdanos de todo mal. Amén.
0: Dios te salve María, llena eres de gracia, el Señor es contigo. Bendita eres entre las mujeres y bendito es el fruto de tu vientre, Jesús.
1: Santa María, Madre de Dios y Madre nuestra, ruega, Señora, por nosotros pecadores, ahora y en la hora de nuestra muerte. Amén.
0: Gloria al Padre, al Hijo y al Espíritu Santo.
1: Como era en un principio, hoy y siempre, por los siglos de los siglos. Amén.
0: En los cielos, en la tierra, sea para siempre bendito y alabado
1: el corazón amoroso de Jesús sacramentado.
0: Padre nuestro que estás en el cielo, santificado sea tu nombre. Venga a nosotros tu reino, hágase tu voluntad en la tierra como en el cielo.
1: Danos hoy nuestro pan de cada día, perdona nuestras ofensas, como también nosotros perdonamos a los que nos ofenden. No nos dejes caer en tentación, líbranos y guárdanos de todo mal. Amén.
0: Dios te salve María, llena eres de gracia, el Señor es contigo. Bendita entre las mujeres, bendito el fruto de tu vientre, Jesús.
1: Santa María, Madre de Dios y Madre nuestra, ruega, Señora, por nosotros pecadores, ahora y en la hora de nuestra muerte. Amén.
0: Gloria al Padre, al Hijo y al Espíritu Santo.
1: Como era en un principio, hoy y siempre, por los siglos de los siglos. Amén.
0: En los cielos, en la tierra, sea para siempre bendito y alabado
1: el corazón amoroso de Jesús sacramentado.
0: Padre nuestro, que estás en el cielo, santificado sea tu nombre. Venga a nosotros tu reino, hágase tu voluntad en la tierra como en el cielo.
1: Danos hoy nuestro pan de cada día, perdona nuestras ofensas como también nosotros perdonamos a los que nos ofenden. No nos dejes caer en tentación, líbranos y guárdanos de todo mal. Amén.
0: Dios te salve María, llena eres de gracia, el Señor es contigo. Bendita eres entre todas las mujeres y bendito el fruto de tu vientre, Jesús.
1: Santa María, Madre de Dios y Madre nuestra, ruega, Señora, por nosotros pecadores, ahora y en la hora de nuestra muerte. Amén.
0: Gloria al Padre, al Hijo y al Espíritu Santo.
1: Como era en el principio, hoy y siempre, por los siglos de los siglos. Amén.
0: En los cielos, en la tierra, sea para siempre bendito y alabado
1: el corazón amoroso de Jesús sacramentado.
0: En los cielos y en la tierra, sea para siempre bendito y alabado
1: el corazón amoroso de Jesús sacramentado.
0: En los cielos, en la tierra, sea para siempre bendito y alabado
1: el corazón amoroso de Jesús sacramentado.
0: Divinísimo Jesús sacramentado, por tu sagrada vida, pasión y muerte, renovadas continuamente al celebrar el santo sacrificio de la misa, por la intercesión de la Virgen sin mancha que ruega por nosotros con su omnipotencia suplicante y por la poderosísima intercesión de la Virgen Santísima, por no prevalecer en contra de ella las potestades infernales, constituya un solo rebaño con un solo pastor, Jesucristo nuestro Señor. Amén. Amén. En los cielos, en la tierra, sea para siempre bendito y alabado
1: el corazón amoroso de Jesús sacramentado.
0: En los cielos, en la tierra, sea para siempre bendito y alabado
1: el corazón amoroso de Jesús sacramentado.
0: En los cielos y en la tierra, sea para siempre bendito y alabado
1: el corazón amoroso de Jesús sacramentado.
0: Jesús sacramentado, queremos ofrecerte nuestra oración, nuestro momento de estar aquí en tu compañía, para ofrecerlo por todos nuestros hermanos que están participando en la oración de estar aquí, porque tú estás en todas partes, Señor. Estás con ellos y con nosotros, por todos los jóvenes que se encuentran distraídos, no encuentran su camino, se han apartado de ti, por todos ellos, por la niñez, por los matrimonios, Señor, para que tú reines en los hogares, que tú estés presente en todos sus momentos de alegría, de tristeza, aquellas personas que se encuentran solas en sus hogares, que sientan, Señor, que tú estás aquí

0: Siempre estás tú, Señor, con nosotros, alentándonos, bendiciéndonos, acompañándonos. Gracias, Señor, por tu inmenso amor. Gracias porque has querido quedarte con nosotros. Queremos ofrecerte nuestra oración, Señor Jesús. En el nombre del Padre, del Hijo y del Espíritu Santo.
1: Amén.
0: Incorporados a Jesucristo, glorifiquemos al Padre en la alegría del Espíritu Santo.
1: Gloria al Padre, al Hijo y al Espíritu Santo, como era en el principio, ahora y siempre, por los siglos de los siglos. Amén.
0: Señor Jesucristo, este grupo de tus seguidores fiados a tu ayuda, queremos ser fermento vivo entre la cristiandad de nuestra parroquia de San Pedro Apóstol y hoy nos postramos reverentes a ti.
1: Queremos conocer a Jesucristo, queremos amar a Jesucristo, queremos sufrir por Jesucristo.
0: Queremos vivir en Jesucristo y queremos ser tuyos, Señor, los tuyos de veras, los que no duden, los que no titubeen, los que no se desalienten, los que no conozcan las medias tintas, los que lo den todo antes de traicionarte. Por eso, en este encuentro, en amigable intimidad, te rogamos que nos enseñes, que nos formes, que nos venzas y nos enciendas en santa valentía y en afanes por extender tu reino.
1: Señor, eres nuestro Dios y Maestro. Solo tú tienes palabras de vida eterna. Que conozcamos el don de Dios, eres nuestro hermano y amigo. Haznos amigos fidelísimos, eres nuestro único Señor. Señor, haznos apóstoles de tu reino, miembros vivos de tu santa iglesia, que sintamos la alegría de ser apóstoles, danos el brío ilusionado de ser testigos tuyos ante los hombres.
0: Queremos que Cristo reine sobre nosotros.
1: Amén.
0: Alabado sea Jesucristo.
1: Amén.
0: Venga a nosotros tu reino. Padre nuestro, venga a nosotros tu reino. Vamos a hacer la oración de tómame. Tómame, Señor Jesús, con todo lo que soy, con todo lo que tengo y lo que hago, lo que pienso y lo que vivo.
1: Tómame en mi espíritu, para que se adhiera a ti en lo más íntimo de mi corazón, para que solo te ame a ti.
0: Tómame, Dios mío, en mis deseos secretos, para que sean mi sueño y mi fin único, mi total adhesión, mi perfecta felicidad.
1: Tómame con tu bondad atrayéndome a ti.
0: Tómame con tu dulzura acogiéndome a ti.
1: Tómame con tu amor uniéndome a ti.
0: Tómame, mi Salvador, en tu dolor, tu alegría, tu vida, tu muerte, en la noche de la cruz, en el día inmortal de tu resurrección.
1: Tómame con tu poder elevándome hasta ti. Tómame con tu ardor inflamándome de ti. Tómame con tu grandeza perdiéndome en ti.
0: Tómame para la tarea de tu gran misión, para una entrega total a la salvación del prójimo. Y para cualquier sacrificio, al servicio de tus hermanos.
1: Tómame, oh Cristo, mi Dios, sin límite y sin fin. Toma lo que puedo ofrecerte, no me devuelvas jamás lo que tomaste, de manera que un día pueda poseerte a ti en el abrazo del cielo, tenerte y conservarte para siempre. Amén.
0: Vamos a hacer la acción de gracias, te dio. Señor Dios eterno, alegres te cantamos, a ti nuestra alabanza, a ti Padre del cielo te aclama la creación.
1: Postrados ante ti los ángeles te adoran y cantan sin cesar. Santo, santo, santo es el Señor Dios del universo. Llenos están el cielo y la tierra de tu gloria.

0: A ti, Señor, te alaba el coro celestial de los apóstoles, la multitud de los profetas te enaltece y el ejército glorioso de los mártires te aclama.
1: A ti la Iglesia Santa por todos los confines extendida, con júbilo te adora y cantas tu grandeza. Padre infinitamente santo, Hijo eterno unigénito de Dios, Santo Espíritu de amor y de consuelo.
0: Oh Cristo, tú eres el Rey de la gloria, tú el Hijo y la palabra del Padre. Tú eres el Rey de toda la creación.
1: Tú para salvar al hombre tomaste la condición de esclavo en el seno de una virgen.
0: Tú destruiste la muerte y abriste a los creyentes las puertas de la gloria.
1: Tú vives ahora inmortal y glorioso en el reino del Padre.
0: Tú vendrás algún día como juez universal.
1: Muéstrate pues amigo y defensor de los hombres que salvaste.
0: Y recíbelos por siempre, allá en tu reino, con tus santos elegidos.
1: Salva a tu pueblo, Señor, y bendice a tu heredad.
0: Sé su pastor y guíalos por siempre.
1: Día tras día te bendecimos y alabaremos tu nombre por siempre y jamás.
0: Dígnate, Señor, de guardarnos del pecado en este día y para siempre.
1: Ten piedad de nosotros, Señor, ten piedad de nosotros.
0: Que tu misericordia, Señor, venga sobre nosotros como lo esperamos de ti.
1: A ti, Señor, me acojo, no quede yo nunca defraudado. Amén.
0: Ahora vamos a pedir por nuestros sacerdotes, a nuestro Santísimo Padre, el Papa León XIV.
1: Llénalo de tus dones, Señor.
0: A los cardenales representantes pontificios.
1: Dales tu luz, Señor.
0: A los arzobispos y obispos.
1: Dales tus gracias, Señor.
0: A los sacerdotes párrocos.
1: Dales el celo de tu gloria, Señor.
0: A los sacerdotes vicarios.
1: Guíalos, Señor.
0: A los sacerdotes directores de seminarios.
1: Ilumínalos, Señor.
0: A los sacerdotes directores espirituales de la Adoración Nocturna Mexicana.
1: Inflámalos en amor a la Eucaristía, Señor.
0: Ah, no. A los sacerdotes religiosos.
1: Perfeccionalos, Señor.
0: A los sacerdotes diocesanos.
1: Santifícalos, Señor.
0: A los sacerdotes, confesores y directores de las almas.
1: Hazlos dóciles instrumentos del Espíritu Santo, Señor.
0: A los sacerdotes predicadores.
1: Instrúyelos, Señor.
0: A los sacerdotes misioneros.
1: Sosténlos, Señor.
0: A los sacerdotes asistentes de la acción católica.
1: Dirígelos en todas sus empresas, Señor.
0: A los sacerdotes, profesores y directores de la juventud.
1: Inflámalos de tu amor, Señor.
0: A los sacerdotes de los obreros.
1: Dales amor a los pobres, Señor.
0: A los sacerdotes encargados de los hospitales.
1: Dales caridad y abnegación, Señor.
0: A los sacerdotes que se encuentran enfermos.
1: Dales paciencia, Señor.
0: A los sacerdotes ancianos.
1: Sosténlos, Señor.
0: A los sacerdotes aislados.
1: Acompáñalos, Señor.
0: A los sacerdotes turbados.
1: Dales la paz, Señor.
0: A los sacerdotes jóvenes.
1: Cuídalos, Señor.
0: A los sacerdotes perseguidos y calumniados.
1: Defiéndelos, Señor.
0: A los sacerdotes que se encuentran en peligro.
1: Líbralos, Señor.
0: A los sacerdotes tentados.
1: Dales fortaleza, Señor.
0: A los sacerdotes difuntos.
1: Dale la gloria, Señor.
0: A los seminaristas y aspirantes al sacerdocio.
1: Dales la perseverancia en su vocación, Señor.
0: A todos los sacerdotes.
1: Transfórmalos en ti, Señor.
0: Y que el Espíritu Santo los posea.
1: Y que por ellos renueve la faz de la tierra.
0: Oración. Divino corazón de Jesús, corazón lleno de celo por la gloria del Eterno Padre, te rogamos por todos nuestros sacerdotes, Señor, llénalos de fe, de celo y de amor.
1: Amén.
0: Ahora vamos a hacer la oración. Padre, enséñame a descubrir tu amor. Padre, de todos los beneficios que Jesús nos adquirió con sus sufrimientos, el mayor de todos es que tú seas mi Padre.
1: Dios mío, fuente de toda vida y fuente de mi vida.

0: Creo que eres mi padre y que soy tu hijo.
1: Creo que tú me amas con amor sin límites y que por amarme me has traído.
0: Creo, Padre, pero fortalece mi fe, mi esperanza y mi amor.
1: Padre, cuando la tormenta entenebrece mi alma y acongoja mi corazón, tanto más siento la urgencia de decirte, creo, Padre, en tu amor para conmigo.
0: Creo que de noche y de día velas por mí y que ni siquiera un cabello de mi cabeza se perderá si tú no lo permites.
1: Creo que eres infinitamente sabio y que conoces mejor que yo cuanto conviene.
0: Creo que eres infinitamente poderoso y que del mal puedes sacar bienes.
1: Creo que eres infinitamente bueno y que haces que todo ceda en bien de los que te aman.
0: Creo, Padre, pero aumenta mi fe, mi esperanza y mi amor.
1: Enséñame a descubrir tu amor de Padre a través de todas las personas y cosas que encuentre en mi vida.
0: Enséñame a dejarme conducir por tu incomparable providencia, como un hijo que en la noche sujeta la mano de su padre.
1: Creo, Padre, pero aumenta mi fe, mi esperanza y mi amor. Ahora, hermanos, vamos a la oración para servir. Oh Cristo, para poder servirte mejor, dame un noble corazón.
0: Un corazón fuerte para aspirar por los altos ideales, no por opciones mediocres.
1: Un corazón generoso en el trabajo, viendo en él no una imposición, sino una misión que tú me confías.
0: Un corazón grande en el sufrimiento, siento valiente soldado ante mi propia cruz y sensible cirineo para la cruz de los demás.
1: Un corazón grande para con el mundo, siendo comprensivo con sus fragilidades, pero fuerte ante sus máximas seducciones.
0: Un corazón grande con los hombres, leal y atento para con todos, pero especialmente servicial y dedicado a los pequeños y humildes.
1: Un corazón nunca centrado sobre mí, siempre apoyado en ti, feliz de servirte y servir a mis hermanos, oh mi Señor, todos los días de mi vida. Amén. Ahora vamos a hacer unas plegarias a Jesucristo y después de cada una le vamos a decir, perdón, Señor, perdón. Señor, míranos con ojos de misericordia y perdón. Sentimos el horror de nuestras infidelidades y las infidelidades de nuestros hermanos, los cristianos de nuestra comunidad parroquial de San Pedro Apóstol que ante ti representamos. No mires la ruina de nuestras vidas, sino el amor con que nos amaste en la cruz, por nuestras incomprensibles flaquezas, por el desprecio con que a veces oímos tu voz.
0: Perdón, Señor, perdón.
1: Por la tardanza en aceptar tus exigencias, por la tibieza con que andamos tus caminos, por los peros que ponemos a tu amor, por nuestras cobardías ante una sonrisa cualquiera.
0: Perdón, Señor, perdón.
1: Por la rutina de nuestras comuniones, por el desaliento ante los sacrificios, por la pereza en practicar el bien, por la debilidad en arrancar nuestros defectos.
0: Perdón, Señor, perdón.
1: Por nuestra falta de fe y de ardor en el apostolado, por nuestra apatía en la conquista de las almas y por no haber defendido los derechos de tu reino.
0: Perdón, Señor, perdón.
1: Por los cristianos que te desconocen, que no cumplen el precepto dominical y que blasfeman tu santo nombre.
0: Perdón, Señor, perdón.
1: Por los que creen hallar la alegría en el pecado y son víctimas de las pasiones de la carne y frecuentan espectáculos inmorales.
0: Perdón, Señor, perdón.
1: Por los que corrompen a sus hermanos con promesas de falsa felicidad.
0: Perdón, Señor, perdón.
1: Por los que nos odian y nos hieren con sus críticas y murmuraciones que encienden enemistades.
0: Perdón, Señor, perdón.
1: Por los jóvenes que entran a formar un hogar sin hacerte Señor de su hogar, por las familias que viven al margen de tu ley, por los padres que descuidan la cristiana educación de sus hijos.
0: Perdón, Señor, perdón.
1: Por los que se tienen como cristianos y no viven en gracia y rehúsan ser apóstoles.
0: Perdón, Señor, perdón. Perdón, Señor, perdón. Perdón, Señor, perdón. Perdón, Señor, perdón.
1: Ahora vamos a reflexionar sobre los documentos de la Iglesia haciendo preces a Jesucristo. Bendice, Señor, a nuestra Santa Madre Iglesia Católica, que Dios se digne pacificarla, vivificándola cada día, extendiéndola hasta los últimos rincones de la tierra, para que ella, a través de todos nosotros sus miembros, glorifique a Dios Padre Omnipotente. Bendice a nuestro Santísimo Papa León XIV, a los obispos y sucesores de los apóstoles, a nuestro querido arzobispo de Guadalajara, José Francisco Robles, a los sacerdotes de nuestra parroquia, especialmente por nuestro señor cura Fernando Rivera, que cumple 31 años de sacerdocio, para que les sigas bendiciendo, Señor, dándole la salud. También pedimos por el padre Javier, por el padre David, padre Gerardo, padre Antonio, padre Jesús Gutiérrez y por todos los sacerdotes que rigen nuestra parroquia, nuestra parroquia y rigen el pueblo santo de Dios.
0: Te rogamos, óyenos.
1: Bendice a todos nuestros sacerdotes, a los jóvenes de nuestro seminario para que sean luz y sal de la tierra.
0: Te rogamos, óyenos.
1: Bendice a nuestro pueblo, a sus gobernantes, para que haya justicia dentro del orden, para que haya paz en la tierra.
0: Te rogamos, óyenos.
1: Bendice a nuestros religiosos y religiosas, a los noviciados y casas de formación, para que sean fermento de vida evangélica en nuestra patria.
0: Te rogamos, óyenos.
1: Bendice nuestra sed de ser santos, nuestras ansias apostólicas, nuestras familias, nuestros trabajos y todas nuestras cosas.
0: Te rogamos, óyenos.
1: Despierta la inquietud de los que por descuidarlas perdieron la ilusión apostólica de tu gracia.
0: Te rogamos, óyenos.
1: Bendice nuestra hora apostólica, dale vida, vigor y eficacia.
0: Te rogamos, óyenos.
1: Infúndenos una piedad auténtica, adhesión a la jerarquía, alegría y simpatía en el trato de los hermanos, ardor y brío apostólico para nunca cruzarnos de brazos, trabajar siempre más y mejor.
0: Te rogamos, óyenos.
1: Haz que con tu gracia sintamos la responsabilidad de la gran misión apostólica que tú nos has confiado.
0: Te rogamos, óyenos.
1: Que no necesitemos milagros para creer y obrar, pero que tengamos tanta fe que merezcamos que nos los hagas.
0: Te rogamos, óyenos.
1: Por los que llevan el peso de nuestros ambientes, por el más valiente y sacrificado.
0: Te rogamos, óyenos.
1: Por el más cobarde de nosotros, por el que más necesita de tu gracia, por el que cree necesitarla menos, por el que de nosotros menos trabaja y se sacrifica menos, por los que se conforman con lo que han hecho.
0: Te rogamos, óyenos.
1: Por los que se empeñan en servir a dos señores, por los que se enfrían en tu santo servicio, por el que más nos fastidia y santifica.
0: Te rogamos, óyenos.
1: Por el primero que va a burlarse de nosotros cuando les pongamos nuestro ideal apostólico.
0: Te rogamos, óyenos.
1: Para que sepamos superar con tu gracia los fracasos, para que sepamos sacar de ello fruto apostólico y para que no nos envanezcamos con los éxitos.
0: Te rogamos, óyenos.
1: Por las almas que has vinculado a nuestra generosidad, por las almas que con tu ayuda conquistaremos, por las que te conocieran si fuéramos más generosos.
0: Te rogamos, óyenos.
1: Por los que menos se interesan por tu reino, por los cristianos que no te conocen,

0: por los que no nos comprenden y no nos compadecen.
1: Te rogamos, óyenos.
0: Bendice, Señor, a los enfermos, a los pobres, a los presos, a cuantos sufren y peligran.
1: Te rogamos, óyenos.
0: Bendice a los hermanos separados, para que todos los que invocan tu nombre lleguen a la unidad en el seno de la única iglesia.
1: Te rogamos, óyenos.
0: Bendice a los paganos que sin conocerte te buscan. Dales, Señor, misioneros y dales fe.
1: Te rogamos, óyenos.
0: Por las intenciones de nuestro Papa Romano Pontífice, el Papa León XIV.
1: Te rogamos, óyenos.
0: Por las intenciones de nuestro Señor Arzobispo José Francisco Robles.
1: Te rogamos, óyenos.
0: Alabado sea Jesucristo.
1: Por siempre sea alabado.
0: Antes morir que separarnos de ti. Ahora, hermanos, vamos a consagrarnos a Cristo y le vamos a decir: Sagrado Corazón de Cristo Rey, míranos a tus plantas, adorando tu grandeza divina. Con honda gratitud, reconocemos que nos has elegido entre muchos para ser apóstoles de tu reino.
1: Queremos ser tuyos de veras, Señor, y por mediación de la Virgen Santísima, nuestra Madre, nos consagramos a ti. Queremos tener el alma vestida siempre de tu gracia. Danos fuerza para llevar la cruz mientras nos dura la vida. Aunque todos a nuestro alrededor sean cobardes, queremos, Señor, ir contracorriente detrás de ti, que eres el camino, la verdad y la vida.
0: Jesús nuestro, haznos apóstoles, enséñanos a predicarte con nuestra vida y con nuestra palabra. Haz, Señor, que abramos para todos los hombres un ancho camino a tu gracia, y haz que el mundo vuelva a ti, aunque nos cueste la vida.
1: Amén. Amén.
0: Acción final al Santísimo Sacramento. Jesús mío, como está ya terminada esta hora de adoración, renuevo mi fe y mi confianza en ti. Me siento renovada después de estos momentos de estar aquí contigo, y me cuento entre el número de los privilegiados, como lo fueron tus discípulos que participaron de tu presencia real.
1: Dándome cuenta de que la visita que te he hecho será de poco provecho si no trato de llevar una vida mejor y de dar mejor ejemplo, estoy resuelto a emprender de nuevo mis deberes y asuntos con un renovado espíritu de perseverancia y buena voluntad.
0: En mi vida diaria trataré de amar a Dios y servirte bien, y de amar también a mi prójimo, pues estos dos amores van unidos. Trataré de ser en verdad un discípulo perfecto. Jesús, ayúdame en esta resolución.
1: Bendíceme, Señor, antes de irme, a todos los aquí presentes y a todos los que no pudieron asistir, especialmente a los enfermos y moribundos. Bendice nuestros hogares, bendice toda nuestra vida y la hora de nuestra muerte.
0: Concede el descanso a las almas de los fieles difuntos y llévalos a la luz de tu gracia divina, así también a nosotros que te hemos adorado y hemos sido bendecidos por ti en la tierra, podamos llegar a contemplar la radiante gloria de tu rostro por toda la eternidad.
1: Amén.

0: Hermanos, vamos a continuar con el rezo del Santo Rosario. Miércoles, misterios gloriosos. No sin antes de iniciar el Santo Rosario, darnos cuenta de las promesas que la Virgen hace a los que tienen la devoción de rezar el Santo Rosario y las promesas que hechas a Santo Domingo de Guzmán dicen así: quien me sirve rezando constantemente mi rosario recibirá cualquier gracia que me pida. Prometo mi especial protección y grandes beneficios a los que devotamente recen mi rosario. El rosario será un fuerte escudo contra el infierno, destruirá los vicios y librará del pecado y abatirá la herejía.
1: El rosario hará germinar las virtudes y la santidad atraerá sobre las almas la misericordia de Dios, nos enseñará a despreciar lo mundano, hacer crecer con nosotros el amor de Dios, nos enseñará a desear las cosas celestiales y eternas.
0: ¿Cuántas almas por este medio se santificarían? El alma que se encomienda a mí por medio del rosario no perecerá.
1: El que con devoción rece mi rosario, meditando cada palabra de sus sagrados misterios, no se verá oprimido por la desgracia ni morirá en desgracia, se convertirá, si es pecador, se conservará en gracia de Dios, si es justo y se hará digno de la vida eterna. Los verdaderos devotos de mi rosario no morirán sin los santos sacramentos. Quiero que los que recen mi rosario tengan en vida y en la hora de la muerte la plenitud de las gracias y sean admitidos a participar en los méritos de los bienaventurados del paraíso.
0: A los devotos de mi rosario yo los libraré del purgatorio el mismo día de su muerte.
1: Los verdaderos hijos de mi rosario gozarán de la gloria del cielo. Todo cuanto se pida por medio de mi rosario se le concederá muy pronto.
0: Socorreré en todas sus necesidades a los que propaguen mi rosario.
1: Los que rezan mi rosario son mis hijos amados y hermanos de mi unigénito Hijo Jesucristo.
0: Los devotos de mi rosario, la devoción del Santo Rosario es una señal clara de la salvación. Así que, hermanos, con todas estas promesas, pues con más gusto hay que ofrecer el Santo Rosario a Nuestra Madre Santísima, que siempre está rogando por nosotros y abogando ante su Hijo, nuestro Señor Jesucristo. Por la señal de la Santa Cruz, de nuestros enemigos, líbranos, Señor Dios nuestro, en el nombre del Padre, del Hijo y del Espíritu Santo. Amén. Amén.
1: Señor mío Jesucristo, Dios y hombre verdadero, me pesa de todo corazón el haber pecado, porque he merecido el infierno y perdido el cielo, y sobre todo porque te ofendí a ti que eres bondad infinita y a quien amo sobre todas las cosas. Propongo firmemente con tu gracia enmendarme y alejarme de las ocasiones de pecado, confesarme y cumplir la penitencia. Confío en que me perdonarás por tu infinita misericordia. Amén.
0: Primer misterio, meditando los misterios gloriosos, la resurrección del Hijo de Dios. El ángel dijo a las mujeres: no está aquí porque ha resucitado. Vayan enseguida a decir a los discípulos: ha resucitado de entre los muertos. Padre nuestro que estás en el cielo, santificado sea tu nombre. Venga a nosotros tu reino. Hágase tu voluntad en la tierra como en el cielo.
1: Danos hoy nuestro pan de cada día, perdona nuestras ofensas como también nosotros perdonamos a los que nos ofenden. No nos dejes caer en tentación, líbranos y guárdanos de todo mal. Amén.
0: Dios te salve María, llena eres de gracia, el Señor es contigo. Bendita eres entre todas las mujeres y bendito el fruto de tu vientre, Jesús.
1: Santa María, Madre de Dios y Madre nuestra, ruega, Señora, por nosotros pecadores, ahora y en la hora de nuestra muerte. Amén.
0: Dios te salve, María, llena eres de gracia, el Señor es contigo. Bendita eres entre todas las mujeres, bendito el fruto de tu vientre, Jesús.
1: Santa María, Madre de Dios y Madre nuestra, ruega, Señora, por nosotros pecadores, ahora y en la hora de nuestra muerte. Amén.
0: Dios te salve, María, llena eres de gracia, el Señor es contigo. Bendita eres entre las mujeres y bendito el fruto de tu vientre, Jesús.
1: Santa María, Madre de Dios y Madre nuestra, ruega, Señora, por nosotros pecadores, ahora y en la hora de nuestra muerte. Amén.
0: Dios te salve, María, llena eres de gracia, el Señor es contigo. Bendita entre las mujeres, bendito el fruto de tu vientre, Jesús.
1: Santa María, Madre de Dios y Madre nuestra, ruega, Señora, por nosotros pecadores, ahora y en la hora de nuestra muerte. Amén.
0: Dios te salve, María, llena eres de gracia, el Señor es contigo. Bendita entre las mujeres, bendito el fruto de tu vientre, Jesús.
1: Santa María, Madre de Dios y Madre nuestra, ruega, Señora, por nosotros pecadores, ahora y en la hora de nuestra muerte. Amén.
0: Dios te salve, María, llena eres de gracia, el Señor es contigo. Bendita eres entre todas las mujeres y bendito el fruto de tu vientre, Jesús.
1: Santa María, Madre de Dios y Madre nuestra, ruega, Señora, por nosotros pecadores, ahora y en la hora de nuestra muerte. Amén.
0: Dios te salve, María, llena eres de gracia, el Señor es contigo. Bendita eres entre las mujeres, bendito el fruto de tu vientre, Jesús.
1: Santa María, Madre de Dios y Madre nuestra, ruega, Señora, por nosotros pecadores, ahora y en la hora de nuestra muerte. Amén.
0: Dios te salve, María, llena eres de gracia, el Señor es contigo. Bendita entre las mujeres, bendito el fruto de tu vientre, Jesús.
1: Santa María, Madre de Dios y Madre nuestra, ruega, Señora, por nosotros pecadores, ahora y en la hora de nuestra muerte. Amén.
0: Dios te salve, María, llena eres de gracia, el Señor es contigo. Bendita eres entre todas las mujeres, bendito el fruto de tu vientre, Jesús.
1: Santa María, Madre de Dios y Madre nuestra, ruega, Señora, por nosotros pecadores, ahora y en la hora de nuestra muerte. Amén.
0: Dios te salve, María, llena eres de gracia, el Señor es contigo. Bendita tú entre las mujeres, bendito el fruto de tu vientre, Jesús.
1: Santa María, Madre de Dios y Madre nuestra, ruega, Señora, por nosotros pecadores, ahora y en la hora de nuestra muerte. Amén.
0: Gloria al Padre, al Hijo y al Espíritu Santo,
1: como era en un principio, hoy y siempre, por los siglos de los siglos. Amén.
0: En los cielos, en la tierra, sea para siempre bendito y alabado
1: el corazón amoroso de Jesús sacramentado.
0: Vamos a meditar el segundo misterio glorioso, la ascensión del Hijo de Dios a los cielos. Mientras los bendecía, se apartó de ellos y se elevó hacia el cielo. Ellos, después de adorarlo, regresaron llenos de alegría a Jerusalén. Padre nuestro.
1: Padre nuestro que estás en el cielo, santificado sea tu nombre. Venga a nosotros tu reino. Hágase tu voluntad en la tierra como en el cielo.
0: Danos hoy nuestro pan de cada día. Perdona nuestras ofensas como también nosotros perdonamos a los que nos ofenden. No nos dejes caer en tentación. Líbranos de todo mal. Amén.
1: Dios te salve María, llena eres de gracia. El Señor es contigo. Bendita tú eres entre todas las mujeres y bendito es el fruto de tu vientre, Jesús.
0: Santa María, Madre de Dios y Madre nuestra, ruega por nosotros pecadores, ahora y en la hora de nuestra muerte. Amén.
1: Dios te salve, María, llena eres de gracia, el Señor es contigo. Bendita tú eres entre todas las mujeres y bendito es el fruto de tu vientre, Jesús.
0: Santa María, Madre de Dios y Madre nuestra, ruega por nosotros pecadores, ahora y en la hora de nuestra muerte. Amén.
1: Dios te salve, María, llena eres de gracia, el Señor es contigo, bendita tú eres entre todas las mujeres y bendito es el fruto de tu vientre, Jesús.
0: Santa María, Madre de Dios y Madre nuestra, ruega por nosotros pecadores, ahora y en la hora de nuestra muerte. Amén.
1: Dios te salve, María, llena eres de gracia, el Señor es contigo, bendita tú eres entre todas las mujeres y bendito es el fruto de tu vientre, Jesús.
0: Santa María, Madre de Dios y Madre nuestra, ruega por nosotros pecadores, ahora y en la hora de nuestra muerte. Amén.
1: Dios te salve María, llena eres de gracia, el Señor es contigo, bendita tú eres entre todas las mujeres, y bendito es el fruto de tu vientre Jesús.
0: Santa María, Madre de Dios y Madre nuestra, ruega por nosotros pecadores, ahora y en la hora de nuestra muerte. Amén.
1: Dios te salve María, llena eres de gracia, el Señor es contigo, bendita tú eres entre todas las mujeres y bendito es el fruto de tu vientre Jesús.
0: Santa María, Madre de Dios y Madre nuestra, ruega por nosotros pecadores, ahora y en la hora de nuestra muerte. Amén.
1: Dios te salve María, llena eres de gracia, el Señor es contigo, bendita tú eres entre todas las mujeres y bendito es el fruto de tu vientre Jesús.
0: Santa María, Madre de Dios y Madre nuestra, ruega por nosotros pecadores, ahora y en la hora de nuestra muerte. Amén.
1: Dios te salve María, llena eres de gracia, el Señor es contigo, bendita eres entre todas las mujeres y bendito es el fruto de tu vientre Jesús.
0: Santa María, Madre de Dios y Madre nuestra, ruega por nosotros pecadores, ahora y en la hora de nuestra muerte. Amén.
1: Dios te salve María, llena eres de gracia, el Señor es contigo, bendita tú eres entre todas las mujeres y bendito es el fruto de tu vientre Jesús. Dios te salve.
0: Gloria a Santa María, Madre de Dios y Madre nuestra, ruega por nosotros pecadores, ahora y en la hora de nuestra muerte. Amén. Gloria al Padre, al Hijo y al Espíritu Santo,
1: como era en un principio, hoy y siempre, por los siglos de los siglos. Amén.
0: María, Madre de Gracia, Madre de Misericordia,
1: en la vida y en la muerte, ampáranos, Gran Señora.
0: Sagrado Corazón de Jesús,
1: en vos confío.
0: Vamos a meditar el tercer misterio glorioso, la venida del Espíritu Santo sobre los apóstoles. Entonces vinieron unas como lenguas de fuego sobre cada uno de ellos y quedaron llenos del Espíritu Santo. Padre nuestro que estás en el cielo, santificado sea tu nombre, venga a nosotros tu reino. Hágase tu voluntad en la tierra como en el cielo.
1: Danos hoy nuestro pan de cada día, perdona nuestras ofensas como también nosotros perdonamos a los que nos ofenden. No nos dejes caer en tentación, líbranos y guárdanos de todo mal. Amén.
0: Dios te salve María, llena eres de gracia, el Señor es contigo. Bendita entre las mujeres y bendito el fruto de tu vientre Jesús.
1: Santa María, Madre de Dios y Madre nuestra, ruega Señora por nosotros pecadores, ahora y en la hora de nuestra muerte. Amén.
0: Dios te salve María, llena eres de gracia, el Señor es contigo. Bendita eres entre todas las mujeres, bendito el fruto de tu vientre Jesús.
1: Santa María, Madre de Dios y Madre nuestra, ruega Señora por nosotros pecadores, ahora y en la hora de nuestra muerte. Amén.
0: Dios te salve María, llena eres de gracia, el Señor es contigo. Bendita entre las mujeres, bendito el fruto de tu vientre Jesús.
1: Santa María, Madre de Dios y Madre nuestra, ruega Señora por nosotros pecadores, ahora y en la hora de nuestra muerte. Amén.
0: Dios te salve María, llena eres de gracia, el Señor es contigo, bendita entre las mujeres, bendito el fruto de tu vientre Jesús.
1: Santa María, Madre de Dios y Madre nuestra, ruega Señora por nosotros pecadores, ahora y en la hora de nuestra muerte. Amén.
0: Dios te salve María, llena eres de gracia, el Señor es contigo, bendita entre las mujeres y bendito el fruto de tu vientre Jesús.
1: Santa María, Madre de Dios y Madre nuestra, ruega Señora por nosotros pecadores, ahora y en la hora de nuestra muerte. Amén.
0: Dios te salve María, llena eres de gracia, el Señor es contigo, bendita entre las mujeres, bendito el fruto de tu vientre Jesús.
1: Santa María, Madre de Dios y Madre nuestra, ruega Señora por nosotros pecadores, ahora y en la hora de nuestra muerte. Amén.
0: Dios te salve María, llena eres de gracia, el Señor es contigo, bendita entre las mujeres, bendito el fruto de tu vientre Jesús.
1: Santa María, Madre de Dios y Madre nuestra, ruega Señora por nosotros pecadores, ahora y en la hora de nuestra muerte. Amén.
0: Dios te salve María, llena eres de gracia, el Señor es contigo, bendita entre las mujeres, bendito el fruto de tu vientre Jesús.
1: Santa María, Madre de Dios y Madre nuestra, ruega Señora por nosotros pecadores, ahora y en la hora de nuestra muerte. Amén.
0: Dios te salve María, llena eres de gracia, el Señor es contigo. Bendita eres entre todas las mujeres y bendito el fruto de tu vientre Jesús.
1: Santa María, Madre de Dios y Madre nuestra, ruega Señora por nosotros pecadores, ahora y en la hora de nuestra muerte. Amén.
0: Dios te salve María, llena eres de gracia, el Señor es contigo, bendita tú entre las mujeres, bendito el fruto de tu vientre Jesús.
1: Santa María, Madre de Dios y Madre nuestra, ruega Señora por nosotros pecadores, ahora y en la hora de nuestra muerte. Amén.
0: Gloria al Padre, al Hijo y al Espíritu Santo.
1: Como era en un principio, hoy y siempre, por los siglos de los siglos. Amén.
0: María, Madre de Gracia, Madre de Misericordia.
1: En la vida y en la muerte, ampáranos, Gran Señora.
0: Sagrado Corazón de Jesús.
1: En vos confío.
0: Vamos a meditar el cuarto misterio. La Virgen María es llevada al cielo. La Asunción de María al cielo es la fiesta de la glorificación de su cuerpo virginal y de su alma inmaculada, en su glorificación como Madre de Dios, Padre nuestro.
1: Padre nuestro que estás en el cielo, santificado sea tu nombre. Venga a nosotros tu reino, hágase tu voluntad en la tierra como en el cielo.
0: Danos hoy nuestro pan de cada día, perdona.

0: perdonar nuestras ofensas, como también nosotros perdonamos a los que nos ofenden. No nos dejes caer en la tentación, líbranos de todo mal.
1: Dios te salve María, llena eres de gracia, el Señor es contigo, bendita tú eres entre todas las mujeres y bendito es el fruto de tu vientre, Jesús.
0: Santa María, Madre de Dios y Madre nuestra, ruega por nosotros pecadores, ahora y en la hora de nuestra muerte. Amén.
1: Dios te salve María, llena eres de gracia, el Señor es contigo, bendita tú eres entre todas las mujeres y bendito es el fruto de tu vientre, Jesús.
0: Santa María, Madre de Dios y Madre nuestra, ruega, Señora, por nosotros pecadores, ahora y en la hora de nuestra muerte. Amén.
1: Dios te salve María, llena eres de gracia, el Señor es contigo, bendita tú eres entre todas las mujeres y bendito es el fruto de tu vientre, Jesús.
0: Santa María, Madre de Dios y Madre nuestra, ruega por nosotros pecadores, ahora y en la hora de nuestra muerte. Amén.
1: Dios te salve María, llena eres de gracia, el Señor es contigo, bendita eres entre las mujeres y bendito es el fruto de tu vientre, Jesús.
0: Santa María, Madre de Dios y Madre nuestra, ruega por nosotros pecadores, ahora y en la hora de nuestra muerte. Amén.
1: Dios te salve María, llena eres de gracia, el Señor es contigo, bendita tú eres entre todas las mujeres y bendito es el fruto de tu vientre, Jesús.
0: Santa María, Madre de Dios y Madre nuestra, ruega por nosotros pecadores, ahora y en la hora de nuestra muerte. Amén.
1: Dios te salve María, llena eres de gracia, el Señor es contigo, bendita tú eres entre todas las mujeres y bendito es el fruto de tu vientre, Jesús.
0: Santa María, Madre de Dios y Madre nuestra, ruega por nosotros pecadores, ahora y en la hora de nuestra muerte. Amén.
1: Dios te salve María, llena eres de gracia, el Señor es contigo, bendita tú eres entre todas las mujeres y bendito es el fruto de tu vientre, Jesús.
0: Santa María, Madre de Dios y Madre nuestra, ruega por nosotros pecadores, ahora y en la hora de nuestra muerte. Amén.
1: Dios te salve María, llena eres de gracia, el Señor es contigo, bendita tú eres entre todas las mujeres y bendito es el fruto de tu vientre, Jesús.
0: Santa María, Madre de Dios y Madre nuestra, ruega por nosotros pecadores, ahora y en la hora de nuestra muerte. Amén.
1: Dios te salve María, llena eres de gracia, el Señor es contigo, bendita tú eres entre todas las mujeres y bendito es el fruto de tu vientre, Jesús.
0: Gloria a Santa María, Madre de Dios y Madre nuestra, ruega por nosotros pecadores, ahora y en la hora de nuestra muerte. Amén. Gloria al Padre, al Hijo y al Espíritu Santo,
1: como era en un principio, hoy y siempre, por los siglos de los siglos. Amén.
0: María, Madre de Gracia, Madre de Misericordia,
1: en la vida y en la muerte, ampáranos, Gran Señora.
0: Sagrado Corazón de Jesús,
1: en vos confío.
0: Ahora vamos a meditar el quinto misterio. María es coronada como reina y del cielo y de la tierra. Apareció en el cielo un gran prodigio, una mujer vestida de sol y la luna bajo sus pies y en su cabeza una corona de 12 estrellas. Padre nuestro que estás en el cielo, santificado sea tu nombre, venga a nosotros tu reino. Hágase tu voluntad en la tierra como en el cielo.
1: Danos hoy nuestro pan de cada día, perdona nuestras ofensas como también nosotros perdonamos a los que nos ofenden. No nos dejes caer en tentación, líbranos y guárdanos de todo mal. Amén.
0: Dios te salve María, llena eres de gracia, el Señor es contigo, bendita eres entre todas las mujeres. Bendito es el fruto de tu vientre, Jesús.
1: Santa María, Madre de Dios y Madre nuestra, ruega, Señora, por nosotros pecadores, ahora y en la hora de nuestra muerte. Amén.
0: Dios te salve María, llena eres de gracia, el Señor es contigo, bendita entre las mujeres, bendito el fruto de tu vientre, Jesús.
1: Santa María, Madre de Dios y Madre nuestra, ruega, Señora, por nosotros pecadores, ahora y en la hora de nuestra muerte. Amén.
0: Dios te salve María, llena eres de gracia, el Señor es contigo, bendita entre las mujeres, bendito el fruto de tu vientre, Jesús.
1: Santa María, Madre de Dios y Madre nuestra, ruega, Señora, por nosotros pecadores, ahora y en la hora de nuestra muerte. Amén.
0: Dios te salve María, llena eres de gracia, el Señor es contigo, bendita eres entre las mujeres, bendito el fruto de tu vientre, Jesús.
1: Santa María, Madre de Dios y Madre nuestra, ruega, Señora, por nosotros pecadores, ahora y en la hora de nuestra muerte. Amén.
0: Dios te salve, María, llena eres de gracia, el Señor es contigo, bendita tú entre las mujeres, bendito el fruto de tu vientre, Jesús.
1: Santa María, Madre de Dios y Madre nuestra, ruega, Señora, por nosotros pecadores, ahora y en la hora de nuestra muerte. Amén.
0: Dios te salve, María, llena eres de gracia, el Señor es contigo. Bendita entre las mujeres y bendito el fruto de tu vientre, Jesús.
1: Santa María, Madre de Dios y Madre nuestra, ruega, Señora, por nosotros pecadores, ahora y en la hora de nuestra muerte. Amén.
0: Dios te salve, María, llena eres de gracia, el Señor es contigo. Bendita entre las mujeres, bendito el fruto de tu vientre, Jesús.
1: Santa María, Madre de Dios y Madre nuestra, ruega, Señora, por nosotros pecadores, ahora y en la hora de nuestra muerte. Amén.
0: Dios te salve María, llena eres de gracia, el Señor es contigo, bendita entre las mujeres, bendito el fruto de tu vientre Jesús.
1: Santa María, Madre de Dios y Madre nuestra, ruega Señora por nosotros pecadores, ahora y en la hora de nuestra muerte. Amén.
0: Dios te salve María, llena eres de gracia, el Señor es contigo, bendita entre las mujeres, bendito el fruto de tu vientre Jesús.
1: Santa María, Madre de Dios y Madre nuestra, ruega Señora por nosotros pecadores, ahora y en la hora de nuestra muerte. Amén.
0: Dios te salve María, llena eres de gracia, el Señor es contigo. Bendita tú entre las mujeres, bendito el fruto de tu vientre Jesús.
1: Santa María, Madre de Dios y Madre nuestra, ruega Señora por nosotros pecadores, ahora y en la hora de nuestra muerte. Amén.
0: María, Madre de gracia, Madre de misericordia,
1: en la vida y en la muerte, ampáranos, gran Señora.
0: Sagrado corazón de Jesús,
1: en vos confío.
0: Oh Jesús nuestro, perdona nuestros pecados, líbranos del fuego del infierno y lleva al cielo a todas las almas, socorre especialmente a las más necesitadas de tu divina misericordia. Amén.
1: Amén.
0: De tus divinos ojos, oh María, pende nuestras felicidades.
1: Míranos, Señora, y no nos desampares.
0: Dios te salve, María Santísima, Hija de Dios Padre, Virgen Purísima, antes del parto en tus manos encomendamos nuestra fe para que la ilumines. Llena eres de gracia, el Señor es contigo, bendita tú entre las mujeres y bendito es el fruto de tu vientre, Jesús.
1: Santa María, Madre de Dios, ruega por nosotros pecadores, ahora y en la hora de nuestra muerte. Amén.
0: Dios te salve María Santísima, Madre de Dios, Hijo, Virgen Purísima, en el parto, en tus manos encomendamos nuestra esperanza para que la alientes. Llena eres de gracia, el Señor es contigo. Bendita tú eres entre todas las mujeres y bendito el fruto de tu vientre, Jesús.
1: Santa María, Madre de Dios, ruega por nosotros pecadores, ahora y en la hora de nuestra muerte. Amén.
0: Dios te salve, María Santísima, Esposa de Dios, Espíritu Santo, Virgen Purísima. Después del parto, en tus manos encomendamos nuestra caridad para que la confíe, para que la inflames. Llena eres de gracia, el Señor es contigo. Bendita tú entre las mujeres, bendito es el fruto de tu vientre, Jesús.
1: Santa María, Madre de Dios, ruega por nosotros pecadores, ahora y en la hora de nuestra muerte. Amén.
0: Dios te salve, María Santísima. Esposa de Dios, Espíritu Santo, Virgen Purísima, después del parto en tus manos encomendamos nuestra caridad para que la inflames. Llena eres de gracia, el Señor es contigo, bendita entre las mujeres y bendito es el fruto de tu vientre, Jesús.
1: Santa María, Madre de Dios, ruega por nosotros pecadores, ahora y en la hora de nuestra muerte. Amén.
0: Dios te salve, María Santísima, templo y sagrario de la Santísima Trinidad, Virgen concebida sin mancha y culpa original.
1: Dios te salve, Reina y Madre, Madre de misericordia, vida y dulzura, esperanza nuestra. Dios te salve, a ti llamamos los desterrados, hijos de Eva, a ti suspiramos, gimiendo y llorando en este valle de lágrimas. Ea pues, Señora abogada nuestra, vuelve a nosotros esos tus ojos misericordiosos, y después de este destierro, muéstranos a Jesús, fruto bendito de tu vientre, oh clemente, oh piadosa, oh dulce, siempre Virgen María. Ruega por nosotros, oh Santa Madre de Dios, para que seamos dignos de alcanzar y gozar las divinas promesas de nuestro Señor Jesucristo. Amén.
0: De tus purísimos ojos, oh María, pende nuestras felicidades.
1: Míranos, Señora, y no nos desampares. Señor, ten piedad de nosotros.
0: Ten piedad de nosotros.
1: Jesucristo, ten piedad de nosotros.
0: Ten piedad de nosotros.
1: Señor, ten piedad de nosotros.
0: Ten piedad de nosotros.
1: Jesucristo, óyenos.
0: Ten piedad de nosotros.
1: Jesucristo, escúchanos.
0: Ten piedad de nosotros.
1: Padre celestial, que eres Dios.
0: Ten piedad de nosotros.
1: Hijo redentor del mundo, que eres.

0: eres Dios.
1: Ten piedad de nosotros.
0: Espíritu Santo, que eres Dios.
1: Ten piedad de nosotros.
0: Santísima Trinidad, que eres un solo Dios.
1: Ten piedad de nosotros.
0: Santa María,
1: ruega por nosotros.
0: Santa Madre de Dios,
1: ruega por nosotros.
0: Santa Virgen de las Vírgenes,
1: ruega por nosotros.
0: Madre de Jesucristo,
1: ruega por nosotros.
0: Madre de la Iglesia,
1: ruega por nosotros.
0: Madre de la Divina Gracia,
1: ruega por nosotros.
0: Madre Purísima,
1: ruega por nosotros.
0: Madre Castísima,
1: ruega por nosotros.
0: Madre Virgen,
1: ruega por nosotros.
0: Madre Amable,
1: ruega por nosotros.
0: Madre Amable,
1: ruega por nosotros.
0: Madre Admirable,
1: ruega por nosotros.
0: Madre del Buen Consejo,
1: ruega por nosotros.
0: Madre del Creador,
1: ruega por nosotros.
0: Madre del Salvador,
1: ruega por nosotros.
0: Virgen Prudentísima, Virgen Venerable,
1: ruega por nosotros.
0: Virgen Laudable,
1: ruega por nosotros.
0: Virgen Poderosa,
1: ruega por nosotros.
0: Virgen Misericordiosa,
1: ruega por nosotros.
0: Virgen Fiel,
1: ruega por nosotros.
0: Espejo de Justicia,
1: ruega por nosotros.
0: Trono de la Eterna Sabiduría,
1: ruega por nosotros.
0: Causa de nuestra alegría,
1: ruega por nosotros.
0: Vaso espiritual de elección,
1: ruega por nosotros.
0: Vaso precioso de la gracia,
1: ruega por nosotros.
0: Vaso de la verdadera devoción,
1: ruega por nosotros.
0: Rosa mística,
1: ruega por nosotros.
0: Torre de David,
1: ruega por nosotros.
0: Torre de marfil,
1: ruega por nosotros.
0: Casa de oro,
1: ruega por nosotros.
0: Arca de la alianza,
1: ruega por nosotros.
0: Puerta del cielo,
1: ruega por nosotros.
0: Estrella de la mañana,
1: ruega por nosotros.
0: Salud de los enfermos,
1: ruega por nosotros.
0: Refugio de pecadores,
1: ruega por nosotros.
0: Consoladora de los afligidos,
1: ruega por nosotros.
0: Auxilio de los cristianos,
1: ruega por nosotros.
0: Reina de los ángeles,
1: ruega por nosotros.
0: Reina de los patriarcas,
1: ruega por nosotros.
0: Reina de los profetas,
1: ruega por nosotros.
0: Reina de los apóstoles,
1: ruega por nosotros.
0: Reina de las vírgenes,
1: ruega por nosotros.
0: Reina de los mártires,
1: ruega por nosotros.
0: Reina de los confesores,
1: ruega por nosotros.
0: Reina de todos los santos,
1: ruega por nosotros.
0: Cordero de Dios sin la culpa original, ruega por nosotros.
1: Ruega por nosotros. Reina del Santísimo Rosario,
0: ruega por nosotros. Reina de la Paz,
1: ruega por nosotros.
0: Cordero de Dios que borra los pecados del mundo,
1: perdónanos, Señor.
0: Cordero de Dios que borra los pecados del mundo,
1: escúchanos, Señor.
0: Cordero de Dios que borra los pecados del mundo,
1: ten piedad y misericordia de nosotros.
0: Bajo tu amparo nos acogemos, Santa Madre de Dios. No desprecies las súplicas que te hacemos en nuestras necesidades. Antes bien líbranos siempre de todos los peligros, oh Virgen llena de gloria y de bendición. Ruega por nosotros, oh Santa Madre de Dios, para que seamos dignos de alcanzar las divinas gracias y promesas de nuestro Señor Jesucristo. Amén. Oración. Por estos misterios santos de que hemos hecho recuerdo, te pedimos, oh María, de la fe santa el aumento, la exaltación de la Iglesia, del Papa, el mejor acierto de la nación mexicana, la unión, el feliz gobierno, que el gentil conozca a Dios, que el hereje vea sus yerros, ellos y todos los pecadores tengan arrepentimiento, que los cautivos cristianos sean libres del cautiverio, goce puerto el navegante, dé salud a los enfermos, en el purgatorio logren las ánimas refrigerio, y que este santo ejercicio tenga aumento tan completo en toda la cristiandad, que alcancemos por su mérito ir a alabar a Dios y gozar de su compañía en el cielo. Amén. Señor Dios, que nos dejaste la señal bendita de tu pasión santísima en la sábana santa en la cual fuiste envuelto tu cuerpo santísimo, cuando por José de Arimatea y María fuiste bajado de la cruz, concédenos, oh Señor, oh piadosísimo Señor, que por tu muerte y sepultura santa te sirvas llevar a descansar a las almas del purgatorio, que los trasladaréis a la gloria de los bienaventurados, donde te alaben y te bendigan con todos los santos, Dios de Dios, luz de luz, de todos los siglos. Amén. Dale, Señor, el eterno descanso y luzca para ellos la eterna luz de las almas de los fieles difuntos. Por la misericordia de Dios, descansen en paz. Así sea.

0: Glorifica mi alma al Señor y mi espíritu se llena de gozo al contemplar la bondad de Dios, mi Salvador, porque ha puesto la mirada en esta humilde sierva suya, y ved aquí el motivo por el que me tendrán por dichosa todas las generaciones, pues hizo en mi favor cosas grandes y maravillosas, el que es todopoderoso y su nombre infinitamente santo, cuya misericordia se extendió de generación en generación a todos cuando le temen. Extendió el brazo de su poder, disipó el orgullo de los soberbios, trastornando sus designios. Desposeyó a los poderosos y elevó a los humildes y a los necesitados, llenó de bienes y a los ricos los dejó sin cosa alguna. Exaltó a Israel, su siervo, acordándose de él por su gran pasión, misericordia y bondad, así como lo había prometido a nuestros padres, a Abraham y a toda su descendencia por los siglos de los siglos. Amén.
1: En los cielos, en la tierra, sea para siempre bendito y alabado
0: el corazón amoroso de Jesús sacramentado.
1: En los cielos, en la tierra, sea para siempre bendito y alabado
0: el corazón amoroso de Jesús sacramentado.
1: En los cielos, en la tierra, sea para siempre bendito y alabado
0: el corazón amoroso de Jesús sacramentado.
1: Oración por la paz. Señor Jesús, tú eres nuestra paz. Mira nuestra patria dañada por la violencia y dispersa por el miedo y la inseguridad. Consuela el dolor de quienes sufren. Da acierto a las decisiones de quienes nos gobiernan. Toca el corazón de quienes olvidan que somos hermanos y provocan sufrimiento y muerte. Dales el don de la conversión. Protege a las familias y a nuestros niños, adolescentes y jóvenes, a nuestro pueblo y comunidades. Como discípulos misioneros tuyos, ciudadanos responsables, sepamos ser promotores de justicia y de paz, para que en ti nuestro pueblo tenga vida digna. Amén.
0: Amén.
1: María, Reina de la Paz,
0: ruega por nosotros.
1: María, Reina de la Paz,
0: ruega por nosotros.
1: María, Reina de la Paz,
0: ruega por nosotros.
1: Vamos a consagrarnos a nuestra Madre Santísima. Oh Señora mía, oh Madre mía, yo me ofrezco enteramente a ti. En prueba de mi filial afecto, te consagro en este día y para siempre mis ojos, mis oídos, mi lengua y mi corazón. En una palabra, todo mi ser, ya que estoy toda tuya, Madre de bondad, guárdame, defiéndeme como cosa o posesión tuya. Amén. Dulce Madre, no te alejes, tu vista de mí no apartes, ven conmigo a todas partes y sola nunca me dejes. Tú que nos proteges tanto como una verdadera madre, haz que nos bendiga el Padre, el Hijo y el Espíritu Santo. Amén. Sagrado Corazón de Jesús,
0: en vos confío.
1: En los cielos, en la tierra, sea para siempre bendito y alabado
0: el corazón amoroso de Jesús sacramentado.
1: En los cielos y en la tierra, sea para siempre bendito y alabado
0: el corazón amoroso de Jesús sacramentado.
1: En los cielos y en la tierra, sea para siempre bendito y alabado
0: el corazón amoroso de Jesús sacramentado.
1: Ave María Purísima,
0: sin pecado concebida.
1: Por la señal de la Santa Cruz de nuestros enemigos, líbranos, Señor Dios nuestro. En el nombre del Padre, del Hijo y del Espíritu Santo.
0: Amén.
1: Amén.

0: De guerra las murallas caerán. Solo Dios tiene el poder de derrumbar las murallas del mal. Por la señal de la Santa Cruz de nuestros enemigos, líbranos, Señor Dios nuestro, en el nombre del Padre, y del Hijo, y del Espíritu Santo. Amén. Señor mío Jesucristo, Dios y hombre verdadero, Creador, Padre y Redentor mío, por ser tú quien eres, bondad infinita, y porque te amo sobre todas las cosas, me pesa de todo corazón el haberte ofendido. Ayudado de tu divina gracia, propongo firmemente nunca más pecar, confesarme y cumplir la penitencia que me fuera impuesta. Amén.
1: Creo en un solo Dios, Padre Todopoderoso, Creador del cielo y de la tierra, de todo lo visible y lo invisible. Creo en un solo Señor Jesucristo, Hijo único de Dios, nacido del Padre antes de todos los siglos. Dios de Dios, luz de luz, Dios verdadero de Dios verdadero, engendrado, no creado, de la misma naturaleza del Padre, por quien todo fue hecho, que por nosotros los hombres y por nuestra salvación bajó del cielo, y por obra del Espíritu Santo se encarnó de María la Virgen y se hizo hombre, y por nuestra causa fue crucificado en tiempos de Poncio Pilato, padeció y fue sepultado, y resucitó al tercer día según las Escrituras, y subió al cielo, y está sentado a la derecha del Padre, y de nuevo vendrá con gloria para juzgar a vivos y muertos, y su reino no tendrá fin. Creo en el Espíritu Santo, Señor y Dador de vida, que procede del Padre y del Hijo, que con el Padre y el Hijo recibe una misma adoración y gloria, y que habló por los profetas. Creo en la Iglesia, que es una, santa, católica y apostólica. Confieso que hay un solo bautismo para el perdón de los pecados. Espero la resurrección de los muertos y la vida del mundo futuro. Amén.
0: Este sitio de Jericó se ofrece para pedir a Dios que derrumbe todo lo que está impidiendo que su plan de salvación a través de la Iglesia Católica se realice en todo el mundo. Pedimos por la santidad de la Iglesia, el Papa, los obispos, presbíteros, diáconos, consagrados, religiosos, misioneros y laicos.
1: Por el respeto a la vida, el matrimonio y la familia como Dios la creó, y por sus defensores.
0: Para que haya paz y libertad en todos los pueblos.
1: Por la conversión de los pecadores, la reparación de nuestros pecados y la salvación de las almas, en especial de quienes estén en peligro de muerte.
0: Por María Visión, para que continúe con su obra evangelizadora por todo el mundo.
1: Para que el amor maternal de María y el amor misericordioso de nuestro Señor acompañe hoy y siempre a María Visión a encender los corazones de la fe de los hijos de Dios en el mundo.
0: Por María Visión, para que continúe conduciéndonos al encuentro de Jesucristo nuestro Redentor, bajo la mirada amorosa de Santa María de Guadalupe.
1: Por todas las asociaciones y movimientos que trabajan para el reinado de los Sagrados Corazones de Jesús y de María y la devoción a San José.
0: Por el eterno descanso de las almas del purgatorio. Por los enfermos, los encarcelados, perseguidos y desaparecidos, especialmente por causa de la fe.
1: Sagrado Corazón de Jesús e Inmaculado Corazón de María, ponemos todas las intenciones de este sitio de Jericó en sus manos para que se cumpla la voluntad de Dios.
0: Primer muro, nos ubicamos como criaturas de Dios. Te ruego, Padre Celestial, que derrumbes en mí y en todas las personas estos vicios con las virtudes que los anulan. El amor mundano con el amor divino, dar culto a lo contrario a ti, con el verdadero culto y amor a ti, la vanidad de hacer la propia voluntad,

0: con la de hacer tu voluntad, y concédenos perseverar con tu gracia. Amén.
1: Padre Celestial, unida a todos los que participamos en este sitio de Jericó, te agradezco seas un Padre generoso y nos hayas dado la fe en ti, en tu Hijo Jesucristo y en tu Santo Espíritu. En el nombre de Jesús, por sus santísimas llagas y su preciosísima sangre, por intercesión de la Santísima Virgen María, de los arcángeles Miguel, Gabriel y Rafael, el ángel protector de nuestra nación, de mi ángel custodio y todos los ángeles de Dios, de San José, castísimo esposo de la Virgen María, de los santos y de las almas del purgatorio, te ofrezco estas oraciones para suplicarte que sean derrumbadas las murallas que están impidiendo que tu voluntad se cumpla en mí, en los míos, en mi país y el mundo entero. Te ruego que durante y después de estas oraciones me des la gracia de ver lo que me quieres mostrar y escuchar lo que me quieres decir a través de ellas, y que quienes estamos rezando este sitio de Jericó y nuestras familias, así como los medios de comunicación que estamos usando, seamos sellados con la preciosísima sangre de Jesucristo nuestro Salvador y protegidos de todo mal y distracción.
0: Ven Espíritu Santo, ven por la poderosa intercesión del Inmaculado Corazón de María, tu amadísima esposa. Ven Espíritu Santo, ven por la poderosa intercesión del Inmaculado Corazón de María, tu amadísima esposa. Ven Espíritu Santo, ven por la poderosa intercesión del Inmaculado Corazón de María, tu amadísima esposa. Comunión espiritual. Creo, Jesús mío, que estás realmente presente en el Santísimo Sacramento del altar. Te amo sobre todas las cosas y deseo ardientemente recibirte dentro de mi alma. Pero no pudiendo hacerlo ahora sacramentalmente, ven al menos espiritualmente a mi corazón, y como si ya te hubiese recibido, te abrazo y me uno del todo a ti. Señor, no permitas que jamás me aparte de ti. Amén.
1: Padre eterno, te ofrezco la preciosísima sangre de tu divino Hijo Jesús, en unión con las misas celebradas hoy en todo el mundo, por las benditas almas del purgatorio, por los pecadores del mundo, por los pecadores de la Iglesia Universal, por aquellos de mi propia casa y en toda mi familia. Amén.
0: Dale, Señor, el descanso eterno.
1: Y luzca para ellas la luz perpetua.
0: Descansen en paz.
1: Así sea.
0: Santísima Trinidad, en tu divina voluntad, por el tormento que le causó a nuestro Señor Jesucristo la llaga de su mano derecha, te pido con fe y confianza, por la Santa Madre Iglesia Católica, cuerpo místico y esposa de Jesucristo, por mi familia, mi nación y el mundo entero, especialmente por quienes estamos rezando este sitio de Jericó.
1: Segundo muro. Nos preparamos pidiendo perdón y reparando las ofensas a Dios. Te ruego, Padre Celestial, que derrumbes en mí y en todas las personas estos vicios con las virtudes que los anulan, la dureza de corazón y la falta de perdón con la misericordia de Jesús, el egoísmo con la auténtica generosidad, la injusticia con la justicia y la soberbia con la humildad, y concédenos perseverar con tu gracia. Amén.
0: Salmo de la Misericordia. Misericordia, Dios mío, por tu bondad, por tu inmensa compasión, borra mi culpa, lava del todo mi delito, limpia mi pecado, pues yo reconozco mi culpa, tengo siempre presente mi pecado. Contra ti solo pequé, cometí la maldad que aborreces, en la sentencia tendrás razón, en el juicio brillará tu rectitud. Mira que en la culpa nací, pecador me concibió mi madre. Te gusta un corazón sincero, y en mi interior me inculcas sabiduría. Rocíame con el hisopo, quedaré limpio. Lávame, quedaré más blanco que la nieve. Hazme oír el gozo y la alegría, que se alegren los huesos quebrantados. Aparta de mi pecado tu vista, borra en mí toda culpa. Oh Dios, crea en mí un corazón puro, renuévame por dentro con espíritu firme. No me arrojes lejos de tu rostro, no me quites tu santo espíritu. Devuélveme la alegría de tu salvación, afiánzame con espíritu generoso. Enseñaré a los malvados tus caminos, los pecadores volverán a ti. Líbrame de la sangre, oh Dios, Dios salvador mío, y cantará mi lengua tu justicia. Señor, me abrirás los labios, y mi boca proclamará tu alabanza. Los sacrificios no te satisfacen, si te ofreciera un holocausto, no lo querrías. Mi sacrificio es un espíritu quebrantado, un corazón quebrantado y humillado, tú no lo desprecias. Señor, por tu bondad, favorece a Sión. Reconstruye las murallas de Jerusalén. Entonces aceptarás los sacrificios rituales, ofrendas y holocaustos. Sobre tu altar se inmolarán novillos.
1: Santísima Trinidad, siento dolor por mí, por los hombres y mujeres de mi familia y mi linaje, de mi país y del mundo, que habiendo sido redimidos por ti, te han olvidado. Humildemente te pido perdón por mis pecados de pensamiento, palabra, obra y omisión, por los de mi familia, por los de todos los que estamos rezando este sitio de Jericó, por los de mi nación y los del mundo entero. Perdón, Señor, perdón.
0: Por no amarte, Señor, sobre todas las cosas y por callar, apoyar o no actuar cuando se te ofende a ti o a lo tuyo, por haber caído en creencias contrarias a ti, por no esforzarnos en conocer mejor la fe católica, vivirla mediocremente, avergonzarnos o renegar de ella. Perdón, Señor, perdón.
1: Por las veces que no hemos visto o agradecido las cosas buenas que nos das, y por renegar de la cruz que permites para la salvación de nuestra alma. Perdón, Señor, perdón.
0: Por no predicar el Evangelio, el bautismo, el arrepentimiento, la confesión y el perdón de los pecados. Por no buscar que todos seamos discípulos de Jesús y no reconocer que solo Él es el camino, la verdad y la vida, y que nadie va al Padre si no es por Él. Perdón, Señor, perdón.
1: Por las veces que hemos tomado tu nombre en vano, por no responder debidamente a la vocación a la que nos has llamado, ni cumplir nuestro deber de Estado. Perdón, Señor, perdón.
0: Por las veces que no hemos asistido a misa en domingo y días de precepto, por recibir la Eucaristía en pecado grave o indignamente, por las ofensas a la Virgen María y a personas, lugares o cosas santas, por paganizar fiestas cristianas y celebrar fiestas paganas, por hacer mal uso de los sacramentos y los sacramentales, por caer en simonía y por no cumplir los mandamientos de la Iglesia. Perdón, Señor, perdón.
1: Por todas las veces que no practicamos las obras de misericordia espirituales y corporales, y por las veces que no hemos amado ni respetado a nuestros padres, a nuestro cónyuge, a nuestros hijos y a

0: nuestro prójimo. Perdón, Señor, perdón.
1: Por no defender siempre la fe católica, la vida, el matrimonio, la procreación, la familia, la pureza, la libertad y la paz según tu voluntad. Por las veces que hemos descuidado nuestra familia, cuerpo, salud y alma. O que hemos consentido vicios. Por las veces que hemos inducido a otros a pecar. Hemos sido cómplices del pecado o hemos sido motivo de escándalo y por vestir indecentemente, sobre todo en tus templos. Perdón, Señor, perdón.
0: Por las veces que hemos permitido actos y pensamientos impuros, perdón, Señor, perdón.
1: Por las veces que hemos robado, hemos desperdiciado tiempo, dinero, alimento y palabras, y hemos codiciado bienes ajenos. Perdón, Señor, perdón.
0: Por las veces que hemos mentido, engañado, no hemos defendido la verdad y hemos dado falso testimonio. Perdón, Señor, perdón.
1: Y por todo lo que nos faltó nombrar y te ofende, para que lo reconozcamos como pecado, lo confesemos y lo reparemos, en especial por no permitir que tu Espíritu Santo nos guíe. Perdón, Señor, perdón.
0: Por todo esto.
1: Perdón, Señor, perdón.
0: Nos acogemos a tu infinita misericordia, suplicándote que nos recibas como al Hijo pródigo, que arrepentido retorna a su Padre. Envíanos tu Espíritu Santo y llénanos de tu amor para darlo a los demás y para que no te ofendamos más.
1: Dios mío, yo creo, adoro, espero y te amo.
0: Y te pido perdón por los que no creen, no adoran, no esperan y no te aman.
1: Dios mío, yo creo, adoro, espero y te amo.
0: Y te pido perdón por los que no creen, no adoran, no esperan y no te aman.
1: Dios mío, yo creo, adoro, espero y te amo.
0: Y te pido perdón por los que no creen, no adoran, no esperan y no te aman.
1: Santísima Trinidad, Padre, Hijo y Espíritu Santo, os adoro profundamente y os ofrezco el preciosísimo cuerpo, sangre, alma y divinidad de nuestro Señor Jesucristo, presente en todos los sagrarios de la tierra, en reparación de los ultrajes, sacrilegios e indiferencias con que Él mismo es ofendido, y por los méritos infinitos de su Santísimo Corazón y del Inmaculado Corazón de María, os pido la conversión de los pobres pecadores. Oh Santísima Trinidad, yo os adoro, Dios mío, Dios mío, yo os amo en el Santísimo Sacramento. Oh Jesús, es por vuestro amor, por la conversión de los pecadores y en reparación de los pecados cometidos contra el Inmaculado Corazón de María. Jesús, manso y humilde de corazón,
0: haz mi corazón semejante al tuyo.
1: Jesús, manso y humilde de corazón,
0: haz mi corazón semejante al tuyo.
1: Jesús, manso y humilde de corazón,
0: haz mi corazón semejante al tuyo. Santísima Trinidad, en tu divina voluntad, por el tormento que le causó a nuestro Señor Jesucristo la llaga de su mano izquierda, te pido con fe y confianza por la Santa Madre Iglesia Católica, cuerpo místico y esposa de Jesucristo, por mi familia, mi nación y el mundo entero, especialmente por quienes estamos rezando este sitio de Jericó.
1: Tercer muro. Pedimos ayuda a Dios y preparamos nuestro espíritu. Te ruego, Padre Celestial, que derrumbes en mí y en todas las personas estos vicios con las virtudes que los anulan. El deseo mundano con el desapego del mundo, desobedecerte con la obediencia a tu palabra, la inconstancia, con el deseo constante de ir al cielo.

0: y el olvido de Dios y la preocupación por las cosas terrenales, con la búsqueda de Dios y la santidad. Y concédenos perseverar con tu gracia. Amén.
1: Ven, Espíritu Creador, visita las almas de tus fieles, llena con tu divina gracia los corazones que creaste. Tú, a quien llamamos Paráclito, don de Dios Altísimo, fuente viva, fuego, caridad y espiritual unción, tú derramas sobre nosotros los siete dones. Tú, dedo de la diestra del Padre, tú, fiel promesa del Padre, que inspiras nuestras palabras, ilumina nuestros sentidos, infunde tu amor en nuestros corazones, y con tu perpetuo auxilio, fortalece la debilidad de nuestro cuerpo. Aleja de nosotros al enemigo, danos pronto la paz. Sé nuestro director y nuestro guía, para que evitemos todo mal. Por ti conozcamos al Padre, al Hijo revélanos también. Creamos en ti su Espíritu, por los siglos de los siglos. Gloria a Dios Padre, y al Hijo que resucitó, y al Espíritu Consolador, por los siglos de los siglos. Amén.
0: Santísima Virgen María, Reina y Madre de las familias, intercesora, medianera y abogada nuestra, te ofrecemos este sitio de Jericó, y te pedimos que nos acompañes a orar en unión con el ángel protector de nuestra nación y toda la corte celestial, en reparación de los pecados, sacrilegios y nuestras ofensas, las de este pueblo y del mundo, contra el Sagrado Corazón de Jesús y tu Inmaculado Corazón, por la conversión y la salvación de todas las almas, por el aumento de la fe católica, la paz, la vida, el matrimonio, la familia en la voluntad de Dios, por el Papa, los sacerdotes y todos los que defienden y promueven los valores católicos. Madre, tú eres nuestra esperanza y en ti confiamos. Enséñanos a orar con un corazón humilde, a vivir con alegría, en unidad y amor, para recuperar la verdad, la justicia y la paz, y dar un verdadero testimonio de ser hijos tuyos. Amén.
1: A ti, bienaventurado San José, acudimos en nuestra tribulación y después de implorar el auxilio de tu Santísima Esposa, solicitamos también confiadamente tu patrocinio. Por aquella caridad que con la Inmaculada Virgen María, Madre de Dios, te tuvo unido y por el paterno amor con que abrazaste al niño Jesús, humildemente te suplicamos que vuelvas benigno tus ojos a la herencia que con su sangre adquirió Jesucristo y con tu poder y auxilio socorras nuestras necesidades. Protege, oh providentísimo custodio de la divina familia, la escogida descendencia de Jesucristo. Aparta de nosotros, Padre amantísimo, toda mancha de error y corrupción. Asístenos propicio desde el cielo, fortísimo libertador nuestro, en esta lucha contra el poder de las tinieblas. Y como en otro tiempo libraste al niño Jesús de inminentes peligros de la vida, así ahora defiende a la Iglesia Santa de Dios de las acechanzas de sus enemigos y de toda adversidad. Y a cada uno de nosotros, protégenos con tu perpetuo patrocinio, para que ejemplo tuyo y sostenidos por tu auxilio, podamos santamente vivir, piadosamente morir y alcanzar la eterna bienaventuranza en el cielo. Amén.
0: Oh santo ángel custodio mío, cuida mi alma y mi cuerpo, ilumina mi mente para que pueda conocer mejor al Señor mi Dios y amarlo con todo el corazón. Vigílame cuando rezo, para que no ceda a las distracciones de la vida. Sosténme con tus consejos para vivir como un buen cristiano y ayúdame a hacer buenas obras con generosidad. Defiéndeme de los engaños del maligno y socórreme durante las tentaciones para que pueda vencer en la lucha contra el mal.

0: Ángel del Señor, que eres mi custodio, puesto que la divina providencia me encomendó a ti, ilumíname, guárdame, rígeme y gobiérname en este día y siempre. Amén.
1: Santísima Trinidad, en tu divina voluntad, por el tormento que le causó a nuestro Señor Jesucristo la llaga de su pie derecho, te pido con fe y confianza por la Santa Madre Iglesia Católica, cuerpo místico y esposa de Jesucristo, por mi familia, mi nación y el mundo entero, especialmente por quienes estamos rezando este sitio de Jericó.
0: Cuarto muro. Nos protegemos y nos sellamos. Te ruego, Padre Celestial, que derrumbes en mí y en todas las personas estos vicios con las virtudes que los anulan: la cólera o ira con la paciencia, la frivolidad con el interés por los demás, la discordia que separa con la concordia que une, el deseo de discusión con la práctica de la paz. Y concédenos perseverar con tu gracia. Amén.
1: San Miguel Arcángel, defiéndenos en la lucha. Sé nuestro amparo contra la perversidad y acechanzas del demonio. Que Dios manifiesta sobre él su poder, es nuestra humilde súplica. Y tú, oh príncipe de la milicia celestial, con el poder que Dios te ha conferido, arroja al infierno a Satanás y a los demás espíritus malignos que vagan por el mundo para la perdición de las almas. Amén.
0: Santísima Trinidad, por intercesión del Inmaculado Corazón de María, te suplico que a toda mi familia, a tus hijos de esta nación, a los del mundo entero, y especialmente a los que estamos rezando este sitio de Jericó, nos selles con la preciosísima sangre de Jesús y seamos protegidos de toda acción del maligno. Selles nuestro corazón, alma, mente y fuerzas para amarte sobre todo lo que existe y no entre nosotros algo contrario a ti.
1: Selles nuestro cuerpo para que tengamos salud y aborrezcamos al pecado.
0: Selles nuestros ojos para que veamos con tu mirada y no solamente de manera humana.
1: Selles nuestros oídos para que solo escuchen tu voz y así te sigamos.
0: Selles nuestra boca para que nuestras palabras sean de bendición y no de maldición.
1: Selles nuestro trabajo, nuestros bienes y nuestras manos para que sirvan en tu obra, nuestro bienestar y en beneficio de las almas.
0: Selles nuestros pies para que nos conduzcan a ti y no nos desviemos de tu camino.
1: Selles nuestro pasado para que toda herida que nos esté haciendo daño quede sanada.
0: Selles nuestro presente para hacer todo por ti, en ti, contigo y para ti.
1: Selles nuestro futuro para que nuestros planes sean los tuyos.
0: Selles nuestra vocación y nuestras intenciones para que sean rectas y podamos servirte con humildad, con todo nuestro ser y según tu santa voluntad. Amén. Preciosísima sangre de Cristo,
1: protégenos y líbranos del mal.
0: Preciosísima sangre de Cristo,
1: protégenos y líbranos del mal.
0: Preciosísima sangre de Cristo,
1: protégenos y líbranos del mal.
0: Santísima Trinidad, en tu divina voluntad, por el tormento que le causó a nuestro Señor Jesucristo la llaga de su pie izquierdo, te pido con fe y confianza por la Santa Madre Iglesia Católica, cuerpo místico y esposa de Jesucristo, por mi familia, mi nación y el mundo entero, especialmente por quienes estamos rezando este sitio de Jericó.
1: Quinto muro. Protegidos con la gracia de Dios, avanzamos. Te ruego, Padre Celestial, que derrumbes en mí y en todas las personas estos vicios con las virtudes que los anulan: la vanagloria y la presunción con el temor de Dios y la sencillez.

0: vez, los excesos con el dominio personal, el falso respeto humano con la valentía para defenderte a ti y tus cosas, la vana diversión terrenal con el deseo de la eternidad con Dios, y concédenos perseverar con tu gracia. Amén.
1: En tu divina voluntad, Señor Jesús, en tu santo nombre, por tus santísimas llagas, tu preciosísima sangre y resurrección, por intercesión de la Santísima Virgen María, de San Miguel Arcángel, mi ángel custodio y todos los ángeles de Dios, de San José custodio y protector de la Sagrada Familia, de todos los santos de Dios, de las almas del purgatorio y de la Iglesia, hoy en el eterno presente de nuestro Señor Jesucristo, Rey y Señor mío, sosteniéndome por la gracia y protección que me confiere mi bautismo y apoyándome en la santa palabra de Dios, renuncio, rechazo y te suplico que canceles, anules, arrojes, rompas y quemes con el fuego del Espíritu Santo cualquier tipo de consagración, maldición o daño que el maligno, por medio de nuestros superiores, gobernantes, autoridades o cualquier otra persona, haya lanzado y pretenda lanzar en nuestro país o en cualquier parte del mundo, contra la soberanía de Dios Todopoderoso, contra mí y mi familia. Y pido humildemente que mi familia y yo, y todos tus hijos de este país y del mundo entero, seamos sellados y protegidos con la preciosísima sangre de nuestro Señor Jesucristo, de las acciones contrarias a la ley de Dios, realizadas por nuestros superiores, gobernantes o cualquier otra persona, y que el mal no avance, sino que sea echado fuera. Amén.
0: Santísima Trinidad, en tu divina voluntad, por la llaga del costado de nuestro Señor Jesucristo, te pido con fe y confianza por la Santa Madre Iglesia Católica, cuerpo místico y esposa de Jesucristo, por mi familia, mi nación y el mundo entero, especialmente por quienes estamos rezando este sitio de Jericó.
1: Sexto muro. Conscientes de contar con la ayuda de Dios, entramos en batalla. Te ruego, Padre Celestial, que derrumbes en mí y en todas las personas estos vicios con las virtudes que los anulan, la sedia o pereza espiritual con la fortaleza, caer en pecado capital con la imitación de María en la práctica de las virtudes, inducir a pecar con el deseo de salvar almas, las adicciones y la práctica de hábitos dañinos, con la práctica de la oración, el sacrificio y el ayuno. Y concédenos perseverar con tu gracia. Amén.
0: Santísima Trinidad, unidos a la corte celestial y por el poder infinito del santo nombre de Jesús, por sus santísimas llagas y su preciosísima sangre, por intercesión del Inmaculado Corazón de María y de San José, renuncio y rechazo
1: todo acto contra la vida y su preservación como Dios la creó, el homicidio voluntario y el suicidio, el aborto y la eutanasia, el terrorismo, la trata y el tráfico de personas, órganos y drogas, todo acto contra el matrimonio y la familia, la negación al don de la procreación, la interrupción del acto conyugal para evitar embarazos, todo método anticonceptivo no natural, abortivo de esterilización, la concepción, la paternidad y la adopción fuera de la ley divina, la eugenesia y el transhumanismo, renuncio y rechazo.
0: Toda forma de pecado carnal contra la pureza y la dignidad humana, realizado o pensado conmigo misma, otra persona, animal o cosa, la pornografía, la fornicación, el adulterio y todo pecado carnal contra natural, la intimidad indigna con el matrimonio, el homosexualismo, la pederastía, la violación, el incesto, la ideología de género, prostitución y cualquier otro relacionado, renuncio y rechazo.
1: No honrar a mis padres, a mi cónyuge, a mis hijos, y no respetar al prójimo, no perdonar, rechazar a las personas, odiar y toda forma de violencia, robar, mentir y dar falso testimonio, codiciar y apegarme a personas, dinero, animales o cosas, soborno, fraude, despojo o enriquecimiento ilícito, hipocresía, prepotencia y egolatría, renuncio y rechazo.
0: El miedo, la desconfianza, la cobardía, la vanagloria, la tristeza, la inferioridad y los complejos, el egoísmo, la indiferencia, la injusticia, toda discriminación, opresión, el favoritismo, la inconstancia, el deseo, el amor y deseo mundano a la riqueza, honor y belleza, la discordia, el despilfarro, no ayudar a tu iglesia a aplazar mis deberes, renuncio y rechazo.
1: Todo mal en mi alma, cuerpo, mente, matrimonio, familia, economía, trabajo, provocado por mí a causa de traumas o trastornos de mi pasado, inclusive vividos durante el embarazo y mi infancia, provocado por mis familiares o cualquier otra persona, renuncio y rechazo.
0: Por consentir situaciones de peligro, de asedia y tibieza espiritual, la diversión vana, la adicción o mal uso de drogas, sexo, comida, alcohol, tabaco, apuestas, videojuegos, televisión, redes sociales y cualquier otro vicio, renuncio y rechazo.
1: Toda amistad, agrupación, ideología, ley, producto, servicio o persona que me aparte de Dios y los valores del Evangelio, renuncio y rechazo.
0: Toda forma de idolatría a la satánica muerte, mal llamada santa, a ídolos antiguos, orientales, prehispánicos, a cualquier elemento de la naturaleza y cualquier otro, renuncio y rechazo.
1: Toda forma de sacrificio humano y animal, ritual o consagración maligna, al vampirismo, a toda celebración pagana, ceremonias chamánicas, paganizar fiestas cristianas como Semana Santa, Navidad y de los fieles difuntos, renuncio y rechazo.
0: Todo tipo de encantamiento, astrología, hechicería, brujería y magia blanca, negra o de cualquier color, la santería, vudú, curanderismo, limpias, barridas, amarres, la telepatía, clarividencia, mediums, telequinesia, alquimia y cualquier otra práctica similar, renuncio y rechazo.
1: Toda forma de superstición en prácticas, símbolos y esencias para la suerte, salud, protección, poder, riqueza o atracción, dándoles poderes que no vienen de Dios, como amuletos, talismanes, signos masónicos o satánicos, atrapasueños, llamadores de ángeles, pirámides, ojo turco, patas de conejo, cuarzos, imanes, budas, elefantes de la suerte, gato chino, yin yang, cruz egipcia, escarabajos, árbol de la vida, mano de Fátima, serpientes, dragones, calaveras, ogros, duendes, troles, hadas, caricaturas animes, todo uso pagano de velas y productos ritualizados, y todo objeto contrario a la fe católica, renuncio y rechazo.
0: Toda forma de espiritismo, adivinación, consulta de muertos y juegos misteriosos, la Ouija, Charlie Charlie, juegos con lápices, channeling, lectura de cartas, horóscopos, carta astral, manos, café, números, caracoles y runas.

0: lunas, radiestesia de péndulos o varas y cualquier otra práctica similar o relacionada, tatuajes y grafitis de símbolos esotéricos o satánicos, renuncio y rechazo.
1: Toda expresión y asociación anticristiana como la masonería, el socialismo, el comunismo, el satanismo y cualquier otra corriente espiritual o filosófica contraria a Dios, renuncio y rechazo.
0: Todo tipo de maleficio y forma de ocultismo y todo espíritu que no venga de Dios y que no mencioné, renuncio y rechazo.
1: Toda práctica de la nueva era, su espiritualidad egocéntrica, métodos de autoayuda y sus relaciones ocultas con superstición, energías místicas o entidades ajenas a Dios, como Reiki, yoga, apertura de chakras, mantras, Feng Shui, mandalas, meditación trascendental, método Silva, constelaciones familiares, enneagramas, mindfulness, cursos de milagros, lectura de ángeles, programación mental, terapias de superación personal que se relacionen con nueva era y cualquier otra práctica similar de falsa espiritualidad, contrarias a las verdades de nuestra fe, renuncio y rechazo.
0: Todo culto e invocación por nombre ángeles fuera de los mencionados en la Biblia, Miguel, Gabriel y Rafael, renuncio y rechazo.
1: Toda música, película, video, caricatura, juguete, lectura, moda, baile y entretenimiento contrario a la fe católica, la vida y la dignidad humana, todo lo que contenga idolatría, brujería, asesinato, violencia, terror, sexo, retos virales y cualquier similar, renuncio y rechazo.
0: Toda la medicina holística y la medicina alternativa relacionada con energías, invocaciones, control mental o superstición, dándole poderes que no tiene naturalmente, como terapias bioenergéticas, iridología, cristal terapia, cromoterapia, acupuntura, imanoterapia, reflexología, masajes energéticos, manipulación de energías con manos o aparatos, terapias del subconsciente, vaciado de la mente, musicoterapia de la nueva era e hipnoterapia, terapias con esencias, aromaterapia, flores de Bach y cualquier otra práctica similar, renuncio y rechazo.
1: Toda acción y omisión que aún inconscientemente haya abierto puertas al mal en mí o en otras personas, todo Señor Jesús, te pido que cortes, destruyas, anules y quemes en el fuego del Espíritu Santo los medios y circunstancias a través de los cuales fueron hechos los daños antes mencionados por mí y los míos, en mí y en los míos, y todas las consecuencias que yo, mi familia y antepasados hayamos provocado o recibido de malas acciones mencionadas anteriormente. Y le pido a San Miguel Arcángel, los envíe a los pies de tu cruz donde venciste al mal y nos salvaste. Amén.
0: Creo en Dios, Padre Todopoderoso, Creador del cielo y de la tierra. Creo en Jesucristo, su único Hijo, nuestro Señor, que fue concebido por obra y gracia del Espíritu Santo. Nació de Santa María Virgen, padeció bajo el poder de Poncio Pilato. Fue crucificado, muerto y sepultado. Descendió a los infiernos. Al tercer día resucitó de entre los muertos. Subió a los cielos y está sentado a la derecha de Dios, Padre Todopoderoso. Desde allí ha de venir a juzgar a vivos y muertos. Creo en el Espíritu Santo, la Santa Iglesia Católica, la comunión de los santos, el perdón de los pecados, la resurrección de la carne y la vida eterna. Amén.
1: Con esta renuncia y mi profesión de fe, renuevo las promesas de mi bautismo, y siendo consciente de mi compromiso, Me vuelvo hacia Jesucristo y lo proclamo una vez más y para siempre como mi Salvador, y pongo toda mi confianza en su gracia y su amor para seguirle y obedecerle a Él como mi Señor. Amén. ¿Quién como Dios?
0: Nadie como Dios.
1: ¿Quién como Dios?
0: Nadie como Dios.
1: ¿Quién como Dios?
0: Nadie como Dios. Señor Jesús, ya que dijiste, todo lo que pidáis en mi nombre, yo lo haré, para que el Padre sea glorificado en el Hijo. Confiados, te pedimos, Padre Celestial, en el santo nombre de Jesús, por su pasión, muerte y resurrección, guiados por el Espíritu Santo y por la Santísima Virgen María y toda la corte celestial, que nuestra familia, país, el mundo entero y los que estamos rezando este sitio de Jericó, seamos librados del maligno y todas sus huestes.
1: Del odio, ira, falta de perdón, orgullo, pereza, avaricia, injusticia, celos y envidia, de la falta de control y dominio de sí, del temor, inconsciencia y realidad, obsesiones, ansiedad, angustia, desesperación, confusión, tristeza, depresión, deseos de muerte y suicidio, nosotros te rogamos.
0: Líbranos, Señor, de accidentes, enfermedades, viudez, orfandad, esterilidad y soltería por causas malignas, de abandono, secuestro, esclavitud, desaparición, guerras y herencias negativas de nuestros antepasados, de la infelicidad, traición, humillación, rechazo y amargura, de la suciedad, ruina, miseria, desorden y de la dependencia de otros para ser feliz, nosotros te rogamos.
1: Líbranos, Señor, de la lujuria, mal uso de la sexualidad, ideología de género, vicios y no respetar la dignidad humana, del aborto, eutanasia, eugenesia y transhumanismo, de los traumas durante el embarazo y la infancia, de la división de la familia, de la sociedad y de toda mala amistad, nosotros te rogamos.
0: Líbranos, Señor, de las insidias del maligno, maleficios, hechizos, brujerías, consagraciones al mal y de cualquier mal oculto, de la invocación y evocación a espíritus cósmicos, espías, vigilantes y a seres espirituales nombrados maestros de sabiduría, de creer en la reencarnación, las regresiones, el esoterismo, la metafísica oculta, falsas visiones y visionarios, nosotros te rogamos.
1: Líbranos, Señor. Espíritu Santo, ven y toma posesión de mí, de mi familia, de todo el mundo. Inflama nuestro espíritu para que cada día te pertenezcamos más, seamos más espirituales y menos mundanos.
0: Toma posesión de nuestro cuerpo, mente, alma y sentimientos para gozar de salud y virtud.
1: Toma posesión de nuestro tiempo, trabajo y bienes para que te sirvan a ti.
0: Toma posesión de nuestros problemas y preocupaciones para que confiemos en ti.
1: Toma posesión de nuestra familia, nuestro apostolado y todos los aspectos de nuestra vida, para que se cumpla en nosotros tu voluntad. Espíritu Santo, fuente de luz,
0: ilumínanos.
1: Espíritu Santo, fuente de luz,
0: ilumínanos.
1: Espíritu Santo, fuente de luz,
0: ilumínanos.
1: Santísima Trinidad, en tu divina voluntad, por el tormento que le causó a nuestro Señor Jesucristo la corona de espinas, te pido con fe y confianza, por la Santa Madre Iglesia Católica, cuerpo místico y esposa de Jesucristo, por mi familia, mi nación y el mundo entero, especialmente por quienes estamos rezando este sitio de Jericó.
0: Séptimo muro. Agradecemos a Dios por su ayuda. Te ruego, Padre Celestial, que derrumbes en mí y en todas las personas estos vicios con las virtudes que los anulan, la ceguera y aspereza espiritual con la gratitud hacia ti por todo lo que nos das, el dudar de ti con el gozo de creer en ti, la falsedad o hipocresía con la verdad, la obstinación por el pecado con el temor a ofenderte y el arrepentimiento, y concédenos perseverar con tu gracia. Amén.
1: Santísima Trinidad, en tu divina voluntad, por el tormento que sufrió nuestro Señor Jesucristo en su rostro, en la llaga de su hombro y en su espalda, te pido con fe y confianza, por la Santa Madre Iglesia Católica, cuerpo místico y esposa de Jesucristo, por mi familia, mi nación y el mundo entero, especialmente por quienes estamos rezando este sitio de Jericó. Entregamos nuestras oraciones a Dios, buscando un cambio de vida. Te ruego, Padre Celestial, que derrumbes en mí y en todas las personas estos vicios con las virtudes que los anulan, la desesperación, el temor y la tristeza con la esperanza en ti, la infelicidad con la felicidad de sabernos escuchados, protegidos y amados por ti, y concédenos perseverar con tu gracia. Amén.
0: Oh Santísima Virgen María, Madre Inmaculada y Reina de los Ángeles, te ruego ayúdanos y frustra los planes de los que se oponen a Dios. Concédeles la gracia de la luz, la conversión y la salvación. Que tus ángeles protejan la Santísima Eucaristía, los templos y santuarios, los lugares y cosas sagradas, al clero y personas consagradas a Dios en todo el mundo. Presérvalos de la profanación, el robo, la destrucción y desacralización, de la ignorancia, la incomprensión, el olvido y el insulto. Y a todos tus hijos, Madre Santísima, muéstranos la verdad, quítanos la tibieza, ayúdanos a ser fieles a Dios uno y trino, a nuestras promesas bautismales, al Evangelio y a la Sagrada Eucaristía, a la Iglesia, que es una, santa, católica y apostólica, a los mandamientos, a los dogmas de fe y a la santa tradición. Danos una contrición perfecta, la perseverancia final. Ayúdanos en nuestras necesidades y problemas, y ven ya a aplastar la cabeza de la antigua serpiente. Amén.
1: Santísima Virgen María,
0: salva nuestra patria y conserva nuestra fe. Amén.
1: Santísima Virgen María,
0: salva nuestra patria y conserva nuestra fe. Amén.
1: Santísima Virgen María,
0: salva nuestra patria y conserva nuestra fe. Amén.
1: Santísima Trinidad, te agradecemos por este ministerio que acabamos de desempeñar y por todas las gracias obtenidas. Te suplicamos que la purísima agua que brotó del costado de nuestro Señor Jesucristo nos limpie y purifique, y su preciosísima sangre nos selle a mí, a mi familia, a nuestras pertenencias, dirija nuestras acciones y aumente en nosotros la humildad. Te pedimos que el enemigo no pueda dañarnos, que todo dolor, todo mal o venganza de él queden fuera de nosotros y los envíes a los pies de la cruz de Jesucristo, nuestro Salvador.
0: Oh Señora mía, oh Madre mía, yo me entrego enteramente a ti y en prueba de mi filial afecto, te consagro en este día y para siempre mis ojos, mis oídos, mi lengua y mi corazón, en una palabra todo mi ser, ya que soy toda tuya, oh Madre de bondad. Guárdame y defiéndeme como hija y posesión tuya. Amén. Dulce Madre, no te alejes, tu vista de nosotros no apartes, ven con nosotros a todas partes y solos nunca nos dejes. Ya que nos proteges tanto como verdadera madre, cúbrenos con tu manto y haz que nos bendiga el Padre, el Hijo y el Espíritu Santo.
1: Amén.
0: Amén.
1: Por la señal de la Santa Cruz de nuestros enemigos, líbranos, Señor Dios nuestro, en el nombre del Padre, y del Hijo, y del Espíritu Santo. Amén. Amén. Amén.

0: Siempre bendito y alabado
1: el corazón amoroso de Jesús sacramentado.
0: En el cielo y en la tierra, sea por siempre bendito y alabado
1: el corazón amoroso de Jesús sacramentado.
0: En el cielo y en la tierra, sea por siempre bendito y alabado
1: el corazón amoroso de Jesús sacramentado.
0: Padre nuestro que estás en el cielo, santificado sea tu nombre. Venga a nosotros tu reino. Hágase tu voluntad en la tierra como en el cielo.
1: Danos hoy nuestro pan de cada día. Perdona nuestras ofensas, como también nosotros perdonamos a los que nos ofenden. No nos dejes caer en tentación, mas líbranos y guárdanos de todo mal. Amén.
0: Oh Jesús, mi dulce amigo, cuatro cosas hoy te pido con mucha necesidad: valor para sufrir, fuerza para trabajar, paciencia para soportar las penas que han de venir y me han de mortificar, temperamento sereno para poder resolver las cosas con santa calma y así tener en el alma perfecta tranquilidad. Esto tengo que pedirte, oh mi Jesús adorado, en este día consagrado, para adorarte y servirte. Amén.
1: Amén.
0: Oh Jesús mío, perdona nuestros pecados, líbranos del fuego del infierno, lleva al cielo a todas las almas y socorre especialmente a las más necesitadas de tu divina misericordia. Amén.
1: Amén.
0: Dios te salve María, llena eres de gracia, el Señor es contigo. Bendita eres entre todas las mujeres.

0: manifieste sobre él su poder. Es nuestra humilde súplica. Y tú, oh príncipe de la milicia celestial, con la fuerza que Dios te ha conferido, arroja al infierno a Satanás y a los demás espíritus malignos que vagan por el mundo para la perdición de las almas. Amén.
1: Amén.
0: Ángel custodio, ya que la soberana piedad te ha encomendado a mí, alúmbrame, guárdame, rígeme, gobiérname. Amén.
1: Amén.
0: Dulce Madre, no te alejes, tu vista de mí no apartes, ven conmigo a todas partes y solos nunca nos dejes, ya que nos proteges tanto como verdadera Madre, haz que nos bendiga el Padre y el Hijo y el Espíritu Santo. Amén.
1: Amén.
0: Buenos días, hermanos. Los invito a rezar las laudes, que son alabanzas al Señor. Hoy, miércoles 3 de junio del año 2026, estamos en el miércoles de la novena semana de tiempo ordinario. Es día de San Carlos Luanga y compañeros. Es memoria. Vamos a utilizar los salmos y cánticos del miércoles de la semana 1 y las lecturas están en las páginas 314, 315 y en las páginas 1461, 1462 de la liturgia de las horas. El color a utilizar el día de hoy es el color rojo. Por la señal de la Santa Cruz de nuestros enemigos, líbranos, Señor Dios nuestro, en el nombre del Padre, y del Hijo, y del Espíritu Santo. Amén.
1: Amén.
0: Señor, abre mis labios.
1: Y mi boca proclamará tu alabanza.
0: Dios mío, ven en mi auxilio.
1: Apresúrate, Señor, a socorrernos.
0: Gloria al Padre, y al Hijo, y al Espíritu Santo.
1: Como era en el principio, ahora y siempre, por los siglos de los siglos. Amén.
0: Himno. Sentencia de Dios al hombre antes que el día comience. Que el pan no venga a tu mesa sin el sudor de tu frente, ni el sol se te da de balde, ni el aire por ser quien eres. Las cosas son herramientas y buscan quien las maneje. El mar les pone corazas de sal amarga a los peces, el hondo sol campesino madura a fuego las mieses. La piedra, con ser la piedra, guarda una chispa caliente, y en el rumor de la nube combaten el rayo y la nieve. A ti te inventé las manos y un corazón que no duerme. Puse en tu boca palabras y pensamiento en tu frente. No basta con dar las gracias sin dar lo que las merece. A fuerza de gratitudes se vuelve la tierra estéril. Amén.
1: Amén.
0: Gloria al Padre, y al Hijo, y al Espíritu Santo.
1: Como era en el principio, ahora y siempre, por los siglos de los siglos. Amén. Antífona invitatoria. Adoremos a Dios porque Él nos ha creado.
0: Adoremos a Dios porque Él nos ha creado.
1: Salmo 94, invitación a la alabanza divina. Venid, aclamemos al Señor, demos vítores a la roca que nos salva. Entremos a su presencia dándole gracias, aclamándolo con cantos. Porque el Señor es un Dios grande, soberano de todos los dioses. Tiene en su mano las cimas de la tierra, son suyas las cumbres de los montes. Suyo es el mar porque Él lo hizo. La tierra firme que modelaron sus manos. Venid, postrémonos por tierra bendiciendo al Señor, Creador nuestro, porque Él es nuestro Dios y nosotros su pueblo, el rebaño que Él guía.

0: ojalá escuchéis hoy su voz. No endurezcáis el corazón como en Meribá, como el día de Masá en el desierto, cuando vuestros padres me pusieron a prueba y dudaron de mí, aunque habían visto mis obras. Durante 40 años aquella generación me repugnó y dije, es un pueblo de corazón extraviado que no reconoce mi camino. Por eso he jurado en mi cólera que no entrarán en mi descanso. Gloria al Padre, y al Hijo, y al Espíritu Santo.
1: Como era en el principio, ahora y siempre, por los siglos de los siglos. Amén.
0: Amén. Adoremos a Dios porque Él nos ha creado.
1: Adoremos a Dios porque Él nos ha creado. Antífona 1. Tu luz, Señor, nos hace ver la luz.
0: Tu luz, Señor, nos hace ver la luz.
1: Salmo 35. El malvado escucha en su interior un oráculo del pecado. No tengo miedo a Dios ni en su presencia, porque se hace la ilusión de que su culpa no será descubierta ni aborrecida. Las palabras de su boca son maldad y traición. Renuncia a ser sensato y a obrar bien. Acostado medita el crimen, se obstina en el mal camino, no rechaza la maldad. Señor, tu misericordia llega al cielo, tu fidelidad hasta las nubes, tu justicia hasta las altas cordilleras. Tus sentencias son como el océano inmenso. Tú socorres a hombres y animales. ¡Qué inapreciable es tu misericordia, oh Dios! Los humanos se acogen a la sombra de tus alas, se nutren de lo sabroso de tu casa, les das a beber del torrente de tus delicias, porque en ti está la fuente viva y tu luz nos hace ver la luz. Prolonga tu misericordia con los que te reconocen, tu justicia con los rectos de corazón. Que no me pisotee el pie del soberbio, que no me eche fuera la mano del malvado. Han fracasado los malhechores, derribados, no se pueden levantar. Gloria al Padre, y al Hijo, y al Espíritu Santo.
0: Como era en el principio, ahora y siempre, por los siglos de los siglos. Amén.
1: Tu luz, Señor, nos hace ver la luz.
0: Tu luz, Señor, nos hace ver la luz. Antífona 2. Señor, tú eres grande, tu fuerza es invencible.
1: Señor, tú eres grande, tu fuerza es invencible.
0: Cántico de Judith. Himno a Dios creador del mundo y protector de su pueblo. Cantaban un cántico nuevo. Alabad a mi Dios con tambores, elevad cantos al Señor con cítaras. Ofrecedle los acordes de un salmo de alabanza, ensalzad e invocad su nombre, porque el Señor es un Dios quebrantador de guerras, su nombre es el Señor. Cantaré a mi Dios un cántico nuevo. Señor, tú eres grande y glorioso, admirable en tu fuerza, invencible. Que te sirva toda la creación, porque tú lo mandaste y existió. Enviaste tu aliento y la construiste. Nada puede resistir a tu voz. Sacudirán las olas los cimientos de los montes. Las peñas en tu presencia se derretirán como cera, pero tú serás propicio a tus fieles. Gloria al Padre, y al Hijo, y al Espíritu Santo.
1: Como era en el principio, ahora y siempre, por los siglos de los siglos. Amén.
0: Amén. Señor, tú eres grande, tu fuerza es invencible.
1: Señor, tú eres grande, tu fuerza es invencible. Antífona 3. Aclamad a Dios con gritos de júbilo.
0: Aclamad a Dios con gritos de júbilo.
1: Salmo 46. Pueblos todos, batid palmas. Aclamad a Dios con gritos de júbilo. porque el Señor es sublime.

0: Mey terrible, emperador de toda la tierra. Él nos somete a los pueblos y nos juzga las naciones. Él nos escogió por heredad suya, gloria de Jacob, su amado. Dios asciende entre aclamaciones, el Señor al son de trompetas. Tocad para Dios, tocad. Tocad para nuestro Rey, tocad. Porque Dios es el Rey del mundo, tocad con maestría. Dios reina sobre las naciones, Dios se sienta en su trono sagrado. Los príncipes de los gentiles se reúnen con el pueblo del Dios de Abraham, porque de Dios son los grandes de la tierra y Él es excelso. Gloria al Padre, y al Hijo, y al Espíritu Santo.
1: Como era en el principio, ahora y siempre, por los siglos de los siglos. Amén.
0: Aclamad a Dios con gritos de júbilo.
1: Aclamad a Dios con gritos de júbilo. Lectura breve del libro de Tobías. No hagas a nadie lo que no quieras que te hagan. Da de tu pan al hambriento y da tus vestidos al desnudo. Busca el consejo de los prudentes. Bendice al Señor en toda circunstancia. Pídele que sean rectos todos tus caminos y que llegue a buen fin todas tus sendas y proyectos. Palabra de Dios.
0: Te alabamos, Señor.
1: Responsorio breve. Inclina, Señor, mi corazón a tus preceptos.
0: Inclina, Señor, mi corazón a tus preceptos.
1: Dame vida con tu palabra.
0: Inclina, Señor, mi corazón a tus preceptos.
1: Gloria al Padre, y al Hijo, y al Espíritu Santo.
0: Inclina, Señor, mi corazón a tus preceptos.

0: De la carta a los Gálatas. Hermanos, voy a proponeros un ejemplo tomado de la vida humana. Nadie anula ni modifica un testamento que esté en regla. A pesar de ser una cosa puramente humana, a Abraham y a su descendencia se hicieron las promesas de parte de Dios. No dice la Escritura a los descendientes, como si se tratase de muchos, sino en singular, a tu descendencia, y esta es Cristo. Y ahora, a lo que iba, el testamento formalizado ya con anterioridad por Dios no puede ser anulado hasta invalidar la promesa por una ley que vino 430 años más tarde. Si la herencia divina hubiese dependido de la ley, ya no dependería de las promesas. Ahora bien, Dios la concedió a Abraham como un don gratuito mediante una promesa. Entonces, ¿cuál es el fin de la ley mosaica? Fue puesta por Dios junto a las promesas por razón de las transgresiones, hasta que viniese la descendencia a quien se habían hecho las promesas. Fue promulgada por ministerio de ángeles y por intervención de un mediador. Pero cuando solamente hay una promesa, no hay lugar para mediador alguno. Y en el caso de la promesa, solo hubo uno, Dios. Así pues, ¿va la ley contra las promesas de Dios? De ningún modo. Si se hubiese promulgado una ley capaz de darnos la vida, realmente la justificación había provenido de la ley. Pero la Escritura ha declarado que todos los hombres son culpables de pecado, para que así la promesa se concediese a los creyentes por su fe en Jesucristo. Antes de venir la economía de la fe, estábamos encerrados bajo la custodia de la ley, en espera de la fe que había de revelarse. De este modo, la ley fue nuestro ayo para llevarnos a Cristo, a fin de ser justificados por la fe. Pero, una vez llegada la era de la fe, no estamos más bajo la potestad del ayo, pues ya sois todos hijos de Dios por la fe en Cristo Jesús. En efecto, todos los que habéis sido bautizados en Cristo, os habéis revestido de Cristo. Ya no hay distinción entre judío y gentil, ni entre libre y esclavo, ni entre hombre y mujer. Todos sois unos en Cristo Jesús, y así sois de Cristo, sois por el mismo descendencia de Abraham, herederos según la promesa. Pongo también otra comparación. El heredero, mientras es menor de edad, con ser dueño de todo, no se le distingue en nada del esclavo. Está bajo tutores y administradores hasta el tiempo prefijado por su padre. De igual modo, nosotros cuando éramos menores de edad, vivíamos esclavizados por los elementos del mundo. Pero cuando se cumplió el tiempo, envió Dios a su Hijo nacido de una mujer, nacido bajo la ley, para rescatar a los que estaban bajo la ley, para que recibiéramos el ser hijos por adopción, y la prueba de que sois hijos de Dios ha enviado a vuestros corazones el Espíritu de su Hijo, que clama, Padre. Por consiguiente, ya no eres esclavo, sino hijo. Y si eres hijo, también eres heredero por voluntad de Dios. Palabra de Dios.
1: Te alabamos, Señor.
0: Responsorio. Todos los que habéis sido bautizados en Cristo, os habéis revestido de Cristo. Ya no hay distinción entre judío y gentil. Todos sois uno en Cristo Jesús.
2: Vestíos de la nueva condición humana, creada a imagen de Dios, justicia y santidad verdaderas.
0: Todos sois uno en Cristo Jesús. De la homilía del Papa Pablo VI en la canonización de los mártires de Uganda. Estos mártires africanos añaden una nueva página a aquella lista de vencedores llamada Martirologio, página que contiene unos hechos a la vez siniestros y magníficos, página digna de formar parte en aquellas ilustres narraciones de la antigua África, que nosotros, los que vivimos en esta época, pensábamos como hombres de poca fe, que nunca tendrían una continuación adecuada. ¿Quién hubiera podido sospechar, por ejemplo, que aquellas actas tan conmovedoras de los mártires esilitanos, de los mártires cartagineses, de los mártires de la blanca multitud de Utica, recordados por San Agustín y Prudencio, de los mártires de Egipto, ampliamente ensalzados en los escritos de Juan Crisóstomo, de los mártires de la persecución de los vándalos, se verían enriquecidas en nuestro tiempo con nuevas historias en las que narrarían unas hazañas no inferiores en fortaleza y en brillantez. ¿Quién hubiera podido imaginar que aquellos ilustres mártires y confesores africanos, tan conocidos y recordados como Cipriano, Felicidad y Perpetua, y Agustín, qué gran nombre, añadiríamos un día los nombres tan queridos de Carlos Luanga, de mártires de Mulumba, Kalemba y de sus 20 compañeros? Sin olvidar a aquellos otros de confesión anglicana que sufrieron la muerte por el nombre de Cristo. Estos mártires africanos significan

0: Tan en verdad, el inicio de una nueva era. No permita Dios que el pensamiento de los hombres retorne a las persecuciones y conflictos de orden religioso, sino que tiendan a una renovación cristiana y civil. África, regada con la sangre de estos mártires, los primeros de esta nueva era, y quiera Dios que los últimos, tratándose de un holocausto tan grande y de tanto precio, África renace libre y dueña de sí misma. Aquel crimen del que ellos fueron víctima es tan abominable y tan significativo que proporciona un motivo claro y suficiente para que este nuevo pueblo adquiriera una formación moral, para que prevalezcan nuevas costumbres espirituales y sean transmitidas a los descendientes, para que sea como un símbolo eficaz de paso de un estado de vida simple y primitivo, en el que no faltaban unos valores humanos dignos de consideración, pero que era también corrompido y débil y como esclavo de sí mismo, a una cultura más civilizada, que tienda a unas más elevadas expresiones de la mente humana y a unas superiores condiciones de vida social. De la homilía del Papa Pablo VI en la canonización de los mártires de Uganda. Responsorio. Dios nos contempla, Cristo y sus ángeles nos miran mientras luchamos por la fe. ¡Qué dignidad tan grande, qué felicidad tan plena es lugar bajo la mirada de Dios y ser coronados por Cristo!
1: Revistámonos de fuerza y preparémonos para la lucha con un espíritu indoblegable, con una fe sincera, con una total entrega.
0: ¡Qué dignidad tan grande, qué felicidad tan plena es luchar bajo la mirada de Dios y ser coronados por Cristo!
1: Oración. Señor Dios, que has querido que la sangre de los mártires sea semilla de nuevos cristianos, haz que el campo de tu iglesia, regado con la sangre de San Carlos Lwanga y de sus compañeros mártires, produzca abundante cosecha para tu reino. Por nuestro Señor Jesucristo, tu Hijo, que contigo vive y reina en la unidad del Espíritu Santo y es Dios por los siglos de los siglos.
0: Amén.
1: Amén.
0: Cántico evangélico. Realiza, Señor, con nosotros la misericordia y recuerda tu santa alianza.
1: Realiza, Señor, con nosotros la misericordia y recuerda tu santa alianza.
0: Del Evangelio según San Marcos. En aquel tiempo fueron a ver a Jesús algunos de los saduceos, los cuales afirman que los muertos no resucitan, y le dijeron: Maestro, Moisés nos dejó escrito que si un hombre muere dejando a su viuda sin hijos, que la tome por mujer el hermano del que murió, para darle descendencia a su hermano. Había una vez 7 hermanos, el primero de los cuales se casó y murió sin dejar hijos. El segundo se casó con la viuda y murió también, sin dejar hijos. Lo mismo el tercero. Los 7 se casaron con ella y ninguno de ellos dejó descendencia. Por último, después de todos, murió también la mujer. El día de la resurrección, cuando resuciten de entre los muertos, ¿de cuál de los 7 será mujer? Porque fue mujer de los 7. Jesús les contestó: Están en un error, porque no entienden las Escrituras ni el poder de Dios, pues cuando resuciten de entre los muertos, ni los hombres tendrán mujer, ni las mujeres marido, sino que serán como ángeles en el cielo.

0: En cuanto al hecho de que los muertos resucitan, ¿acaso no han leído el libro de Moisés, aquel pasaje de la zarza, en que Dios le dijo: Yo soy el Dios de Abraham, el Dios de Isaac, el Dios de Jacob? Dios no es Dios de muertos, sino de vivos. Están, pues, muy equivocados. Palabra del Señor.
1: Gloria a ti, Señor Jesús. Cántico de Zacarías, el Mesías y su precursor. Bendito sea el Señor Dios de Israel, porque ha visitado y redimido a su pueblo, suscitándonos una fuerza de salvación en la casa de David su siervo, según lo había predicho desde antiguo, por boca de sus santos profetas. Es la salvación que nos libra de nuestros enemigos y de la mano de todos los que nos odian. Ha realizado así la misericordia que tuvo con nuestros padres, recordando su santa alianza y el juramento que juró a nuestro padre Abraham, para concedernos que, libres de temor, arrancados de la mano de los enemigos, le sirvamos con santidad y justicia en su presencia todos nuestros días. Y a ti, niño, te llamarán profeta del Altísimo, porque irás delante del Señor a preparar sus caminos, anunciando a su pueblo la salvación, el perdón de sus pecados. Por la entrañable misericordia de nuestro Dios, nos visitará el sol que nace de lo alto, para iluminar a los que viven en tiniebla y en sombra de muerte, para guiar nuestros pasos por el camino de la paz. Gloria al Padre, y al Hijo, y al Espíritu Santo.
0: Como era en el principio, ahora y siempre, por los siglos de los siglos. Amén.
1: Amén.
0: Realiza, Señor, con nosotros la misericordia y recuerda tu santa alianza.
1: Realiza, Señor, con nosotros la misericordia y recuerda tu santa alianza.
0: Preces, demos gracias a Cristo y alabémoslo porque ha querido santificarnos y llamarnos hermanos suyos. Digámosle, pues, confiados, santifica, Señor, a tus hermanos.
1: Santifica, Señor, a tus hermanos.
0: Concédenos, Señor, consagrar el principio de este día en honor de tu resurrección. Y haz que todos los trabajos que realicemos durante esta jornada te sean agradables.
1: Santifica, Señor, a tus hermanos.
0: Haz que sepamos descubrirte a ti en todos nuestros hermanos, sobre todo en los tristes, en los más pobres y en los que son menos útiles a los ojos del mundo.
1: Santifica, Señor, a tus hermanos.
0: Tú que para aumentar nuestra alegría y afianzar nuestra salvación nos das el nuevo día, signo de tu amor, renuévanos hoy y siempre para gloria de tu nombre.
1: Santifica, Señor, a tus hermanos.
0: Haz que durante este día estemos en paz con todo el mundo y que a nadie devolvamos mal por mal.
1: Santifica, Señor, a tus hermanos.
0: Es el momento de hacer peticiones. Si alguien tiene alguna petición, puede hacerla en su corazón, que el Señor los escucha.

0: Señor Jesús, en esta mañana te quiero pedir por toda tu iglesia, por nuestro Papa León, por nuestro obispo José Francisco, por todos los obispos, los sacerdotes, los diáconos, los seminaristas, las religiosas, los misioneros, por todas las personas consagradas a ti, Señor, y todas las que se quieren consagrar, y por todo tu pueblo santo. Tú, Señor, que lo puedes todo, bendícelos, acompáñalos, dales fortaleza, que tu divina providencia los asista en todas sus necesidades, y, Señor, regálales el sentirse amados por ti y que sepan que tú estás con ellos.
1: Te lo pedimos, Señor.
0: También, Señor, te quiero pedir por todos los gobiernos del mundo, por sus gobernantes, para que tú, Señor, les regales un corazón sensible. Regálales el espíritu de amor y de servicio. Regálales el espíritu de sabiduría, para que sepan amar y dirigir a sus pueblos, para que en sus pueblos se logre la hermandad, que haya paz, que haya equidad, que haya armonía. Y, Señor, que así se logre la paz en todo el mundo.
1: Te lo pedimos, Señor.
0: También, Señor, te quiero pedir por todos los enfermos del mundo, por los enfermos en los hospitales, en sus casas, en las calles, por todas las personas que también están enfermas y están trabajando, por todas las personas que también están enfermas de su alma. Tú, Señor, que los puedes todo, tú, Señor, que los amas, fortalécelos. Y, Señor, si es tu voluntad, concédeles la salud.
1: Te lo pedimos, Señor.
0: También, Señor, te quiero pedir por todas las familias del mundo, para que tú, Señor, seas el centro de ellas. Bendice a los padres con el espíritu de amor y de servicio, y también regálales la sabiduría, para que sepan amar y dirigir a sus hijos, que sus hijos amen a sus padres y les ayuden en todo lo que necesitan.
1: Te lo pedimos, Señor.
0: También, Señor, te quiero pedir por todos los presos del mundo, por todas las personas que están privadas de su libertad, por todas las personas que están lejos de sus familias, por todas las personas que no te conocen, por las que no te aman, por todas esas personas también, Señor, que no tienen qué comer, por las que no tienen trabajo, por las que viven en las calles. Tú, Señor, que eres grande y poderoso, bendícelos, acompáñalos, que tu divina providencia los asista en sus necesidades. Y, Señor, también regálales el sentirse amados por ti.
1: Te lo pedimos, Señor.
0: También, Señor, te quiero pedir por todas las personas que están siguiendo la señal de María Visión y te han solicitado algo. Tú, Señor, que las conoces, bendícelas. Tú, Señor, que las amas, acompáñalas. Que tu divina providencia las asista en todas sus necesidades. Y, Señor, si es tu voluntad, concédeles eso que te han solicitado.
1: Te lo pedimos, Señor.
0: También, Señor, te quiero pedir por todo María Visión. Por María Visión en Italia, en Medjugorje, en Polonia, en Jerusalén, en Calcuta, en España, en Florida y por María Visión México. Para que tú, Señor, nos bendigas y nos ayudes a saber amarte, a saber servirte y saber hacer tu voluntad.
1: Te lo pedimos, Señor.
0: También, Señor, te quiero pedir por las necesidades de Cecilia Gómez Béjar, Mónica Mora, Guadalupe López López, Ricardo y Juanita Vilches, José Luis Villa Francis y su familia, Rosa María de León, Adelaida Tuache, Patricia Estrada Navarrete, Ana Cristina López, Trinidad Olivares, Teresa Ochoa, Edith Plasencia, Paola Edith Blanco, Mauricio Vilchis Gómez, Beatriz Franco Franco, Irene Barraza, Guadalupe Barraza, Guadalupe Montero, Maricruz Torres Torres, Silvia López Peña, Daniel Alberto González Ochoa, por Diego Saúl Cortés Padilla, Eva Anaya Aro, Carlos Abundis Castillo, Adriana Cervantes Toache, Leticia Blanco de Alba, Oscar Vázquez del Mercado, Elizabeth Abundis Curiel, Leticia Flores Sánchez, Olivia Díaz Contreras, José Guadalupe González, por Jenny Oseguera, Carlos Oseguera, Manuel Alberto González González, José Hernández, Marco Antonio Salgado, Alicia Delgado.

0: Ballín, Carmen Verdugo Piña, María de los Ángeles Rivera, por Alma de Michoacán, David Virgen Hernández, Teodora Adriano Jiménez, Alan Gutiérrez Cárdenas, Rogelio Moreno, María Paz Vargas Mendoza, Juan Ramírez Juárez, Silvia López Peña, Humberto Rivera, Héctor Santiago Carrillo, Ana Karina Guzmán Orozco, María del Carmen Ortiz Ramírez, también por la salud, de Ángel Antonio Gustavo, Genoveva Martínez, María de la Luz Martínez, María Juanita Huerta, Sandra Aguilar Pérez, Norma Aguilar, Hilda Figueroa Cuevas, Josefina Valencia Zamora, por Katia Serrano, Carmen Rodríguez López, Marco Alvarado Rodríguez, Juan Antonio Alvarado Rodríguez, Victoria Orozco, Victoria Serna, Martín Orozco, Mía Valentina Coronado, José Hernández, por Marco Antonio Salgado Hernández, por Rita Vargas Mendoza y por todas las almas del purgatorio.
1: Te lo pedimos, Señor. También te pedimos, Señor, por la Universidad Autónoma de Guadalajara. Te pedimos por el licenciado Antonio Leaño Reyes, sus hijitos, su familia. Bendiciones también. También te seguimos pidiendo por el licenciado José Aguas, sus hijos, su hogar, su esposa, sus hermanos, sus papás y todas sus necesidades. También te seguimos pidiendo por el licenciado José Aguas, Landeros y sus necesidades, su trabajo, su hogar, su esposa, sus hijitos, bendiciones también para todos. Te pedimos también, te seguimos pidiendo también por Daniela, Señor, para que le des el regalo de la fe, le ayudes en todas y cada una de sus necesidades. Daniela estaría encantada de conocerte, Señor, y tú con ella mucho más. Ayúdala, Señor, te lo pedimos.
0: Te lo pedimos, Señor.
1: También, Señor, te pedimos por el doctor Domingo Aguas, sus necesidades, su trabajo, su hogar, su esposa, sus hijitos, bendiciones también. Te pedimos por el señor Eladio Asencio Gutiérrez y sus necesidades, sus hijos, su trabajo, su hogar. También, Señor, te seguimos pidiendo por la señora María de Jesús Luna Robles. Ayúdale en todas y cada una de sus necesidades y también bendícela, Señor, con su salud. Dale ese regalo de su bienestar, de su salud, Señor. Te pedimos también por Daniel Esteban Casillas, Luis Felipe Flores Rodríguez. También te seguimos pidiendo por Raúl Rojas y sus necesidades, su hogar, su trabajo, bendícelo también. También, Señor, te seguimos pidiendo por el licenciado Sebastián Limón, Aurestela Ornelas Villalobos, por la familia Ayala Chávez de Mazamitla, Jalisco, bendiciones, Señor, también para todos. Te seguimos pidiendo por la señora Rosaura Rodríguez y Sosegueda y sus necesidades, por su salud también, bendiciones. Te pedimos por Mari Vallejo, por su familia, sus hijos, su hogar, sus trabajos. También te seguimos pidiendo por Verónica Torres, ayúdale también en sus necesidades. Por Noemí Torres Rodríguez, Señor, bendícela en su salud también a su hijo Eric. Y te pedimos también por su hijo Alejandro. También te seguimos pidiendo por César Torres y sus hijos, David Roberto, Leonardo, Sergio, Julieta e Ivón Guadalupe. Bendiciones para todos, Señor. Te seguimos pidiendo también por el señor Noé Ponce de Guanajuato, Andrea Segura de Playa Azul. También te seguimos pidiendo por Agustín y Ramiro, Señor, bendícelos, ayúdales en sus necesidades. También te pedimos por Francisco Contreras, por su salud y bendiciones, Señor, ayúdalo también en sus necesidades. Por el señor Javier Villanueva, sus hijos, por su hija Georgina también, ayúdala, su esposo, su hogar, su hijito, su trabajo, bendiciones también. Por la señora Elisa Acevedo y sus hijas María del Socorro y Raquel, bendícelas y sus familias también. Por el señor Enrique Cisneros y su esposa María de Jesús Moreno, por sus hijas Gabriela y María del Carmen, y por su hijo Martín, bendiciones también para todos. De Cocula, Jalisco, también te seguimos pidiendo por Blanca Estela García Medina, Félix Luquín, Señor, y también te da gracias por los favores recibidos de su cirugía. Ya va muy bien y te agradece, Señor. También te seguimos pidiendo por el señor Refugio Ávila y por su esposa.

0: También, Padre Santísimo, te seguimos pidiendo por María Eugenia Rodríguez Corona y sus necesidades de salud, Señor, también para que le sigas ayudando, para que pronto esté bien. Te pedimos por su mamá, la señora Guadalupe, y su hermana Rosa, que la cuidan, bendícelas también a ellas. Por María de Jesús Lara, Señor, ayúdale también en sus necesidades, bendiciones. Te pedimos también por Esther, bendícela también a ella. Por la familia Guizar Miranda, sus necesidades. Por Dante y Misael también, Señor, un trabajo para ellos. También te seguimos pidiendo por la señora Irma Favela y por su esposo, la salud de ellos dos, Señor. Bendiciones para todos, Señor, y te agradecemos de antemano.
1: Te lo pedimos, Señor.
0: Te lo pedimos, Señor. También, Señor, te seguimos pidiendo por Jenny Oseguera Cortés y todas y cada una de sus necesidades. Bendícele también su familia, su mesa, su techo, todo, Señor. Bendícela, ayúdala también a ella.
1: Te lo pedimos, Señor. También, Señor, por todas las almas del purgatorio.
0: Te lo pedimos, Señor.
1: Tal como Cristo nos enseñó, terminemos nuestra oración diciendo: Padre nuestro que estás en el cielo, santificado sea tu nombre, venga a nosotros tu reino, hágase tu voluntad en la tierra como en el cielo.
0: Danos hoy nuestro pan de cada día, perdona nuestras ofensas como también nosotros perdonamos a los que nos ofenden. No nos dejes caer en tentación, mas líbranos y guárdanos de todo mal. Amén.
1: Oración. Señor Dios, Salvador nuestro, danos tu ayuda para que siempre deseemos las obras de la luz y realicemos la verdad. Así, los que de ti hemos nacido en el bautismo, seremos tus testigos ante los hombres, por nuestro Señor Jesucristo, tu Hijo, que contigo vive y reina en la unidad del Espíritu Santo y es Dios por los siglos de los siglos. Amén.
0: Amén.
1: Que el Señor nos bendiga, nos guarde de todo mal y nos lleve a la vida eterna. Amén.
0: Amén.
1: Señor Jesús, en esta mañana te quiero dar gracias por el amor que nos tienes. Te quiero dar gracias por la oportunidad que nos das de poder acercarnos a ti, de venir a alabarte, de bendecirte, de glorificarte. Tú, Señor, que nos amas, bendícenos también a nosotros. Ayúdanos a caminar en esta vida, ya que somos peregrinos. Gracias por todos los bienes recibidos. Gracias por tu grande amor. Gracias por haber abierto las puertas del cielo para todos. Gracias, Señor, porque nos amas, y también dale gracias a la Virgen María por ese grande amor también que nos tiene, porque nos ayuda a acercarnos a ti, porque es grande también nuestra Madre, porque tú nos la has regalado, Señor, para que también caminemos junto con ella. Gracias, Señor, por todo lo recibido. Bendito y alabado seas. Gracias también al Señor San José, porque nos ayuda también a caminar por la fe. Él nos enseña en su vida a tener fe y confiar en todo lo que tú, Señor, le encomendaste. Gracias, Señor, y gracias a la fe silenciosa de José. La fe silenciosa porque expresa la importancia de la palabra ante la plenitud en la intensidad del misterio. Ante lo excelso, cualquier ser creado se queda mudo de asombro. José quedó así ante la palabra hecha hombre que convivía con él cotidianamente de una manera inefable y misteriosa. El misterio de la fe, solo Dios habla y el hombre solo puede escuchar activamente. En el capítulo 2 de la carta a los Hebreos hay una descripción impresionante del dinamismo de la fe. Creer no pertenece a la razón, no es un silogismo, pertenece a la totalidad de la persona Creer es amar, es entregarse, es darse íntegramente. La fe surge del amor. José era el justo y sabemos que el justo vive por la fe. José, después de la revelación del ángel en el sueño, aceptó su destino en silencio. Comunicar por voluntad de Dios la genealogía davídica a Jesús, ciertamente, Jesús es hijo de David precisamente porque José lo era. Después del anuncio del ángel, José completó el compromiso matrimonial con María y la llevó a su casa. Celebración de la ceremonia gozosa y espiritual. Así San José pudo tener consigo aquel santuario viviente de Dios que le daría la vida a María. Desde entonces sería la llena de gracia porque la gracia estaba ya en su seno. Hay otro pasaje en los evangelios en que José manifiesta de modo especial su silencio. Cuando el ángel le indica que tiene que huir a Egipto para salvar la vida de Jesús, niño, ante la persecución de Herodes. Allí la vida de José y de la Sagrada Familia quedan sumergidas en el silencio, pues el Evangelio ya no dice nada al respecto. José siempre guardó silencio porque fue elegido para guardar silencio. Fe y silencio se conjugaron magníficamente en el patriarca. Al recibir el mensaje del ángel, José quedó sumergido en el abismo de silencio relevante y profundo, porque en el silencio absoluto siempre se ahogaban todas las palabras. José solo debía cumplir el papel de guardián solícito de aquel sagrario y viviente María, donde habitaban Jesús niño y el silencio de Dios. Y es que la luz de Dios no se da para entender los misterios, sino para disfrutarlos en su profunda insondabilidad. Tal vez no todos alcancen a ver la relación fe-silencio. Sin embargo, en la carta a los Hebreos se ve claramente la relación y la unión entre silencio y fe. Y es que cuando Dios habla, todas las palabras se paralizan y todos los pensamientos se detienen. De ahí el silencio de José. Cuando María recibió el mensaje del ángel, quedó sumergida en el asombro. Sin embargo, habló. En cambio, a José le tocó ser sombra silenciosa, velo para ocultar aquel misterio, soberano misterio. José sabía que en su casa estaba Emmanuel, Dios en apariencia de niño, y deseaba gritarlo a los cuatro vientos, pero sabía también que no había recibido de Dios esa misión y por ello callaba. Para cumplir la voluntad de Dios, estaba consciente de que con su silencio estaba bebiendo sabiduría de amor en lo más profundo de su espíritu. En todo caso, ¿qué podrían decir las palabras humanas ante la palabra de Dios? Sus palabras humanas estaban sumergidas en la palabra del que escuchaba, en el silencio de todas las palabras. Las palabras que habían muerto en los labios de José estaban vivas en la eternidad de su silencio. En este clima de inefable amor, de inquebrantable fe, se realizó la relación paterno-filial de José y Jesús. Desde el principio, José aceptó mediante la obediencia de la fe su paternidad humana respecto a Jesús, siguiendo la luz del Espíritu Santo que mediante la fe se entrega al hombre. Descubriría la grandeza de ese don inefable. José encontró una razón adecuada en su profunda vida interior, perfumada y transida de silencio, consagrando su vida al servicio de Jesús y María. Él siempre estuvo atento al misterio divino en el que junto con su esposa María estaba inserto. El Homo sapiens de los viejos científicos se ha visto desplazado hoy por el Homo cibernéticus y por el Homo eroticus, hablar de vida interior a los discípulos de Nietzsche o de Freud resulta un insulto. Sin embargo, el sol no deja brillar aun cuando el ciego no vea su luz. Ante el misterioso silencio de José, apoyándose en el pensamiento de Platón, y puede afirmar que el conocimiento más sublime es inefable, es decir, algo que no se puede expresar con palabras e invita al silencio de la razón. ¿Cómo hubiera podido hablar José si estaba sumergido en el silencio misterioso e insondable de Dios con nosotros y de su Madre Inmaculada? Dios ama el silencio, por eso José es el hombre del silencio. Padre nuestro que estás en el cielo, santificado sea tu nombre, venga a nosotros tu reino, hágase tu voluntad en la tierra como en el cielo. Danos hoy nuestro pan de cada día, perdona nuestras ofensas, como también nosotros perdonamos a los que nos ofenden. No nos dejes caer en la tentación y líbranos de todo mal. Oh Jesús, mi dulce amigo, cuatro cosas hoy te pido con mucha necesidad: valor para sufrir, fuerza para trabajar, paciencia para soportar las penas que han de venir y me han de mortificar, temperamento sereno para poder resolver las cosas con santa calma y así tener en el alma perfecta tranquilidad. Esto tengo que pedirte, oh mi Jesús adorado, en este día consagrado, para adorarte y servirte. Amén. Oh Jesús mío, perdona nuestros pecados, líbranos del fuego del infierno, lleva al cielo a todas las almas y socorre especialmente a las más necesitadas de tu divina misericordia. Amén. Dios te salve María, llena eres de gracia, el Señor es contigo. Bendita eres entre todas las mujeres y bendito es el fruto de tu vientre, Jesús. Santa María, Madre de Dios y Madre nuestra, ruega por nosotros los pecadores, ahora y en la hora de nuestra muerte. Amén. San Miguel Arcángel, defiéndenos en la lucha, sé nuestro amparo contra la perversidad y las acechanzas del demonio. Que Dios manifieste sobre él su poder, es nuestra humilde súplica. Y tú, oh príncipe de la milicia celestial, con la fuerza que Dios te ha conferido, arroja al infierno a Satanás y a los demás espíritus malignos que vagan por el mundo para la perdición de las almas. Amén. Ángel custodio, ya que la soberana piedad te ha encomendado a mí, alúmbrame, guárdame, rígeme, gobiérname. Amén. Dulce Madre, no te alejes, tu vista de mí no apartes, ven conmigo a todas partes y solos nunca nos dejes. Ya que nos proteges tanto como verdadera Madre, haz que nos bendiga el Padre y el Hijo y el Espíritu Santo. Amén. Que el Señor nos bendiga, nos guarde de todo mal y nos lleve a la vida eterna. Amén.

Proclama mi alma la grandeza del Señor. Se alegra mi espíritu en Dios mi Salvador, porque ha mirado la humillación de su esclava. Desde ahora me felicitarán todas las generaciones, porque el Poderoso ha hecho obras grandes por mí. Su nombre es santo, y su misericordia llega a sus fieles de generación en generación. Él hace proezas con su brazo, dispersa a los soberbios de corazón, derriba del trono a los poderosos y enaltece a los humildes. A los hambrientos los colma de bienes y a los ricos los despide vacíos. Auxilia a Israel, su siervo, acordándose de su misericordia, como lo había prometido a nuestros padres, en favor de Abraham y su descendencia por siempre. Amén.

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Muy, pero muy buenos días, queridos hermanos, con el gusto de saludarles en este bonito día, miércoles 3 de junio, ya llevamos 3 días del mes de la mitad. Les damos la bienvenida, Sagrado Corazón de Jesús, en vos confío, en este mes dedicado a Él, a nuestro Señor Jesucristo, a ese corazón que lo ha dado todo por nosotros. Y yo, que soy un gran devoto del Sagrado Corazón de Jesús, bueno, pues me encanta este mes. Y los invito el próximo viernes al Via Crucis en mi pueblo, Mexicacán, a inaugurar ese Via Crucis monumental gracias a sus apoyos, a sus donaciones. De todo corazón, muchas, muchas gracias. Los invito. Próximo viernes, 10 de la mañana, en el Panteón de Mexicacán, allí vamos a arrancar la procesión caminando al Santuario del Sagrado Corazón de Jesús, donde está la reliquia de la película Bendito Corazón. Vamos a ir allí a celebrar la misa en honor al Sagrado Corazón de Jesús. Le damos las gracias al señor cura Francisco, que me ha dado permiso de hacer esta procesión, a la presidenta Selene, que nos ha dado permiso de construir en la carretera este bello Via Crucis, que después ustedes van a poder ir a hacer caminando al santuario. Bueno, pues les damos la bienvenida. Hoy celebramos a los santos Carlos Luanga y compañeros, mártires de Uganda, asesinados a finales del 1800 en Uganda por odio a Cristo. Vamos a iniciar escuchando la palabra de Dios del día de hoy. De la segunda carta del apóstol San Pablo a Timoteo. Ah, qué bonita esta carta, una carta maravillosa, esta carta de San Pablo a Timoteo. Pablo, apóstol de Jesucristo por voluntad de Dios, conforme a la promesa de vida que hay en Cristo Jesús, a Timoteo. Hijo querido, te deseo la gracia, la misericordia y la paz de Dios Padre y de Cristo Jesús, Señor nuestro. Cuando de noche y de día te recuerdo en mis oraciones, te doy gracias a Dios. Le doy gracias a Dios, a quien sirvo con una conciencia pura, como lo aprendí de mis antepasados. Por eso te recomiendo que reavives el don de Dios que recibiste cuando te impuse las manos. Porque el Señor no nos ha dado un espíritu de temor, sino de fortaleza, de amor y de moderación. No te avergüences, pues, de dar testimonio de nuestro Señor, ni te avergüences de mí, que estoy preso por su causa. Al contrario, comparte conmigo los sufrimientos por la predicación del Evangelio, sostenido por la fuerza de Dios. Él nos ha salvado y nos ha llamado a llevar una vida santa, no por nuestros méritos, sino por su propia determinación y por la gracia que nos ha sido dada en Cristo Jesús, desde toda la eternidad. Esta gracia es la que se ha manifestado ahora con el advenimiento de nuestro Salvador Jesucristo, quien ha destruido la muerte e irradiado la vida y la inmortalidad, por medio del Evangelio del que he sido nombrado predicador, apóstol y maestro. Por este motivo, soporto esta prisión, pero no me da vergüenza, porque sé en quién he puesto mi confianza, y estoy seguro de que Él con su poder cuidará hasta el último día lo que me ha encomendado. Palabra de Dios, te alabamos, Señor. Del Salmo 122, en ti, Señor, tengo fijos mis ojos. En ti, Señor, tengo fijos mis ojos. El Señor esté con ustedes y con tu espíritu. Lectura del Santo Evangelio según San Marcos. Gloria a ti, Señor. En aquel tiempo fueron a ver a Jesús algunos de los saduceos, los cuales afirman que los muertos no resucitan. Y le dijeron: Maestro, Moisés nos dejó escrito que si un hombre muere dejando a su viuda sin hijos, que la tome por mujer el hermano del que murió, para darle descendencia a su hermano. Había una vez 7 hermanos. El primero de los cuales se casó y murió sin dejar hijos.
El segundo se casó con la

la viuda, y murió también sin dejar hijos. Lo mismo el tercero. Los siete se casaron con ella, y ninguno de ellos dejó descendencia. Por último, después de todos, murió también la mujer. El día de la resurrección, cuando resuciten de entre los muertos, ¿de cuál de los siete será mujer? Porque fue mujer de los siete. Jesús les contestó: están en un error. ¿Por qué no entienden las Escrituras ni el poder de Dios? Pues cuando resuciten de entre los muertos, ni los hombres tendrán mujer, ni las mujeres marido, sino que serán como los ángeles del cielo. Y en cuanto al hecho de que los muertos resucitan, ¿acaso no ha leído en el libro de Dios, del Dios de Isaac, el Dios de Jacob, el Dios de Abraham? En el libro de Moisés, aquel pasaje de la zarza en que Dios les dijo: yo soy el Dios de Abraham, yo soy el Dios de Isaac, el Dios de Jacob. Dios no es Dios de muertos, sino de vivos. Están pues muy equivocados. Palabra del Señor. Gloria a ti, Señor Jesús. Bueno, la primera lectura es el comienzo de esta carta, un testamento precioso que San Pablo le va a escribir a Timoteo. Quizá el discípulo que más quiso San Pablo fue Timoteo, y también San Lucas, a los dos, y a Tito, a los tres los va a querer mucho. Pero no le escribió una carta a San Lucas porque San Lucas andaba con él. Parece que San Lucas toma esta carta que San Pablo le escribe y se la lleva a Timoteo, ¿no? Parece, dicen que hasta a lo mejor esta carta San Lucas la escribió. Ya ven que San Lucas entraba a la celda con San Pablo y escuchaba, aprendía, escribía. San Lucas era un hombre muy preparado. Y muchos dicen que esta carta San Pablo se la dicta en la cárcel a San Lucas. Qué padre historia. Pero vamos al Evangelio. El Evangelio, miren, antes que nada quiero hacer una introducción a esta narración del Evangelio. El siglo primero, bueno, si ahorita estamos en el siglo XXI y seguimos viendo algunos aspectos tontos de machismo, ustedes, la mayoría de las que me ven son mujeres, ¿les ha tocado conocer o sentir un ambiente de machismo? Yo creo que sí, ¿no? Es muy triste que exista machismo en el siglo XXI. Lamentablemente ahora la balanza se está yendo para el otro lado, ahora hay feminismo, ¿verdad? Ahora las mujeres están acorralando a los hombres en un extremo enfermizo. Nada es bueno, ni el feminismo es bueno, ni el machismo es bueno. Debemos estar en punto medio. Tratar a las mujeres como hijas de Dios, como mujeres que son, con derechos y obligaciones. Tratar a los hombres de la misma manera, como hombres y como hijos de Dios que son, de la misma manera que una mujer, en igual circunstancias, en iguales y similares. Respetar los derechos de la mujer, respetar los derechos del hombre. Pero déjenles cuento que si ahorita en el siglo XXI ustedes notan machismo, bueno, en el siglo primero ni hablemos. Realmente el machismo en el siglo primero era total, contundente, rotundo. De hecho, las mujeres en el siglo primero no podían hablar para manifestar alguna opinión. No tenían voto ni en lo político, ni en lo religioso, ni en lo familiar. El hombre era el que decidía absolutamente todo. Hoy todo lo deciden las mujeres, ¿o no es verdad? A ver, ustedes los hombres que ven estos temas, levante la mano. ¿Quién manda en su casa, el hombre o la mujer? La mujer es la que manda. Yo lo sé, lo veo, lo noto, dice la canción. Lo noto. ¿Se acuerdan de los hombres qué? Bueno, pues lo noto. Se nota desde lejos que la mujer hoy es la que manda. Pero en el siglo primero no. Mandaban los hombres. No sé en qué momento dejaron de mandar los hombres. Hoy mandan las mujeres. Ojalá marido y mujer se pongan de acuerdo y manden los dos. Me gustaría mucho que mandaran los dos, porque lo que a la mujer se le pasa, al hombre no se le pasa. Y lo que al hombre se le pasa, a la mujer no se le pasa. Por eso el hombre y la mujer son el complemento perfecto. Felicidades a los matrimonios que van saliendo adelante, que tienen años viviendo juntos, llevándose, sobrellevándose y a veces soportándose. Ese es el matrimonio. Muy bien, pero en el siglo primero, bueno, había mucho machismo. Por eso el Evangelio da síntomas de que está influenciado por una cultura machista. Dice el Evangelio
que los fariseos, una parte de los fariseos, no creían en el más allá. Y los saduceos, los saduceos no, y los fariseos sí. Entonces había muchas controversias entre qué va a pasar después, dónde está, a dónde vamos a ir, qué va a suceder, etcétera, etcétera. Bueno, a lo que quiero llegar es que aquí ¿cómo se llama? El Evangelio, no, le presentan a Jesús un caso que a mí se me hace hasta cierto punto como medio exagerado, medio extraño. Digo, bueno, ¿cómo va a ser posible que una mujer se case con siete hermanos, no? Había una ley muy, muy, muy patriarcal, que decía que, fíjense nomás el uso que le daban a la mujer, ¿eh? Qué triste. Y les platico que en algunas culturas, sobre todo hoy musulmanas, a la mujer es cero a la izquierda, ¿eh? Por eso, esas mujeres que defienden a la cultura musulmana, que defienden países musulmanes, ay, mujeres, se dieran una vueltecita a esos países, no las dejaban, pero ni siquiera ponerse un pantalón, menos traer algunas ropas que hoy se cargan, ¿eh? Entonces, mucho cuidado cuando defienden a esos países musulmanes radicales, porque cuidado. Fíjense, yo no sabía, ahora que me tocó ir a un país musulmán, me ha tocado ir a algunos países musulmanes como Egipto o Jordania, que antes eran cristianos, pero hoy son musulmanes. La ley permite que el hombre se case hasta 3 veces si quiere y si la mujer está de acuerdo. ¿Cómo la ven, mujeres, eh? Bueno, pues eso está muy mal. No debería de ser así, porque también la mujer tiene derecho a decir no. Pero ahí no, ahí tiene que decir que sí. Bueno, en la cultura acá dice que el hombre, dice que había una familia donde el más grande se casó con una mujer y se murió sin dejar hijos. Entonces, la ley judía decía, la ley de Moisés decía, que si moría sin dejar hijos, se casara el siguiente hermano con la misma mujer, fíjense, con la misma, con la viuda, para que quedara embarazada y tuviera un hijo y ese hijo fuera hijo de su hermano muerto. Y así. Entonces dice que se casó el primero con ella y murió sin dejar descendencia. Luego se casó el segundo y también murió. Y el tercero y el cuarto. Santo Dios, no, yo no sé ustedes, pero si yo fuera el tercer hermano diría, no, pero pues esta mujer, ¿qué tendrá? Que se mueren todos, ¿verdad? Yo creo que le sacaríamos la vuelta como a la viuda negra, ¿no? Así es. Por eso hay una araña que se llama la viuda negra. No sé si sí se llama viuda negra, una araña, sí, ¿verdad que sí? Y es venenosísima. Si esa araña te pica, adiós, no hay antídoto o tiene que ser muy rápido y tardan mucho en encontrarlo. Entonces, pues esta mujer era como una viuda negra, ¿verdad? Dice que le platicaron a Jesús, oye maestro, se casó con el primero, luego con el segundo, luego con el tercero, y fueron muriendo, dice. Entonces se casó con el último, con el séptimo hermano. Santo Dios, qué mujer, qué aguante de mujer y qué aguante de estos hombres. Pero la ley obligaba que se tenía que casar, la ley de Moisés. Entonces no tenía opción, la mujer tenía que casarse y el hombre también. Era una ley muy absurda, una ley muy, bueno, hoy la vemos así, pero en ese tiempo era una ley que se aplicaba. Entonces dice, pues bueno, se murió el séptimo y luego dice, y ya por último también la mujer se murió. Santo Dios. Dice, y la enterraron también. Dice, le preguntaron a Jesús, ahora te pregunto, dice, ¿de quién va a ser esposa ella en el nuevo mundo, en el mundo espiritual? ¿De quién va a ser esposa ella si se casó con los siete? Y bueno, exactamente, se casó con los siete. Entonces la pregunta es una pregunta complicada para Jesús, ¿de quién va a ser esposa? Pero Jesús no se preocupa. Él tiene respuestas porque pues él es hombre, pero también es Dios. Y viene del cielo, del mundo donde la mayoría vamos a llegar. Bueno, no la mayoría, ahorita cada día menos. La gente anda muy mal, muy loca, muy desafanados, muy destanteados. Entonces, a lo que quiero llegar es, aquí viene algo muy increíble, dice Jesús. Dios es un Dios de vivos, no de muertos. Las personas que mueran, que muramos un día, seremos juzgados y después llevados, algunos al infierno, esos no verán a Dios, por malvados, por groseros, por majaderos, por altaneros, otros al purgatorio, que tarde o temprano saldrán después de pagar sus deudas y sus pecados, y algunos al cielo, pero todos los del purgatorio tarde o temprano irán al cielo.
Y dice Jesús, allá no habrá ningún parentesco.

Nos enseña Jesús lo siguiente, hermanos. Cuando ustedes se mueran y lleguen allá al cielo, si Dios les permite, pues ya no van a estar casados, ya no van a ser hijos, ya no van a ser padres, ya no van a ser sobrinos, ni nietos, ni abuelos de nadie. En el cielo las almas contemplarán a Dios y podremos encontrarnos. No sabemos si tendremos recuerdos de este mundo, pero lo que sí sabemos es que en el cielo se adorará a Dios en espíritu y en verdad. Ya no tendremos este cuerpo tan lleno de arrugas, cansados, pelones, panzones, ya no. Nuestro cuerpo será un cuerpo espiritual que estará en la presencia de Dios. Por eso Dios dice, por eso Jesús dice, Dios es un Dios de vivos, no de muertos. No hay un reino de los muertos es un trance natural y normal, pero nadie se queda muerto sin ir a una justificación, sin ir a un lugar. Así lo predica nuestra iglesia y la Santa Biblia también. Hermanos, lo que yo les quiero decir aquí es que a veces las personas nos sentimos dueños de la esposa o del esposo o de los hijos, y hoy existen unos apegos muy enfermizos. A ver, ninguno de ustedes es dueño de su esposa. Ninguna de ustedes es dueña de su esposo. No, acordaron estar juntos, vivir juntos, amarse y respetarse todos los días de la vida hasta que la muerte los separe. Pero no eres dueño de ella ni de él, ni mucho menos de los hijos. Por eso hoy el Evangelio nos enseña que al final de la vida todos tendremos que partir, todos tendremos que dar cuentas y todos tendremos que ir a un lugar donde nuestro espíritu contemplará a Dios. Y algunos contemplarán al infierno también, porque también el infierno está lleno de espíritus malvados y malignos. Recuerden que el demonio es un ángel, ¿no?, que Dios expulsó del paraíso. Así que también los espíritus tendrán que ir condenados al infierno, hasta que ahí, a perpetuidad y en la eternidad, estén condenados y no puedan ver a Dios. Del infierno nadie sale, solo se entra. Del purgatorio todos entran y todos saldrán al cielo. ¡Qué bueno! Después del perdón de Dios, en la purificación última de nuestra vida. Y los que fueron santos y salvos y buenos y buscaron a Cristo con intensidad y con firmeza en su vida, sin pecado mortal, podrán ir al cielo a contemplar a Cristo. Pero ya no estarán tomados de la mano ni besándose. Ni sintiendo al hermano, al primo, al no, ya no. Los parentescos que en este mundo hemos hecho terminarán con nuestra muerte. Por eso cuando una persona se despide de otra que quiso mucho, debe de despedirse bien, porque posiblemente no volverá a ser igual nunca más. No sabemos cuando llegues al cielo si Dios te permitirá encontrarte con tu familia de la misma forma, pero ya no podrás vivir. Porque en aquel mundo ya no más se adora a Dios, fíjense, ya no vas a trabajar, ya no vas a tener que comer, ya no vas a tener que aguantar a esa mujer o a ese hombre, ¿verdad? Ya no, ya vas a estar con Dios y vas a estar en la presencia de Dios a perpetuidad. Por eso esta vida hay que vivirla como dice Napoleón, vive tu vida intensamente, no rápidamente, no acaloradamente, no, intensamente. Disfruta la vida, porque estas relaciones terminarán. Los que hoy son tus amigos, tus primos, tus sobrinos, tus hijos, tus amigos, un día no podrás encontrarlos a todos. Estarás en la presencia de Dios. Por eso esa canción que me gusta tanto, a veces, fíjense, este señor estaba preocupado por de quién iba a ser la esposa de este hombre. Pues tú, ¿qué te importa, hombre? A veces a mí me hacen muchas preguntas tontas o mensas, ¿verdad? Cuando me dicen, oiga, padre, oiga, y mi bisabuela, yo no la conocí, pero me gustaría saber, ¿usted sabe si está en el cielo o no está? Ah, qué preguntas tan mensas. Ah, qué gente tan tonta, tan mensa. Yo no sé si no tienen qué hacer o quieren molestar al padre o qué traen. ¿Por qué hacen esas preguntas? Y la gente hoy se la pasa pensando allá que si esta mujer fue esposa de los siete o si va a seguir siendo esposa del primero o del séptimo o no, o sí. ¿Para qué están pensando en eso? Ustedes emocionense que algún día podrán ver a Dios y mientras vivan esta vida intensamente. Andan con una cara de yegua pensando en el muerto.
Andan con unas preocupaciones, que si la viuda, que si el viudo, que si el hijo, que si el sobrino, y no viven la vida intensamente. Por eso ese canto hermoso que dice, un día a la vez, disfruta este día que Dios te dio. Y déjate de preocupar, que si la viuda, que si el viudo, que si el muerto, que si el que se cayó, que si... ¡Ah, qué gente tan chismosa! Dios tiene su momento. Y algún día tu muerte llegará y entonces darás cuentas y entonces se acabó este mundo. Comienza otro mundo para ti. Hermanos, me dio mucho gusto saludarles. Les agradezco mucho el favor de su atención. Gracias por regalarnos un me gusta. Presionen me gusta porque así nos ayudan a llegar a muchas personas. Entre más me gusta tenga esta publicación, más personas a lo mejor van a poder ver este tema. Este programa Despertando Católicos. Les invito, hermanos, de todo corazón, a ustedes no les cuesta nada apretarle al botón me gusta, nada, no les cuesta nada, no les van a cobrar nada, nomás es apretar un botón. Y a nosotros nos sirve muchísimo, muchísimo, porque llegamos a más gente. El viernes nos vemos para la inauguración del Via Crucis en Mexicacán, 10 de la mañana, 10 de la mañana en el Panteón. Ahí nos vemos, ténganme paciencia, no anden ahí que ¡ay, Padre! Que quieran casi abrazarme un pie. Modérense, vamos a celebrar al Sagrado Corazón de Jesús, no a mí, ¿correcto? Calmados, les pido mucho respeto hacia mi persona también, como lo tendrán de mí hacia ustedes. Vamos a rezar. Quien vaya a ir a andar haciendo ahí escándalos, ni vaya. Quédese en su casa y haga sus escándalos y sus locuras. Vamos a celebrar el primer viernes del Sagrado Corazón de Jesús de junio. Que es el noveno viernes, perdón, el noveno viernes, pero es el primer viernes de junio. Y van a estar abiertos los parques del Corazón Monumental y de los Tres Corazones para que también vayan. Pero vamos a ir caminando al Santuario del Sagrado Corazón de Jesús a celebrar la misa a las 12 del día. El Señor esté con ustedes y con tu espíritu. La bendición de Dios Padre, Hijo y Espíritu Santo descienda sobre ustedes y permanezca para siempre. Que tengan un muy, pero muy bonito día. Miércoles.

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en nuestra espiritualidad franciscana, tan rica, tan enorme, y que a veces la maltratamos, porque San Francisco nos dijo que seamos instrumentos de paz. Somos tan extraordinariamente ricos porque el corazón de Jesús es una de las llagas que quedó impresa en nuestro Padre Francisco. Un corazón tan lastimado, un corazón que sangra constantemente. Imposible encontrar la paz cuando hago a un lado a Jesús.

0: que en medio de la turbulencia podamos ver con tranquilidad nuestro mundo. La verdadera paz está en la intimidad de nuestro corazón. Podemos cargar mil banderas, mil globos, miles de pancartas, pero si nuestro corazón está intranquilo, no hay paz. En este momento que nos dan la oportunidad de expresarnos, bendecimos inmensamente a nuestras comunidades, a nuestros sacerdotes, en particular nuestros sacerdotes franciscanos, que dan la vida por nosotros. Es un esfuerzo tremendo, pues no nos queda más que invitarnos cada uno a un hermano a vivir esa paz.
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Hola, ¿qué tal, queridos amigos de María Visión? Soy el padre Brandon Monares, originario de Monterrey, Nuevo León. El día de hoy quisiera compartirles un poquito la experiencia que hemos vivido en este peregrinaje a los santuarios marianos. Hemos visitado los santuarios de la Virgen María dedicados a ella en diferentes países en Europa, principalmente iniciando en Fátima, Portugal, después en Lourdes, Francia, después aquí en Medjugorje. También fuimos a Roma, a la Basílica de San Pedro, tuvimos la audiencia con el Papa León XIV y también visitamos la Basílica de Santa María la Mayor, donde yacen los restos de nuestro querido Papa Francisco. Ahí pudimos todos unirnos en oración y sobre todo en este año de la esperanza, que si bien recordamos este legado que nos ha dejado el Papa Francisco y que lo continúa el Papa León XIV, somos invitados a vivir la esperanza. ¿Qué significa esto? Bueno, principalmente hay que recordar que es una virtud teologal, proviene directamente de Dios, se nos impregna en el corazón también desde nuestro bautismo y desde que inicia ya ahí nuestra vida cristiana, somos llamados a experimentarla constantemente. Tenemos un gran compromiso como bautizados, el vivir la fe, la esperanza y la caridad. Y bueno, en este año de la esperanza estamos invitados a poder manifestar con nuestra fe vivamente el ser llamados por Dios, el tener un compromiso bautismal, el poder vivir plenamente una vocación con alegría y con fe. Es por eso que este año de la esperanza todos nos vamos encaminando hacia el encuentro con el Señor, porque siempre es un encuentro, siempre sales a compartir lo mejor de ti porque Dios está en tu corazón. Vamos a pedirle a Dios y a la Virgen Santísima que nos siga cubriendo con su manto, que podamos recibir abundantes bendiciones por parte de Dios por intercesión de María Santísima, nuestra Madre, y que en este caminar juntos seamos esos peregrinos que necesita nuestra sociedad hoy más que nunca. Vamos a ejercer, vamos a practicar, a vivir plenamente la esperanza. Tener esperanza es también saber adelantar el reino de Dios aquí en la tierra, es vivir como si ya estuviéramos en el reino de los cielos. Es por eso que en cada parroquia, en la celebración eucarística, en cada lectura espiritual de la palabra de Dios, en cada rezo del Santísimo Rosario, estamos adelantando el cielo, estamos siempre compartiendo entre nosotros la presencia de Dios. Vamos a pedirle eso con mucha fe y con mucho amor a María Santísima, que siga guiando nuestro caminar, que nos siga acompañando y que nos lleve de su mano hacia Cristo nuestro Señor. Vamos a rezar juntos un Ave María. Dios te salve María, llena eres de gracia, el Señor es contigo. Bendita eres entre todas las mujeres y bendito es el fruto de tu vientre, Jesús. Santa María, Madre de Dios, ruega por nosotros los pecadores, ahora y en la hora de nuestra muerte. Amén. Que el Señor esté con ustedes. Y la bendición de Dios Todopoderoso, Padre, Hijo y Espíritu Santo, descienda sobre ustedes y los acompañe siempre. Amén. Amén.

Que toda criatura bendiga y glorifique a María, la obra maestra de las manos de Dios, porque ella es la obra maestra de las manos de Dios, tanto en el orden de la gracia como en el de la gloria.

Muy buenos días, mis queridos todos. Bienvenidos a esta Eucaristía de este miércoles 31 de junio. En el santoral de hoy contemplamos muchas palabras martiriales, esta vez en Uganda, donde Carlos Luanga y sus compañeros fueron torturados cruelmente y quemados vivos en una persecución contra los cristianos católicos y también anglicanos, que tuvo lugar entre 1885 y 1887. Muchos de ellos eran altos funcionarios de la corte y dieron un valiente testimonio de Jesucristo orando por sus verdugos y perdonándolos. Cuando hayáis comprendido la religión como nosotros, vosotros también la abrazaréis. En nombre del Padre, y del Hijo, y del Espíritu Santo, que la paz y el amor del Señor que nos llama a la santidad esté con todos vosotros. Tú que eres la plenitud de la verdad y de la gracia, Señor, ten piedad. Tú que te has hecho pobre para enriquecernos, Cristo, ten piedad. Tú que has venido para hacer de nosotros tu pueblo santo, Señor, ten piedad. Dios Todopoderoso, tenga misericordia de nosotros, perdone nuestros pecados y nos lleve a la vida eterna. Oremos. Oh Dios, tú has hecho que la sangre de los mártires fuese semilla de cristianos. Concédenos por tu bondad que el campo de tu iglesia, regado por la sangre de los santos Carlos Luanga y compañeros, sea fecundo en abundante cosecha para ti, por nuestro Señor Jesucristo, tu Hijo, que contigo vive y reina la unidad del Espíritu Santo y es Dios por los siglos de los siglos. Comienzo de la segunda carta del apóstol San Pablo a Timoteo. Pablo, apóstol de Cristo Jesús por voluntad de Dios para anunciar la promesa de vida que hay en Cristo Jesús, a Timoteo, hijo querido, gracia, misericordia y paz de parte de Dios Padre y de Jesucristo Señor nuestro. Doy gracias a Dios a quien sirvo como mis antepasados, con conciencia limpia, porque te tengo siempre presente en mis oraciones noche y día. Por esta razón te recuerdo que revives el don de Dios que hay en ti por la imposición de mis manos, pues Dios no nos ha dado un espíritu de cobardía, sino de fortaleza, de amor y de templanza. Así pues, no te avergüences del testimonio de nuestro Señor ni de mí, su prisionero. Antes bien, toma parte en los padecimientos por el Evangelio, según la fuerza de Dios. Él nos salvó y nos llamó con una vocación santa, no por nuestras obras, sino según su designio y según la gracia que nos dio en Cristo Jesús desde antes de los siglos, la cual se ha manifestado ahora por la aparición de nuestro Salvador Cristo Jesús, que destruyó la muerte e hizo brillar la vida y la inmortalidad por medio del Evangelio. De este Evangelio fui constituido heraldo, apóstol y maestro. Esta es la razón por la que padezco tales cosas. Pero no me avergüenzo, porque sé de quién me he fiado y estoy firmemente persuadido de que tiene poder para velar por mi depósito hasta aquel día. Palabra de Dios. Salmo 122. A ti, Señor, levanto mis ojos. A ti que habitas en el cielo, como están los ojos de los esclavos fijos en las manos de sus señores, como están los ojos de la esclava fijos en las manos de su señora, así están nuestros ojos en el Señor Dios nuestro, esperando su misericordia. A ti, Señor, levanto mis ojos. El Señor esté con vosotros. Del Santo Evangelio según San Marcos. Capítulo 12, versículos
del 18 al 27. En aquel tiempo se acercan a Jesús unos saduceos, los cuales dicen que no hay resurrección, y le preguntan: Maestro, Moisés nos dejó escrito: si a uno se le muere su hermano, dejando mujer pero no hijos, que se case con la viuda y dé descendencia a su hermano. Pues bien, había siete hermanos. El primero se casó y murió sin hijos. El segundo se casó con la viuda y murió también sin hijos. Lo mismo el tercero. Y ninguno de los siete dejó hijos. Por último, murió la mujer. Cuando llegue la resurrección y resuciten, ¿de cuál de ellos será mujer? Porque los siete han estado casados con ella. Jesús le respondió: No, estáis equivocados, por no entender la Escritura ni el poder de Dios. Pues cuando resuciten, ni los hombres se casarán, ni las mujeres serán dadas en matrimonio. Serán como ángeles del cielo. Y a propósito de que los muertos resucitan, ¿no habéis leído en el libro de Moisés, en el episodio de la zarza, lo que dijo Dios? Yo soy el Dios de Abraham, el Dios de Isaac, el Dios de Jacob. No es Dios de muertos, sino de vivos. Estáis muy equivocados. Palabra del Señor.

La resurrección de los muertos tiene una dimensión de misterio desde nuestra condición humana. Las categorías de vida temporal no son las del cielo. Jesús lo explica pedagógicamente a los saduceos para enfatizar después que tenemos un Dios de vivos. Por la fe confiamos que en el cielo nos reencontraremos con muchas personas que han coincidido con nosotros en el camino de la vida. Pero no se darán los vínculos de este mundo, como el de los esposos, dice Jesús, que hemos escuchado en el Evangelio. Jesús nos dice también ahora que el sentido de nuestra vida no está aquí, en el mundo, sino en la eternidad. Esta es la mirada que podemos fijar en el Señor, que nos espera en el cielo. Tu madre te espera en el cielo, tu padre en el cielo, tus seres queridos te esperan en el cielo. Nuestra meta, decía el Papa San Juan Pablo II, es que tenemos una cita en el cielo. En el cielo está esa cita. Estamos citados en el cielo. Esa es nuestra meta. Esa es nuestra casa definitiva. Bendito seas, Señor Dios, el universo, por este pan. Fruto de la tierra y del trabajo del hombre que recibimos tu generosidad y que ahora te presentamos, Él será para nosotros pan de vida. Bendito seas, Señor Dios, el universo, por este vino, fruto de la vida y del trabajo del hombre que recibimos y tu generosidad y que ahora te presentamos. Él será para nosotros bebida de salvación.

Orad, hermanos, para que este sacrificio mío y vuestro sea agradable a Dios Padre Todopoderoso. Te ofrecemos, Señor, estos dones y te suplicamos humildemente que así como concediste a los santos mártires morir antes que pecar, nos concedas servir a tu altar consagrados solo, tan solo a ti. Por Jesucristo nuestro Señor. Señor, esté con vosotros. Levantemos el corazón. Demos gracias al Señor nuestro Dios. En verdad es justo y necesario. Es nuestro deber y salvación darte gracias siempre y en todo lugar, Señor Padre Santo, Dios Todopoderoso y Eterno, porque tú eres ensalzado en la alabanza de tus santos, y cuanto pertenece a su pasión es obra admirable de tu poder. A ti, bondadosamente, otorgas el ardor de su fe. Tú, bondadosamente, otorgas el ardor de su fe. Das firmeza en la perseverancia y concedes la victoria en el combate por Cristo, Señor nuestro. Por eso, Señor, tus criaturas del cielo y de la tierra te adoran cantando un cántico nuevo. También nosotros, con todo el ejército de los ángeles, te aclamamos por siempre diciendo, Santo, Santo. Santo es el Señor Dios del universo, llenos están el cielo y la tierra de tu gloria, hosanna en el cielo, bendito el que viene en nombre del Señor, hosanna en el cielo. Santo eres en verdad, Señor, fuente de toda santidad. Por eso te pedimos que santifiques estos dones con la efusión de tu Espíritu, de manera que se conviertan para nosotros en el cuerpo y la sangre de Jesucristo nuestro Señor, el cual, cuando iba a ser entregado a su pasión, voluntariamente aceptada, tomó pan. Dándote gracias, lo partió y lo dio a sus discípulos, diciendo, tomad y comed todos de él, porque esto es mi cuerpo, que será entregado por vosotros. Señor mío, Dios mío.

Del mismo modo, acabada la cena, tomó el cáliz. Dándote gracias de nuevo, lo pasó a sus discípulos, diciendo: Tomad y bebed todos de él, porque este es el cáliz de mi sangre, sangre de la alianza nueva y eterna, que será derramada por vosotros y por muchos para el perdón de los pecados. Haced esto en conmemoración mía.

Y este es el sacramento de nuestra fe. Así pues, Padre, al celebrar ahora el memorial de la muerte y resurrección de tu Hijo, te ofrecemos el pan de vida y el cáliz de salvación y te damos gracias porque nos haces dignos de servirte en tu presencia. Te pedimos humildemente que el Espíritu Santo congregue en la unidad a cuantos participamos del cuerpo y la sangre de Cristo. Acuérdate, Señor, de tu Iglesia extendida por toda la tierra, con el Papa León, con nuestro obispo José Ángel, sus obispos auxiliares y todos los pastores que cuidan de tu pueblo, llévala a su perfección por la caridad. Acuérdate también de nuestros hermanos que durmieron en la esperanza de la resurrección y de todos los que han muerto en tu misericordia, admítelos a contemplar la luz de tu rostro. Ten misericordia de todos nosotros, y así con María la Virgen, Madre de Dios, su esposo San José, los apóstoles, los mártires y cuantos vivieron en tu amistad a través de los tiempos, merezcamos por tu Hijo Jesucristo compartir la vida eterna y cantar tus alabanzas. Por Cristo, con Él y en Él, a ti Dios Padre omnipotente, en la unidad del Espíritu Santo, todo honor y toda gloria por los siglos de los siglos. Llenos de alegría por ser hijos de Dios, digamos confiadamente la oración que Cristo nos enseñó. Padre nuestro que estás en el cielo, santificado sea tu nombre. Venga a nosotros tu reino. Hágase tu voluntad en la tierra como en el cielo. Danos hoy nuestro pan de cada día. Perdona nuestras ofensas, como también nosotros perdonamos a los que nos ofenden. No nos dejes caer la tentación y líbranos del mal. Líbranos, Señor, de todos los males y concédenos la paz en nuestros días, para que, ayudados por tu misericordia, vivamos siempre libres de pecado y protegidos de toda perturbación, mientras esperamos la gloriosa venida de nuestro Salvador Jesucristo. Señor Jesucristo, que dijiste a tus apóstoles, la paz os dejo, mi paz os doy, no tengas en cuenta nuestros pecados, sino la fe de tu Iglesia, conforme a tu palabra, concédenos la paz y la unidad, tú que vives y reinas por los siglos de los siglos. La paz del Señor esté siempre con vosotros, y ahora como hermanos nos damos la paz. Cordero de Dios, que quitas el pecado del mundo, ten piedad de nosotros. Cordero de Dios, que quitas el pecado del mundo, ten piedad de nosotros. Cordero de Dios, que quitas el pecado del mundo, danos la paz. Este es Jesucristo, el Cordero de Dios, que quita el pecado del mundo. Dichosos los llamados a la cena del Señor. Señor, no soy digno de que entres en mi casa, pero una palabra tuya bastará para sanarme. El cuerpo y la sangre de Cristo nos guarden para la vida eterna. Amén. Y ahora es el momento de recibir a Cristo en tu alma mediante la comunión espiritual, y para ello decimos juntos: creo, Jesús mío, que estás realmente presente en el Santísimo Sacramento del altar. Ayúdame a amarte sobre todas las cosas. Y deseo recibirte en mi alma. Pero ¿cómo ahora? No puedo recibirte sacramentalmente. Vienes espiritualmente a mi corazón. Y como ya te he recibido, te abrazo y me uno del todo a ti. Señor, no permitas que me aparte de ti. Amén.

Oremos. Recordando la victoria de tus santos mártires, hemos recibido, Señor, los sacramentos divinos. Te pedimos que así como ellos les llevaron a soportar los suplicios, nos den a nosotros constancia en la fe y amor en la adversidad. Por Jesucristo nuestro Señor. Saludamos a María, nuestra Madre. Dios te salve, María, llena eres de gracia, el Señor es contigo. Bendita tú eres entre todas las mujeres y bendito es el fruto de tu vientre, Jesús. Santa María, Madre de Dios, ruega por nosotros pecadores, ahora y en la hora de nuestra muerte. Amén. Señor esté con vosotros. Y que la bendición de Dios Todopoderoso, Padre, Hijo y Espíritu Santo, descienda sobre vosotros y os acompañe siempre. Por favor, sed felices. Podemos ir en paz.

0: Proclama mi alma la grandeza del Señor. Se alegra mi espíritu en Dios mi Salvador, porque ha mirado la humillación de su esclava. Desde ahora me felicitarán todas las generaciones, porque el Poderoso ha hecho obras grandes por mí. Su nombre es santo, y su misericordia llega a sus fieles de generación en generación. Él hace proezas con su brazo, dispersa a los soberbios de corazón, derriba del trono a los poderosos y enaltece a los humildes. A los hambrientos los colma de bienes y a los ricos los despide vacíos. Auxilia a Israel, su siervo, acordándose de su misericordia, como lo había prometido a nuestros padres, en favor de Abraham y su descendencia por siempre. Amén.
1: ¿Esta nube?
2: No.
1: ¿Nube que marea y todo?

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Queridos hijos, oro por ustedes y los exhorto a una vida nueva, una vida en la alegría y en la oración. Hijitos, que el Espíritu Santo los colme de alegría, para que sean como una fuente de agua pura y potable, a fin de que, hijitos, estén en Dios y con Dios, como misioneros del amor y de la paz. Su vida aquí en la tierra es breve, y por eso estoy con ustedes para guiarlos hacia el cielo. Gracias por haber respondido a mi llamado.

Es un momento muy especial este día que nos invitaron a venir a hacer una procesión a favor de la paz. Mi corazón estaba lleno de gozo. No sé, en ese momento había dicho no puedo asistir, pero con un entusiasmo, con una alegría de venir a pedir por la paz. Y en este momento, ese gozo a través de la palabra de Dios, a través del entusiasmo de niños, de jóvenes, de personas adultas, llena de gozo este momento.

0: ¿Qué nos invita nuestro Señor? A despojarnos de todo eso que nos intranquiliza, a dejar poseer su corazón, depositando el nuestro. ¿Cómo lo hacemos? 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Porque nos sabemos confiados en Él. 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

0: Un rito importante al inicio de la Eucaristía es el acto penitencial. Después del saludo, el sacerdote nos invita a reconocernos pecadores para implorar la misericordia divina.
1: He pecado mucho de pensamiento, palabra, obra y mi culpa, por mi gran culpa.
0: La Iglesia nos propone varias formas para invocar el perdón de Dios, ya sea a través del rezo del Yo Confieso, donde incluso nos golpeamos el pecho en actitud de penitencia, de implorar la misericordia divina, y también a través de los tropos, que es una forma antigua de pedirle perdón a Dios. Todo este acto penitencial nos ayudará a tener un recogimiento y una actitud de recibir el perdón de Dios previamente a la liturgia de la palabra y la liturgia de la Eucaristía. El sacerdote concluirá este rito haciendo una absolución en la cual se nos perdonan todos los pecados veniales. Si hay algún pecado mortal, necesitaremos acudir al sacramento de la reconciliación.

Queridos hijos, hoy deseo abrir mi corazón materno a ustedes e invitarlos a todos a orar por mis intenciones.

otra vez, corazón. Desde el suelo y fuerte para arriba, ¿eh? Desde el suelo. Dos por igual, valiente. ¡Este!

Cadena de amor, donde nos dejamos abrazar del amor de Jesús y de María. Qué alegría estar aquí hoy para interceder por ti, por esas necesidades que tienes en el corazón, para dejarnos abrazar por ese amor tan grande que tiene la Santísima Virgen por nosotros. Así que yo los invito que allí donde estemos, entremos en ese recogimiento, en ese amor a Jesús, en ese amor a María, en ese amor que lo mueve todo y que lo puede todo, para que estemos conectados a su corazón, a ese corazón inmaculado que tanto nos toca, que tanto nos ama, que tanto nos protege. Así que vamos a empezar con mucho amor y en manos de ella entregamos y conducimos este programa. Por la señal de la Santa Cruz de nuestros enemigos, líbranos, Señor, en el nombre de Dios Padre, Dios Hijo, Dios Espíritu Santo. Amén. Jesús, mi Señor y Redentor, yo me arrepiento de todos los pecados que he cometido hasta hoy y me pesa de todo corazón porque con ellos ofendí a un Dios tan bueno. Propongo firmemente no volver a pecar y yo te pido que por tu infinita misericordia

misericordia, me has de conceder el perdón de mis culpas y me has de llevar a la vida eterna. Amén. Creo en Dios Padre Todopoderoso, Creador del cielo y de la tierra. Creo en Jesucristo, su único Hijo, nuestro Señor, que fue concebido por obra y gracia del Espíritu Santo. Nació de Santa María, siempre virgen, padeció bajo el poder de Poncio Pilato, fue crucificado, muerto y sepultado. Descendió a los infiernos, al tercer día resucitó entre los muertos, subió a los cielos. Está sentado a la derecha de Dios Padre Todopoderoso, desde allí él ha de venir a juzgar a vivos y muertos. Creo en el Espíritu Santo, en la Santa Iglesia Católica, la comunión de los santos, en el perdón de los pecados, en la resurrección de la carne y la vida del mundo futuro. Amén. Señor Jesús, en tu nombre y con el poder de tu sangre preciosa sellamos toda persona, hechos o acontecimientos a través de los cuales el enemigo nos quiere hacer daño. Con el poder de la sangre de Jesús sellamos toda potestad destructora en el aire, en la tierra, en el agua, en el fuego, debajo de la tierra, en las fuerzas satánicas de la naturaleza, en los abismos del infierno y el mundo en el cual nos moveremos hoy. Con el poder de la sangre de Jesús rompemos en este momento toda interferencia y acción del maligno y te pedimos, Señor, que selles con tu sangre preciosa este lugar, Señor. Sella los teléfonos, las comunicaciones, las cámaras, los medios de sonido, Señor, estén sellados con tu sangre preciosa. Cada familia que se va a comunicar con nosotros, Señor. Sella con tu sangre preciosa, Señor, este canal, puertas, ventanas, paredes, techos, pisos, sus alrededores, el aire que respiramos. Y en fe colocamos un círculo de tu sangre alrededor de este canal, toda nuestra familia, cada una de las personas que se van a comunicar el día de hoy, Señor. Con el poder de la sangre de Jesús sellamos en este momento, Señor, nuestro trabajo material y espiritual. Los negocios de toda nuestra familia, los vehículos, las carreteras, los aires, las vías y cualquier medio de transporte que habremos de utilizar. Con tu sangre preciosa, Señor, sellamos los actos, las mentes y los corazones de todos los habitantes y dirigentes de nuestra patria, a fin de que tu paz y tu corazón reinen en ella. Te agradecemos, Señor, por tu sangre y por tu vida, ya que gracias a ella hemos sido salvados y somos preservados de todo lo malo. Amén. Oh, adorable sangre de Jesús, limpia mi mente y limpia mi corazón. Rompe en este momento cualquier atadura que impida nuestra bendición. Ven, sangre redentora, transforma hoy mi hogar. Yo quiero ser liberada de toda influencia del mal. Aquí estamos, Señor, frente a ti, frente a tu presencia, frente a tu misericordia, Señor. Esos rayos de misericordia que sanan, que fluyen, que transforman, que renuevan, Señor. Esos rayos de misericordia que nos muestran el camino de la verdad. A ti, querido San José, hoy miércoles, Josefino, te pedimos que vengas a interceder por nosotros. Tú que eres el terror de los demonios. Tú, San José, que haces posible las cosas imposibles. Haz posible, Señor, ese milagro que hoy tanto necesitamos desde lo más profundo de nuestro corazón. San José, intercede por nuestras familias, por la restauración de nuestras familias. San José, intercede por todos aquellos que no tienen un empleo nuevo. Te pedimos por empleos dignos y bien remunerados, San José. Te pedimos por el pan de cada día en nuestras mesas. Te pedimos, San José, por todos aquellos que están pasando dificultades en sus familias, San José. Ven a abrazar a nuestras familias, Señor, a las familias del mundo entero, para que hoy sean tocadas por ti, San José. Te pedimos también, Santísima Virgen María, que intercedas por esas necesidades que tenemos en nuestro corazón. Tú nos conoces, Madre mía. Tú nos conoces desde lo más profundo de nuestro corazón. Tú eres la Madre de nuestra humanidad, la madre de nuestras familias, mamá. En estos tiempos, mamá, te pedimos tu protección, te pedimos, mamá, tu amor. Llénanos de ti, mamá. Llénanos de tu amor, mamá. Aquí estamos para ti, mamá. Gracias, Señor, por permitirnos unirnos también a tu sagrado corazón durante este mes. Gracias, Señor, por permitirnos ser esos instrumentos de amor, de paz, de dulzura, Señor. Enséñanos a ser santos y humildes del corazón, Señor. Enséñanos a nacer en esa alegría que nos mueve a través del Espíritu Santo.

Enséñanos a vivir la palabra del Señor en amor, en espíritu y en verdad. Hoy, Señor, queremos darte gracias por la paz que nos estás regalando, por ese amor eterno que nos regalas, Señor. Porque tú eres grande, Señor. Porque tú lo puedes todo, lo transformas todo, Señor. Gracias, Señor, por todo lo que has hecho en nuestras vidas, por lo que estás haciendo y lo que harás. Gracias, Señor, por cada una de las personas que se comunican con nosotros, por todos aquellos que hacemos posible este momento de oración, Señor. Yo te pido, Señor, que nos transformes. Ven a transformar nuestro corazón, Señor. Ven a transformar nuestro corazón, Señor.

0: Caramba, te estoy restaurando.
1: La cogí cantando, señora Maura. ¿Cómo está, señora Maura? Qué alegría verla. ¿Cómo ha estado?
0: Feliz miércoles, sí. Aquí estamos, un nuevo día, un nuevo amanecer, con estas alabanzas tan hermosas que me gozo en el Espíritu Santo.
1: Amén, señora Maura. Y cuénteme cómo ha seguido su mamá, cómo sigue todo. Sé que estamos muy unidas en el Espíritu y bueno, el Señor está aquí con nosotros siempre.
0: Así es, pues gracias a Dios pude asistirla este fin de semana pasado y gracias a Dios un poco mejor se le bajó ahí en su salud, ¿verdad? En lo que corresponde a nuestra familia, pues estar unidos ante el Espíritu Santo y poder hacer palanca en oración para estar unidos y que sea Él a través del Espíritu Santo, como nos dice en su oración, que nos perdone nuestros pecados y poder seguir saliendo adelante cada día. Y conforme vamos avanzando, mi esposo y yo aquí, en esta casa, ¿verdad? Que sean sus proyectos, sus planes son perfectos para su misericordia. Ya que acabamos también de ver lo de Pentecostés, el Espíritu Santo, donde nos manifiesta las tres personas que son el Hijo, el Padre y el Espíritu Santo. Y con esa fe puesta, Dios, mi Señor, me ha mandado a través.

0: través de esta bendita señal de con ustedes, de todas mis enseñanzas desde mi niñez. Le doy gracias a él y pedir cada día por los que no creen, no adoran y no esperan y no confían en ti, mi Señor, porque tú eres el único Rey de Reyes y mi Madre Santísima, nuestra Reina del Cielo. Amén.
1: Así es. Bueno, señora Maura, vamos a cerrar esos ojitos, como yo digo, a hacer silencio. Yo le pido que se ponga su manito aquí en el corazón. Vamos a ponernos la manito en el corazón. Que esa mano que el Señor nos ha regalado también se una al corazón de Jesús y que podamos unir nuestro corazón al Sagrado Corazón de Jesús en este mes. Señor Jesús, yo te entrego a la señora Maura. Tú conoces sus necesidades, Señor. Tú conoces sus enfermedades físicas y espirituales. Yo te pido que la sanes, Señor. Tú conoces la lucha que ella vive día a día, Señor. Nadie dijo, Señor, que este camino fuera fácil. Pero este camino se convierte en un camino amoroso cuando vamos contigo, Señor. Gracias, Señor, por todo lo que has hecho en su vida. Yo quiero darte muchas gracias, Señor, porque a través de la señora Maura nos enseñas la perseverancia, el gozo y la alegría en la oración, Señor. Queremos darte gracias, Señor, por todos los momentos, Señor, que nos has regalado durante este programa, Señor, para interceder por cada una de esas personas que están necesitadas. Te doy las gracias por la vida de su madre, de su esposo. Te damos gracias, Señor, por el milagro que estás haciendo también en su hijo, Señor, porque sabemos que lo estás transformando en espíritu y en verdad, Señor. Que aunque no lo veamos, Señor, sabemos que tú estás obrando en el silencio, Señor. Aquí tienes una madre que espera esa gran noticia de amor, Señor. Aquí tienes una madre que hoy te clama con el corazón, que hoy necesita de ti, Señor, esa mano fuerte que tú sabes poner en las situaciones difíciles, Señor. Pon tu mano fuerte en la vida de su hijo, Señor. Pon tu mano de amor, de humildad, de misericordia en la vida de su hijo, Señor. Derrama perdón sobre ellos, Señor. Ese perdón que solamente tú sabes dar, Señor. Derrama amor, Señor, esa cercanía de padre y de hijo que tú tanto nos has enseñado, Señor. Derrámalo sobre ellos en este momento, Señor. Que esta unión sea a partir de hoy el testimonio de amor, de perseverancia que tú nos has enseñado, Señor, porque tú cumples tus promesas, Señor. Gracias, Señor, por cumplir tus promesas en nuestra vida, Señor. Gracias, Señor, por cumplir ese amor en espíritu y en verdad, Señor. Gracias, Señor, una vez más, por la vida de la señora Maura y por todo lo que le estás regalando en unción, en amor y en dones en este momento. Amén. Bueno, señora Maura, qué alegría tenerte de nuevo aquí en el programa. Y bueno, seguimos esperando, confiados en el Señor, en la lucha, en la adversidad, pero siempre en agradecimiento y con la sonrisa en alto, ¿no? Que eso es algo que a veces nos cuesta porque pasamos por tantas pruebas. Somos tan humanos, pero el Señor es tan perfecto que todo lo hace perfecto.
0: Así es, señorita Ana Valencia, bendecir a cada uno de ustedes y gracias por estas bellas oraciones a través del Espíritu Santo, que todos queremos estar presentes y hay veces que, pues como tenemos que dar los espacios para que nuestros hermanos desde Honduras, desde España, desde donde estén, todo el mundo entero, podamos tener esta comunicación, y la tenemos porque Él está presente en nuestros corazones a través de esta bendita señal, a pesar de que somos pecadores, pero Él conoce cada una de nuestras vidas, como lo ha dicho usted en esta bella oración, y la quiero mucho, mi señorita Ana Valencia, y a todos.
1: Nosotros también te queremos, y recuerdo es que este es tu cadena de amor, es hospital de amor desde el corazón que Jesús va transformando. Un abrazo, que estés muy bien. Chao, chao. Qué grande eres, Señor. Qué grande eres, Señor, y te damos gracias por esa oración tan bella que nos has regalado. Te pido por cada una de esas personas que están tratando de comunicarse, Señor. Hoy quiero bendecirte, Señor. Hoy quiero alabarte, Señor. Hoy quiero glorificarte, Señor. Vamos a contestarle a María. Creo que está desde Michoacán, si no estoy mal. María. Hola, María, no te veo. ¿Tú me ves a mí? No te estoy escuchando, María, ¿me escuchas? Ahora sí. ¿Cómo estás, María? Háblame, que aquí estoy. ¿Cómo estás, María? ¿Puedo orar por ti? No te estoy escuchando. Aquí estamos. Veo que estás con oxígeno. Voy a orar por ti. ¿Me estás escuchando? Solamente dime con la cabecita si me escuchas. Muy bien, María, aquí deseosas. Voy a orar por ti.
2: Aquí en la cama con los oxígeno puesto y muy llena de...
1: Bueno, vamos a hacer una cosa para que no hagas... Escúchame, vamos a hacer algo para que no hagas esfuerzo. No hagas esfuerzo, puedes bajarle el volumen al televisor y voy a orar por ti, ¿te parece? Bájale el volumen al televisor y vamos a orar por ti. Señor Jesús, yo te entrego a María en este momento, Señor. Tú conoces lo que sus pulmones necesitan, Señor. Tú conoces todo lo que ella está viviendo a través de todo lo que padece, Señor. Te pido, Señor, que la llenes de alegría. Hay veces no entendemos las fallas de los pulmones, pero los pulmones hay veces también nos muestran que nos falta alegría, Señor. Llénala de alegría. Llénala de alegría, Señor. Llena de alegría su vida, llena de alegría su cuerpo, llena de alegría sus pulmones, Señor. Llévate toda tristeza, todo sufrimiento que ella haya tenido a lo largo de su vida, Señor, y sana, pasa tu mano sanadora sobre cada uno de sus órganos, Señor. Yo te la entrego, Señor, paséate en este momento por su casa, por esa habitación donde está. Santísima Virgen María, bajo la advocación de Guadalupe, yo te entrego la vida y la salud de esta hija tuya. Señor.
2: ¿Usted sí me escucha?
1: Te escucho, María. Estoy orando por ti.
2: ¿Sí me escucha usted? ¿Bien?
1: Te estoy escuchando perfectamente. Permíteme orar por ti, porque estoy orando por ti.
2: Gracias a Dios, pues. Mis hijas en la oración, una que van a operar de un no, que ve cosas con su cabeza y mala. Tengo 6 hijas y un hijo, los pongo en oración a mi esposo, Martín Mesa también, y por todos mis nietos, por todos mis enfermos, todo el mundo.
1: Bueno, María.
2: A usted, porque nos llenan, nos tranquilizan. La alabanza me llena mi corazón de gozo. Me da mucho gusto escuchar.
1: María, vamos a orar por todas estas intenciones, pero quiero pedirte un favor. ¿Crees que puedas cerrar tus ojitos para que podamos orar? Solamente escucha la oración. Señor, vuelvo a entregarte a María, te entrego su hija. Te entrego esas necesidades que tiene en su corazón, esas necesidades que la afligen, Señor. Como te pedíamos hace un momento, llévate toda angustia, Señor, de su vida. Llévate todo aquello que la perturba. Llévate todo aquello que la angustia. Llévate toda tristeza y átala y amordázala a los pies de tu Santa Cruz, Señor. Bendice su vida, bendice su corazón, Señor. Bendice su familia, Señor. Dale un nuevo amanecer a través de este Pentecostés que hemos vivido, Señor. Dale esa alegría que viene del Espíritu, que fluye en amor, en Espíritu y en verdad, Señor. Hoy te pido, Señor, que la transformes. Transforma su vida, hazla renacer en ti, Señor. Que todos sus órganos del cuerpo vuelvan a renacer, Señor. Que todos sus órganos del cuerpo reciban en este momento esa sanación que tanto necesita. Bendícela, Señor.

0: Bueno, María, que Dios te bendiga. Que Dios bendiga tus pulmones.
1: Muchas gracias. Ojalá y mis pulmones sigan trabajando bien, porque ya hoy dos años con los tímpanos y ya tengo otro aparato y esto. Pero yo, si Jesús quiere, para él no hay nada imposible.
0: Sanar mis pulmones. Nada es imposible.
1: Y le
0: para
1: doy
0: Dios.
1: Gracias porque me siento chiqueada porque a pesar de estar enferma, tengo como que tengo. Y eso me tiene algo porque el pie se me quedó y no cierra y no puedo amortizarlo. Aquí también no tengo una cabeza. Gracias, Señor. Gracias. Siempre descubre que es humano.
0: Así es.
1: Muchísimas gracias.
0: Te mandamos un abrazo muy grande, María, y que Dios te bendiga. Gracias, gracias, Señor. Gracias, Señor, por este amor, por esta alegría que hoy le estás derramando en los pulmones de María, Señor, porque sabemos que estás haciendo en ella un nuevo respirar, un nuevo amanecer en su salud, Señor. Bendícela, Señor. Te pido que bendigas también a todas las personas que están tratando de comunicarse, sus familias. Tú conoces nuestras situaciones, Señor. Que sea el Espíritu Santo que nos llene de ese fuego de amor. Hoy el Señor nos habla mucho del amor a través del Espíritu Santo, de esa alegría, esa pasión que nos mueve por seguir los caminos del cielo. Señor, haz tu obra. Ven, Señor, a renovar, a transformar. Ven, Señor, a llenarnos de esa alegría y de ese amor. Hoy queremos estar alegres en ti, Señor. Hoy queremos estar gozosos a través del Espíritu Santo, Señor. Ven a tomar cada pensamiento que tengamos, Señor. Cada sentimiento que tengamos para que sean transformados en amor, Señor. ¿Cuántas veces te fallamos, Señor? Con nuestros actos, con nuestras palabras, con nuestras acciones. Hoy te pido que nos renueves a través de este amor que nos está regalando la Santísima Virgen, Señor. Hoy te pido que nos renueves también a través de esos rayos de misericordia que nos regalas, Señor. Queremos unirnos a ti, a ese Sagrado Corazón que nos promete una vida nueva. Queremos unirnos a ti en espíritu, en bondad. Permite, Señor, que esa unción que nos traspasa a través del amor sea derramada sobre nosotros, sobre todas nuestras familias y sobre el mundo entero en este momento, Señor.

0: Buenos días, señor Carlos Alberto. ¿Cómo estás?
1: Muy buenos días. Bien, gracias a Dios.
0: Qué alegría escucharte. ¿Podemos colocar tu cámara?
1: Sí.
0: Vamos a colocar tu cámara, señor. Y bueno, aquí, señor, como vemos, estamos aquí presentes en amor, en espíritu y en verdad. Señor Carlos Alberto, ya le mandé la autorización de la cámara. No sé si la ve. Ahí vamos, tratando de conectarnos. No lo veo. No se ha podido conectar, no sé qué pasa.
1: No, le voy a volver a marcar.
0: Ay, señor, a ver, o déjeme, yo le devuelvo la llamada, yo creo que es mejor porque no sé si vamos a poder, pero un segundito. Tú estás...

0: Señor Carlos Alberto, ¿cómo está?
1: Muy bien, hermana. Gracias a Dios aquí. Hoy celebrando ya las vísperas de la gran fiesta de toda la iglesia, la fiesta de Corpus Christi,
0: amén.
1: El cuerpo de Cristo, la sangre de Cristo, que estaremos celebrando mañana, si Dios lo permite. Que es una fiesta muy grande para toda la iglesia, porque pues lo más central de todo es la Eucaristía.
0: Así
1: Cristo
0: es.
1: Pan de vida.
0: Así es. Bueno, qué alegría. Hoy hablábamos de esa fuerza y de ese amor del Espíritu Santo, ¿no? Ese Espíritu Santo que nos mueve, que nos renueva, que nos transforma y que hace que estemos tan unidos al amor de Jesús y de María. Yo quiero que cierre sus ojitos, señor Carlos Alberto. Vamos a hacer una oración. Señor Jesús, yo te entrego al señor Carlos Alberto. Hoy quiero entregarte esas angustias que él tiene, Señor. Hoy quiero entregarte este corazón afligido que lo da todo por los demás, pero que también sufre, Señor. Te pido, Señor, por su familia. Te pido, Señor, por todas las tribulaciones que está teniendo, Señor. Yo te pido que vengas a cumplir tu promesa en su vida, Señor. Pido, Señor, que lo muestres, que lo transformes, que lo liberes, que lo llenes de ti, Señor. Hoy tú eres el dueño de su vida. Y yo te pido, Señor, que unas su corazoncito a tu sagrado corazón, Señor. Que hoy salga él de esta oración con esa fuerza que le da la seguridad de que todo está bien, todo va a estar bien. Así como el Señor lo dice siempre en Proverbios 8, 28, todo va a estar bien, Señor. Hoy queremos confiar en ti, en tu palabra, en tu misericordia, Señor. Hoy queremos confiar en ese amor infinito, Señor, que tú tienes para él y su familia, Señor. Tú conoces los anhelos que él tiene en su corazón, conoces sus noches en tristeza, en soledad. Tú conoces, Señor, todo lo que le ha tocado vivir, Señor. Pero tú eres más grande que todo esto, Señor. Tú eres más grande que las tribulaciones del mundo entero, Señor. Porque tú eres nuestro centro. Tú eres nuestra vida. Tú eres nuestra verdad, Señor. Hoy reconocemos una vez más que tú estás aquí, presente. Que tú todo lo mueves. Que tú haces posible las cosas imposibles a través de tu amado Padre San José. Señor, gracias por transformarnos, Señor. Gracias por permitirnos seguirte, amarte, por permitirnos glorificarte, Señor. Por permitirnos ser transformados en ti, Señor. Permítenos descansar en esa paz que nos regala, Señor. Permítenos descansar en ese amor que nos regala, Señor. Gracias, Señor. Permítenos reconocerte, Señor. El amor tan grande que das por nosotros cada vez que mueres en la cruz, Señor. Cada vez que podemos vivir tu pasión, Señor. Y queremos también glorificarte y reconocerte a través de la resurrección, Señor. Unimos esta oración a todas las oraciones del mundo entero, Señor. Unimos esta oración a todos los corazones afligidos en un corazón triunfante, en un corazón vivo, en un corazón lleno de amor hacia ti, Señor. Bueno, señor Carlos Alberto, gracias. Espero que el Señor le permita descansar con esta oración.
1: Sí, hermana, muchas gracias por esta oración de intercesión, porque, pues bueno, también ustedes saben que están en mis oraciones todos los días, providencialmente. Ustedes forman parte también de mi vida de oración, y los tengo presentes. En unos momentos más voy a ir hacia una capilla donde se celebra la fiesta del cuerpo y sangre de Cristo, que acá le decimos el Señor de Tila, porque hay un lugar de Chiapas donde está el santuario del Señor de Tila, es Corpus Christi, y ya desde ahora se está celebrando esta fiesta desde un día antes. Y finalmente quiero pedir por el eterno descanso de mi sobrino Alejandro Domínguez Vargas.
0: Alejandro Domínguez Vargas, bueno, vamos a hacer una oración para que su alma se glorifique, Señor. Yo te entrego en este momento, Señor, el alma de Alejandro Rodríguez Vargas, Señor. Hoy te pido, Señor, que su alma sea glorificada, que su alma sea transformada, Señor. Hoy te pido, Señor, que a través de tu misericordia él pueda ver tu rostro, Señor, en amor y en alegría, Señor. Bendice, Señor, en este momento también a todos aquellos que están partiendo a tu casa, Señor, y te pido que tengas misericordia de ellos. Bendice, Señor, esas almas que están perdidas, Señor, pero que sabemos que tú, Señor, puedes tocarlas, que tú puedes hacer un milagro hasta última hora, Señor. Bendícelo, Señor. Amén. Bueno, señor Carlos Alberto, que Dios te bendiga, y seguimos unidos en oración.
1: Así es, hermana, gusto saludarle, unidos en oración, y les prometo que ahí a los pies del Santísimo oro por usted y por todo el personal de María Visión Miami, María Visión México, y pido por todas las personas que se unen, a todos los que nos unimos a cadena de amor en esta comunión de los santos, que es interceder unos por otros. Y lo necesitamos hoy más que nunca.
0: Así
1: es. Bendecido miércoles a San José. Bendecido miércoles en estas vísperas de Corpus Christi.
0: Amén. Que estén muy bien. Adiós. Chao, chao. Gloria a Dios, Señor. Qué bonito es, Señor. Qué bonito escucharte. Buenos días. Buenos días. Hola.
2: Hola.
0: ¿Cómo estás? ¿Cuál es tu nombre?
2: Me llamo Talía. Buenos días. Estoy, pues, bien, gracias a Dios.
0: ¿Y desde qué? Veo que me llamas desde México. ¿Y en qué ciudad y estado estás?
2: Ah, soy de Cuernavaca, Morelos.
0: De Cuernavacas. ¿Me das tu apellido, por favor?
2: ¿Mi qué?
0: ¿Apellido?
2: Ah, soy Tenorio.
0: ¿Cómo?
2: Tenorio.
0: Tenorio, Elías Tenorio. ¿Y podemos colocar la cámara?
2: Claro.
0: Vamos a poner esa cámara. ¡Qué alegría! ¡Qué bonita, Elías Tenorio! Es Elías tu nombre, ¿cierto?
2: Disculpe, no la escuché.
0: ¿Tu nombre completo es?
2: Ah, me llamo Talía Tenorio Ramírez.
0: No te entendí el primer nombre, ¿cómo?
2: Disculpe, ¿qué?
0: No te entendí el primer nombre, ¿me lo dices más despacio, por favor?
2: Talía, T-H, como la cantante.
0: Talía, como la cantante, Talía Tenorio.
2: Sí.
0: Qué alegría, Talía, tenerte aquí, bueno. Y cuéntame, ¿qué aflige tu corazón el día de hoy? ¿Por qué deseas que intercedamos?
2: Quisiera pedir por todos los jóvenes que ahorita están sufriendo mucho, pues algunos están batallando porque van a empezar su carrera de universidad, algunos están pues en la preparatoria, en la secundaria, por los chicos que se están perdiendo, que Dios los proteja y bendiga para que puedan crecer. Por toda la gente que nos ha y nos proteja y nos bendiga para conseguirnos y en los temas que Dios ayude a encontrar.
0: Claro que sí. Bueno, pues vamos a hacer una cosa. ¿Te puedes sentar para que oremos?
2: Sí.
0: Vamos a sentarnos. coge el teléfono de una manera en que no le tapes el micrófono para que pueda yo escucharte bien y bueno, vamos.
2: No.
0: Ahí, mejor.
2: Listo.
0: Listo, cierra tus ojitos. Señor, yo quiero entregarte a ti en este momento. Tú conoces este corazón de niña, Señor. Tú conoces su pureza. Tú conoces, Señor, esa obra grande que ella está haciendo, siendo luz en medio de tanta oscuridad, Señor. Bendice su vida, Espíritu Santo. Yo te pido que derrames tus 7 dones sobre ella. Bendice su corazón, Señor. Bendice sus proyectos, Señor, ese proyecto de vida que tú ya has trazado para ella, Señor. Te pido que bendigas a su familia, Señor. Paséate por esa habitación en la que ella está. Tú, Señor de la misericordia, permite que ella pueda confiar en ti, que ella pueda contar contigo, Señor. Yo te pido que en este mes del Sagrado Corazón, Señor, escuches todas sus plegarias a través de tu Santísima Madre, Señor, que sea ella su intercesora amorosa. Santísima Virgen de Guadalupe, guárdala bajo tu manto, mamá. Santísima Virgen de Guadalupe, escucha a esta pequeña con tanta bondad que hoy te clama, que hoy te libera, mamá, que hoy quiere volver a renacer en ese amor del Señor, no solamente para ella, sino también para otros. Te pido, Señor, que en este momento que estás frente a ella, Señor, derrames esas gracias, abundancias, en fe, en amor. Que tus rayos de misericordia la cubran en este momento. Señor, rompe todo lo que tengas que romper en su vida, Señor, y permítela siempre

0: para que sus pasos sean guiados por ti, Señor, para que ella siempre camine en roca firme contigo, Señor, de la mano de la Santísima Virgen María, siempre hacia ti, Señor. Tú conoces, Señor, ese propósito de vida que tienes para ella, Señor. Tú conoces, Señor, su corazoncito. También conoces lo que la aflige, lo que la alegra. Señor, que ella siempre pueda vivir en la alegría y en el amor y en la fuerza del Espíritu Santo caminando contigo, Señor. Gracias, Señor, por todo lo que le has dado a través de esta oración, Señor, por guiar sus pasos. Gracias, Señor, por lo que estás dándole en su vida y lo que le darás, Señor. Gracias, Señor, por mostrarle el camino de la verdad y de la vida, por permitirnos ser instrumentos de amor en su vida, Señor, por acogerla, Señor, también en esos brazos llenos de amor que tienes para ella, Señor. Bendícela, renuévala y protégela, Señor. Bueno, Thalía, ¿tienes alguna canción cortita, muy cortica, porque ya se nos acabó el tiempo, de poder cantarle a la Virgen?
1: A ver,
0: una canción cortita que toque tu corazón.
1: No, bien.

0: Gracias, Talía. Qué lindo, qué lindo. Y bueno, es así. María siempre nos mira. María siempre nos lleva de la mano hacia Él. De hecho, la oración que hoy fue guiada a través del Espíritu Santo fue eso, ¿no? De que María te lleva de la mano hacia el amor de Jesús, que nunca te suelta. Y lo más importante de todo es que Jesús te tiene en su corazón. Así que te mando un abrazo muy grande, un abrazo para tu familia. Estaremos orando por ti, por todas tus necesidades, las necesidades de los tuyos. Y que Dios te bendiga infinitamente. Y recuerda que Cadena de Amor es ese hospital del corazón donde Jesús siempre nos recibe, ¿sí? Para escucharnos en las alegrías, en las tristezas, en todo lo que tú sientas. Aquí estamos para interceder por ti.
1: Muchas gracias.
0: Que estés muy bien, Talía. Dios te bendiga. Te dejamos con la Santísima Virgen María hoy y siempre.
1: Gloria a Dios. Muchas gracias.
0: Gloria a Dios para ti también. Chao, chao. Gracias, Señor, por permitirnos este amor. Qué alegría, Señor. Es poder escuchar estos pequeños. Es poder escuchar realmente cuando te alaban, Señor. Qué grande eres, Señor. Qué grande eres, Señor. Ven, Señor, en este momento a tomar todas estas peticiones que hemos hecho el día de hoy, Señor. Ven, Señor, a seguir uniendo nuestros corazones en ese espíritu que nos mueve y nos transforma, como nos lo has dejado saber en muchas ocasiones el día de hoy. Hoy queremos, Señor, alabarte, glorificarte, darte gracias, Señor, y honrarte por ese amor tan grande, ese amor que mueve, Señor. Ese amor que nos impulsa a ser cada día más santos, más creyentes, más amorosos. Ese amor que nos lleva siempre al Espíritu de verdad. Y a ti, Santísima Madre, hoy queremos darte gracias por tu amor. Te pido, Santísima Madre, que a través de este Magnificat, mamá, lleves todas esas plegarias que tenemos en nuestro corazón, de las cuales te hemos pedido el día de hoy con un corazón abierto, sonriente y lleno de ti. Lleva estas plegarias, mamá, a Jesús. Proclama mi alma la grandeza del Señor. Se alegra mi espíritu en Dios, mi Salvador, porque ha mirado la humillación de su esclava. Desde ahora me felicitarán todas las generaciones, porque el Poderoso ha hecho obras grandes por ti. Su nombre es santo, y su misericordia llega a sus fieles de generación en generación. Él hace proezas con su brazo, dispersa a los soberbios de corazón. Derriba del trono a los poderosos, enaltece a los humildes, a los hambrientos, los colma de bienes, y a los ricos los despide vacíos. Auxilio Israel.

su siervo acordándose de la misericordia, como lo había prometido a nuestros padres en favor de Abraham y su descendencia por siempre. Amén. Dulce Madre, no te alejes. Tu vista de nosotros alcances. Ven con nosotros a todas partes y solo nunca nos dejes. Y ya que nos amas tanto como verdadera Madre, haz que nos bendiga el Padre, el Hijo y el Espíritu Santo. Amén. Los dejo bajo el santo manto de María. Unido nuestro corazón a tu inmaculado corazón, Madre. Y que seas tú, Señor Jesús, también uniendo nuestro corazón a tu sagrado corazón. Se nos acabó el tiempo, desafortunadamente. Así que quedamos unidos en el amor de Jesús y de María. Y nos vemos en el próximo programa. Dios los bendiga. Chao, chao.

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Que toda criatura bendiga y glorifique a María, la obra maestra de las manos de Dios, porque ella es la obra maestra de las manos de Dios, tanto en el orden de la gracia como en el de la gloria.

Toda oración puede rezarse deprisa, de tal suerte que aun cuando hayamos orado mucho, al final no habremos tenido un encuentro personal con Jesús y con María. Si oramos así, estaremos perdiendo el tiempo. Orar es como encontrarnos con un amigo. Si nunca tenemos tiempo para él, si el tiempo que le dedicamos es demasiado corto, si le hablamos de mal modo, habremos condenado a esta relación a morir. Es importante entonces dedicar tiempo suficiente y poner atención al rezo del rosario, porque Dios oye más la oración del corazón que la de los labios.

Hijitos míos, recen todos los días el Santo Rosario por la paz del mundo. Sigan rezando el Rosario todos los días y hagan penitencia por los pecadores. Muchas personas van al infierno porque no hay quien se sacrifique por ellas. Sigan rezando el Rosario todos los días. Queridos hijos, hoy los invito de manera particular a luchar contra Satanás por medio de la oración. Él desea actuar fuertemente ahora que sabe que puede lograrlo. Queridos hijos, revístanse de las armas contra él y derrótenlo con el Rosario en la mano.

Ven Espíritu Santo, quiero purificar mi alma para elevarla a Dios en el más sublime momento de oración. Concédenos la gracia de establecer un eterno diálogo con el Creador, viviendo en su constante compañía. Aparta de mi espíritu todo lo que contamine, alejándonos de las seducciones del mundo, para que nuestra palabra fluya desde lo más íntimo de nuestro ser, y para que nuestra existencia

0: se desarrolle en un clima de profunda calma y reflexión. Espíritu Santo, enciende nuestro corazón en el santo amor a Dios.
1: Por la señal de la Santa Cruz, de nuestros enemigos, líbranos, Señor, Dios nuestro. En el nombre del Padre, y del Hijo, y del Espíritu Santo. Amén.
2: Señor mío Jesucristo, Dios y hombre verdadero, me pesa de todo corazón haber pecado, porque he merecido el infierno y perdido el paraíso, y sobre todo porque te ofendí a ti, que eres bondad infinita, a quien amo sobre todas las cosas. Propongo firmemente con tu gracia enmendarme y evitar las ocasiones de pecar, confesarme y cumplir la penitencia. Confío en que me perdonarás por tu infinita misericordia. Amén.
3: Señor, abre mis labios.
0: Y mi boca proclamará tu alabanza.
3: Dios mío, ven en mi auxilio.
0: Señor, date prisa en socorrerme.
3: Gloria al Padre, gloria al Hijo y gloria al Espíritu Santo.
0: Como era en el principio, ahora y siempre, por los siglos de los siglos. Amén.
1: Misterios gloriosos. Primer misterio: la resurrección de Jesús.

0: Te ofrecemos, Señor, este primer misterio en honor de tu resurrección triunfante, y te pedimos, por este misterio y por intercesión de tu Santísima Madre, una fe viva y una esperanza cierta. Amén. El primer día de la semana, muy de mañana, fueron las mujeres al sepulcro llevando aromas, pero encontraron que la piedra había sido retirada. Se les presentaron dos hombres con vestidos resplandecientes y les dijeron: ¿por qué buscan entre los muertos al que está vivo? No está aquí, ha resucitado.
1: Padre nuestro que estás en el cielo, santificado sea tu nombre. Venga a nosotros tu reino. Hágase tu voluntad, así en la tierra como en el cielo.
2: Danos hoy nuestro pan de cada día, y perdona nuestras ofensas, como también nosotros perdonamos a los que nos ofenden. No nos dejes caer en la tentación, y líbranos del mal. Amén.
1: Dios te salve María, llena eres de gracia, el Señor es contigo. Bendita eres entre todas las mujeres, y bendito es el fruto de tu vientre, Jesús.
2: Santa María, Madre de Dios, ruega por nosotros los pecadores, ahora y en la hora de nuestra muerte. Amén.
1: Dios te salve María, llena eres de gracia, el Señor es contigo. Bendita eres entre todas las mujeres, y bendito es el fruto de tu vientre, Jesús.
2: Santa María, Madre de Dios, ruega por nosotros los pecadores, ahora y en la hora de nuestra muerte. Amén.
1: Dios te salve María, llena eres de gracia, el Señor es contigo. Bendita eres entre todas las mujeres, y bendito es el fruto de tu vientre, Jesús.
2: Santa María, Madre de Dios, ruega por nosotros los pecadores, ahora y en la hora de nuestra muerte. Amén.
1: Dios te salve María, llena eres de gracia, el Señor es contigo. Bendita eres entre todas las mujeres, y bendito es el fruto de tu vientre, Jesús.
2: Santa María, Madre de Dios, ruega por nosotros los pecadores, ahora y en la hora de nuestra muerte. Amén.
1: Dios te salve María, llena eres de gracia, el Señor es contigo. Bendita eres entre todas las mujeres, y bendito es el fruto de tu vientre, Jesús.
2: Santa María, Madre de Dios, ruega por nosotros los pecadores, ahora y en la hora de nuestra muerte. Amén.
1: Dios te salve María, llena eres de gracia, el Señor es contigo. Bendita eres entre todas las mujeres, y bendito es el fruto de tu vientre, Jesús.
2: Santa María, Madre de Dios, ruega por nosotros los pecadores, ahora y en la hora de nuestra muerte. Amén.
1: Dios te salve María, llena eres de gracia, el Señor es contigo. Bendita eres entre todas las mujeres, y bendito es el fruto de tu vientre, Jesús.
2: Santa María, Madre de Dios, ruega por nosotros los pecadores, ahora y en la hora de nuestra muerte. Amén.
1: Dios te salve María, llena eres de gracia, el Señor es contigo. Bendita eres entre todas las mujeres, y bendito es el fruto de tu vientre, Jesús.
2: Santa María, Madre de Dios, ruega por nosotros los pecadores, ahora y en la hora de nuestra muerte. Amén.
1: Dios te salve María, llena eres de gracia, el Señor es contigo. Bendita eres entre todas las mujeres, y bendito es el fruto de tu vientre, Jesús.
2: Santa María, Madre de Dios, ruega por nosotros los pecadores, ahora y en la hora de nuestra muerte. Amén.
1: Dios te salve María, llena eres de gracia, el Señor es contigo. Bendita eres entre todas las mujeres, y bendito es el fruto de tu vientre, Jesús.
2: Santa María, Madre de Dios, ruega por nosotros los pecadores, ahora y en la hora de nuestra muerte. Amén.
0: Gloria al Padre, gloria al Hijo, y gloria al Espíritu Santo.
3: Como era en el principio, ahora y siempre, por los siglos de los siglos. Amén.
0: María, Madre de Gracia y Madre de Misericordia,
3: en la vida y en la muerte, ampáranos, Gran Señora.
1: Oh Jesús nuestro, perdona nuestros pecados. Líbranos del fuego del infierno. Lleva al cielo a todas las almas, especialmente a las más necesitadas de tu divina misericordia.
0: Sagrado Corazón de Jesús,
3: en vos confío.
0: Inmaculado Corazón de María,
3: sed la salvación de nuestras almas.
0: Bendito San José,
3: aumenta nuestra fe.
0: Segundo misterio: la ascensión de Jesús al cielo.

0: Te ofrecemos, Señor Jesús, este segundo misterio, en honor de tu ascensión gloriosa, y te pedimos, por intercesión de tu Santísima Madre, una esperanza firme y un gran deseo de ir al cielo. Amén. Cuando estaban mirando atentamente al cielo, mientras él se iba, se acercaron dos hombres con vestidos blancos y les dijeron: Galileos, ¿por qué se han quedado mirando al cielo? Este Jesús, que de entre ustedes ha sido llevado al cielo, vendrá de la misma manera que lo han visto irse.
1: Padre nuestro, que estás en el cielo, santificado sea tu nombre. Venga a nosotros tu reino. Hágase tu voluntad, así en la tierra como en el cielo.
2: Danos hoy nuestro pan de cada día, y perdona nuestras ofensas, como también nosotros perdonamos a los que nos ofenden. No nos dejes caer en la tentación, y líbranos del mal. Amén.
1: Dios te salve María, llena eres de gracia, el Señor es contigo. Bendita eres entre todas las mujeres y bendito es el fruto de tu vientre Jesús.
2: Santa María, Madre de Dios, ruega por nosotros los pecadores, ahora y en la hora de nuestra muerte. Amén.
1: Dios te salve María, llena eres de gracia, el Señor es contigo. Bendita eres entre todas las mujeres, y bendito es el fruto de tu vientre, Jesús.
2: Santa María, Madre de Dios, ruega por nosotros los pecadores, ahora y en la hora de nuestra muerte. Amén.
1: Dios te salve, María, llena eres de gracia, el Señor es contigo. Bendita eres entre todas las mujeres, y bendito es el fruto de tu vientre, Jesús.
2: Santa María, Madre de Dios, ruega por nosotros los pecadores, ahora y en la hora de nuestra muerte. Amén.
1: Dios te salve, María, llena eres de gracia, el Señor es contigo. Bendita eres entre todas las mujeres, y bendito es el fruto de tu vientre, Jesús.
2: Santa María, Madre de Dios, ruega por nosotros los pecadores, ahora y en la hora de nuestra muerte. Amén.
1: Dios te salve María, llena eres de gracia, el Señor es contigo. Bendita eres entre todas las mujeres, y bendito es el fruto de tu vientre Jesús.
2: Santa María, Madre de Dios, ruega por nosotros los pecadores, ahora y en la hora de nuestra muerte. Amén.
1: Dios te salve María, llena eres de gracia, el Señor es contigo. Bendita eres entre todas las mujeres, y bendito es el fruto de tu vientre Jesús.
2: Santa María, Madre de Dios, ruega por nosotros los pecadores, ahora y en la hora de nuestra muerte. Amén.
1: Dios te salve María, llena eres de gracia, el Señor es contigo. Bendita eres entre todas las mujeres, y bendito es el fruto de tu vientre Jesús.
2: Santa María, Madre de Dios, ruega por nosotros los pecadores, ahora y en la hora de nuestra muerte. Amén.
1: Dios te salve María, llena eres de gracia, el Señor es contigo. Bendita eres entre todas las mujeres, y bendito es el fruto de tu vientre Jesús.
2: Santa María, Madre de Dios, ruega por nosotros los pecadores, ahora y en la hora de nuestra muerte. Amén.
1: Dios te salve María, llena eres de gracia, el Señor es contigo. Bendita eres entre todas las mujeres, y bendito es el fruto de tu vientre Jesús.
2: Santa María, Madre de Dios, ruega por nosotros los pecadores, ahora y en la hora de nuestra muerte. Amén.
1: Dios te salve María, llena eres de gracia, el Señor es contigo. Bendita eres entre todas las mujeres y bendito es el fruto de tu vientre Jesús.
2: Santa María, Madre de Dios, ruega por nosotros los pecadores, ahora y en la hora de nuestra muerte. Amén.
3: Gloria al Padre, gloria al Hijo y gloria al Espíritu Santo.
1: Como era en el principio, ahora y siempre, por los siglos.

0: siglos de los siglos. Amén.
1: María, Madre de Gracia y Madre de Misericordia,
0: en la vida y en la muerte, ampáranos, Gran Señora.
2: Oh Jesús nuestro, perdona nuestros pecados, líbranos del fuego del infierno, lleva al cielo a todas las almas, especialmente a las más necesitadas de tu divina misericordia.
1: Sagrado Corazón de Jesús,
0: en vos confío.
1: Inmaculado Corazón de María,
0: sed la salvación de nuestras almas.
1: Bendito San José,
0: aumenta nuestra fe.
3: Tercer misterio: la venida del Espíritu Santo en Pentecostés.

0: Te ofrecemos, Espíritu Santo, este misterio en honor de tu presencia en Pentecostés. Y te pedimos, por intercesión de María Santísima, tu fiel esposa, la divina sabiduría para conocer, saborear y practicar la verdad y hacer partícipe de ella a todo el mundo. Amén. Al llegar el día de Pentecostés, todos los discípulos estaban reunidos en un mismo lugar. Entonces, se les aparecieron unas lenguas como de fuego, que se repartieron y se posaron sobre cada uno de ellos, y todos quedaron llenos del Espíritu Santo.
1: Padre nuestro que estás en el cielo, santificado sea tu nombre. Venga a nosotros tu reino. Hágase tu voluntad, así en la tierra como en el cielo.
2: Danos hoy nuestro pan de cada día, y perdona nuestras ofensas, como también nosotros perdonamos a los que nos ofenden. No nos dejes caer en la tentación, y líbranos del mal. Amén.
1: Dios te salve María, llena eres de gracia, el Señor es contigo. Bendita eres entre todas las mujeres, y bendito el fruto de tu vientre, Jesús.
2: Santa María, Madre de Dios, ruega por nosotros los pecadores, ahora y en la hora de nuestra muerte. Amén.
1: Dios te salve María, llena eres de gracia, el Señor es contigo. Bendita eres entre todas las mujeres, y bendito el fruto de tu vientre, Jesús.
2: Santa María, Madre de Dios, ruega por nosotros los pecadores, ahora y en la hora de nuestra muerte. Amén.
1: Dios te salve María, llena eres de gracia, el Señor es contigo. Bendita eres entre todas las mujeres, y bendito el fruto de tu vientre, Jesús.
2: Santa María, Madre de Dios, ruega por nosotros los pecadores, ahora y en la hora de nuestra muerte. Amén.
1: Dios te salve María, llena eres de gracia, el Señor es contigo. Bendita eres entre todas las mujeres, y bendito el fruto de tu vientre, Jesús.
2: Santa María, Madre de Dios, ruega por nosotros los pecadores, ahora y en la hora de nuestra muerte. Amén.
1: Dios te salve María, llena eres de gracia, el Señor es contigo. Bendita eres entre todas las mujeres, y bendito el fruto de tu vientre, Jesús.
2: Santa María, Madre de Dios, ruega por nosotros los pecadores, ahora y en la hora de nuestra muerte. Amén.
1: Dios te salve María, llena eres de gracia.

0: Gracia, el Señor es contigo. Bendita eres entre todas las mujeres, y bendito el fruto de tu vientre, Jesús.
1: Santa María, Madre de Dios, ruega por nosotros los pecadores, ahora y en la hora de nuestra muerte. Amén.
0: Dios te salve María, llena eres de gracia, el Señor es contigo. Bendita eres entre todas las mujeres, y bendito el fruto de tu vientre, Jesús.
1: Santa María, Madre de Dios, ruega por nosotros los pecadores, ahora y en la hora de nuestra muerte. Amén.
0: Dios te salve María, llena eres de gracia, el Señor es contigo. Bendita eres entre todas las mujeres, y bendito el fruto de tu vientre, Jesús.
1: Santa María, Madre de Dios, ruega por nosotros los pecadores, ahora y en la hora de nuestra muerte. Amén.
0: Dios te salve María, llena eres de gracia, el Señor es contigo. Bendita eres entre todas las mujeres, y bendito el fruto de tu vientre, Jesús.
1: Santa María, Madre de Dios, ruega por nosotros los pecadores, ahora y en la hora de nuestra muerte. Amén.
0: Dios te salve María, llena eres de gracia, el Señor es contigo. Bendita eres entre todas las mujeres, y bendito el fruto de tu vientre, Jesús.
1: Santa María, Madre de Dios, ruega por nosotros los pecadores, ahora y en la hora de nuestra muerte. Amén.
2: Gloria al Padre, gloria al Hijo y gloria al Espíritu Santo.
0: Como era en el principio, ahora y siempre, por los siglos de los siglos. Amén.
2: María, Madre de Gracia y Madre de Misericordia,
0: en la vida y en la muerte, ampáranos, Gran Señora.
1: Oh Jesús nuestro, perdona nuestros pecados, líbranos del fuego del infierno, lleva al cielo a todas las almas, especialmente a las más necesitadas de tu divina misericordia.
2: Sagrado Corazón de Jesús,
0: en vos confío.
2: Inmaculado Corazón de María,
0: sed la salvación de nuestras almas.
2: Bendito San José,
0: aumenta nuestra fe.
2: Cuarto misterio: la Asunción de María Santísima a los cielos.

0: Te ofrecemos, Señor Jesús, este cuarto misterio, en honor de la Concepción Inmaculada y de la Asunción en cuerpo y alma de tu Madre Santísima a los cielos. Y te pedimos, por estos dos misterios y por intercesión suya, una verdadera devoción a ella para vivir y morir santamente. Amén. María ha sido elevada al cielo, los ángeles se alegran, toda espléndida, la hija del Rey, sube al cielo, resplandeciente como la aurora cuando amanece, con sus vestidos recamados en oro.
1: Padre nuestro que estás en el cielo, santificado sea tu nombre, venga a nosotros tu reino, hágase tu voluntad, así en la tierra como en el cielo.
2: Danos hoy nuestro pan de cada día y perdona nuestras ofensas, como también nosotros perdonamos a los que nos ofenden. No nos dejes caer en la tentación y líbranos del mal. Amén.
1: Dios te salve.

0: Ave María, llena eres de gracia, el Señor es contigo. Bendita eres entre todas las mujeres, y bendito es el fruto de tu vientre, Jesús.
1: Santa María, Madre de Dios, ruega por nosotros los pecadores, ahora y en la hora de nuestra muerte. Amén.
0: Dios te salve María, llena eres de gracia, el Señor es contigo. Bendita eres entre todas las mujeres, y bendito es el fruto de tu vientre, Jesús.
1: Santa María, Madre de Dios, ruega por nosotros los pecadores, ahora y en la hora de nuestra muerte. Amén.
0: Dios te salve María, llena eres de gracia, el Señor es contigo. Bendita eres entre todas las mujeres, y bendito es el fruto de tu vientre, Jesús.
1: Santa María, Madre de Dios, ruega por nosotros los pecadores, ahora y en la hora de nuestra muerte. Amén.
0: Dios te salve María, llena eres de gracia, el Señor es contigo. Bendita eres entre todas las mujeres, y bendito es el fruto de tu vientre, Jesús.
1: Santa María, Madre de Dios, ruega por nosotros los pecadores, ahora y en la hora de nuestra muerte. Amén.
0: Dios te salve María, llena eres de gracia, el Señor es contigo. Bendita eres entre todas las mujeres, y bendito es el fruto de tu vientre, Jesús.
1: Santa María, Madre de Dios, ruega por nosotros los pecadores, ahora y en la hora de nuestra muerte. Amén.
0: Dios te salve María, llena eres de gracia, el Señor es contigo. Bendita eres entre todas las mujeres, y bendito es el fruto de tu vientre, Jesús.
1: Santa María, Madre de Dios, ruega por nosotros los pecadores, ahora y en la hora de nuestra muerte. Amén.
0: Dios te salve María, llena eres de gracia, el Señor es contigo. Bendita eres entre todas las mujeres, y bendito es el fruto de tu vientre, Jesús.
1: Santa María, Madre de Dios, ruega por nosotros los pecadores, ahora y en la hora de nuestra muerte. Amén.
0: Dios te salve María, llena eres de gracia, el Señor es contigo. Bendita eres entre todas las mujeres, y bendito es el fruto de tu vientre, Jesús.
1: Santa María, Madre de Dios, ruega por nosotros los pecadores, ahora y en la hora de nuestra muerte. Amén.
0: Dios te salve María, llena eres de gracia, el Señor es contigo. Bendita eres entre todas las mujeres, y bendito es el fruto de tu vientre, Jesús.
1: Santa María, Madre de Dios, ruega por nosotros los pecadores, ahora y en la hora de nuestra muerte. Amén.
0: Dios te salve María, llena eres de gracia, el Señor es contigo. Bendita eres entre todas las mujeres, y bendito es el fruto de tu vientre, Jesús.
1: Santa María, Madre de Dios, ruega por nosotros los pecadores, ahora y en la hora de nuestra muerte. Amén.
2: Gloria al Padre, gloria al Hijo y gloria al Espíritu Santo.
3: Como era en el principio, ahora y siempre, por los siglos de los siglos. Amén.
2: María, Madre de Gracia y Madre de Misericordia,
3: en la vida y en la muerte, ampáranos, Gran Señora.
1: Oh Jesús nuestro, perdona nuestros pecados. Líbranos del fuego del infierno. Lleva al cielo a todas las almas, especialmente a las más necesitadas de tu divina misericordia.
2: Sagrado Corazón de Jesús,
3: en vos confío.
4: Inmaculado Corazón de María,
3: sed la salvación de nuestras almas.
2: Bendito San José,
3: aumenta nuestra fe.

0: Te ofrecemos, Señor Jesús, por los misterios de tu vida, pasión, muerte, resurrección y por los méritos de tu Santísima Madre, que conviertas a los pecadores, ayudes a los agonizantes, liberes a las almas del purgatorio y nos des a todos las gracias para vivir y morir santamente, y tu gloria para verte cara a cara y amarte durante toda la eternidad. Amén. Se abrió el templo de Dios en el cielo, y dentro de él se vio el arca de la alianza. Apareció entonces en el cielo una figura prodigiosa, una mujer, vestida de sol, con la luna bajo sus pies y una corona de 12 estrellas sobre su cabeza.
1: Padre nuestro que estás en el cielo, santificado sea tu nombre. Venga a nosotros tu reino. Hágase tu voluntad, así en la tierra como en el cielo.
2: Danos hoy nuestro pan de cada día, y perdona nuestras ofensas, como también nosotros perdonamos a los que nos ofenden. No nos dejes caer en la tentación, y líbranos del mal. Amén.
1: Dios te salve María, llena eres de gracia, el Señor es contigo. Bendita eres entre todas las mujeres, y bendito el fruto de tu vientre, Jesús.
2: Santa María, Madre de Dios, ruega por nosotros los pecadores, ahora y en la hora de nuestra muerte. Amén.
1: Dios te salve María, llena eres de gracia, el Señor es contigo. Bendita eres entre todas las mujeres, y bendito el fruto de tu vientre, Jesús.
2: Santa María, Madre de Dios, ruega por nosotros los pecadores, ahora y en la hora de nuestra muerte. Amén.
1: Dios te salve María, llena eres de gracia, el Señor es contigo. Bendita eres entre todas las mujeres, y bendito el fruto de tu vientre, Jesús.
2: Santa María, Madre de Dios, ruega por nosotros los pecadores, ahora y en la hora de nuestra muerte. Amén.
1: Dios te salve María, llena eres de gracia, el Señor es contigo. Bendita eres entre todas las mujeres, y bendito el fruto de tu vientre, Jesús.
2: Santa María, Madre de Dios, ruega por nosotros los pecadores, ahora y en la hora de nuestra muerte. Amén.
1: Dios te salve María, llena eres de gracia, el Señor es contigo. Bendita eres entre todas las mujeres, y bendito el fruto de tu vientre, Jesús.
2: Santa María, Madre de Dios, ruega por nosotros los pecadores, ahora y en la hora de nuestra muerte. Amén.
1: Dios te salve María, llena eres de gracia, el Señor es contigo. Bendita eres entre todas las mujeres, y bendito el fruto de tu vientre, Jesús.
2: Santa María, Madre de Dios, ruega por nosotros los pecadores, ahora y en la hora de nuestra muerte. Amén.
1: Dios te salve María, llena eres de gracia, el Señor es contigo. Bendita eres entre todas las mujeres, y bendito el fruto de tu vientre, Jesús.
2: Santa María, Madre de Dios, ruega por nosotros los pecadores, ahora y en la hora de nuestra muerte. Amén.
1: Dios te salve María, llena eres de gracia, el Señor es contigo. Bendita eres entre todas las mujeres, y bendito el fruto de tu vientre, Jesús.
2: Santa María, Madre de Dios, ruega por nosotros los pecadores, ahora y en la hora de nuestra muerte. Amén.
1: Dios te salve María, llena eres de gracia, el Señor es contigo. Bendita eres entre todas las mujeres, y bendito el fruto de tu vientre, Jesús.
2: Santa María, Madre de Dios, ruega por nosotros los pecadores, ahora y en la hora de nuestra muerte. Amén.
1: Dios te salve María, llena eres de gracia, el Señor es contigo. Bendita eres entre todas las mujeres, y bendito el fruto de tu vientre, Jesús.
2: Santa María, Madre de Dios, ruega por nosotros los pecadores, ahora y en la hora de nuestra muerte. Amén.
0: Gloria al Padre, gloria al Hijo, y gloria al Espíritu Santo.
1: Como era en el principio, ahora y siempre, por los siglos de los siglos. Amén.
0: María, Madre de Gracia y Madre de Misericordia,
1: en la vida y en la muerte, ampáranos, Gran Señora.
2: Oh Jesús nuestro, perdona nuestros pecados, líbranos del fuego del infierno, lleva al cielo a todas las almas, especialmente a las más necesitadas de tu divina misericordia.
0: Sagrado Corazón de Jesús,
1: en vos confío.
0: Inmaculado Corazón de María,
1: sed la salvación de nuestras almas.
0: Bendito San José,
1: aumenta nuestra fe. Dios te salve, María Santísima, hija de Dios Padre, Virgen purísima antes del parto. En tus manos encomendamos nuestra fe para que la ilumines. Llena eres de gracia, el Señor es contigo. Bendita eres entre las mujeres y bendito es el fruto de tu vientre, Jesús.
3: Santa María, Madre de Dios, ruega por nosotros los pecadores, ahora y en la hora de nuestra muerte. Amén.
1: Dios te salve, María Santísima, Madre de Dios Hijo, Virgen purísima en el parto. En tus manos encomendamos nuestra esperanza para que la alientes. Llena eres de gracia, el Señor es contigo. Bendita eres entre todas las mujeres, y bendito es el fruto de tu vientre, Jesús.
3: Santa María, Madre de Dios, ruega por nosotros los pecadores, ahora y en la hora de nuestra muerte. Amén.
1: Dios te salve, María Santísima, Esposa de Dios, Espíritu Santo, Virgen purísima después del parto. En tus manos encomendamos nuestra caridad para que la inflames. Llena eres de gracia, el Señor es contigo. Bendita tú eres entre todas las mujeres, y bendito el fruto de tu vientre, Jesús.
3: Santa María, Madre de Dios, ruega por nosotros los pecadores, ahora y en la hora de nuestra muerte. Amén.
1: Dios te salve, María Santísima, templo y sagrario de la Santísima Trinidad, Virgen concebida sin mancha del pecado original. Dios te salve, Reina y Madre de Misericordia, vida, dulzura y esperanza nuestra. Dios te salve, a ti llamamos los desterrados hijos de Eva. A ti suspiramos, gimiendo y llorando en este valle de lágrimas. Ea pues, Señora abogada nuestra, vuelve a nosotros esos tus ojos misericordiosos. Y después de este destierro, muéstranos a Jesús, fruto bendito de tu vientre. Oh clemente, oh piadosa, oh dulce Virgen María.
0: Ruega por nosotros, Santa Madre de Dios,
1: para que seamos dignos de alcanzar las promesas de nuestro Señor Jesucristo. Amén.
0: De tus purísimos ojos dependen nuestras felicidades. Míranos, Señora, y no nos desampares. Señor, ten piedad.
1: Señor, ten piedad de nosotros.
0: Cristo, ten piedad.
1: Cristo, ten piedad de nosotros.
0: Señor, ten piedad.
1: Señor, ten piedad.
0: Cristo, óyenos.
1: Cristo, óyenos.
0: Cristo, escúchanos.
1: Cristo, escúchanos.
0: Dios Padre Celestial,
1: ten piedad de nosotros.
0: Dios Hijo Redentor del mundo,
1: ten piedad de nosotros.
0: Dios Espíritu Santo,
1: ten piedad de nosotros.
0: Santísima Trinidad, que eres un solo Dios,
1: ten piedad de nosotros.
0: Santa María,
1: ruega por nosotros.
0: Santa Madre de Dios,
1: ruega por nosotros.
0: Santa Virgen de las Vírgenes,
1: ruega por nosotros.
0: Madre de Cristo,
1: ruega por nosotros.
0: Madre de la Iglesia,
1: ruega por nosotros.
0: Madre de la Divina Gracia,
1: ruega por nosotros.
0: Madre Purísima,
1: ruega por nosotros.
0: Madre Castísima,
1: ruega por nosotros.
0: Madre Siempre Virgen,
1: ruega por nosotros.
0: Madre Inmaculada,
1: ruega por nosotros.
0: Madre Amable,
1: ruega por nosotros.
0: Madre Admirable,
1: ruega por nosotros.
0: Madre del Buen Consejo,
1: ruega por nosotros.
0: Madre del Creador,
1: ruega por nosotros.
0: Madre del Salvador,
1: ruega por nosotros.
0: Madre de Misericordia,
1: ruega por nosotros.
0: Virgen Prudentísima,
1: ruega por nosotros.
0: Virgen Digna de Veneración,
1: ruega por nosotros.
0: Virgen Digna de Alabanza,
1: ruega por nosotros.
0: Virgen Poderosa,
1: ruega por nosotros.
0: Virgen Clemente,
1: ruega por nosotros.
0: Virgen Fiel,
1: ruega por nosotros.
0: Espejo de Justicia,
1: ruega por nosotros.
0: Trono de la Sabiduría,
1: ruega por nosotros.
0: Causa de nuestra alegría,
1: ruega por nosotros.
0: Vaso Espiritual,
1: ruega por nosotros.
0: Vaso Digno de Honor,
1: ruega por nosotros.
0: Vaso de Insigne Devoción,
1: ruega por nosotros.
0: Rosa Mística,
1: ruega por nosotros.
0: Torre de David,
1: ruega por nosotros.
0: Torre de Marfil,
1: ruega por nosotros.
0: Casa de Oro,
1: ruega por nosotros.
0: Arca de la Alianza,
1: ruega por nosotros.
0: Puerta del Cielo,
1: ruega por nosotros.
0: Estrella de la Mañana,
1: ruega por nosotros.
0: Salud de los Enfermos,
1: ruega por nosotros.
0: Refugio de los Pecadores,
1: ruega por nosotros.
0: Consuelo de los Afligidos,
1: ruega por nosotros.
0: Auxilio de los Cristianos,
1: ruega por nosotros.
0: Reina de los Ángeles,
1: ruega por nosotros.
0: Reina de los Patriarcas,
1: ruega por nosotros.
0: Reina de los Profetas,
1: ruega por nosotros.
0: Reina de los Apóstoles,
1: ruega por nosotros.
0: Reina de los Mártires,
1: ruega por nosotros.
0: Reina de los Confesores,
1: ruega por nosotros.
0: Reina de las Vírgenes,
1: ruega por nosotros.
0: Reina de todos los Santos,
1: ruega por nosotros.
0: Reina concebida sin pecado original,
1: ruega por nosotros.
0: Reina llevada al cielo,
1: ruega por nosotros.
0: Reina del Santísimo Rosario,
1: ruega por nosotros.
0: Reina de la Familia,
1: ruega por nosotros.
0: Reina de la Paz,
1: ruega por nosotros.
0: Cordero de Dios, que quitas el pecado del mundo,
1: perdónanos, Señor.
0: Cordero de Dios, que quitas el pecado del mundo,
1: escúchanos, Señor.
0: Cordero de Dios, que quitas el pecado del mundo,
1: ten misericordia de nosotros.
0: Ruega por nosotros, Santa Madre de Dios,
1: para que seamos dignos de las promesas de Cristo.
3: Oremos. Te rogamos nos concedas, Señor, Dios nuestro, gozar de continua salud de alma y cuerpo, y por la gloriosa intercesión

de la bienaventurada siempre Virgen María, que nos veamos libres de las tristezas de la vida presente y disfrutar de las alegrías eternas. Por Jesucristo nuestro Señor. Amén.

0: Dios te salve María, llena eres de gracia, el Señor es contigo. Bendita eres entre todas las mujeres, y bendito el fruto de tu vientre, Jesús.
1: Santa María, Madre de Dios, ruega por nosotros los pecadores, ahora y en la hora de nuestra muerte. Amén.
2: Gloria al Padre, gloria al Hijo, y gloria al Espíritu Santo.
0: Como era en el principio, ahora y siempre, por los siglos de los siglos.

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Te pido perdón por los que no creen, no adoran, no esperan y no te aman. 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Te pido perdón por los que no creen, no adoran, no esperan y no te aman. 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Te pido perdón por los que no creen, no adoran, no esperan y no te aman.

Con el rezo del rosario, las almas sedientas se sacian. Los que están atados ven sus lazos deshechos. Los que lloran hallan alegría. Los que son tentados hallan tranquilidad. Los pobres son socorridos. Los religiosos son reformados.

Proclama mi alma la grandeza del Señor. Se alegra mi espíritu en Dios mi Salvador, porque ha mirado la humillación de su esclava. Desde ahora me felicitarán todas las generaciones, porque el Poderoso ha hecho obras grandes por mí. Su nombre es santo, y su misericordia llega a sus fieles de generación.

generación en generación. Él hace proezas con su brazo, dispersa a los soberbios de corazón, derriba del trono a los poderosos y enaltece a los humildes. A los hambrientos los colma de bienes y a los ricos los despide vacíos. Auxilia a Israel, su siervo, acordándose de su misericordia, como lo había prometido a nuestros padres, en favor de Abraham y su descendencia por siempre. Amén.

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0: con la gran bendición de saludarte, queridos amigos, amigas, bienvenidos a esta tu familia de María Visión. Te saludo con todo cariño, soy Geo López Aranda y bueno, pues hoy estamos en tan bendecido programa Cadena de Amor y me siento sumamente honrada agradeciendo a Dios, a nuestra Madre Santísima, por la bendición de estar aquí y agradecer un día más de vida que nos permite amarle, servirle bajo estas necesidades que nuestras familias, nuestro trabajo, todo aquello que nuestro corazón día a día en esa lucha, en esa gratitud, vamos siempre de la mano de Dios y de María Santísima. Y pues bien, hoy con todo cariño y de verdad muy contenta y honrada que esté con nosotros en este su programa, Padre Juan Manuel Martínez. Gracias, mi querido Padre. De verdad, una alegría. Me siento muy honrada en estar con usted, mi querido Padre.
1: Yo me siento sumamente feliz de volver a estar contigo. Es un gran honor compartir contigo este espacio tan hermoso y con todos nuestros hermanos que pues están allá en casa, tal vez ya con su cafecito, su chocolatito, hoy con esta lluviecita, muy agradable, ¿verdad? Así que, pues si ya están ustedes en casa, ya junto a, enfrente de un plato de alimento, pues compártanlo con nosotros, aunque sea espiritualmente. Y seamos todos bendecidos en esta mañana. Y por eso vamos a decirle a nuestro Padre Dios que bendiga este momento en que estaremos unidos en esta cadena de oración. Vamos a capilla. Señor Jesús, ante tu presencia amorosa, postramos nuestras rodillas ante ti, ante tu nombre santísimo, ante ti, Jesús amantísimo. Tú que eres la benevolencia y la misericordia, ponemos ante ti, ya desde ahora, a todos los hermanos que se han de comunicar con nosotros, a todos los que han de estar interactuando para pedirte a ti, buen Jesús, por todas sus necesidades, porque sabemos que tú en tu misericordia y en tu bondad infinitas, a todos ellos escucharás. Y cada uno de nosotros iremos haciendo esta hermosa, hermosa cadena de oración, pidiendo así unos por otros para que tú, Señor Jesús, con la intercesión de nuestra Madre Santísima, la Virgen María, atiendas a cada uno de ellos con todo el amor, con toda la bondad y toda la misericordia que existe en tu corazón. Nosotros, pues, nos ponemos en tu presencia, en el nombre del Padre, del Hijo y del Espíritu Santo. Amén.
0: Presencia y transformando nuestros corazones, vamos compartiendo esta hermosa cita bíblica para todos los que nos acompañan hoy. Adelante.
2: Que te alaben, Señor, todas tus obras y que todos tus fieles te bendigan, que proclamen la gloria de tu reino y narren tus proezas a los hombres. Del Salmo 144.
0: Agradecer en esta hermosa cita bíblica la importancia, mi querido Padre, de alabar a Dios, glorificarlo en todo lo que hagamos en nuestro día a día.
1: Sí, que no siempre somos muy conscientes de todas las gracias, todas las bendiciones que nos regala Dios a cada paso que damos, a cada paso, siempre. Si pudiéramos tener esa capacidad de dejarnos impresionar por todo lo que Dios nos da, una simple gota de lluvia sería para agradecerle a Dios la belleza de la naturaleza. En fin, y así como dice este Salmo, efectivamente, ¿cuántos de nosotros deberíamos estarlo alabando, glorificando siempre por todo? Y la mejor manera también de alabar y glorificar a Dios nuestro Padre es haciendo las cosas que nos corresponden bien, con amor también. Porque el que no hace las cosas con amor, pues prácticamente es una acción nada más para quedar bien muchas veces.
0: De resolución. Claro.
1: De resolución, así es, pero no para alabar a Dios. Hay que tener esa capacidad.
0: Gracias, Padre. Y esto nos permite también y nos invita cómo efectivamente desde lo ordinario hacer cosas extraordinarias, entregando todo aquello que efectivamente hacemos en nuestro día a día. Y yo creo que en eso Dios, nuestro Señor, se llena de gozo, saber que efectivamente todo lo que hacemos lo elevamos, lo entregamos a Dios nuestro Señor con el gran amor, por supuesto, Padre.
1: Por supuesto, supuesto que sí, desde que nos levantamos. Por eso nuestros papás, nuestros abuelitos siempre nos sugerían, ¿verdad?, que al levantarte lo primero que hagas es la señal de la cruz. La señal de la cruz, persínate. Al salir de casa, persínate y bendice a quien va a salir de casa, y el que sale de casa bendiga al que se va a quedar. Y así todos caminaremos por la misma senda.
0: Realmente, pues una hermosa invitación, como en el Salmo 122, hoy nos invita nuestro Señor: a ti, Señor, levanto mis ojos. Es una hermosa invitación de siempre tener los ojos puestos en la mirada de Dios nuestro Señor. Pues con ello, Padre, si nos permite, vamos con mucho cariño compartiendo la vida de este programa. Lo sabemos, Padre, es gracias a toda nuestra gran familia de Marevisión, y queremos invitarles a través de Facebook. Saludamos especialmente a los que están ahorita en Facebook Live, que están compartiendo sus necesidades, sus saludos. Saludos a todos ustedes, y pueden seguirnos también en @cadenademormb.
1: Y también en el WhatsApp. Ahí acuérdense que también en el WhatsApp puede salir al aire su llamada. Marquen 33-2202-9770. Y si es en México, y si es fuera de México, agreguen +521 3322 02 9770.
0: Por supuesto, y call center, con todo cariño estamos ya para recibir sus llamadas. Es en +52, el número es 33 3770 1800. Así que bueno, pues tenemos en esta bendecida familia de Marevisión, en este programa, mi querido Padre, el poder ser unidos en oración a través del Santo Rosario. Nuestra Madre Santísima es quien lleva todas las peticiones a nuestro Señor Jesucristo, para que efectivamente lo pongamos en su sacratísimo corazón.
1: Así es. Pues, y parece que ya tenemos una llamadita.
0: Sí, claro que sí, Padre. Con la gran alegría, vamos en call center, por supuesto. Está aquí, desde Zapopan nos vamos. Está Tere con nosotros, con esa gran bendición de saludarte. ¿Cómo estás? Qué gusto.
3: Buenos días. Muy bien.
0: Con la alegría de tenerte, querida Tere. Muchas gracias, un fuerte abrazo.
3: Quiero dar gracias a Dios por toda mi vida, por mis hijos, por toda la familia, por este día más de vida que nos regala nuestro Señor en este día tan bonito, tan fresco. Y quiero pedir a nuestro Señor por todos los enfermos, por los agonizantes que están en agonía en este momento. Quiero pedir también por la santificación y sus necesidades espirituales y materiales de todos los sacerdotes, por sus necesidades del Papa, por todos los enfermos y por los que los cuidan. Que nuestro Señor les dé mucha paciencia, fortaleza a los que los cuidan, que ya tienen mucho tiempo cuidando sus enfermitos. Y a veces ya se sienten muy cansados y se desesperan. Que nuestro Señor tenga misericordia de ellos. Te pido también, Señor, la conversión de toda mi familia, mis hijos, mis nietos, mis yernos, mis nueras. Por toda mi familia y por la conversión del mundo entero. Te pido, Señor, también por dos familias de mis hijos, una hija y con toda su familia, y mi hijo con su familia se fueron de vacaciones ahorita en la mañana. Que me los cuides, que vayan y regresen con bien. Señor Jesús, aquí estamos para hacer tu voluntad. Te pido también por todo el personal de Marevisión, todo su equipo de Marevisión, todos los que tienen un trabajito ahí en Marevisión, que nuestro Señor los ilumine y sigan teniendo fidelidad en su trabajo. Que el Espíritu Santo nos fortalezca. Amén, amén, amén.
1: Amén. Gracias, Teresita, por esta llamadita y por tu oración tan hermosa. Y pues también lo que nos corresponde a cada uno de nosotros aquí en Marevisión. Y pues acuérdate que el que por otros pide, por sí aboga. Así es que, Teresita, ten la plena seguridad de que todo ese amor que tú estás dando, también Dios te lo va a estar dando. Y va a responder a todas tus necesidades, ¿eh? Y así nos dice hoy la palabra de Dios en la primera lectura de la misa de hoy. Dios no nos dio un espíritu de timidez, sino al contrario. Dios nos dio un espíritu grande, un espíritu hermoso, un espíritu que sabe batallar, que sabe dar la lucha, contra las asechanzas del demonio. Pero pues nosotros no siempre lo hacemos consciente, no siempre somos conscientes de ello. Yo veo que en ti sí, Teresita, y te doy gracias por esa fortaleza que nos transmites hoy en esta mañana y que seguramente le transmites a toda tu familia. Teresita, te doy las gracias de todo corazón porque pidas por los sacerdotes, que lo necesitamos mucho. Así que, y que tu familia, pues, si ya salieron de vacaciones, pues sí, efectivamente, que les vaya muy bien y que disfruten estas vacaciones. Un abrazo, Teresita, a ti y a toda tu familia.
0: Muchas gracias, Padre Juan Manuel. Gracias, querida Tere, unidos en oración por esta intención. Y gracias, Padre, también por recordarnos en tan bella reflexión cómo la gracia de Dios es transformadora en nuestras vidas en medio del sufrimiento, de las alegrías, de todo aquello que en el día a día no hay corazón desocupado que tenemos, Padre, poder saber que de la mano de Dios, confiando en su plan perfecto, Él es el que llevará y guiará nuestra vida, Padre.
1: Así es, definitivamente. Porque si Él no guiara nuestros pasos, ¿a dónde caeríamos? ¿A dónde iríamos? No tendríamos ningún objetivo de caminar. Pero como sabemos que vamos hacia Él, pues vamos siempre de la mano de María también.
0: Amén. Muchas gracias, Padre. Pues nos vamos también con mucho cariño. Vamos a saludar a Gloria, que está en la llamada. Una alegría. Nos vamos hasta Hermosillo, Padre, con ese gusto de saludarles. ¿Cómo estás? Qué gusto tenerte en este tu programa.
4: Gracias. Buen día. Dios los bendiga. Gusto saludarle. Qué hijo.
0: Un fuerte abrazo, querida Gloria. Gracias a ti. Aquí ya está nuestro Señor para unidos en oración de intercesión por ti y tu familia, Gloria.
4: Qué linda, gracias, preciosa.
0: Adelante, querida Gloria.
4: Sí, gracias. Hola, Padre. Bendito y alabado sea, Señor. A ti sea el honor, la gloria, la alabanza por siempre, Señor. Bendito. Toda la honra sea dada a ti, Señor, de tu nombre. Bendito sea, alabado sea. Gracias por María Virgen, gracias por Padre Juan Manuel, por todos los sacerdotes, Señor, gracias, gracias por el Papa, por nuestra querida Iglesia, Santa Madre Iglesia Católica, gracias, Señor. Pongo en tus santas y divinas manos todos nuestros enfermos, los enfermos que visitamos en misión, Señor, gracias. Compasión y misericordia de ellos. Bendito y alabado seas. En tus santas manos os encomendamos al mundo entero la paz, Señor, todas las necesidades de la humanidad. Bendito seas. Gracias, Señor, por todo y por tanto. Y por la Santísima Madre Preciosa que no nos has dejado sin. Hasta sin tu mamá, Señor, te quedaste para compartirla con nosotros. Precioso, te amo. Gracias, Señor. Bendito y alabado por siempre. Gloria a ti, Señor. Amén.
1: Ay, qué hermoso, Gloria. Qué hermoso que hagas esta oración de alabanza a nuestro Padre Dios. También algo que nos hace falta, ¿eh? Nos hace falta también. Porque somos demasiado pediches, pero muy poco agradecidos. Y eso nos hace mucha falta, ser agradecidos. Y de esta forma tan hermosa como lo acabas de hacer, Gloria, ojalá lo pudiéramos hacer muchas veces. Alabar, glorificar a Dios nuestro Padre, al Hijo, al Espíritu Santo, a la Virgen María, y como también lo acabas de hacer, a toda la Iglesia Católica. Ay, ojalá y muchos aprendamos de ti, Gloria, en este día, a alabar y glorificar a Dios por siempre. Porque los sufrimientos ahí están, las tristezas ahí estarán, las angustias ahí estarán. Pero cuando sabemos que tenemos un Dios tan grande, tan amoroso, tan benévolo, tan misericordioso, que a todas nuestras necesidades responde, pues no nos queda más que eso, glorificarlo y darle gracias por todo lo que hace por nosotros. Así como dice hoy el apóstol San Pablo en la primera lectura, dice él, su poder cuidará hasta el último día lo que me ha encomendado. igual nos seguirá cuidando a todos lo que nos ha encomendado. Por algo nos lo ha dado. Así que, Gloria, muchas gracias por enseñarnos a alabar y glorificar a Dios a lo largo de toda nuestra vida. Un abrazo hasta Hermosillo y a toda tu familia.
0: Muchas gracias, Gloria. Gracias.

0: Gracias, padre. Y qué importante es aprender, padre Juan Manuel, amigos, amigas, estas virtudes necesarias de humildad, de mansedumbre, de docilidad de corazón, en donde, bien dice padre, más que incomodarnos o estar en una actitud de pedirle a nuestro Señor de manera permanente, es en el día a día alabarle, glorificarle en cada momento. Y eso es ir al unísono, cómo el alma se eleva para que regresen esas gracias necesarias que solo Dios da cuando esas alabanzas permanentes se hacen en todo momento. Y yo creo que eso es muy importante, que es una hermosa invitación necesaria, que Gloria hoy con tu oración a nuestro Señor nos permite abrir el corazón, saber lo que hoy nuestro Señor nos pide a todos.
1: Exactamente, sí. Así que nuevamente gracias, Gloria.
0: Pues con toda alegría también, mi querido padre, nos vamos hasta Monterrey. Una gran bendición de saludar a Antonia. ¿Cómo estás? Bendecido día tengas.
2: Bendecido día para todos ustedes, para el padre Juan Manuel, para ustedes, para todas sus familias.
0: Un fuerte abrazo, querida Antonia.
2: Con Dios, que da un testimonio de vida. Está dando vida desde hace 3 meses porque me pusieron un marcapaso, estaba muy mal, muy delicada. Y gracias a Dios me dio la vida y estoy en vida. Y le doy su testimonio de vida. Y por eso estoy muy agradecida. Quiero pedir por una persona que me ayuda, que me apoya, que es Montserrat, que así Dios viva en sí y toda su familia, el salud y establecimiento. Por mi hermana María Carmen Acosta García Vida, le agradezco en salud y establecimiento. Por mi hermano José Joaquín Acosta García, en salud y establecimiento. Por todos los enfermos del mundo, por todos los sacerdotes y su santificación, por todas las benditas almas del purgatorio, por todo el personal que trabaja en la diavisión y por todas las personas que están necesitadas de su divina misericordia. Amén, amén, amén.
1: Gracias, Toñita. Gracias por ese amor tan tierno que demuestras a nuestro Padre Dios. Y sí, y qué bueno que eres agradecida por esta oportunidad que te está dando nuestro Padre Dios de una vida de mejor calidad. Y qué bueno pues que tienes también a tu lado gente que te acompaña y que va a estar siempre al pendiente también de tus necesidades. Eso habla de que has sido una buena mujer toda tu vida, porque alguien que ha sido buena toda la vida, pues normalmente tendrá a alguien a su lado para acompañarle también en sus necesidades. Toñita, yo creo que ese es un ejemplo que tu familia debe seguir de ti. Haber sido buena hija, buena hermana, ser buena esposa, en fin. Todas esas bondades que de ti han surgido, pues hoy tienen su recompensa, Toñita. Y qué bueno que así sea. Le damos gloria a Dios por ti, para que también sigas adelante con mucha fe en toda tu vida. Y sí, también un abrazo enorme con todo el cariño, Toñita, para ti y para toda tu familia.
0: Muchas gracias, gracias, Toñita. Pues agradeciendo, Padre, hoy nuestro Señor pues, nos invita a reflexionar con sus enseñanzas cómo efectivamente la vida de trascendencia en nuestra vida, en donde efectivamente la identidad como seres humanos que somos es ir al encuentro con nuestro Señor y que efectivamente en este peregrinar pues es el gran deseo de la santidad. Creo que en ello pues nos conlleva una hermosa invitación de nuestra misión de vida.
1: Sí, definitivamente, porque si tú todavía no has descubierto para qué te tiene Dios aquí en la vida, Ponte a buscarlo, no estés de flojo, de floja, nada más viendo pasar la vida. No, la vida es para entrar en ella y para traer también todas las bendiciones que Dios nos ha dado. Hay que compartirlas, todo lo que Dios nos da es para compartirlo, no lo olvides nunca.
0: Así es, pues con ello, Padre, en ese modo siempre en caridad y de amor, para ver las necesidades de otros, en donde nos planifica servir a Dios a través del más próximo, Padre, pues vamos con mucho cariño pidiendo también en oración de intercesión por todos aquellos que a través de Facebook Live nos están mandando sus peticiones. Y quisiera, si me permite, también dar la bienvenida, nos vamos hasta Nayarit, con esa gran alegría. Y está con nosotros Evangelina. ¿Cómo estás? Qué gusto tenerte en este tu programa. Bienvenida.
2: Buenos días.
0: Un buen día, Evangelina. ¿Te gustas bajarle un poquito a tu televisor para que no se oiga el eco y poderte escuchar sin ningún, una doble voz?
2: Buenos días.
0: ¿Qué sucede? Buen día, claro, adelante. Sí.
2: Ay, emocionada.
0: Un fuerte abrazo, querida Evangelina. Aquí está ya nuestro
2: Estoy
0: Señor.
2: Estoy bien emocionada, dándole gracias a mi santo Padre. Padre. Gracias, Padre Santísimo. Padrecito Santo, te amo, Señor. Gracias por este hermoso día que me regalas. Tú sabes, sí, Señor. Gracias por mis hijos, por mis hermanos, por todas mis familias. Padre, gracias por el don de la vida. Y Señor, es un honor, un gran honor, mi Señor, que estés tú aquí en mi hogar. Te amo, Señor, te bendigo, te alabo, te doy gracias, Padre Santo. Bendice a todos los de María Visión, Padre Santísimo, porque nos dan esta gran oportunidad de estar cerca de ti, Padre Santísimo. Sí, Señor, gracias. Tú me miras y yo te miro. Tú estás siempre aquí conmigo, Señor Jesucristo. Bendito seas, Padre mío. Alabado seas. Alabado seas y glorificado seas, Padre Santísimo. Gracias, Padre. Gracias. Te pido por mi salud para que me bendigas mis piernas, Padre Santísimo, mi circulación. Gracias, Señor, mi esposo, tu diabetes. Bendícenos, Padre Santísimo. Gloria a ti, Señor Jesús, bendito y alabado seas, Señor. Bendito y glorificado seas por siempre, mi Señor Jesucristo. Honor y gloria a ti, Señor Jesús.
1: Gracias, Evangelina, por tu llamadita. Gracias por tu cariño. Y mira, hoy queremos... desde aquí también nosotros decirte, como le dijo San Pablo a su hijo Timoteo, le dijo en esta carta que hoy leemos: vengan sobre ti de Dios Padre y de Cristo Jesús nuestro Señor la gracia, la misericordia y la paz. Así para ti también, Evangelina, y para toda tu familia. Gracia, misericordia y paz de parte de Dios nuestro Padre, para que en toda tu vida sigas caminando con amor, con gratitud, y que así se lo sigas enseñando a todos en tu casa, a tus hijos, aunque ya sean mayores, no importa, a tus nietos, si es que ya tienes nietos, en fin, a todos los que están alrededor tuyo. Evangelina, así también tú diles, cuando los veas: vengan sobre ti de Dios Padre y de Cristo Jesús nuestro Señor la gracia, la misericordia y la paz. Y verás cómo esta bendición actuará en ellos, y será lo mejor para su caminar diario. Evangelina, recibe un gran abrazo con todo el corazón, con todo el cariño, y adelante siempre con María.
0: Muchas gracias, Evangelina. Y bueno, gracias también a todos los que hoy nos acompañan a través de las redes sociales. Y quisiera que nos vayamos a capilla para encomendar cada una de las intenciones que en este momento nos han escrito y ponernos como gran familia de María Visión, unirnos en intención por ti. Quisiera pedir de manera muy especial por Yoli Álvarez, encomendamos a María Albarrán, a Erika Gutiérrez, Evelia Salamanca, ponemos en tus manos, Señor, a María Juanillo, Agustina Delgado, Claudia Guevara, Noemí Tello, Lupita y Carlos.

0: Carlos Parra. Encomendamos también de manera especial a Vicky Venegas por su familia. Encomendamos a Claudia López, Isabel Famania, María Victoria Sáenz, Marisela Bravo Figueroa. Encomendamos también a Erika Gutiérrez, Mari Romero, a Mago Huerta, a Rosa Nazaret, a Berta.
1: Y también a Guadalupe León Jiménez de Tepatitlán, Jalisco, a Rosario Navarro de Arandas, a Alicia Sotero de aquí de Guadalajara. Ponemos a Juan Carlos Pérez León y su familia para que les dé su salud de Tepatitlán, a Nelly Valencia y José Alberto Román de la Ciudad de México, a Carlos López Aranda y Georgina Ramírez de aquí de Guadalajara, a Verónica Loza Echeverría de Poncitlán, Juan Pablo Razo Loza y su familia de Poncitlán, a María Isabel Becerra Ayala de Salamanca, Guanajuato, las familias Farías Becerra y Becerra Ayala, a Héctor Orihuela Vilches de Guanajuato, pedimos por su salud, a Miguel Garibay Ceja y su esposa también por su salud.
0: También de manera especial a Marisela Bravo y saludamos de manera especial también a Mago Huerta y a Marisela, y bueno, pues todas las intenciones que en este momento nos escriben, ponemos en tus manos, Señor, cada una de estas familias. Y con este corazón dispuesto nos consagramos a los corazones de Jesús y de María. Adelante, por favor.
2: Oración de consagración a los corazones de Jesús y María. Santísimos corazones de Jesús y María, unidos en el amor perfecto, como nos miráis con misericordia y cariño, consagramos nuestros corazones, nuestras vidas y nuestras familias a vosotros. Que nuestro hogar sea lleno de gozo. Que el afecto sincero, la paciencia, la tolerancia y el respeto mutuo sean dados libremente a todos. Que nuestras oraciones incluyan las necesidades de los otros, no solamente las nuestras. Sagrados corazones de Jesús y María, escuchad nuestra oración. Amén.
0: Pues bien, este gran bálsamo en nuestro corazón, con la gran alegría que Dios nuestro Señor y nuestra Madre Santísima nos da, y bueno, pues la gran bendición de las enseñanzas que hoy nuestro programa nos da, y a través de sus testimonios, querido Padre, cómo y tan importante es la alabanza a Dios, glorificarlo, amarlo a través de nuestro prójimo, y también la necesidad de esa capacidad de asombro de la presencia viva de Dios nuestro Señor en nuestra vida ordinaria, Padre.
1: Y bendecirnos unos a otros, así como San Pablo lo hacía con Timoteo y con todos sus apóstoles. Como hoy, bueno, le pedimos a Dios que nos bendiga abundantemente a todos ustedes y a sus familias. El Señor esté con ustedes.
0: Con tu espíritu.
1: Y que la bendición de Dios Todopoderoso, Padre, Hijo y Espíritu Santo, descienda sobre ustedes y les acompañe siempre.
0: Pues agradecer su presencia, Padre, el Padre Juan Manuel Martínez. De verdad nos sentimos a nombre de su gran familia de María Visión. Gracias, gracias por este gran esfuerzo de venir a esta su casa, mi querido Padre.
1: Gracias, ¿no? Yo siempre honrado de estar contigo.
0: Gracias, Padre. Y a todos los que hoy nos acompañan, saben que tenemos siempre una cita en tan bendecido programa de Cadena de Amor. Y agradecer también a nuestro gran equipo de María Visión por hacer posible que llegue hasta ti. Pues bien, Padre, gracias por a nuestra Madre Santísima, a Dios nuestro Señor, que hoy nos permitió este hermoso programa.
1: Sí, así es.
0: Muchas gracias y tenemos una cita en tu programa Cadena de Amor. Dios les bendiga y hasta la próxima.

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0: hemos reunido en este espacio, en este lugar, como la parroquia de San Martín de Porres, para acompañar a nuestros hermanos misioneros de la Natividad de María. Y bueno, también estamos con motivo, pues, de celebrar a María también como Reina de la Paz. Pedir también al Señor para que nos conceda la paz en nuestras comunidades, en nuestras familias, en nuestras parroquias, para que también de la mano de Cristo, del Sagrado Corazón de Jesús, que también para nosotros en estas tierras nos ha inspirado con el monumento a Cristo Rey del Universo, a que también hace en torno, pues, a este corazón de Jesús, ese reinado, que también para nosotros es un signo para que podamos promover, seguir promoviendo la paz, esa paz que solamente Dios puede dar, esa paz de la que Jesús nos dice que no solamente es una ausencia de conflictos, sino también es saber, ¿verdad?, dialogar, saber formar comunidad, saber afrontar nuestras propias fragilidades, saber, pues, ¿verdad?, también sobrellevar las fragilidades de los demás.
1: Perdonar nuestras ofensas, como también nosotros perdonamos a los que nos ofenden.
2: No nos dejes caer en tentación y líbranos del mal. Amén.
3: Amén. Dios te salve, María, llena de gracia, el Señor es contigo. Bendita eres entre las mujeres y bendito el fruto de tu vientre, Jesús.
2: Santa María, Madre de Dios, ruega, Señora, por nosotros, pecadores, ahora y en la hora de nuestra muerte. Amén.
0: También

pues este signo, ¿va?, que tienen ustedes, ¿va?, del signo de la antorcha de la paz, que también sea para nosotros ese signo que nos trae esperanza, que nos trae la alegría, ¿verdad? Y sobre todo, pues confiar que todos somos corresponsables en la construcción de la paz.

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1: Queridos hijos, despierten del sueño de incredulidad y pecado.

un cristiano que entrega su vida por Dios no tiene miedo de morir. Hola, ¿qué tal? Muy buenos días a todos. Mi nombre es Antonio Gutiérrez y estoy muy contento de darles la bienvenida a este que es su programa de Bienhechores. Como pudieron verlo en este otro plano, estoy muy bien acompañado de mi tan querida amiga.

0: Así que a continuación, pues le mandamos un abrazo a algunos de ustedes. Oramos especialmente también por todos ellos, que son María del Pilar Magaña, Raúl Domínguez Flores, Yolanda Robles, Luis Ovalle Díaz, María Loreto Bolaños Ramírez, María Clementina Chavarín, Irma Ugalde, Ana Bretón, Anita Godínez y a la familia Acho Herrera.
1: Hoy especialmente pedimos por cada uno de ustedes, los vamos a poner en las intenciones, en las manos de María Santísima y nos vamos a poner en la presencia de nuestro Señor. En nombre del Padre, del Hijo y del Espíritu Santo. Amén. Virgen María de Guadalupe, Madre de Jesús y Madre nuestra, hoy te invocamos como la Virgen del servicio y de la pronta ayuda. Así como estuviste atenta a las necesidades en las bodas de Caná, te pedimos que mires con compasión nuestras necesidades y las de todos tus hijos. Enséñanos a ser servidores diligentes y generosos, siempre dispuestos a ayudar a los demás sin esperar nada a cambio. Danos un corazón sensible a las necesidades ajenas y la fortaleza para actuar con prontitud y eficacia. Intercede por nosotros ante tu Hijo para que, como en Caná, Él transforme nuestras dificultades en bendiciones y nuestra escasez en abundancia. Que aprendamos de tu ejemplo a confiar en el poder y la misericordia de Dios y a vivir nuestra fe a través del servicio amoroso. Amén. En nombre del Padre, y del Hijo y del Espíritu Santo. Amén.
0: Amén. Muchísimas gracias, Madre, por esta oración.
1: Es un placer.
0: Ahora que hablamos de oración, sabemos que la oración es camino de santidad. Y en este programa, una parte fundamental es compartir con ustedes el santoral de cada día. El día de hoy estamos recordando mártires que son de Uganda.
1: Así es un poquito difícil de pronunciar, ¿verdad? Es San Carlos Luanga y San José Mikasa. Y 20 compañeros mártires de Uganda. Estos jóvenes fueron pajes en la corte del rey Mwanga, quien, tras un periodo de apertura inicial, desató una brutal persecución contra los cristianos. Ante la negativa de los jóvenes a ceder ante los abusos y a renunciar a su fe, fueron condenados a morir quemados vivos en 1886. Su valentía es legendaria. Murieron cantando alabanzas a Dios, demostrando que la fe no es un sentimiento pasajero, sino una entrega total. Carlos Luanga, al ser el encargado de proteger la pureza de los pajes más jóvenes, se convirtió en su fortaleza espiritual, bautizándolos en secreto antes de su ejecución. Su testimonio nos enseña que el compromiso con Dios es más fuerte que cualquier amenaza y que la conversión comienza en lo cotidiano, al defender la dignidad propia y ajena frente a las presiones del entorno. ¿Y cómo podemos imitarlos por hoy? Pues primeramente, en situaciones donde sintamos presión para actuar contra nuestros principios, pues recordar la valentía de estos mártires jóvenes, mantenernos firmes en lo concreto y en lo correcto, sabiendo que eso es lo mejor, ¿verdad? Aunque sintamos que somos pocos. También, como Carlos, que cuida a los más jóvenes, pues nosotros también apoyando a quienes son más vulnerables, como amigos, familiares o algún colega, ayudándolos a mantenerse en el buen camino. Y también, pues, la parte espiritual más profunda de oración, dedicándole unos minutos a la oración, especialmente por los jóvenes, pidiendo que encuentren el ejemplo en estos propios mártires, la fuerza para vivir una vida con sentido y coherencia. Así que hoy especialmente a estos mártires de Uganda les pedimos que rueguen por nosotros.
0: Así es, qué hermoso recibir el bautismo de sangre, un camino segurito al cielo.
1: Ay, sí, tan difícil, pero qué hermoso, ¿no? Saber tener la seguridad dentro del miedo de que vas a ir a la casa del Padre.
0: Claro que sí. Así que los invitamos un poquito más a investigar la vida de estos santos, a inspirarse por el Espíritu Santo. Recuerden que también, pues, venimos recientemente, hace algunos días de Pentecostés. Uh-huh. Y, pues, por favor, a buscar esa santidad. Todos estamos llamados a la santidad en nuestra vida cotidiana. Y ahora queremos compartir con ustedes cómo se vivió la Caravana por la Paz en Mexticacán, Jalisco, allá en la parroquia del Sagrado Corazón, un lugar hermoso en el que, por cierto, vamos a tener ya la peregrinación dentro de 9 días. Así que vámonos emocionando con esta cápsula.
1: Vamos a ver.
2: Debemos de trabajar mucho nosotros como comunidad, como familias, para llevar la paz que tanto hace falta a nuestra familia, a todo nuestro ambiente, nuestra sociedad. Y así sería el mundo muy diferente.

0: Qué hermosas muestras de fe. Para nosotros siempre es un gusto saber que la Caravana por la Paz visita pues cada una de las comunidades. Les invitamos también a comunicarse con nosotros. Nos encanta platicar con ustedes, anotar sus intenciones y hoy queremos compartirles esta hermosa área que es el área de call center a la que, por supuesto, pues no sé si lo sabían, pero un dato curioso es que ahí pertenece la Madre Adriana, ahí está su apostolado.
1: Ese es mi lugar favorito, además, después de la capilla. Ahí tenemos la oportunidad de recibir todas sus llamadas para hacer estas, anotar sus intenciones, pedir por ustedes. También nos comparten muchas de sus alegrías de que han llamado y les ha ayudado. Mira, eso soy yo. También, sí, también podemos, de ahí pasamos las llamadas a otras áreas. Y es muy, la verdad, lo que más me llama la atención es que todo se puede gracias a los donativos de nuestros bienhechores. A veces uno no sabe exactamente, miren, qué labor tan hermosa que hacemos nosotros, pero es gracias a las aportaciones que hacen nuestros bienhechores.
0: Claro que sí, les pedimos muchísima oración por nuestros compañeros para que el Espíritu Santo los ilumine en este apostolado. Y pues también les invitamos a comunicarse. Ellos también pueden asesorarlos respecto a las diferentes formas en las que pueden donar y apoyar pues esta bendita señal de María Visión. Y hablando ya de apoyo, queremos compartir con ustedes también esta otra modalidad en la que podemos donar, que es no solamente donando recursos económicos, sino también en la campaña de despensas a través de la María Misión. 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
1: La verdad sí es como especialmente María Misión, ¿verdad? Así pero es. Todo el año se reparten estas despensas gracias a sus apoyos. A veces uno dice, pues a lo mejor económicamente no tengo lo suficiente, pero sí tengo algo que puedo dar en materia, ¿verdad? En especie. Entonces es bien recibida aquí, se arman estas despensas que están viendo ustedes y cuando nos vamos de misión en Semana Santa se llevan hasta allá, pero también durante todo el año.
0: Claro que sí. Y bueno, pues nosotros ya casi nos vamos a ir a misa, pero no queremos irnos sin antes enviar un saludo a nuestros queridos amigos televidentes que están en el estado de Guerrero, allá en Taxuco, para ser como más precisos. Nos da muchísimo gusto saber que la bendita señal de María Visión llega al cálido corazón de cada uno de los hogares.
1: Así es, la verdad es muy hermoso saber que en cada rincón, como en la antorcha de la Paz que llega donde quiera, también la señal, ¿verdad? Ahí nos vemos, ahí nos ven y compartimos la fe y crecemos juntos en la fe. Así que les agradecemos mucho a las personas de Guerrero que nos ven, que siempre están ahí fieles a ver la programación de María Visión.
0: Claro que sí. ¿Y qué les parece si hacemos una oración, Madre, para poder nosotros pues disponernos ya para esta Santa Misa?
1: Claro que sí, en nombre del Padre, del Hijo y del Espíritu Santo. Amén. Señor, concédenos poder participar con verdadero amor, atención y piedad de esta Eucaristía, que te ofrecemos primero para adorarte y agradecerte todos los beneficios que nos has hecho. Segundo, para pedirte perdón de nuestros pecados y los de todos los hombres. Tercero, para suplicarte las gracias que son necesarias para nuestra vida y para esta

0: este día en concreto. Concédenos, Señor, asistir a esta misa con los mismos sentimientos de amor y piedad de tu madre al pie de la cruz, con el espíritu y fervor con que la vivieron los santos. Hoy te pedimos especialmente por todas las personas que viven en Guerrero. Te suplicamos que nos ayudes a prepararnos para recibirte dignamente lo mejor que podamos. Amén. En nombre del Padre, y del Hijo, y del Espíritu Santo. Amén.
1: Ahí lo tienen. Muchísimas gracias, Madre, por esta hermosa oración. Gracias por compartirnos tanto.
0: Me da mucho gusto poder compartir contigo y con todos nuestros hermanos bienhechores.
1: Claro que sí. Nos vemos entonces, nos despedimos y nos vemos en un próximo programa de Bienhechores.

que toda criatura bendiga y glorifique a María, la obra maestra de las manos de Dios, porque ella es la obra maestra de las manos de Dios, tanto en el orden de la gracia como en el de la gloria.

El Señor probó a sus elegidos como el oro al crisol y los aceptó como un holocausto. En el juicio de Dios serán premiados, pues la gracia y la misericordia son para sus elegidos. Hermanos, en la Eucaristía Cristo nos recibe a cada uno de nosotros. Por tanto, vayamos al encuentro de quien es nuestro Creador y Salvador, de nuestro Rey y Señor, que su vida entregó por amor a nosotros. Celebremos la Santa Eucaristía desde la Capilla Jesucristo Rey de la Paz en Zapopan, Jalisco, México, hoy miércoles 3 de junio de 2026. Novena semana de tiempo ordinario. Memoria de los santos Carlos Luanga y compañeros mártires. Tiempo de gracia y conversión por el triunfo del Inmaculado Corazón de María y el reinado de Cristo. Quizá muchos piensen como los saduceos, que afirman que los muertos no resucitarán. Jesús les hace ver el gran error en el que se encuentran, dando a saber del poder de Dios, quien puede resucitar a quien muere y que así sucederá en el día, en el gran día glorioso. Tomar una actitud como los saduceos nos lleva a robar toda esperanza de vida eterna. Y muchos entonces dirán, ¿qué sentido tiene portarme bien o hacer esto u otra cosa? Si nos vamos a morir y todo termina, entonces le preguntamos, ¿en dónde o con quién está puesta tu esperanza? Si está en Dios, cree y vivirás. Si no, te espera la muerte eterna. Damos nuestro agradecimiento al sacerdote Juan Manuel Martínez Cano, de la parroquia San Miguel Arcángel, en Tonalá, Jalisco, quien preside nuestra Eucaristía. Esta celebración la ofrecemos por todos nuestros bienhechores, por el personal de María Visión, por quienes nos acompañan aquí en capilla y quienes nos ven a través de esta bendita señal. Pedimos a Dios por la salud de todos los enfermos, de los desaparecidos y sus familias. Encomendamos la salud de Leobardo González Padilla, Genoveva Nuño Morales, Guadalupe Nuño Morales, Alba Luz Ortiz Fernández, Juan Castañeda Miranda, Teresa Orozco de la Torre, Luis Castro Álvarez, Lolita Vázquez Díaz, Paola de León y familia, Alfonso Gutiérrez Rizo, María Margarita Lozano Velázquez, Martín Orozco Ávila, Francisca Sánchez, José Mundo, Emilia Rodríguez, Griselda Mundo Rodríguez, Irene Moreno Hernández, Enrique Ruiz Ramírez, Alejandra Ruiz Ramírez, Francisca Ramírez Mariscal, Antonio Ruiz Ramírez, María Concepción Calderón Vega, Estela Vega Calderón, María del Carmen Prado Sánchez, Patricia Blum Domínguez, Rosalinda Aguado, Margarita Chávez, Raúl y Elvira Zárate, Roberto Mendoza, Carmelita González, Ricardo Chávez Aro, Erlinda Cárdenas y

y José Robles y familia. Pedimos por las necesidades de la familia María Visión, las familias Virgen Adriano, Vázquez Díaz, Saldana Sánchez, Torres Mundo, Muñoz Mundo, Sánchez Mundo, Ruiz Ramírez, García Mora, Mora Hurtado, Vázquez Vega, López Vega, Arroyo Vega, Márquez Bedoy, González Martínez y familia Quesada Conchas. Pedimos por las necesidades de Ignacio Corona y Beatriz Núñez. Guadalupe Martínez Obando, María Esther Lezama Alcázar, Antonio Cerratos y familia, Socorro Rodríguez y familia, Jorge González, Berta Martínez, seminarista Oscar Romero, Ana Luz Muñoz García y María Guadalupe Martínez Oviedo. Pedimos por la paz de México y del mundo. Encomendamos a Dios los cumpleaños de María Antonia Juárez García, Cleotilde García Bernache, Saúl Barrera, dan gracias a Dios por un año de matrimonio, Marta y José Pérez. Acción de gracias por 54 años de matrimonio de Bernardino Rodríguez López e Irene Blanco Torres. Pedimos por el eterno descanso de Eduardo Nuño, José Adolfo Valdera Rangel, Mario González Fonseca, Apolinar Castro González, Héctor Aceves Hernández, Rebeca García Apodaca, Ricardo Lastra García, José Limón Estrada, Arturo Cepeda Moreno, María Dolores Hernández Ochoa, Felipe Ruiz Ramírez, Víctor Ramón Ruiz Ramírez, Roberto Carlos Ávila Tinoco, Hugo Ávila Tinoco, Delfina Guadalupe Zaragoza Marín, Ana Cos y León, José Cerratos, Félix Santillán, Luz María González López, Berta Evangelina Rodríguez, Eusebio de la Cruz, Elena Bautista, Refugio Ortiz, Antonio Chávez Domínguez, Juan Carlos Isla Salazar, Juana Hidalgo Hernández, David Fuentes, Hugo Ramos García, Sara Cabral Suárez, J. Guadalupe Silva, Julia Orozco de la Torre y Juanita de la Torre Castellanos. Pedimos por las almas del purgatorio. Señor Jesús, tú tienes palabras de vida eterna. Nos ponemos de pie.

0: En el nombre del Padre, del Hijo y del Espíritu Santo. La gracia y la paz de parte de Dios nuestro Padre y de Jesucristo el Señor estén con todos ustedes.
1: Y con tu espíritu.
0: Mis hermanos, preparar el corazón y el espíritu para celebrar dignamente estos sagrados misterios requiere de nosotros reconocernos pecadores. Así que vamos a hacer un breve examen de conciencia para poder pedir perdón de nuestras faltas. Señor, ten misericordia de nosotros. Muéstranos, Señor, tu misericordia. Dios Todopoderoso, tenga misericordia de nosotros, perdone nuestros pecados y nos lleve a la vida eterna.
1: Amén.

0: Permítanme aumentar a las intenciones que se presentaron a mi comunidad parroquial de San Miguel Arcángel, allá en la Punta Tonalá. Y por todas las necesidades, de manera especial de las personas mayores, de los adultos mayores. Hagamos oración. Dios nuestro, que hiciste que la sangre de los mártires sea semilla de nuevos cristianos, concédenos que el campo de tu iglesia, regado por la sangre de los santos Carlos Luanga y sus compañeros, produzca siempre abundante cosecha para ti. Por nuestro Señor Jesucristo, tu Hijo, que vive y reina contigo en la unidad del Espíritu Santo y es Dios por los siglos de los siglos.
1: Amén.

De la segunda carta del apóstol San Pablo a Timoteo. Pablo, apóstol de Jesucristo, por voluntad de Dios, conforme a la promesa de vida que hay en Cristo Jesús, a Timoteo, hijo querido, te deseo la gracia, la misericordia y la paz de Dios Padre y de Cristo Jesús, Señor nuestro. Cuando de noche y de día te recuerdo en mis oraciones, le doy gracias a Dios, a quien sirvo con una conciencia pura, como lo aprendí de mis antepasados. Por eso, te recomiendo que reavives el don de Dios que recibiste cuando te impuse las manos, porque el Señor no nos ha dado un espíritu de temor, sino de fortaleza, de amor y de moderación. No te avergüences, pues, de dar testimonio de nuestro Señor, ni te avergüences de mí, que estoy preso por su causa. Al contrario, comparte conmigo los sufrimientos por la predicación del Evangelio, sostenido por la fuerza de Dios. Él nos ha salvado y nos ha llamado a llevar una vida santa, no por nuestros méritos, sino por su propia determinación y por la gracia que nos ha sido dada en Cristo Jesús, desde toda la eternidad. Esta gracia es la que se ha manifestado ahora con el advenimiento de nuestro Salvador, quien ha destruido la muerte e irradiado la vida y la inmortalidad por medio del Evangelio, del que he sido nombrado predicador, apóstol y maestro. Por este motivo, soporto esta prisión, pero no me da vergüenza, porque sé en quién he puesto mi confianza, y estoy seguro de que Él, con su poder, cuidará hasta el último día lo que me ha encomendado, palabra de Dios.

que habitas en lo alto, fijos los ojos tengo. Como fijan sus ojos en las manos de su Señor, los siervos.

0: El Señor esté con ustedes. Lectura del Santo Evangelio según San Marcos.
1: Gloria a ti, Señor.
0: En aquel tiempo fueron a ver a Jesús algunos de los saduceos, los cuales afirman que los muertos no resucitan, y le dijeron: Maestro, Moisés nos dejó escrito que si un hombre muere dejando a su viuda sin hijos, que la tome por mujer el hermano del que murió para darle la descendencia a su hermano. Había una vez 7 hermanos, el primero de los cuales se casó y murió sin dejar hijos. El segundo se casó con la viuda y murió también sin dejar hijos. Lo mismo el tercero. Los 7 se casaron con ella y ninguno de ellos dejó descendencia. Por último, después de todos, murió también la mujer. El día de la resurrección, cuando resuciten de entre los muertos, ¿de cuál de los 7 será mujer? Porque fue mujer de los 7. Jesús les contestó: Están en un error, porque no entienden las Escrituras ni el poder de Dios. Pues cuando resuciten de entre los muertos, ni los hombres tendrán mujer, ni las mujeres marido, sino que serán como los ángeles del cielo. Y en cuanto al hecho de que los muertos resucitan, ¿acaso no han leído en el libro de Moisés aquel pasaje de la zarza en que Dios le dijo: Yo soy el Dios de Abraham, el Dios de Isaac, el Dios de Jacob? Dios no es Dios de muertos, sino de vivos. Están, pues, muy equivocados. Palabra del Señor. Estamos en la víspera de celebrar una fiesta muy hermosa, muy, muy bella, preciosísima. La fiesta del cuerpo y la sangre de Cristo. ¿Sí o no? ¿O ando mal yo? Porque luego a veces se me van las fechas y ya no, y de pronto ya no sé si estoy o no estoy, si voy o vengo. Y fíjense qué hermoso es preparar esta fiesta de mañana con la fiesta de hoy. La fiesta de hoy celebramos a unos mártires de África, de Uganda, a los santos Carlos Luanga y un montón de compañeros, muchos, muchos que fueron martirizados junto con él. ¿Y por qué digo que es providencial celebrar así o preparar así la fiesta de mañana? Pues porque ellos, todos ellos, nos dieron muestra, verdadera muestra, de cómo deberíamos de amar nosotros a Dios. ¿Cómo deberíamos de amarlo? ¿Ah? Nosotros deberíamos manifestar ese amor que decimos tener con verdaderas obras. Ellos, insisto, lo hicieron de manera sublime. Dice incluso la historia de estos mártires que el padre Luanga todavía bautizó a 4 de esos que iban a morir martirizados, los bautizó. Y ellos pidieron el bautismo. ¡Ay, Dios! ¡Iban a morir! ¡Iban a morir! Y aún así le dijeron al padre Luanga: bautícenos. No queremos, seguramente así habrán pensado, no sé, pero seguramente así habrán pensado, no queremos morir sin la gracia de Dios. Seguramente pensaron, si morimos sin el bautismo, nos vamos a ir al infierno. Mejor que nos bautice, aunque vayamos a mí, pero que nos bautice para poder llegar al cielo. Pues bautizados, directo al cielo. Así que esas son grandes muestras del verdadero amor a Dios que le deberíamos de manifestar nosotros también, ¿verdad? Mañana, entonces, en muchas partes hay la procesión con el Santísimo Sacramento por muchas parroquias. A nivel diocesano se va a hacer el sábado. Toda la diócesis está invitada que el sábado a las 6 de la tarde se reúna ahí en el templo expiatorio para celebrar la Sagrada Eucaristía y después de ahí llevar a Jesús sacramentado hacia catedral. Que ahora no sé cómo vaya a ser, ¿verdad? Porque con eso de que el fútbol está por sobre todas las cosas. Pero bueno, algo se podrá hacer. Pero como nosotros sí deberíamos de manifestar pues nuestro amor a Dios de una manera patente, como estos mártires de Uganda. Yo digo, qué hermoso tener esa valentía cuando se sabe por qué mueres. Cuando se sabe cuál es el sentido de tu muerte. Porque así, si sabes cuál es el sentido de tu muerte, quiere decir que has tenido muy claro también el sentido de tu vida. Porque si no sabes ni para qué vives, pues no vivas. Bueno, de hecho así es, el que no sabe para qué vive, ni siquiera vive. No, ni siquiera vive. Pero nosotros que sí tenemos esta claridad, híjole, cuántas cosas tenemos que agradecerle a Dios. Cuántas cosas. Lo triste es que no somos muy conscientes de todo ello y nos gusta más bien ante Dios, más bien somos pediches, pero a más no poder. Somos pediches a más no poder. Pero lo malo es que luego Dios nos concede lo que le pedimos y no sabemos ser agradecidos. No sabemos ser agradecidos. Este ejemplo, pues, de estos hermanos nuestros, Carlos Luanga y sus compañeros, debería de servirnos a nosotros para ver, primero preguntarnos, a ver, ¿cómo fue posible que quisieran dar su vida? Pues, tan poquito tiempo que habían tenido la predicación del Evangelio, muy poquito tiempo pudieron predicarles el Evangelio a todos ellos y, sin embargo, se dejaron encontrar por Dios, se dejaron amar por Dios y se dejaron que su corazón se desbordara de amor por Dios a todas partes. Y como dice la oración colecta, la sangre derramada de los mártires es sangre para regar la tierra y que se vuelva fértil. ¿Y cuántos mártires ha seguido dando la iglesia en general de toda África? ¿Cuántos mártires? Cosa que a nosotros nos falta todavía dar más testimonio. Nosotros aquí en México, ¿cuántos mártires son reconocidos? ¿Cuántos mártires aquí son reconocidos? La verdad, muy poquitos. ¿Verdad? Pero bueno, pues también ellos, lo importante de reconocer su vida y tener esa razón, insisto, de por qué poder morir, por qué entregar su vida por Cristo, por amor a Dios. Algo tan, tan hermoso. Y esto a nosotros hoy, la palabra de Dios debe dejarnos también una invitación muy clara, muy, muy clara, que nos debería de ayudar pues en toda nuestra vida. La bendición que San Pablo le da a Timoteo. San Pablo bendice a Timoteo y lo hace de una manera muy bonita, muy hermosa. Fíjense cómo dice, y se los voy a poner como si nos estuviera diciendo a nosotros, yo no voy a decir a Timoteo. Fíjense bien cómo queda ahora para nosotros. A ti, hijo, a ti, hija querida, te deseo la gracia, la misericordia y la paz de Dios Padre y de Cristo Jesús nuestro Señor. Qué bonito sería empezar así nuestra vida, bendiciéndonos unos a otros. Antes de que salgan a la escuela, antes de que salgan al trabajo y aún a quien se queda en casa. Qué hermoso decirle así, te deseo la gracia, la misericordia y la paz de Dios Padre y de Cristo Jesús, Señor nuestro, para todo este día, por lo menos para el día, y el día de mañana igual, y el pasado mañana igual. Y yo les aseguro que si así nos bendijéramos unos a otros, la fuerza del amor de Dios, la fuerza de la paz de Dios va a ir con nosotros. Y podremos manifestar, como San Carlos Luanga y sus compañeros, el amor al máximo. El amor sin importar las consecuencias. El amor sin importar lo que digan de nosotros. Y que al contrario, ojalá de nosotros digan, mira, ve cómo se ama esa familia, que se bendicen tan bonito día con día. Y por qué no también en el trabajo, ¿verdad? Cuando llegamos al trabajo, que Dios te bendiga, te deseo la gracia, la misericordia y la paz de parte de Cristo el Señor. Yo creo, yo estoy bien convencido de que si así nos saludáramos todos los días, insisto, la fuerza del amor de Dios sería algo que nos moviera a nosotros a ir caminando por la vida con la certeza de que todo lo haremos para mayor gloria de Dios. Ojalá, ojalá y así lo alcancemos, para que también nosotros algún día, ojalá y así sea, pudiéramos estar también en los altares. ¿Alguien quiere ser santo o santa? ¿Alguien quiere? ¿Y qué esperan para empezar a hacerlo? Sí, hay que tratar de hacerlo día con día. ¿Ah? A ver, ¿ya se lo aprendieron? ¿O lo decimos otra vez? Pues, es que no están poniendo atención, ya van tres veces. Ahí va, ahí va. Te deseo la gracia, la misericordia y la paz de Dios Padre y de Cristo Jesús, Señor nuestro. ¿Ya? Todavía no. Bueno, lo voy a decir, lo van a repetir ustedes después de mí, ¿va? Te deseo la gracia, la misericordia y la paz de Dios Padre y de Cristo Jesús, nuestro Señor. Amén. Y que Dios nos ayude a todos, que así sea. Pónganse de pie un momento, por favor. Conscientes de que sin la ayuda de Dios no podemos nada, dirijamos nuestras súplicas insistentes al Señor. A cada petición diremos, te rogamos, óyenos.
2: Te rogamos, óyenos.
3: Por los militantes cristianos, por las comunidades en las que trabajan y por los que empiezan a abrirse al Evangelio, oremos al Señor. Por los niños que acaban de nacer, por los que dan sus primeros pasos en la vida, por los adolescentes y por los jóvenes, por los adultos y por los ancianos, oremos al Señor. Por los que sufren largas noches de insomnio, por los accidentados que han quedado reducidos a la inactividad, oremos al Señor. Por nuestros amigos y por nuestros enemigos, por todas las intenciones que han sido encomendadas a nuestra oración, oremos al Señor. Para que Dios nos dé hoy fuerza en el trabajo y dirija nuestro progreso y perfeccione las obras de nuestra jornada, oremos al Señor. Para que sigan el ejemplo de fe y valor de San Carlos Luanga y de sus compañeros, y se gloríen de la sangre de sus mártires antiguos y actuales. Oremos al Señor.
0: Dios nuestro, siempre fiel a tus promesas, escucha las oraciones de tu pueblo y haz que confiemos en ti, incluso cuando parece que no nos atiendes. Por Jesucristo nuestro Señor.
2: Amén.

0: Mis hermanos, mientras estamos de pie, sigamos haciendo oración para alcanzar que este sacrificio que juntos le estamos presentando le agrade a Dios Padre Todopoderoso. Para nuestro bien y de toda su santidad. Al presentarte, Señor, nuestras ofrendas, te suplicamos humildemente que así como tus mártires prefirieron morir antes que ofenderte, nosotros vivamos consagrados a ti, entregados a servirte en tu altar. Por Jesucristo nuestro Señor.
1: Amén.
0: El Señor esté con ustedes.
1: Y con tu espíritu.
0: Levantemos el corazón. Demos gracias al Señor nuestro Dios. En verdad es justo y necesario. Es nuestro deber y salvación darte gracias siempre y en todo lugar, Señor, Padre Santo, Dios Todopoderoso y Eterno. Porque al alabar nosotros a los santos mártires, tú eres glorificado, ya que todo lo que concierne a su pasión es obra admirable de tu poder. En efecto, tú misericordiosamente les proporcionas el ardor de la fe, tú les otorgas la firmeza de la perseverancia y les concede la victoria en la batalla por Cristo, Señor nuestro. Por eso, tus criaturas del cielo y de la tierra te adoran cantando un cántico nuevo. Y nosotros, con todos los coros de los ángeles, proclamamos tu gloria diciendo sin cesar:

Santo eres en verdad, Padre, y con razón te alaban todas tus criaturas, ya que por Jesucristo, tu Hijo, Señor nuestro, con la fuerza del Espíritu Santo, das vida y santificas todo, y congregas a tu pueblo sin cesar, para que ofrezca en tu honor un sacrificio sin mancha. Desde donde sale el sol hasta el ocaso. Por eso, Padre, te suplicamos que santifiques por el mismo Espíritu estos dones que hemos separado para ti. De manera que se conviertan en el cuerpo y la sangre de Jesucristo, Hijo tuyo y Señor nuestro, que nos mandó celebrar estos misterios, porque Él mismo, la noche en que iba a ser entregado, tomó pan y dando gracias te bendijo, lo partió y lo dio a sus discípulos diciendo: tomen y coman todos de él, porque esto es mi cuerpo que será entregado por ustedes.

Del mismo modo, acabada la cena, tomó el cáliz, dando gracias te bendijo, y lo pasó a sus discípulos diciendo: tomen y beban todos de él, porque este es el cáliz de mi sangre, sangre de la alianza nueva y eterna, que será derramada por ustedes y por muchos para el perdón de los pecados. Hagan esto en conmemoración mía.

Mis hermanos, este es el sacramento de nuestra fe. Ven, Señor Jesús. Así pues, Padre, al celebrar ahora el memorial de la pasión salvadora de tu Hijo, de su admirable resurrección y ascensión al cielo, mientras esperamos su venida gloriosa, te ofrecemos en esta acción de gracias el sacrificio vivo y santo. Dirige tu mirada sobre la ofrenda de tu iglesia y reconoce en ella la víctima por cuya inmolación quisiste devolvernos tu amistad, para que, fortalecidos con el cuerpo y la sangre de tu Hijo y llenos de su Espíritu Santo, formemos en Cristo un solo cuerpo y un solo espíritu. Que Él nos transforme en ofrenda permanente, para que gocemos de tu heredad junto con tus elegidos, con María, la Virgen Madre de Dios y Madre Nuestra, con su esposo San José, con los apóstoles y los mártires, San Carlos Loanga y sus compañeros, y todos los santos, por cuya intercesión confiamos obtener siempre tu ayuda. Te pedimos, Padre, que esta víctima de reconciliación traiga la paz y la salvación al mundo entero. Confirma la fe y en la caridad a tu iglesia peregrina en la tierra, a tu servidor el Papa León, a nuestro obispo Cardenal José Francisco y sus obispos auxiliares, al orden episcopal, a los presbíteros y diáconos y a todo el pueblo redimido por ti. Atiende los deseos y súplicas de esta familia que has congregado en tu presencia. Reúne en torno a ti, Padre misericordioso, a todos tus hijos dispersos por el mundo, a nuestros hermanos difuntos, especialmente a los que están en el purgatorio, y a cuantos murieron en tu amistad, recíbelos en tu reino, donde esperamos gozar todos juntos de la plenitud eterna de tu gloria, por Cristo, Señor nuestro, por quien concedes al mundo todos los bienes.

por Cristo, con Él y en Él. A ti, Dios Padre Omnipotente, en la unidad del Espíritu Santo, todo honor y toda gloria por los siglos de los siglos. Pues hay que pedirle a Dios nuestro Padre entonces que aprendamos a bendecirnos unos a otros para darnos la fuerza, la fortaleza del amor de Dios día con día y que así caminando de su mano, pues nada nos cueste trabajo, pero sobre todo que todo lo hagamos por amor a Dios, entonces que lo hagamos todo para mayor gloria de su nombre. Así esto se lo vamos a pedir pues a nuestro Padre Dios, cantando la oración de los hijos de Dios.

0: Líbranos de todos los males, Señor, y concédenos la paz en nuestros días, para que, ayudados por tu misericordia, vivamos siempre libres de pecado y protegidos de toda perturbación, mientras esperamos la gloriosa venida de nuestro Salvador Jesucristo. Señor Jesucristo, que dijiste a tus apóstoles: la paz les dejo, mi paz les doy, no tengas en cuenta nuestros pecados, mira más bien a la fe de tu iglesia, y conforme a tu palabra, concédele la paz y la unidad. Tú que vives y reinas por los siglos de los siglos.
1: Amén.
0: Que la paz del Señor esté siempre con todos ustedes.
1: Y con tu espíritu.
0: Y con el espíritu del amor en nuestros corazones, compartamos el saludo, el signo de la paz.

Mis hermanos, aquí está Cristo, el Cordero de Dios que quita el pecado del mundo. Dichosos los invitados a participar en la mesa del Señor.

Gracias.

que han participado de sus hogares en esta Santa Eucaristía y que no pueden acercarse a la comunión sacramental, por lo menos acompañémoslos con la oración espiritual, la comunión espiritual. Oh Jesús mío, yo creo que

ya te hubiese recibido. Te abrazo y me uno del todo a ti. No permitas, Señor, que vuelva jamás a apartarme de ti por el pecado. Amén.

0: Habiendo recibido, Señor, el divino sacramento, al conmemorar la victoria de tus santos mártires, te suplicamos que lo que a ellos les permitió soportar los suplicios, a nosotros nos obtenga en medio de las adversidades constancia en la fe y en la caridad, por Jesucristo nuestro Señor.
1: Amén.
0: El Señor esté con ustedes.
1: Y con ustedes.
0: Que la bendición de Dios Todopoderoso, Padre, Hijo y Espíritu Santo descienda sobre ustedes, sobre el resto de sus familias y les acompañe siempre.
1: Amén.
0: Vamos a saludar a nuestra Madre Santísima. Hoy hay un aviso, una invitación para el día de mañana. Aquí en la Capilla de Jesucristo, Rey de la Paz, a las 11 de la mañana se celebrará la misa, habrá la exposición del Santísimo y enseguida una procesión con el Santísimo Sacramento para llegar a los altares ofrecidos en su honor. El eslogan para esta fiesta: Jesús, pan de vida, sé el alimento del alma mía. Mañana entonces, misa de 11 de la mañana, exposición del Santísimo y después la procesión por los altares ofrecidos en su honor. Los que gusten están cordialmente invitados. El ángel del Señor anunció a María y concibió por obra del Espíritu Santo. Dios te salve, María, llena eres de gracia, el Señor es contigo.

0: Bendita tú eres entre todas las mujeres, bendito es el fruto de tu vientre, Jesús. He aquí la esclava del Señor. Dios te salve, María, llena eres de gracia, el Señor es contigo. Bendita tú eres entre todas las mujeres, bendito es el fruto de tu vientre, Jesús. El Verbo de Dios se hizo hombre. Dios te salve, María, llena eres de gracia, el Señor es contigo. Bendita tú eres entre todas las mujeres, bendito es el fruto de tu vientre, Jesús.
1: Santa María, Madre de Dios y Madre nuestra, ruega por nosotros, pecadores, ahora y en la hora de nuestra muerte. Amén.
0: Ruega por nosotros, Santa Madre de Dios. Te rogamos, Señor, que infundas tu gracia en nuestras almas, a fin de que los que hemos conocido por el anuncio del ángel la encarnación de tu Hijo Jesucristo, por los méritos de su pasión y de su cruz, seamos llevados a la gloria de la resurrección, por el mismo Cristo nuestro Señor.
1: Amén.
0: Gloria al Padre, y al Hijo, y al Espíritu Santo.
1: Amén.
0: Proclama mi alma la grandeza del Señor. Se alegra mi espíritu en Dios, mi Salvador, porque ha mirado la humillación de su esclava. Desde ahora me felicitarán todas las generaciones, porque el Poderoso ha hecho obras grandes por mí. Su nombre es santo, y su misericordia llega a sus fieles de generación en generación. Él hace proezas con su brazo, dispersa a los soberbios de corazón. Derriba del trono a los poderosos y enaltece a los humildes. A los hambrientos los colma de bienes y a los ricos los despide vacíos. Auxilia a Israel, su siervo, acordándose de su misericordia, como lo había prometido a nuestros padres, en favor de Abraham y su descendencia por siempre. Amén. San Miguel Arcángel, defiéndenos en la lucha. Sea nuestro amparo contra la perversidad de las asechanzas del demonio. Que Dios manifieste sobre él su poder en nuestra humilde súplica. Y tú, oh príncipe de la milicia celestial, con el poder que Dios te ha conferido, arroja al infierno a Satanás y a los demás espíritus malignos que vagan por el mundo para la perdición de las almas.
1: Amén.
0: Amén.

cielo y en la tierra sea por siempre bendito y alabado. Oh Jesús mío, yo creo, espero, adoro y te amo. Y te pido perdón por los que no creen, por los que no esperan, por los que no adoran, por los que no te

0: Padre nuestro que estás en el cielo, santificado sea tu nombre. Venga a nosotros tu reino. Hágase tu voluntad en la tierra como en el cielo.
1: Danos hoy nuestro pan de cada día.
2: Perdona nuestras ofensas, como también nosotros perdonamos a los que nos ofenden. No nos dejes caer en la tentación y líbranos del mal. Amén.
0: Dios te salve, María. Llena eres de gracia. El Señor es contigo. Bendita tú eres entre todas las mujeres. Bendito es el fruto de tu vientre, Jesús.
3: Santa María, Madre de Dios, ruega por nosotros pecadores, ahora y en la hora de nuestra muerte.
0: Gloria al Padre, y al Hijo, y al Espíritu Santo.
3: Como era en el principio, ahora y siempre, por los siglos de los siglos.
0: Alabemos y demos gracias a cada instante y momento.
3: Al Santísimo y Divinísimo Sacramento.
0: Sagrado Corazón de Jesús.
3: En vos confío.
0: Jesús, manso y humilde de corazón.

0: en el cielo y en la tierra, sea por siempre bendito y alabado.
1: El corazón amoroso de Jesús sacramentado.
0: Oh Jesús mío, yo creo, espero, adoro y te amo. Y te pido perdón por los que no creen, por los que no esperan, por los que no adoran, por los que no te aman. Padre nuestro que estás en el cielo, santificado sea tu nombre. Venga a nosotros tu reino. Hágase tu voluntad en la tierra como en el cielo.
1: Danos hoy nuestro pan de cada día. Perdona nuestras ofensas, como también nosotros perdonamos a los que nos ofenden. No nos dejes caer en la tentación. Líbranos del mal. Amén.
0: Dios te salve María, llena eres de gracia. El Señor es contigo. Bendita tú eres entre todas las mujeres. Bendito es el fruto de tu vientre, Jesús.
1: Santa María, Madre de Dios, ruega por nosotros pecadores, ahora y en la hora de nuestra muerte. Amén.
0: Gloria al Padre, y al Hijo, y al Espíritu Santo.
1: Como en el principio, ahora y siempre, por los siglos de los siglos. Amén.
0: Alabemos y demos gracias a cada instante y momento.
1: Al Santísimo y Divinísimo Sacramento.
0: Sagrado Corazón de Jesús.
1: En vos confío.
0: Jesús, manso y humilde de corazón.
1: Haz mi corazón semejante al tuyo.

en el cielo y en la tierra, sea por siempre bendito y alabado. Oh Jesús mío, yo creo, espero, adoro y te amo. Y te pido perdón por los que no creen.

0: por los que no esperan, por los que no adoran, por los que no te aman. Padre nuestro que estás en el cielo, santificado sea tu nombre. Venga a nosotros tu reino. Hágase tu voluntad en la tierra como en el cielo.
1: Danos hoy nuestro pan de cada día. Perdona nuestras ofensas, como también nosotros perdonamos a los que nos ofenden. No nos dejes caer en la tentación y líbranos del mal. Amén.
0: Dios te salve, María. Llena eres de gracia. El Señor es contigo. Bendita tú eres entre todas las mujeres. Bendito es el fruto de tu vientre, Jesús.
1: Santa María, Madre de Dios, ruega por nosotros, pecadores, ahora y en la hora de nuestra muerte. Amén.
0: Gloria al Padre, y al Hijo, y al Espíritu Santo.
1: Como era en el principio, ahora y siempre, por los siglos de los siglos. Amén.
0: Alabemos y demos gracias a cada instante y momento.
1: Al Santísimo y Divinísimo Sacramento.
0: Sagrado Corazón de Jesús.
1: En vos confío.
0: Jesús, manso y humilde de corazón.

0: Bendito sea Dios.
1: Bendito sea Dios.
0: Bendito sea su santo nombre.
1: Bendito sea su santo nombre.
0: Bendito sea Jesucristo, verdadero Dios y verdadero hombre.
1: Bendito sea Jesucristo, verdadero Dios y verdadero hombre.
0: Bendito sea el santo nombre de Jesús.
1: Bendito sea el santo nombre de Jesús.
0: Bendito sea su sacratísimo corazón.
1: Bendito sea su sacratísimo corazón.
0: Bendita sea su preciosísima sangre.
1: Bendita sea su preciosísima sangre.
0: Bendito sea Jesús en el Santísimo Sacramento del altar.
1: Bendito sea Jesús en el Santísimo Sacramento del altar.
0: Bendito sea el Espíritu Santo Paráclito.
1: Bendito sea el Espíritu Santo.
2: Bendito sea el Espíritu Santo.
0: Bendita sea la Gran Madre de Dios, María Santísima.
1: Bendita sea la Gran Madre de Dios, María Santísima.
0: Bendita sea su Santa e Inmaculada Concepción.
1: Bendita sea su Santa e Inmaculada Concepción.
0: Bendita sea su gloriosa Asunción.
1: Bendita sea su gloriosa Asunción.
0: Bendito sea el nombre de María, Virgen y Madre.
1: Bendito sea el nombre de María, Virgen y Madre.
0: Bendito sea San José, su castísimo esposo.
1: Bendito sea San José, su castísimo esposo.
0: Bendito sea Dios en sus ángeles y en sus santos.
1: Bendito sea Dios en sus ángeles.

0: Jornada de oración por la Eucaristía. La Eucaristía es fuente y culmen de toda la vida cristiana. Por la señal de la Santa Cruz, de nuestros enemigos, líbranos, Señor Dios nuestro, en el nombre del Padre, y del Hijo, y del Espíritu Santo. Amén. Señor mío Jesucristo, Dios y hombre verdadero, Creador Padre y Redentor mío, por ser tú quien eres, bondad infinita, y porque te amo sobre todas las cosas, me pesa de todo corazón el haberte ofendido. Ayudado de tu divina gracia, propongo firmemente nunca más pecar, confesarme y cumplir la penitencia que me fuere impuesta. Amén.
1: Jesús, amor de las almas, compañero en las jornadas, tan cercano y tan accesible que en mí tienes tu morada. Encarnado como hombre, tu divina oculta, y el hacerte Eucaristía por completo te despojas. En tu presencia se rinden todos los celestes coros, y en la tierra no se aprecia que te quedes con nosotros. De tu costado nacida, en la Iglesia sigues vivo. Con tu gracia y sacramentos das vida al redimido. Jesucristo, león fuerte y cordero obediente, en tu corazón conforten sus valores las almas débiles. Por el Padre coronado, el Señor de tierra y cielo nos envíe su paráclito que nos guíe al reino eterno. Amén. Ofrecimiento a Jesús, Eucaristía.
0: Nos presentamos ante ti, sabiendo que nos llamas y que nos amas tal como somos. Tú tienes palabras de vida eterna, y nosotros hemos creído y conocido que tú eres el Hijo de Dios. Tu presencia en la Eucaristía ha comenzado con el sacrificio de la Última Cena y continúa como comunión y donación de todo lo que eres. Aumenta nuestra fe por medio de ti y en el Espíritu Santo que nos comunicas. Queremos llegar al Padre para decirle nuestro sí unido al tuyo. Contigo ya podemos decir, Padre nuestro, siguiéndote a ti, camino, verdad y vida. Queremos penetrar en el aparente silencio y ausencia de Dios, rasgando la nube del Tabor, para escuchar la voz del Padre que nos dice: Este es mi Hijo amado, en quien tengo mi complacencia. Escuchadlo. Con esta fe, hecha de escucha contemplativa, sabremos iluminar nuestras situaciones personales, así como los diversos sectores de la vida familiar y social. Tú eres nuestra esperanza, nuestra paz, nuestro mediador, hermano y amigo. Nuestro corazón se llena de gozo y de esperanza al saber que vives siempre intercediendo por nosotros. Nuestra esperanza se traduce en confianza, gozo de Pascua y camino apresurado contigo hacia el Padre. Queremos sentir como tú, y valorar las cosas como las valoras tú, porque tú eres el centro, el principio y el fin de todo.
1: Apoyados en esta esperanza, queremos infundir en el mundo esta escala de valores evangélicos por la que Dios y sus dones salvíficos ocupan el primer lugar en el corazón y en las actitudes de la vida concreta. Queremos amar como tú, que das la vida y te comunicas con todo lo que eres. Quisiéramos decir como San Pablo: mi vida es Cristo. Nuestra vida no tiene sentido sin ti. Queremos aprender a estar con quien sabemos que nos ama, porque con tan buen amigo presente todo se puede sufrir. En ti aprenderemos a unirnos a la voluntad del Padre, porque en la oración el amor es el que habla. Entrando en tu intimidad, queremos adoptar determinaciones y actitudes básicas, decisiones duraderas, opiniones.

0: Fundamentales según nuestra propia vocación cristiana. Creyendo, esperando y amando, te adoramos con una actitud sencilla de presencia, silencio y espera, que quiere ser también reparación como respuesta a tus palabras. Quedaos aquí y velad conmigo. Tú superas la pobreza de nuestros pensamientos, sentimientos y palabras. Por eso queremos aprender a adorar, admirando el ministerio, amándolo tal como es y callando con un silencio de amigo y con una presencia de donación. El Espíritu Santo se ha difundido en nuestros corazones, nos ayuda a decir esos ruegos que se traducen en actitud agradecida y sencilla, en el gesto filial de quien ya se contenta con tan sola presencia. Tu amor tu palabra. En nuestras noches físicas y morales, si tú estás presente y nos amas y nos hablas, ya nos basta, aunque muchas veces no sentiremos la consolación. Aprendiendo este más allá de la adoración, estaremos en tu intimidad o ministerio, entonces nuestra oración se convertirá en respeto hacia el ministerio de cada hermano y de cada acontecimiento para insertarnos en nuestro ambiente familiar y social y construir la historia con este silencio activo y fecundo que nace de la contemplación. Gracias a ti, nuestra capacidad de silencio y de adoración se convertirá en capacidad de amar y servir. Nos has dado a tu madre como nuestra para que nos enseñe a meditar y a adorar en el corazón. Ella, recibiendo la palabra y poniéndola en práctica, se hizo la más perfecta madre. Ayúdanos a ser tu iglesia misionera que sabe meditar, adorando y amando tu palabra para transformarla en vida y comunicarla a todos los hermanos. Amén.
1: Te invoco de todo corazón. Respóndeme, Señor, y guardaré tus leyes. A ti grito, sálvame, y cumpliré tus decretos. Me adelanto a la aurora, pidiendo auxilio, esperando tus palabras. Mis ojos se adelantan a las vigilias de la noche, meditando tu promesa. Escucha mi voz por tu misericordia. Con tus mandamientos, dame vida. Ya se acercan mis inicuos perseguidores. Están lejos de tu voluntad. Tú, Señor, estás cerca, y todos tus mandatos son estables. Hace tiempo comprendí que tus preceptos los fundaste para siempre. Gloria al Padre, y al Hijo, y al Espíritu Santo.
0: Como era en el principio, ahora y siempre, por los siglos de los siglos. Amén. Te adoro con devoción, Dios escondido, oculto verdaderamente bajo estas apariencias. A ti se somete mi corazón por completo y se rinde totalmente al contemplarte. Al juzgar de ti, se equivocan la vista, el tacto, el gusto, pero basta el oído para creer con firmeza. Creo todo lo que has dicho, el Hijo de Dios. Nada es más verdadero que esta palabra de verdad. En la cruz se escondía solo la divinidad, pero aquí también se esconde la humanidad. Creo y confieso a ambas cosas y pido lo que pidió aquel ladrón arrepentido. No veo las llagas como las vio Tomás, pero confieso que eres mi Dios. Haz que yo crea más y más en ti, que en ti espere y que te ame. Oh memorial de la muerte del Señor, pan vivo que das vida al hombre, concede a mi alma que de ti viva y que siempre saboree tu dulzura. Señor Jesús, bondadoso pelícano, límpiame a mí, inmundo con tu sangre, de la que una sola gota puede liberar de todos los crímenes al mundo entero. Jesús, a quien ahora veo oculto, te ruego se me cumpla lo que tanto ansío, que al mirar tu rostro cara a cara, sea yo feliz viendo tu gloria. Amén. Padre nuestro que estás en el cielo, santificado sea tu nombre, venga a nosotros tu reino, hágase tu voluntad en la tierra como en el cielo.
1: Danos hoy nuestro pan de cada día, y perdona nuestras ofensas, como también nosotros perdonamos a los que nos ofenden. No nos dejes caer en la tentación, y líbranos del mal. Amén.
0: Dios te salve María, llena eres de gracia, el Señor es contigo. Bendita tú eres entre todas las mujeres, y bendito es el fruto de tu vientre, Jesús.
1: Santa María, Madre de Dios, ruega por nosotros los pecadores, ahora y en la hora de nuestra muerte. Amén.
0: En los cielos y en la tierra, sea por siempre bendito y alabado
1: el corazón amoroso de Jesús sacramentado.
0: En los cielos y en la tierra, sea por siempre bendito y alabado
1: el corazón amoroso de Jesús sacramentado.
0: En los cielos y en la tierra, sea por siempre bendito y alabado
1: el corazón amoroso de Jesús sacramentado.
0: El memorial sacrificial de Cristo y de su cuerpo, que es la Iglesia.
1: La Eucaristía es el memorial de la Pascua de Cristo, la actualización y la ofrenda sacramental de su único sacrificio en la liturgia de la Iglesia, que es su cuerpo. En todas las plegarias eucarísticas encontramos, tras las palabras de la institución, una oración llamada anamnesis o memorial. En el sentido empleado por la Sagrada Escritura, el memorial no es solamente el recuerdo de los acontecimientos del pasado, sino la proclamación de las maravillas que Dios ha realizado en favor de los hombres. En la celebración litúrgica, estos acontecimientos se hacen en cierta forma presentes y actuales. De esta manera, Israel entiende su liberación de Egipto. Cada vez que es celebrada la Pascua, los acontecimientos del Éxodo se hacen presentes a la memoria de los creyentes, a fin de que conformen su vida a estos acontecimientos. El memorial recibe un sentido nuevo en el Nuevo Testamento. Cuando la Iglesia celebra la Eucaristía, hace memoria de la Pascua de Cristo y esta se hace presente. El sacrificio que Cristo ofreció de una vez para siempre en la cruz permanece siempre actual. Cuántas veces se renueva en el altar el sacrificio de la cruz en el que Cristo, nuestra Pascua, fue inmolado, se realiza la obra de nuestra redención. Por ser memorial de la Pascua de Cristo, la Eucaristía es también un sacrificio. El carácter sacrificial de la Eucaristía se manifiesta en las palabras mismas de la institución. Esto es mi cuerpo que será entregado por ustedes. Y esta copa es la nueva alianza en mi sangre que será derramada por ustedes. En la Eucaristía, Cristo da el mismo cuerpo que por nosotros se entregó en la cruz, y la sangre misma que derramó por muchos para remisión de los pecados.
0: Hermanos, les invitamos a la coronilla a Jesús sacramentado. En este momento puedes poner tus peticiones delante de Jesús, pero también tu ofrecimiento. Creo en ti, Señor, pero ayúdame a creer con más firmeza. Espero en ti, pero ayúdame a esperar con más confianza. Te amo, Señor, pero ayúdame a amarte más ardientemente. Estoy arrepentido, pero ayúdame a tener mayor dolor. Te adoro, Señor, porque eres mi creador, y te anhelo porque eres mi último fin. Te alabo porque no te cansas de hacerme el bien y mi refugio en ti, porque eres mi protector. Amén. Jesús, pan de vida.
1: Sé el alimento del alma mía. Amén.
0: Jesús, pan de vida.
1: Sé el alimento del alma mía. Amén.
0: Jesús, pan de vida.
1: Sé el alimento del alma mía. Amén.
0: Jesús, pan de vida.
1: Sé el alimento del alma mía. Amén.
0: Jesús, pan de vida.
1: Sé el alimento del alma mía. Amén.
0: Jesús, pan de vida.
1: Sé el alimento del alma mía. Amén.
0: Jesús, pan de vida.
1: Sé el alimento del alma mía. Amén.
0: Jesús, pan de vida.
1: Sé el alimento del alma mía. Amén.
0: Jesús, pan de vida.
1: Sé el alimento del alma mía. Amén.
0: Jesús, pan de vida.
1: Sé el alimento del alma mía. Amén.
0: Ven, Jesús, mi Salvador Divino Cordero, ven a mí, dulce Señor, oh mi Dios, mi amor. Eres Padre tierno, eres buen pastor, eres Verbo eterno, nuestro Redentor. Amén.
1: Creo en ti, Señor, pero ayúdame a creer con más firmeza. Espero en ti, pero ayúdame a esperar con más confianza. Te amo, Señor, pero ayúdame a amarte más ardientemente. Estoy arrepentido, pero ayúdame a tener mayor dolor. Te adoro, Señor, porque eres mi creador, y te anhelo porque eres mi último fin. Te alabo porque no te cansas de hacerme el bien, y me refugio en ti porque eres mi protector. Amén. Jesús, pan de vida.
0: Sé el aliento del alma mía. Amén.
1: Jesús, pan de vida.
0: Sé el aliento del alma mía. Amén.
1: Jesús, pan de vida.
0: Sé el aliento del alma mía. Amén.
1: Jesús, pan de vida.
0: Sé el alimento del alma mía. Amén.
1: Jesús, pan de vida.
0: Sé el alimento del alma mía. Amén.
1: Jesús, pan de vida.
0: Sé el alimento del alma mía. Amén.
1: Jesús, pan de vida.
0: Sé el alimento del alma mía. Amén.
1: Jesús, pan de vida.
0: Sé el alimento del alma mía. Amén.
1: Jesús, pan de vida.
0: Sé el alimento del alma mía. Amén.
1: Jesús, pan de vida.
0: Sé el alimento del alma mía. Amén.
1: Ven, Jesús, mi Salvador, Divino Cordero. Ven a mí, dulce Señor, oh mi Dios, mi amor. Eres Padre tierno, eres buen pastor, eres Verbo eterno, nuestro Redentor. Amén.
0: Creo en ti, Señor, pero auméntame a creer más con firmeza. Espero en ti, pero ayúdame a esperar con más confianza. Te amo, Señor, pero ayúdame a amarte más ardientemente. Estoy arrepentido, pero ayúdame a tener mayor dolor. Te adoro, Señor, porque eres mi creador, y te anhelo porque eres mi último fin. Te alabo porque no te cansas de hacerme el bien y mi refugio en ti, porque eres mi protector. Amén. Jesús, pan de vida.
1: Sé el alimento del alma mía. Amén.
0: Jesús, pan de vida.
1: Sé el alimento del alma mía. Amén.
0: Jesús, pan de vida.
1: Sé el alimento del alma mía. Amén.
0: Jesús, pan de vida.
1: Sé el alimento del alma mía. Amén.
0: Jesús, pan de vida.
1: Sé el alimento del alma mía. Amén.
0: Jesús, pan de vida.
1: Sé el alimento del alma mía. Amén.
0: Jesús, pan de vida.
1: Sé el alimento del alma mía. Amén.
0: Jesús, pan de vida.
1: Sé el alimento del alma mía. Amén.
0: Jesús, pan de vida.
1: Sé el alimento del alma mía. Amén.
0: Jesús, pan de vida.
1: Sé el alimento del alma mía. Amén.
0: Ven, Jesús, mi Salvador Divino Cordero. Ven a mí, dulce Señor. Oh, mi Dios, mi amor. Eres Padre tierno, eres buen pastor, eres Verbo eterno, nuestro Redentor. Amén.
1: Creo en ti, Señor, pero ayúdame a creer con más firmeza. Espero en ti, pero ayúdame a esperar con más confianza. Te amo, Señor, pero ayúdame a amarte más ardientemente. Estoy arrepentido, pero ayúdame a tener mayor dolor. Te adoro, Señor, porque eres mi creador, y te anhelo porque eres mi último fin. Te alabo porque no te cansas de hacerme el bien, y me refugio en ti porque eres mi protector. Amén. Jesús, pan de vida.
0: Sé el alimento del alma mía. Amén.
1: Jesús, pan de vida.
0: Sé el alimento del alma mía. Amén.
1: Jesús,

0: Pan de vida.
1: Sé el alimento del alma mía. Amén.
0: Jesús, pan de vida.
1: Sé el alimento del alma mía. Amén.
0: Jesús, pan de vida.
1: Sé el alimento del alma mía. Amén.
0: Jesús, pan de vida.
1: Sé el alimento del alma mía. Amén.
0: Jesús, pan de vida.
1: Sé el alimento del alma mía. Amén.
0: Jesús, pan de vida.
1: Sé el alimento del alma mía. Amén.
0: Jesús, pan de vida.
1: Sé el alimento del alma mía. Amén.
0: Jesús, pan de vida.
1: Sé el alimento del alma mía. Amén.
0: Ven Jesús, mi Salvador, divino Cordero. Ven a mí, dulce Señor, oh mi Dios, mi amor. Eres Padre tierno, eres buen pastor. Eres Verbo eterno, nuestro Redentor. Amén.
1: Creo en ti, Señor, pero ayúdame a creer con más firmeza. Espero en ti, pero ayúdame a esperar con más confianza. Te amo, Señor, pero ayúdame a amarte más ardientemente. Estoy arrepentido, pero ayúdame a tener mayor dolor. Te adoro, Señor, porque eres mi Creador y te anhelo porque eres mi último fin. Te alabo porque no te cansas de hacerme el bien y me refugio en ti porque eres mi protector. Amén. Jesús, pan de vida.
0: Sé el alimento del alma mía. Amén.
1: Jesús, pan de vida.
0: Sé el alimento del alma mía. Amén.
1: Jesús, pan de vida.
0: Sé el alimento del alma mía. Amén.
1: Jesús, pan de vida.
0: Sé el alimento del alma mía. Amén.
1: Jesús, pan de vida.
0: Sé el alimento del alma mía. Amén.
1: Jesús, pan de vida.
0: Sé el alimento del alma mía. Amén.
1: Jesús, pan de vida.
0: Sé el alimento del alma mía. Amén.
1: Jesús, pan de vida.
0: Sé el alimento del alma mía. Amén.
1: Jesús, pan de vida.
0: Sé el alimento del alma mía. Amén.
1: Jesús, pan de vida.
0: Sé el alimento del alma mía. Amén.
1: Ven, Jesús, mi Salvador divino Cordero, ven a mí, dulce Señor. Oh, mi Dios, mi amor, eres Padre tierno, eres buen pastor, eres Verbo eterno, nuestro Redentor. Amén. Señor, ten piedad.
0: Señor, ten piedad.
1: Cristo, ten piedad.
0: Cristo, ten piedad.
1: Señor, ten piedad.
0: Señor, ten piedad.
1: Cristo, óyenos.
0: Cristo, óyenos.
1: Cristo, escúchanos.
0: Cristo, escúchanos.
1: Dios Padre Celestial,
0: ten piedad de nosotros.
1: Dios Hijo, Redentor del mundo,
0: ten piedad de nosotros.
1: Dios Espíritu Santo,
0: ten piedad de nosotros.
1: Santa Trinidad, que eres un solo Dios,
0: ten piedad de nosotros.
1: Cristo, pan vivo bajo el cielo, bajado del cielo,
0: quédate con nosotros, Señor.
1: Pan de los ángeles,
0: quédate con nosotros, Señor.
1: Pan de fraternidad,
0: quédate con nosotros, Señor.
1: Cuerpo y sangre entregados por nosotros,
0: quédate con nosotros, Señor.
1: Cuerpo y sangre que dan la vida,
0: quédate con nosotros, Señor.
1: Cuerpo y sangre que alimentan la esperanza,
0: quédate con nosotros, Señor.
1: Cuerpo y sangre que fortalecen la fe,
0: quédate con nosotros, Señor.
1: Cuerpo y sangre, signos vivos de caridad,
0: quédate con nosotros, Señor.
1: Cuerpo y sangre para acompañar el camino de los creyentes,
0: quédate con nosotros, Señor.
1: Cuerpo y sangre, presencia real del Salvador,
0: quédate con nosotros, Señor.
1: Cuerpo y sangre, alimento espiritual de la Iglesia,
0: quédate con nosotros, Señor.
1: Cuerpo y sangre, consuelo y vida de los cristianos,
0: quédate con nosotros, Señor.
1: Cuerpo y sangre, viáticos para la vida eterna,
0: quédate con nosotros, Señor.
1: Por tu entrega en la cruz,
0: quédate con nosotros, Señor.
1: Por tu presencia silenciosa en los sagrarios,
0: quédate con nosotros, Señor.
1: Por tu soledad en los tabernáculos,
0: quédate con nosotros, Señor.
1: Por las ofensas de tu presencia real,
0: quédate con nosotros, Señor.
1: Por las profanaciones que recibes,
0: quédate con nosotros, Señor.
1: Por el olvido de tus mandamientos,
0: quédate con nosotros, Señor.
1: Por los odios que nos dividen,
0: Quédate con nosotros, Señor.
1: Por la violencia que vive tu pueblo.
0: Quédate con nosotros, Señor.
1: Por la falta de compromiso de los creyentes.
0: Quédate con nosotros, Señor.
1: Para que reine la paz.
0: Quédate con nosotros, Señor.
1: Para que encontremos caminos de reconciliación.
0: Quédate con nosotros, Señor.
1: Para que sintamos tu llamada a la conversión.
0: Quédate con nosotros, Señor.
1: Para que vivamos unidos en la fe y en la verdad.
0: Quédate con nosotros, Señor.
1: Para que reine la justicia que procede de tu amor.
0: Quédate con nosotros, Señor.
1: Para que cesen los odios y las venganzas.
0: Quédate con nosotros, Señor.
1: Para que triunfe el amor y la esperanza.
0: Quédate con nosotros, Señor.
1: Para que perdonemos como tú.
0: Quédate con nosotros, Señor.
1: Para que santifiques y conserves tu santa iglesia.
0: Quédate con nosotros, Señor.
1: Para que santifiques, protejas y bendigas a tus sacerdotes.
0: Quédate con nosotros, Señor.
1: Para que te acompañes y lleves a su plenitud las vocaciones.
0: Quédate con nosotros, Señor.
1: Cordero de Dios que quitas el pecado del mundo.
0: Perdónanos, Señor.
1: Cordero de Dios que quitas el pecado del mundo.
0: Óyenos, Señor.
1: Cordero de Dios que quitas el pecado del mundo.
0: Ten piedad de nosotros. Alma de Cristo.
1: Santifícame.
0: Cuerpo de Cristo.
1: Sálvame.
0: Sangre de Cristo.
1: Embriágame.
0: Agua del costado de Cristo.
1: Lávame.
0: Pasión de Cristo.
1: Confórtame.
0: Oh buen Jesús.
1: Óyeme.
0: Dentro de tus llagas.
1: Escóndeme.
0: No permitas que me aparte de ti. Del maligno enemigo.
1: Defiéndeme.
0: En la hora de mi muerte.
1: Llámame.
0: Y mándame ir a ti, para que con tus ángeles y santos te alabe y te bendiga por los siglos de los siglos. Amén.
1: Tengo muchas dificultades. Ayúdame, Señor. De los enemigos del alma, sálvame, Señor. En mis dudas y penas, confórtame, Señor. En mis soledades, acompáñame, Señor. En mis enfermedades, fortaléceme, Señor. Cuando me desprecien, anímame, Señor. En las tentaciones, defiéndeme, Señor. En las horas difíciles, consuélame, Señor. Con tu corazón paternal, ámame, Señor. Con tu inmenso poder, protégeme, Señor. Y en tus brazos al expirar, recíbeme, Señor. Amén. Gracias, Jesús, por este momento tan hermoso, por esa paz que transmites para cada uno de nosotros, los que estamos aquí en la capilla y los que te miran a través de esta bendita señal. Queremos leer delante de ti las peticiones de mis hermanos que han hecho una llamada, que han pedido que traigamos esta petición delante de ti. Sabemos que tú lo sabes todo. Y tú sabes lo que harás con cada una de esas peticiones. Bendito y alabado seas, Señor.

0: Oremos. Oh Dios, que en este sacramento admirable nos dejaste el memorial de tu pasión, te pedimos nos concedas venerar de tal modo los sagrados misterios de tu cuerpo y de tu sangre, que experimentemos constantemente en nosotros el fruto de tu redención. Por Cristo nuestro Señor.
1: Amén.
0: Bendito sea Dios.
1: Bendito sea Dios.
0: Bendito sea su santo nombre.
1: Bendito sea su santo nombre.
0: Bendito sea Jesucristo, verdadero Dios y verdadero hombre.
1: Bendito sea Jesucristo, verdadero Dios y verdadero hombre.
0: Bendito sea el nombre de Jesús.
1: Bendito sea el nombre de Jesús.
0: Bendito sea su sacratísimo corazón.
1: Bendito sea su sacratísimo corazón.
0: Bendita sea su preciosísima sangre.
1: Bendita sea su preciosísima sangre.
0: Bendito sea Jesucristo en el santísimo sacramento del altar.
1: Bendito sea Jesucristo en el santísimo sacramento del altar.
0: Bendito sea el Espíritu Santo Paráclito.
1: Bendito sea el Espíritu Santo Paráclito.
0: Bendita sea la excelsa Madre de Dios María Santísima.
1: Bendita sea la excelsa Madre de Dios María Santísima.
0: Bendita sea su Santa e Inmaculada Concepción.
1: Bendita sea su Santa e Inmaculada Concepción.
0: Bendita sea su gloriosa Asunción.
1: Bendita sea su gloriosa Asunción.
0: Bendito sea el nombre de María, Virgen y Madre.
1: Bendito sea el nombre de María, Virgen y Madre.
0: Bendito sea San José, su castísimo esposo.
1: Bendito sea San José, su castísimo esposo.
0: Bendito sea Dios en sus ángeles y sus santos.
1: Bendito sea Dios en sus ángeles y en sus santos.
2: Dios te salve María, llena eres de gracia, el Señor está contigo. Bendita tú eres entre todas las mujeres, y bendito es el fruto de tu vientre Jesús.
1: Santa María, Madre de Dios, ruega por nosotros pecadores, ahora y en la hora de nuestra muerte. Amén.
2: Santa María, Reina y Madre de María Visión,
1: ruega por nosotros.
2: Dios te salve María, llena eres de gracia, el Señor está contigo. Bendita tú eres entre todas las mujeres, y bendito es el fruto de tu vientre Jesús.
1: Santa María, Madre de Dios, ruega por nosotros pecadores, ahora y en la hora de nuestra muerte. Amén.
2: Santa María, Reina y Madre de María Visión,
1: ruega por nosotros.
2: Dios te salve María, llena eres de gracia, el Señor está contigo. Bendita tú eres entre todas las mujeres, y bendito es el fruto de tu vientre Jesús.
1: Santa María, Madre de Dios, ruega por nosotros pecadores, ahora y en la hora de nuestra muerte. Amén.
2: Santa María, Reina y Madre de María Visión,
1: ruega por nosotros.
3: La bendición de Dios Todopoderoso, Padre, Hijo y Espíritu Santo, descienda sobre todos y nos acompañe siempre.
1: Amén.
3: Ave María Purísima,
1: sin pecado original concebida.
3: Alabado sea Jesucristo.
1: Sea por siempre bendito y alabado.

Proclama mi alma la grandeza del Señor. Se alegra mi espíritu en Dios mi Salvador, porque ha mirado la humillación de su esclava. Desde ahora me felicitarán todas las generaciones, porque el Poderoso ha hecho obras grandes por mí. Su nombre es santo, y su misericordia llega a sus fieles de generación en generación. Él hace proezas con su brazo, dispersa a los soberbios de corazón, derriba del trono a los poderosos y enaltece a los humildes. A los hambrientos los colma de bienes y a los ricos los despide vacíos. Auxilia a Israel, su siervo, acordándose de su misericordia, como lo había prometido a nuestros padres, en favor de Abraham y su descendencia por siempre. Amén.

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Jesús y de María en la tormenta. Comenzamos con esta lectura del Salmo número 67. Canto para celebrar la presencia de Dios en el templo y su protección a Israel. Dios se alza, sus enemigos se dispersan, los que lo odian huyen de su presencia. Como se disipa el humo, los disipas, como se derrite la cera ante el fuego, así perecen los impíos delante de Dios. Pero los justos

se alegran, se deleitan en la presencia de Dios y se gozan con alegría. Cantad a Dios, entonad salmos a su nombre, aplanad el camino al que cabalga sobre las nubes. El Señor es su nombre. Regocijaos en su presencia. Padre de los huérfanos y defensor de las viudas, es Dios en su morada santa. Dios dispone un hogar para los abandonados, suelta a los cautivos y los hace prósperos. Solo los rebeldes habitan en árida tierra. Oh Dios, cuando salías al frente de tu pueblo, cuando marchabas por el desierto, la tierra tembló, también los cielos gotearon ante la faz de Dios del Sinaí. Ante la faz de Dios, del Dios de Israel, derramaste una lluvia copiosa, oh Dios, reconfortaste tu heredad extenuada, tu grey habitó en la heredad que en tu bondad, oh Dios, preparaste al pobre. El Señor dice una palabra. Las mensajeras son una hueste enorme. Los reyes de los ejércitos huyen y huyen, y la mujer de la casa reparte el botín. Mientras descansaba y cenas majadas, las alas de la paloma brillaban de plata y sus plumas con destello de oro. Mientras el omnipotente dispersaba a los reyes, la nieve caía en el salmón. Palabra de Dios. Y esto todo para alabar a Dios, para glorificarlo, para enterarnos vivamente en lo más profundo de nuestro ser, que tenemos un Dios vivo que reina en nuestras vidas, que reina en nuestros corazones, que no estamos solos, que a pesar de todas las vicisitudes de esta vida, tenemos compañía. Por eso es tan importante tener fe, por eso es tan importante orar, para tener una conversación permanente con Dios, para no depender de lo que es débil, ¿no? Nuestra humanidad, el mundo, nuestros deseos y ambiciones, todo eso es débil porque la fuerza está en Dios, que es el dueño de todo, creador de todo, omnipotente, todopoderoso. ¿A dónde más vamos a ir? Si tenemos a Dios, todo lo tenemos. Dice Santa Teresa de Ávila, solo Dios basta. La paciencia todo lo alcanza. Esto lo debemos tener claro y vivir una vida modesta, contentarnos con lo que tenemos. El Señor siempre nos cuidará. Trabajar honestamente, hacer lo que tenemos que hacer con amor, con alegría, con entusiasmo, sin importar lo humilde que sea o lo próspero que sea, de todas maneras tener el corazón en Dios siempre. Este es el llamado como cristianos, como hijos de la iglesia, como católicos, el llamado a buscar ese camino de bondad, el camino de fe, el camino de esperanza, un camino que tenga gozo también para que otros se den cuenta que sin importar las pruebas que tenemos que vivir en esta vida, la vivimos con gozo porque estamos caminando hacia una vida eterna donde ya no habrá todos estos eventos tan contradictorios y negativos y dolorosos como los que vivimos en este mundo, y tampoco los gozos y alegrías temporales. No, ya entraremos en un éxtasis eterno, la gloria de Dios, que es inconcebible para nuestra mente humana, nuestra propia razón, porque es limitada y no conoce lo ilimitado, no lo puede concebir. Pero en fe conocemos que esto es verdad, que el Señor nos ha revelado todo esto en el Evangelio, que es una promesa de vida eterna, que Jesús quiso siempre en su vida pública, cada que habló, cada que aconsejó, cada que predicó, siempre quiso enseñarnos lo que seguía después de esta vida. Él quiso enfocarnos en eso. Hizo un esfuerzo muy grande por hacernos saber que la vida continúa después de la muerte. Si caminamos con Él, tendremos vida eterna. Y hablaba de su cuerpo y su sangre, hablaba de esa Eucaristía que nos iba a dejar para alimentarnos y fortalecernos en el camino y tener la capacidad de rechazar las tentaciones, de superar nuestras debilidades e inclinaciones hacia el pecado, hacia el mal.
Todo esto nos lo dio, nos dejó preparados, nos dejó armados para poder combatir esa batalla y para poder ganar, llegar con la victoria que nos ha dado en la cruz. Es muy linda la historia nuestra en Jesucristo. Es una victoria. Por eso la palabra dice, muerte, ¿dónde está tu aguijón? A mí me encanta esa frase porque lo dice todo. Ahí está la cruz, ahí está la resurrección. Está la ascensión del Señor al cielo. Está la imagen de ese Dios Hijo sentado a la diestra de su Padre y esa Trinidad que en el Espíritu Santo se hace presente permanentemente entre nosotros. Es maravilloso, es misterioso, incomprensible para nosotros, pero es verdad. Y viviendo esa verdad tenemos paz, porque tenemos un Dios tan extraordinariamente especial y amoroso, que no debemos nunca sentirnos solos ni desanimados, sin importar la prueba en que podamos estar. Pruebas habrán muchas antes de que partamos y tenemos que enfrentarnos a ellas con fe, con amor y esperanza en Dios, de que todo pasará. Esto no se quedará estancado ahí donde estamos. Una enfermedad tiene dos soluciones, o nos sanamos o nos mata, pero la diferencia, ¿cuál es si de todas maneras moriremos en un momento u otro? Entonces no nos debemos preocupar, sino consagrarle todo a Dios. Lo mismo los fracasos, lo mismo los problemas en las relaciones humanas, lo mismo las ambiciones frustradas, tantas cosas que hay en este mundo, la guerra, el hambre, la escasez, ¿no? Todo esto agobia al hombre, pero temporalmente, y por eso no podemos perder nuestra esperanza en Dios. Y a pesar de todo, caminar en el gozo del Señor.

que toda criatura bendiga y glorifique a María, la obra maestra de las manos de Dios, porque ella es la obra maestra de las manos de Dios, tanto en el orden de la gracia como en el de la gloria.

este día en la ciudad de Saltillo, en la diócesis de Saltillo, en esta parroquia que se encuentra al norte de la ciudad, San Pablo Apóstol. Nos da alegría el poder recibir también esta llama de la paz. En estos tiempos tan convulsos en nuestro país, en nuestra patria, donde existen signos también de muerte, de falta de respeto a la dignidad de la persona y sus derechos, donde ha crecido también la violencia y donde en algunos lugares y regiones, hermanas y hermanos nuestros, viven también con una situación de temor, de amenaza, de dificultad. Que esta llama que el día de hoy nosotros recibimos como signo también de la esperanza y del deseo de la paz de Jesús, pues también colme estas ansias que tenemos de la paz que solamente Dios nos puede dar como fruto de la justicia. Sean bienvenidas, sean bienvenidos a esta parroquia en esta parte de la República Mexicana.

y que bueno, pues solo unidos podremos también cada uno, los laicos, los consagrados, los miembros de nuestra sociedad, hombres y mujeres de buena voluntad, ser constructores de la paz, si sumamos nuestros esfuerzos y ponemos también nuestra esperanza en aquel que no defrauda.

hemos sido convocados para participar como parroquia San Pablo Apóstol en el novenario en honor del Santo Cristo de la Capilla. Y pues aquí estamos también, además de los miembros de la comunidad, pues los sacerdotes que tenemos también este cuidado de esta comunidad. Y pues también veo que está aquí a unos pasos cerca también nuestro obispo, que también nos acompaña en esta tarde. Pues nos disponemos con la ayuda de Dios para poder vibrar también con el pueblo de Saltillo y de la diócesis a los pies del Santo Cristo, y pues también depositar delante de Él pues las necesidades, las peticiones, las acciones de gracias de nuestra comunidad, de las familias, y bueno, pues también las intenciones de todos los peregrinos que a lo largo de estos 9 días se hacen presentes en los distintos momentos y horarios para también con devoción honrar al Santo Cristo. Pues nos disponemos para iniciar con el rezo del Santo Rosario. Oh.

Bienvenida a la comunidad de San Pablo Apóstol, trayendo esta antorcha de la paz y el estandarte del Sagrado Corazón de Jesús. Que Jesús mismo haga nuestro corazón semejante al de Él. Y nos unimos al quinto día del novenario en honor al Santo Cristo de la capilla de esta catedral. Hoy con la temática central de todo el lema de nuestro novenario: Santo Cristo, enséñanos a orar. Santo Cristo, enséñanos a orar. Entregamos la antorcha a nuestro obispo junto con los padres de la comunidad parroquial de San Pablo Apóstol.

En medio del caos, del desorden y de la oscuridad, una antorcha que se va pasando de mano en mano es una invitación a que podamos nosotros también ser luz en el mundo. Y obvio, este es el estandarte de Jesús con su corazón mostrándonoslo para hacer de nuestro corazón semejante al de él. Y obvio, el estandarte que es el que nos congrega en ocasión del novenario en honor a Jesús crucificado. Bienvenidos ustedes a la comunidad de Nuestra Señora de San Juan de los Lagos, de allá en Ramos Arizpe, que aquí está su estandarte y también la imagen de la Santísima Virgen. Señor mío Jesucristo, Dios y hombre verdadero, me pesa de todo corazón haber pecado, porque he merecido el infierno y he perdido el cielo, y sobre todo porque tú eres bondad infinita, a quien amo sobre todas las cosas. Propongo firmemente con tu gracia enmendarme y alejarme de las ocasiones de pecar, confesarme y cumplir la penitencia. Confío me perdonarás por tu infinita misericordia. Así que le seguimos pidiendo a Dios nuestro Señor que podamos nosotros tener un corazón semejante al de Él. Bajo los pies de esta venerable imagen escultórica del Santo Cristo de la capilla de nuestra catedral, que con su blanda mirada nos siga concediendo los deseos de todo el pueblo que viene aquí a solicitar acrecentar su vida de fe.

0: El día de hoy nos hemos congregado la parroquia de Catedral para poder peregrinar hacia el Santo Cristo, agradeciendo a Dios todo lo que nos ha concedido, sobre todo sus favores. Pedimos a Jesús que reine en nuestros hogares, que reine en nuestras familias, caminando con nuestros pastores, con nuestro obispo, podamos siempre experimentar el gozo y el amor de Dios en nuestra vida. Señor mío Jesucristo, Dios y hombre verdadero, me pesa de todo corazón haber pecado, porque he merecido el infierno y he perdido el cielo, sobre todo porque te ofendí a ti que eres bondad infinita, a quien amo sobre todas las cosas. Propongo firmemente con tu gracia enmendarme y alejarme de las ocasiones de pecar, confesarme y cumplir la penitencia. Confío y me perdonarás por tu infinita misericordia. Amén.
1: Todos nos tenemos que interesar por la paz, pero la paz es fruto de la justicia. Es allí donde nosotros debemos incidir profundamente, que no podemos nosotros ser pasivos ni fríos ante la desigualdad, no solamente que existe en nuestro México, sino la desigualdad que existe en el mundo. Por eso los maestros, los profesionistas, los trabajadores del campo, los trabajadores en las fábricas, los sindicatos, los maestros universitarios, los profesionistas, todos deben ver por la justicia. La justicia es la garantía de la paz. Entonces, esto es algo que yo llevo en mi corazón, que terminemos con las desigualdades tremendas que hay en el mundo. Esto no le damos suficiente importancia.

Cristo nuestra paz, Cristo luz del mundo, nos unimos a la caravana de la Antorcha de la Paz desde esta parroquia de Nuestra Señora de Lourdes en la ciudad de Saltillo y en la diócesis de Saltillo, pidiéndole que así como arde esta antorcha, arda nuestros corazones para ser constructores de la paz. Que aquellas situaciones que tenemos en dificultad o en tribulación, le pidamos al ir caminando en la caravana, también se llenen de paz.

Les agradecemos a todos aquí presentes de diferentes comunidades, gracias a Dios y a nuestra Madre Santísima Virgen de la Caridad, por esta oportunidad que nos ha dado en cuestión de participar. Son diferentes comunidades que estamos hoy día, de 31 días son de participación en peregrinación, y hoy gracias a Dios nos tocó el Nuevo San Juan, Progreso y otra comunidad, bueno, son varias, ¿no? Entonces, muchísimas gracias por participación. Aquí la invitación es de que sigan participando dentro de las peregrinaciones y aparte, pues, difundir más que nada la paz en todo el mundo, ¿no? La participación, pues, es de todo, ¿no? Y la invitación es para todos.

0: todos sean bienvenidos a la Casa de Dios. Estamos dentro del marco de las fiestas en honor a María Santísima. Que María Santísima siga intercediendo por cada uno de nosotros. Nos unimos a cada una de sus intenciones, pedimos a Dios por cada una de ellas, por sus familias, como por cada una de sus comunidades. Sean bienvenidos a la Casa de Dios y a la Casa de María Santísima, Madre de Dios y Madre Nuestra.
1: Saludo cordialmente a todos los que nos sintonizan aquí en María Visión. Soy Hilario González García, obispo de la diócesis de Saltillo. Pues básicamente nuestra diócesis de Saltillo tiene un sueño que queremos alcanzar. Nos vemos como el pueblo peregrino que camina en este mundo, en esta realidad diocesana, con el objetivo de ser la familia de Dios. Estamos soñando esta manera de vivir nuestra fe cristiana católica, donde podamos integrar de manera armónica los dones, los carismas, los ministerios de todos los bautizados y también podamos convocar a las personas de buena voluntad en la edificación del reino de Dios aquí en esta tierra. Pues estamos muy contentos con esta experiencia de la Caravana de la Paz que hemos podido organizar junto con María Visión. La hemos integrado a nuestra

0: nuestro novenario del Santo Cristo de la Capilla, aquí en Saltillo. De manera que, junto con la celebración de estas fiestas, cada día hay una caravana de paz, ya sea de parroquias o de comunidades religiosas. Vemos con gozo y con mucha esperanza que esta caravana de paz pueda repercutir positivamente en el ambiente, no solo de nuestras comunidades parroquiales o de nuestras familias cristianas católicas, sino también en la sociedad. Llama la atención ver a las parroquias, a los matachines, a las hermanas en esta caravana, peregrinando en una romería muy bella hacia la catedral para luego tener nuestra misa del novenario. Gracias a María Visión por esta oportunidad y pues invito a toda la comunidad diocesana de Saltillo a que nos motivemos a hacer estos rosarios por la paz, a meternos en esta dinámica de la oración, que todo el país pues trabaje por esta justicia y esta paz que tanto anhelamos.
1: Con una luz, símbolo de nuestra oración, hemos recibido la imagen de la Virgen de la Caridad, nuestra Madre, a la que le pedimos: Nuestra Señora de la Caridad, muéstranos a Jesús, fruto bendito de tu vientre. Dios nos concede la esperanza, que es deseo del bien, aún con la incertidumbre de lo que sucederá en el futuro. La incertidumbre nos lleva al desánimo y al miedo. La esperanza en Dios, en cambio, nos ayuda a tener confianza frente al temor, serenidad en los momentos de agitación, certeza en las dudas, paz en la tribulación y luz ante la sombra del pesimismo, ya sea por dificultades económicas, problemas familiares, de salud o incluso por la soledad.

0: En el santuario de Nuestra Señora de la Caridad en Huamantla, este mensaje resuena en los corazones de numerosos peregrinos que confían a la Madre de Dios sus preocupaciones y dolores. Que todos, especialmente los que sufren y están atribulados, puedan experimentar la cercanía de la más afectuosa de las madres que nunca abandona a sus hijos. Ella es signo de esperanza y de consuelo.
1: La Congregación de Misioneras del Sagrado Corazón de Jesús Adchentes reciben con alegría la antorcha de la paz. La paz no es ausencia de guerra, por arma de fuego o arma blanca. La paz terrenal es la paz de Dios, de Jesucristo Rey, que quiere implantar su paz en nuestros corazones.

y declara nuestro Señor Jesucristo: dichosos y bienaventurados los que proclaman la paz, porque ellos serán llamados hijos de Dios. Juan 9:5.

San Pablo en su carta a los Efesios nos ha dicho recientemente que los tiempos son malos, que seamos reflexivos, que seamos sensatos. Lo dice de manera negativa, no sean insensatos, no sean reflexivos, pero de manera positiva es la invitación a la sensatez y a seguir las enseñanzas del Evangelio. En estos días hemos vivido la experiencia de caminar con la antorcha de la paz. Todos tenemos que ser constructores de la paz, en el hogar, con el buen trato, con el saludo, con la sonrisa, con la alegría, ahí en familia, con la oración, con la lectura de la palabra, pero también en la calle con los vecinos. Una sonrisa cambia todo, un saludo cambia todo. Si nosotros construimos la paz en nuestro entorno, la paz se irá construyendo poco a poco en nuestra sociedad.

hemos vivido estas fiestas de la Virgen de la Caridad y vemos la alegría, el colorido, la belleza, todo eso que nos refleja que sí podemos vivir en paz, que sí podemos estar en la casa común y construir desde nosotros mismos este tejido que hoy está roto y que se llama familia, que se llama sociedad, y por eso la antorcha de la paz ilumina, motiva, genera este espíritu de armonía que ojalá cada uno de nosotros, en cada lugar donde nos encontremos, seamos constructores de paz, guiados por el Evangelio, guiados por el mensaje de Jesús, y que no se nos olvide lo que nos dijo: ámense unos a otros como yo los he amado. Y a donde quiera que lleguemos, digamos que la paz esté con ustedes.

Queridos hermanos de la comunidad de San Pedro y San Pablo, en este momento les entrego esta antorcha de la paz desde esta comunidad de San José del Mar. Cristo, nuestra paz, nos invita a buscar construir en nuestros corazones, en nuestras vidas, bajo ese seguimiento de sus enseñanzas. Reciban esta luz, esta llama, para que arda también en sus corazones y en esta comunidad de nuestra parroquia, esa paz que Cristo nos da. Llévenla con alegría, siendo conscientes

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Frecuentemente se escucha que las familias sufren por el trato familiar. Los papás reniegan con los hijos y los hijos es difícil comunicarse con sus padres. Hay un conflicto en el diálogo, en los acuerdos. Yo sugiero tres detalles. Papás, con sus hijos, sobre todo en esa etapa de adolescencia y juventud, que es muy difícil la situación porque los muchachos cambian, yo les sugiero tres detalles interesantes. Primero, papás, los dos juntos, dialoguen con sus hijos y lo primero que tienen que hacer es felicitarlos. Mi hijo, mi hija, te felicito por esto, por aquello. Resalten sus cualidades, resalten sus virtudes. Los muchachos se van a sentir valorados. Van a saber que ellos tienen un valor hermoso. Segundo, pregunten. Los muchachos hace falta sondearlos. ¿Qué piensan? ¿Cómo van? ¿Qué asunto tienen en la vida? Las preguntas son importantes porque ellos podrán decir, mis padres se interesan por mí. Y tercero, exhorten. Seguramente hace falta decir, mi hijo o mi hija, corrige este detalle, trata de ser una mejor persona. Te pedimos que esto lo hagas por tu propia madurez, para que seas una gran persona.

Queridos hijos, hoy los invito, aún hoy, a orar de todo corazón y a amarse los unos a los otros.

Que toda criatura bendiga y glorifique a María, la obra maestra de las manos de Dios, porque ella es la obra maestra de las manos de Dios, tanto en el orden de la gracia como en el de la gloria.

En el nombre del Padre, y del Hijo, y del Espíritu Santo. Amén. La gracia y la paz de parte de Dios nuestro Padre y de Jesucristo el Señor esté siempre con todos ustedes. Vamos a pedir en esta Eucaristía por el eterno descanso de nuestros hermanos difuntos, familiares, amigos. Pedimos especialmente por el eterno descanso de José María Romos Muñoz, para que Dios le conceda gozar del reino de Dios. Pedimos por todos los enfermos, por todos los que están postrados en sus casas, en los hospitales, para que los asista la gracia del Espíritu Santo a sobrellevar la enfermedad. Damos gracias a Dios por el don de la lluvia. Pedimos por un buen temporal para que Dios nos siga bendiciendo con el fruto de la tierra. Estamos celebrando el martirio de los santos Carlos Luanga y compañeros mártires. La historia de los 22 mártires de Uganda hace revivir las actas de los martirios de los primeros siglos. Muchos de ellos acababan de convertirse al cristianismo cuando fueron bautizados por Carlos Luanga antes de ser martirizados. La mayor parte de ellos fueron quemados vivos en Numugongo en 1886. Su edad oscilaba entre los 16 años y los 24. Jóvenes que dieron la vida por el Evangelio, pero el más pequeño, Quisito, tenía apenas 13 años de edad. Vamos a pedir la intercesión de estos santos mártires de Uganda para que la sangre de estos mártires siga bendiciendo a la Iglesia y nos dé siempre la fuerza para dar testimonio de nuestra fe. Para celebrar dignamente estos sagrados misterios, reconozcamos delante de Dios nuestros pecados. Yo confieso ante Dios Todopoderoso y ante ustedes, hermanos, que he pecado mucho de pensamiento, palabra, obra y omisión, por mi culpa, por mi culpa, por mi grande culpa. Por eso ruego a Santa María Siempre Virgen, a los ángeles, a los santos y a ustedes, hermanos, que intercedan por mí ante Dios nuestro Señor. Dios Todopoderoso tenga misericordia de nosotros, perdone nuestros pecados y nos lleve a la vida eterna. Amén.

0: Oremos. Dios nuestro, que hiciste que la sangre de los mártires sea semilla de nuevos cristianos, concédenos que el campo de tu iglesia, regado por la sangre de los santos Carlos Luanga y compañeros, produzca siempre abundantes cosechas para ti. Por nuestro Señor Jesucristo, tu Hijo, que contigo vive y reina en la unidad del Espíritu Santo y es Dios por los siglos de los siglos. Amén. Escuchemos atentos la palabra de Dios.
1: De la segunda carta del apóstol San Pablo a Timoteo. Pablo, apóstol de Jesucristo por voluntad de Dios, conforme a la promesa de vida que hay en Cristo Jesús, a Timoteo, hijo querido, te deseo la gracia, la misericordia y la paz de Dios Padre y de Cristo Jesús, Señor nuestro. Cuando de noche y de día te recuerdo en mis oraciones, te doy gracias a Dios, a quien sirvo con una conciencia pura, como lo aprendí de mis antepasados. Por eso te recomiendo que reavives el don de Dios que recibiste cuando te impuse las manos, porque el Señor no nos ha dado un espíritu de temor, sino de fortaleza, de amor y de moderación. No te avergüences, pues, de dar testimonio de nuestro Señor, ni te avergüences de mí que estoy preso por su causa. Al contrario, comparte conmigo los sufrimientos por la predicación del Evangelio, sostenido por la fuerza de Dios. Él nos ha salvado y nos ha llamado a llevar una vida santa, no por nuestros méritos, sino por su propia determinación y por la gracia que nos ha sido dada en Cristo Jesús desde toda la eternidad. Esta gracia es la que se ha manifestado ahora en el advenimiento de nuestro Señor Jesucristo Salvador, quien ha destruido la muerte e irradiado la vida y la inmortalidad por medio del Evangelio, del que he sido nombrado predicador, apóstol y maestro. Por este motivo soporto esta prisión, pero no me da vergüenza, porque sé en quién he puesto mi confianza y estoy seguro de que Él con su poder cuidará hasta el último día lo que me ha encomendado. Palabra de Dios.
0: Te alabamos, Señor.

0: ti, Señor, que habitas en lo alto, fijos los ojos tengo, como fijan sus ojos en las manos de su Señor los siervos.
1: En ti, Señor, tengo fijos mis ojos.
0: Así como la esclava en su señora tiene fijos los ojos, fijos están en el Señor los nuestros, hasta que Dios se apiade de nosotros.

El Señor esté con ustedes. Proclamación del Santo Evangelio según San Marcos. Gloria a ti, Señor. En aquel tiempo, fueron a ver a Jesús algunos de los saduceos, los cuales afirman que los muertos no resucitan, y le dijeron: Maestro, Moisés nos dejó escrito que si un hombre muere dejando a su viuda sin hijos, que la tome por mujer el hermano del que murió, para darle descendencia a su hermano. Había una vez siete hermanos, el primero de los cuales se casó y murió sin dejar hijos. El segundo se casó con la viuda y murió también sin dejar hijos. Lo mismo el tercero. Los siete se casaron con ella y ninguno de ellos dejó descendencia. Por último, después de todos, murió también la mujer. El día de la resurrección, cuando resucite de entre los muertos, ¿de cuál de los siete será mujer? Porque fue mujer de los siete. Jesús les contestó: Están en un error, porque no entienden las Escrituras ni el poder de Dios. Pues cuando resuciten de entre los muertos, ni los hombres tendrán mujer, ni las mujeres marido, sino que serán como los ángeles del cielo. Y en cuanto al hecho de que los muertos resucitan, ¿acaso no han leído en el libro de Moisés aquel pasaje de la zarza en que Dios le dijo: Yo soy el Dios de Abraham, el Dios de Isaac, el Dios de Jacob? Dios no es Dios de muertos, sino de vivos. Están pues muy equivocados. Palabra del Señor. Gloria a ti. Siéntense un momento. La palabra de Dios que acabamos de escuchar nos invita pues a reflexionar sobre esta carta del apóstol San Pablo a Timoteo, en donde nos presenta: Por eso te recomiendo que reavives el don de Dios que recibiste cuando te impuse las manos, porque el Señor no nos ha dado un espíritu de temor, sino de fortaleza, de amor y de moderación. Es la recomendación que nos deja San Pablo en esta liturgia que estamos celebrando, en donde reconozcamos pues que reavivemos el don de Dios que recibimos en el momento primero de nuestro bautismo. Timoteo, como obispo de esta comunidad, Pablo le impone las manos para transmitirle el don, para hacerlo pastor. Pero al final de cuentas sabemos que el sacerdocio del bautismo es aquel que mueve a todo bautizado para poder dar testimonio de nuestra vida, de nuestro ser. De tal manera que reavivar el don de Dios es nuestra tarea cotidiana. ¿Cómo lo hacemos? Pues estamos aquí reunidos, escuchamos su palabra, nos las alimentamos de su cuerpo y de su sangre. Pero también aquellas personas de buena voluntad que están allá cumpliendo su labor de padres, cumpliendo su labor de hermanos, cumpliendo su labor de buenas personas, pues reavivan también el don de Dios, sabiendo pues que al menos los domingos venimos a la Eucaristía a renovar nuestro compromiso bautismal. Pero todo ser de buena voluntad, todo hombre, mujer, pues tiene esta gracia, este don para poder vivir en este amor de Dios. ¿Cómo lo estamos viviendo? Esta es nuestra labor pues y nuestra lucha cotidiana. ¿Cómo reavivar vivamente este amor de Dios de tal manera que podamos tener esa paz en el corazón para poder cumplir nuestra misión en esta vida? Los santos pues son esas personas como los que estamos celebrando, Carlos Luanga y estos jóvenes que dieron su vida en Uganda en una iglesia apenas naciente, en donde dar su testimonio inmediatamente después de ser bautizados y ofreciendo su vida para que la iglesia de Uganda pues tenga este vivo testimonio. Pidámosle pues a Dios que nos conceda pues esa gracia de vivir nuestro don del bautismo, nuestro don del Espíritu Santo, con esa fuerza de dar testimonio en todo momento. Por último, el Evangelio nos presenta pues este pasaje en donde Jesús le es preguntado por los saduceos, que como lo dice la Escritura, los cuales afirman que los muertos no resucitan. Entonces le presentan este ejemplo de esta mujer que se casa con siete hermanos. Bueno, al final de cuentas, lo que Jesús le reprocha, están en un error porque no entienden las Escrituras ni el poder de Dios. Al final, cuando resuciten los muertos, esta es la enseñanza de esta página del Evangelio, vamos

a ser como los ángeles, en donde el hombre y la mujer no se necesitan mutuamente, como en esta vida, para dar testimonio del amor de Dios, porque estaremos viviendo ya en ese amor continuo con Dios mismo, en donde

el paso de la vida humana a la vida espiritual es solamente eso, un paso. Sabemos que los santos ya están gozando de la presencia de Dios y para Dios, pues todos estamos en espera de esa resurrección. Vamos a pedirle pues a Dios por intercesión de los santos, Carlos Langa, sus compañeros, por la intercesión de San Francisco de Asís, que vivamos nuestro don del Espíritu Santo, sabiendo pues de que estamos cerca de Dios a través de los sacramentos y sobre todo esperando esa manifestación plena en el día de la resurrección. Guardamos un momento de silencio y le pedimos a Dios pues que nos mande el don del Espíritu Santo para poder comprender su palabra y que nos dé la fuerza para dar testimonio con nuestra vida. Que así sea.

Pónganse de pie para hacer nuestras oraciones a Dios. Conscientes de que sin la ayuda de Dios no podemos hacer nada, dirijamos nuestras súplicas insistentes al Señor para que venga en nuestra ayuda. A cada invocación respondemos: escúchanos, Señor. Pidamos por todos los militantes cristianos, por las comunidades en las que trabajan y por los que empiezan a abrirse al Evangelio. Oremos al Señor. Pidamos por los niños que acaban de nacer, por los que dan sus primeros pasos en la vida, por los adolescentes y los jóvenes, por adultos y los ancianos, para que todos demos testimonio del amor de Dios. Oremos. Pidamos por los que sufren largas noches de insomnio, por los accidentados, que han quedado reducidos a la inactividad. Oremos al Señor. Pidamos por nuestros amigos y por nuestros enemigos, por todas las intenciones que han sido encomendadas a nuestra oración. Oremos. Para que Dios nos dé hoy fuerzas en el trabajo, dirija nuestro progreso y perfeccione las obras de nuestra jornada. Oremos. Pidamos finalmente por todos los cristianos del continente africano, para que sigan el ejemplo de fe y el valor de Carlos Luanga y de sus compañeros, y se gloríen en la sangre de sus mártires antiguos y actuales. Oremos al Señor. Dios nuestro, siempre fiel a tus promesas, escucha las oraciones de tu pueblo y haz que confiemos en ti, incluso cuando parece que no nos atiendes. Por Jesucristo nuestro Señor. Amén. Pueden sentarse y presentemos nuestras ofrendas de pan y vino.

Bendito seas, Señor Dios del universo, por este vino, fruto de la vida y el trabajo del hombre que recibimos de tu generosidad y ahora lo presentamos. Él será para nosotros bebida de salvación. Humildes y penitentes reciben, Señor, este sacrificio. Lávame, Señor, de todos mis delitos, purifícame de mis pecados. Oremos para que este sacrificio que es mío de ustedes sea agradable a Dios, Padre Omnipotente. Que el Señor reciba de tus manos este sacrificio para alabanza y gloria de su nombre, para nuestro bien y el de toda su santa iglesia. Al presentarte, Señor, nuestras ofrendas, te suplicamos humildemente

que así como los tus mártires prefirieron morir antes que obedecerte, nosotros vivamos, antes que desobedecerte, nosotros vivamos consagrados a ti, entregados a tu servicio, por Jesucristo nuestro Señor. El Señor esté con ustedes. Levantemos el corazón. Demos gracias al Señor nuestro Dios. En verdad, es justo y necesario. Es nuestro deber y salvación darte gracias siempre y en todo lugar. Señor Padre Santo, Dios Todopoderoso y Eterno, porque la sangre derramada de tus mártires, Carlos Luanga y compañeros, derramada como la de Cristo para proclamar su fidelidad a ti, manifiesta tu admirable poder que convierte la fragilidad en fortaleza, al hombre débil robustez, para que sea testigo tuyo por Cristo Señor nuestro. Por eso, como los ángeles te cantan en el cielo, así nosotros te aclamamos sin cesar.

Santo eres en verdad, Señor, fuente de toda santidad. Por eso te pedimos que santifiques estos dones con la efusión de tu Espíritu, de manera que se conviertan para nosotros en el cuerpo y la sangre de Jesucristo nuestro Señor, el cual, cuando iba a ser entregado a su pasión, voluntariamente aceptada, tomó pan, y dando gracias te bendijo, lo partió y lo dio a sus discípulos diciendo: tomen y coman todos de él, porque esto es mi cuerpo, que será entregado por ustedes.

Del mismo modo, acabada la cena, tomó el cáliz y dándote gracias de nuevo, lo pasó a sus discípulos diciendo, tomen y beban todos de él, porque este es el cáliz de mi sangre, sangre de la alianza nueva y eterna, que será derramada por ustedes y por muchos para el perdón de los pecados. Hagan esto en conmemoración mía.

Este es el sacramento de nuestra fe. Te proclamamos tu resurrección. Ven, Señor Jesús. Así pues, Padre, al celebrar ahora el memorial de la muerte y resurrección de tu Hijo, te ofrecemos el pan de vida y el cáliz de salvación, y te damos gracias porque nos haces dignos de servirte en tu presencia. Te pedimos humildemente que el Espíritu Santo congregue en la unidad a cuantos participamos del cuerpo y la sangre de Cristo. Acuérdate, Señor, de tu Iglesia extendida por toda la tierra, y con el Papa León, con nuestro obispo José Francisco, y todos los pastores que cuidan de tu pueblo, llévala a su perfección por la caridad. Acuérdate también de nuestros hermanos, familiares, amigos, que se durmieron en la esperanza de la resurrección. Y de todos los que han muerto en tu misericordia, admítelos a contemplar la luz de tu rostro. Ten misericordia de todos nosotros, y así con María, la Virgen Madre de Dios, su esposo San José, los apóstoles, y cuantos Carlos Luangas y sus compañeros mártires, y cuantos vivieron en tu amistad a través de los tiempos, merezcamos por tu Hijo Jesucristo compartir la vida eterna y cantar tus alabanzas. Por Cristo, con Él y en Él, a ti Dios Padre Omnipotente, en la unidad del Espíritu Santo, todo honor y toda gloria por los siglos de los siglos. Amén. Fieles a la recomendación del Salvador y siguiendo su divina enseñanza, nos atrevemos a decir: Padre nuestro que estás en el cielo, santificado sea tu nombre. Venga a nosotros tu reino. Hágase tu voluntad en la tierra como en el cielo. Cada día perdona nuestras ofensas, como también nosotros perdonamos a los que nos ofenden. No nos dejes caer en la tentación y líbranos del mal. Líbranos de todos los males, Señor, y concédenos la paz en nuestros días, para que, ayudados por tu misericordia, vivamos siempre libres de pecado y protegidos de toda perturbación, mientras esperamos la gloriosa venida de nuestro Salvador Jesucristo. Reino tuyo, el poder y la gloria por siempre, Señor. Señor Jesucristo, que dijiste a tus apóstoles: la paz les dejo, mi paz les doy. No tengas en cuenta nuestros pecados, sino la fe de tu Iglesia, y conforme a tu palabra, concédele la paz y la unidad. Tú que vives y reinas por los siglos de los siglos, la paz del Señor esté siempre con ustedes. Como hijos de Dios, intercambien un saludo de paz. La paz del Señor. La paz.

Este es el Cordero de Dios que quita el pecado del mundo. Dichosos los invitados a la cena del Señor. Señor, no soy digno de que entres en mi casa, pero una palabra tuya bastará para ser. Que el cuerpo de Cristo nos guarde para la vida eterna. Amén.

Completemos las oraciones para ganar la indulgencia plenaria por este año de San Francisco. Decimos juntos, creo en un solo Dios, Padre Todopoderoso, Creador del cielo y de la tierra, de todo lo visible y lo invisible. Creo en un solo Señor Jesucristo, Hijo único de Dios, nacido del Padre antes de todos los siglos, Dios de Dios, luz de luz, Dios verdadero de Dios verdadero, engendrado, no creado, de la misma naturaleza del Padre por quien todo fue hecho, que por nosotros los hombres y por nuestra salvación bajó del cielo, y por obra del Espíritu Santo se encarnó de María la Virgen y se hizo hombre, y por nuestra causa fue crucificado en tiempos de Poncio Pilato. Al tercer día, según las Escrituras, y subió al cielo, y está sentado a la derecha del Padre, y de nuevo vendrá con gloria para juzgar a vivos y muertos, y su reino no tendrá fin. Creo en el Espíritu Santo, Señor y Dador de vida, que procede del Padre y del Hijo, que con el Padre y el Hijo recibe una misma adoración y gloria, y que habló por los profetas. Creo en la Iglesia, que es una, santa, católica y apostólica. Confieso que hay un solo bautismo para el perdón de los pecados. Espero la resurrección de los muertos y la vida del mundo futuro. Amén. Hagamos oración por nuestro Papa León. Que el Señor le conserve la vida, lo haga feliz en la tierra y no le entregue en manos de sus enemigos. Dios te salve María, llena eres de gracia, el Señor es contigo. Bendita eres entre las mujeres y bendito el fruto de tu vientre, Jesús. Santa María, Madre de Dios y Madre nuestra, ruega por nosotros los pecadores, ahora y en la hora de nuestra muerte. Amén. Gloria al Padre, y al Hijo, y al Espíritu Santo, como era en el principio, ahora y siempre, por los siglos de los siglos. Amén. Nuestra Señora de Zapopan, ruega por nosotros. San Francisco de Asís, ruega por nosotros. Oremos. Habiendo recibido, Señor, el divino mi sacramento, al conmemorar la victoria de tus santos mártires, te suplicamos que lo que ellos les permitió soportar los suplicios, a nosotros nos obtenga, en medio de las adversidades, confesar en la fe y en la caridad. Por Jesucristo nuestro Señor, el Señor esté con ustedes. Y la bendición de Dios Todopoderoso, Padre, Hijo y Espíritu Santo, descienda sobre ustedes y sus familias y permanezca para siempre. Que la alegría del Señor sea nuestra fuerza, podemos ir en paz. Demos gracias a Dios.

Proclama mi alma la grandeza del Señor. Se alegra mi espíritu en Dios mi Salvador, porque ha mirado la humillación de su esclava. Desde ahora me felicitarán todas las generaciones, porque el Poderoso ha hecho obras grandes por mí. Su nombre es santo, y su misericordia llega a sus fieles de generación en generación. Él hace proezas con su brazo.

Dispersa a los soberbios de corazón, derriba del trono a los poderosos y enaltece a los humildes. A los hambrientos los colma de bienes y a los ricos los despide vacíos. Auxilia a Israel, su siervo, acordándose de su misericordia, como lo había prometido a nuestros padres, en favor de Abraham y su descendencia por siempre. Amén.

Y estando Jesús en el mar de Galilea, hablando a la multitud, se llegó la hora de los alimentos, y Jesús pregunta a sus discípulos: es momento de la comida. 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Jesús le dice: acércalo. Él, mirando al cielo, los bendice. Y les dice a sus discípulos: repártanlo entre todos ellos. Y así, con la multiplicación de esos panes, Jesús le da de comer a esta multitud de gente. 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

en nuestra espiritualidad franciscana, tan rica, tan enorme, y que a veces la maltratamos, porque San Francisco nos dijo que seamos instrumentos de paz. Somos tan extraordinariamente ricos porque el corazón de Jesús es una de las llagas que quedó impresa en nuestro Padre Francisco. Un corazón tan lastimado, un corazón que sangra constantemente. Imposible encontrar la paz cuando hago a un lado a Jesús.

que en medio de la turbulencia podamos ver con tranquilidad nuestro mundo. La verdadera paz está en la intimidad de nuestro corazón. Podemos cargar mil banderas, mil globos, miles de pancartas, pero si nuestro corazón está intranquilo, no hay paz. En este momento que nos dan la oportunidad de expresarnos, bendecimos inmensamente a nuestras comunidades, a nuestros sacerdotes,

0: sacerdotes, en particular nuestros sacerdotes franciscanos, que dan la vida por nosotros. Es un esfuerzo tremendo, pues no nos queda más que invitarnos cada uno a un hermano a vivir esa paz.
1: Unamos nuestras plegarias a Dios con nuestros hermanos privados de la libertad en la jornada de oración por la paz. Este jueves 4 de junio, a partir de las 17 horas, desde el Ceferezo número 4, en Tepic, Nayarit. Mucha es la paz de los que aman tu ley. No hay tropiezo para ellos. María Visión.

Hola, ¿qué tal, queridos amigos de María Visión? Soy el padre Brandon Monares, originario de Monterrey, Nuevo León. El día de hoy quisiera compartirles un poquito la experiencia que hemos vivido en este peregrinaje a los santuarios marianos. Hemos visitado los santuarios de la Virgen María dedicados a ella en diferentes países en Europa, principalmente iniciando en Fátima, Portugal, después en Lourdes, Francia, después aquí en Medjugorje. También fuimos a Roma, a la Basílica de San Pedro, tuvimos la audiencia con el Papa León XIV y también visitamos la Basílica de Santa María la Mayor, donde yacen los restos de nuestro querido Papa Francisco. Ahí pudimos todos unirnos en oración y sobre todo en este año de la esperanza, que si bien recordamos este legado que nos ha dejado el Papa Francisco y que lo continúa el Papa León XIV, somos invitados a vivir la esperanza. ¿Qué significa esto? Bueno, principalmente hay que recordar que es una virtud teologal, proviene directamente de Dios, se nos impregna en el corazón también desde nuestro bautismo y desde que inicia ya ahí nuestra vida cristiana, somos llamados a experimentarla constantemente. Tenemos un gran compromiso como bautizados, el vivir la fe, la esperanza y la caridad. Y bueno, en este año de la esperanza estamos invitados a poder manifestar con nuestra fe vivamente el ser llamados por Dios, el tener un compromiso bautismal, el poder vivir plenamente una vocación con alegría y con fe. Es por eso que este año de la esperanza todos nos vamos encaminando hacia el encuentro con el Señor, porque siempre es un encuentro, siempre sales a compartir lo mejor de ti porque Dios está en tu corazón. Vamos a pedirle a Dios y a la Virgen Santísima que nos siga cubriendo con su manto, que podamos recibir abundantes bendiciones por parte de Dios por intercesión de María Santísima, nuestra Madre, y que en este caminar juntos seamos esos peregrinos que necesita nuestra sociedad hoy más que nunca. Vamos a ejercer, vamos a practicar, a vivir plenamente la esperanza. Tener esperanza es también saber adelantar el reino de Dios aquí en la tierra, es vivir como si ya estuviéramos en el reino de los cielos. Es por eso que en cada parroquia, en la celebración eucarística, en cada lectura espiritual de la palabra de Dios, en cada rezo del Santísimo Rosario, estamos adelantando el cielo, estamos siempre compartiendo entre nosotros la presencia de Dios. Vamos a pedirle eso con mucha fe y con mucho amor a María Santísima, que siga guiando nuestro caminar, que nos siga acompañando y que nos lleve de su mano hacia Cristo nuestro Señor. Vamos a rezar juntos un Ave María. Dios te salve María, llena eres de gracia, el Señor es contigo. Bendita eres entre todas las mujeres y bendito es el fruto de tu vientre, Jesús. Santa María, Madre de Dios, ruega por nosotros los pecadores, ahora y en la hora de nuestra muerte. Amén. Que el Señor esté con ustedes. Y la bendición de Dios Todopoderoso, Padre, Hijo y Espíritu Santo, descienda sobre ustedes y los acompañe siempre. Amén. Amén.

Que toda criatura bendiga y glorifique a María, la obra maestra de las manos de Dios, porque ella es la obra maestra de las manos de Dios, tanto en el orden de la gracia como en el de la gloria.

0: Coronilla de la Divina Misericordia. Las gracias de misericordia se toman con solo recipiente, y esta es la confianza: cuanto más confíe un alma, tanto más recibirá. Por la señal de la Santa Cruz de nuestros enemigos, líbranos, Señor Dios nuestro, en el nombre del Padre, del Hijo y del Espíritu Santo. Amén. Señor mío Jesucristo, Dios y hombre verdadero, Creador, Padre y Redentor mío, por ser tú quien eres, bondad infinita, y porque te amo sobre todas las cosas, me pesa de todo corazón el haberte ofendido. Ayudado de tu divina gracia, propongo firmemente nunca más pecar, confesarme y cumplir la penitencia que me fuera impuesta. Amén. En los cielos y en la tierra sea para siempre bendito y alabado
1: el corazón amoroso de Jesús sacramentado.
0: Padre nuestro que estás en el cielo, santificado sea tu nombre. Venga a nosotros tu reino, hágase tu voluntad así en la tierra como en el cielo.
1: Danos hoy nuestro pan de cada día. Perdona nuestras ofensas como también nosotros perdonamos a los que nos ofenden. No nos dejes caer en la tentación y líbranos del mal. Amén.
0: Dios te salve María, llena eres de gracia, el Señor es contigo. Bendita eres tú entre todas las mujeres y bendito es el fruto de tu vientre, Jesús.
1: Santa María, Madre de Dios, ruega por nosotros los pecadores, ahora y en la hora de nuestra muerte. Amén.
0: En los cielos y en la tierra sea por siempre bendito y alabado
1: el corazón amoroso de Jesús sacramentado.
0: Padre nuestro que estás en el cielo, santificado sea tu nombre. Venga a nosotros tu reino y hágase tu voluntad así en la tierra como en el cielo.
1: Danos hoy nuestro pan de cada día. Perdona nuestras ofensas como también nosotros perdonamos a los que nos ofenden. No nos dejes caer en la tentación y líbranos del mal. Amén.
0: Dios te salve María, llena eres de gracia, el Señor es contigo. Bendita eres entre todas las mujeres y bendito es el fruto de tu vientre, Jesús.
1: Santa María, Madre de Dios, ruega por nosotros los pecadores, ahora y en la hora de nuestra muerte. Amén.
0: En los cielos y en la tierra sea por siempre bendito y alabado
1: el corazón amoroso de Jesús sacramentado.
0: Padre nuestro que estás en el cielo, santificado sea tu nombre. Venga a nosotros tu reino y hágase tu voluntad así en la tierra como en el cielo.
1: Danos hoy nuestro pan de cada día. Perdona nuestras ofensas como también nosotros perdonamos a los que nos ofenden. No nos dejes caer en la tentación y líbranos del mal. Amén.
0: Dios te salve María, llena eres de gracia, el Señor es contigo. Bendita eres tú entre todas las mujeres y bendito es el fruto de tu vientre, Jesús.
1: Santa María, Madre de Dios, ruega por nosotros los pecadores, ahora y en la hora de nuestra muerte. Amén.
0: Oración al Espíritu Santo. Espíritu Santo de Dios, me entrego a ti en alma y cuerpo, para que tú me consagres como intercesor en favor de la Santa Iglesia y del mundo redimido por Cristo Jesús. Haz que mi alma se pase eternamente al alma de Jesús, mi amado, escondido en el Dios. Quiero orar y trabajar día y noche por el reino de Dios, por la salvación del mundo y por la santificación de la Iglesia. Enséñame a interceder en tu lenguaje de Dios, el silencio sagrado de contemplación. Ensancha mi corazón y purifícalo de todo egoísmo, para que en él encuentren cabida de todas las personas y todas las intenciones que Jesús lleva en su corazón y la Virgen María en el suyo. Haz que mi vida entera, en comunión con Jesús y María y todos los santos, sea una alabanza a Dios, una intercesión incesante en favor de mis hermanos, una Eucaristía integrada en la de Jesús. Amén.
1: Oración para pedir la gracia del Espíritu Santo. Espíritu Santo, concédeme la gracia de vencer en la lucha contra el mal y el desconsuelo. Espíritu Santo, concédeme la gracia de seguir tus inspiraciones en los momentos de duda. Espíritu Santo, concédeme la gracia de no ofender a Dios y tener el dolor de mis pecados. Espíritu Santo, concédeme la gracia de comprender la palabra de Dios para que pueda vivirla. Espíritu Santo, concédeme la gracia de conocer el reino de Dios para que lo haga realidad. Y dame la gracia de vivir siempre en comunión con Dios y con mis hermanos. Amén.
0: Inclina tu oído, Señor, escúchame que soy un pobre desamparado. Protege mi vida, que soy un fiel tuyo. Salva a tu siervo, que confía en ti.
1: Tú eres mi Dios, piedad de mí, Señor, que a ti te estoy llamando todo el día. Alegre el alma de tu siervo, pues levanto mi alma hacia ti.
0: Porque tú, Señor, eres bueno y clemente, rico en misericordia con los que te invocan. Señor, escucha mi oración, atiende a la voz de mi súplica.
1: En el día del peligro te llamo y tú me escuchas. No tienes igual entre los dioses, Señor, ni hay obras como las tuyas.
0: Todos los pueblos vendrán a postrarse ante tu presencia, Señor, bendecirán tu nombre. Grande eres tú y haces maravillas. Tú eres el único Dios.
1: Gloria al Padre, y al Hijo, y al Espíritu Santo.
0: Como era en un principio, ahora y siempre, por los siglos de los siglos. Amén.
1: Ante tu presencia, Señor, al mirarte en la Eucaristía, Señor, que es el memorial de tu muerte y resurrección, recordamos tus palabras. No hay amor más grande que dar la vida por los amigos. Y es que además de tu sacrificio en la cruz para salvar a toda la humanidad y tu victoria sobre la muerte para enseñarnos que nos espera una vida contigo, decidiste quedarte presente entre nosotros precisamente porque nos amas. Nos llamas amigos porque nos has enseñado todo lo que oíste del Padre. Nos elegiste para estar a tu lado y nos destinaste para dar fruto duradero. Te damos gracias por este signo de tu amistad fiel que nos santifica. Sacramento de caridad, don de ti mismo, que nos revela el amor infinito de Dios, tanto en lo personal para cada uno de nosotros, como en comunidad para toda su iglesia. Así nos disponemos a compartir contigo un momento para de seguir aprendiendo acerca de tu reino. Acércanos más a ti y renovar nuestra fe, de manera que logremos producir mejores frutos. Te encomendamos además a nuestros jóvenes para que también vivan más cerca de ti, con la confianza de que nos concederás todo lo que pedimos en tu nombre. A los que ya te conocen, te pedimos que les auxilies en sus necesidades, fortalezcas su fe y les permitas crecer en virtudes. Para los que no saben de ti o no han querido seguirte, haznos instrumentos que comuniquen la alegría de estar a tu lado, la riqueza de tu palabra y la grandeza de tu amor con el que diste la vida por tus amigos.
0: Escucha la voz del Señor que nos dice: hija mía, necesito sacrificios hechos por amor, porque solo estos tienen valor para mí. Es grande la deuda del mundo contraída conmigo. La pueden pagar las almas puras con sus sacrificios, practicando la misericordia espiritualmente. Bendito y alabado sea, Señor, porque es eterna tu misericordia.
1: Si el alma no practica la misericordia de alguna manera, no conseguirá mi misericordia en el día del juicio. Si las almas supieran acumular los tesoros eternos, no serían juzgadas porque su misericordia anticiparía mi juicio. Bendito y alabado sea, Señor, porque es eterna tu misericordia.
0: Oh alma sumergida en las tinieblas, no te desesperes todavía. No todo está perdido. Habla con Dios, que es el amor y la misericordia misma. Alma, escucha la voz de tu Padre misericordioso. Bendito y alabado sea, Señor, porque es eterna tu misericordia.
1: Has de saber, hija mía, que mi corazón es la misericordia misma. Desde este mar de misericordia, las gracias se derraman sobre el mundo entero. Ningún alma que se haya acercado a mí ha partido sin haber sido consolada. Cada miseria se hunde en mi misericordia, y de este manantial brota toda la gracia salvadora y santificante. Bendito y alabado sea, Señor, porque es eterna tu misericordia.
0: Mi corazón se alegra de este título de misericordia. Proclama que la misericordia es el atributo más grande de Dios. Todas las obras de mis manos están coronadas por la misericordia. Bendito y alabado sea, Señor, porque es eterna tu misericordia.
1: Esta es la hora de la gran misericordia para el mundo entero. Te permitiré penetrar en mi tristeza mortal. En esta hora nada le será negado al alma que lo pida por los méritos de mi pasión. Bendito y alabado sea, Señor, porque es eterna tu misericordia.
0: A las tres, ruega por mi misericordia, en especial por los pecadores, y aunque solo sea un brevísimo momento, sumérgete en mi pasión, especialmente en mi abandono en el momento de mi agonía. Bendito y alabado sea, Señor, porque es eterna tu misericordia.
1: Aún si un alma estuviese en descomposición como un cadáver, y humanamente sin ninguna posibilidad de resurrección, y todo estuviera perdido, no sería así para Dios. Un milagro de la divina misericordia resucitará esta alma en toda su plenitud. Infelices los que no aprovechan de este milagro de la misericordia divina, lo invocarán en vano cuando sea demasiado tarde. Bendito y alabado sea, Señor, porque es eterna tu misericordia.
0: Los dos rayos significan la sangre y el agua. El rayo pálido simboliza el agua que justifica a las almas. El rayo rojo simboliza la sangre, que es la vida de las almas. Ambos rayos brotaron de las entrañas más profundas de mi misericordia, cuando mi corazón agonizante fue abierto en la cruz por la lanza. Estos rayos protegen a las almas de la indignación de mi Padre. Bienaventurado quien viva a la sombra de ellos, porque no le alcanzará la justa mano de Dios. Bendito y alabado sea, Señor, porque es eterna tu misericordia.
1: La humanidad no conseguirá la paz hasta que no se dirija con confianza a mi misericordia. Oh, cuánto me hiere la desconfianza del alma. Esta alma reconoce que soy santo y justo, y no cree que yo soy la misericordia. No confía en mi bondad. También los demonios admiran mi justicia, pero no creen en mi bondad. Bendito y alabado sea, Señor, porque es eterna tu misericordia.
0: Cuánto deseo la salvación de las almas. Mi querida secretaria, escribe que deseo volcar mi vida divina en las almas humanas y santificarlas, con tal de que quieran recibir mi gracia. Los más grandes pecadores podrían alcanzar una gran santidad si solamente tuvieran confianza en mi misericordia. Mis entrañas están colmadas de misericordia, que es derramada sobre todo lo que he creado. Mi delicia consiste en el obrar en las almas de los hombres, llenarlas con mi misericordia y justificarlas. Mi reino en la tierra es mi vida en las almas de los hombres. Bendito y alabado sea, Señor, porque es eterna tu misericordia.
1: Reza incesantemente este rosario que te he enseñado. Todo aquel que lo rece se hará acreedor a la misericordia a la hora de la muerte. Los sacerdotes lo recomendarán a los pecadores como última tabla de salvación. Hasta el pecador más empedernido, si lo reza una vez tan solo, recibirá la gracia de mi misericordia infinita. Deseo que todo el mundo conozca mi misericordia. Quiero conceder gracias inauditas a aquellos que confíen en mi misericordia. Bendito y alabado sea, Señor, porque es eterna tu misericordia.
0: A las almas que recen esta coronilla, mi misericordia las envolverá en vida y especialmente en la hora de la muerte. Bendito y alabado sea, Señor, porque es eterna tu misericordia.
1: A través de ella obtendrás todo, si lo que pides está de acuerdo con mi voluntad. Oh, qué enorme caudal de gracia derramaré sobre las almas que recen esta coronilla. Las entrañas de mi misericordia se entrañarán.

0: Enternecen por aquellos que rezan la coronilla. Anota estas palabras, hija mía. Habla al mundo de mi misericordia, que toda la humanidad conozca mi insondable misericordia. Es la señal de los últimos tiempos, después de ella vendrá el día de la justicia. Cuando todavía queda tiempo, recurran al manantial de mi misericordia, que aprovechen de la sangre y el agua que brotó para ellos. Bendito y alabado sea, Señor, porque es eterna tu misericordia.
1: Mi misericordia es más grande que tus miserias y de aquellas del mundo entero. ¿Quién ha medido mi bondad? Por ti he bajado del cielo a la tierra. Por ti me he dejado poner en la cruz. Por ti he permitido que fuera abierto una lanza mi sagrado corazón y he abierto para ti una fuente de misericordia. Ven y toma de las gracias de esta fuente con el recipiente de la confianza. No rechazaré jamás un corazón que se humilla. Tu miseria será hundida en el abismo de mi misericordia. Bendito y alabado sea, Señor, porque es eterna tu misericordia.
0: Aquellos que proclamaron mi gran misericordia, yo mismo los defenderé en la hora de la muerte, como mi gloria, aunque los pecados de las almas fuesen negros como la noche. Cuando un pecador se dirige a mi misericordia, me rinde la gloria más grande y es un honor para mi pasión. Cuando un alma exalta mi bondad, entonces Satanás tiembla y huye a lo más profundo del infierno. Bendito y alabado sea, Señor, porque es eterna tu misericordia.
1: Mi corazón está colmado de gran misericordia por las almas y sobre todo por los pobres pecadores. Oh, si pudieran comprender que yo soy para ellos el mejor de los padres, que para ellos ha brotado de mi corazón sangre y agua, como de un manantial desbordante de misericordia, que para ellos vivo en el tabernáculo y como rey de misericordia, deseo colmar a las almas de gracias, pero no quieren aceptarlas. Ve, tú por lo menos, lo más seguido posible a tomar de las gracias que ellos no quieren aceptar y con esto consolarás mi corazón. Bendito y alabado sea, Señor, porque es eterna tu misericordia.
0: De todas mis llagas como de arroyos fluye la misericordia para las almas, pero la llaga de mi corazón es la fuente de la misericordia sin límites. De esta fuente brotan todas las gracias para las almas. Las llamas de mi compasión me consumen. Deseo desamarrarlas sobre las almas de los hombres. Bendito y alabado sea, Señor, porque es eterna tu misericordia.
1: Deseo unirme a las almas humanas. Mi gran deleite es unirme con las almas. Has de saber, hija mía, que cuando llego a un corazón humano en la Santa Comunión, tengo las manos llenas de toda clase de gracias y deseo dárselas al alma, pero las almas ni siquiera me prestan atención, me dejan solo y se ocupan de otras cosas. Oh, qué triste es para mí que las almas no reconozcan al amor. Me tratan como una cosa muerta. Bendito y alabado sea, Señor, porque es eterna tu misericordia.
0: Oh, si los pecadores conocieran mi misericordia, no perecerían un número tan grande de ellos. Diles a las almas pecadoras que no tengan miedo de acercarse a mí. Habla de mi gran misericordia. Bendito y alabado sea, Señor, porque es eterna tu misericordia.
1: Padre nuestro que estás en el cielo, santificado.

0: santificado sea tu nombre. Venga a nosotros tu reino, hágase tu voluntad, así en la tierra como en el cielo.
1: Danos hoy nuestro pan de cada día, perdona nuestras ofensas como también nosotros perdonamos.

0: María, Madre de Dios, ruega por nosotros pecadores, ahora y en la hora de nuestra muerte. Amén.
1: Gloria al Padre, al Hijo y al Espíritu Santo.
0: Como era en el principio, ahora y siempre, por los siglos de los siglos. Amén.

0: ofrecimiento de la Divina Misericordia. Los invitamos a hacer la coronilla por las necesidades del mundo entero, por las necesidades de la humanidad, por la conversión de las almas, por los enfermos y quienes cuidan de ellos, por las intenciones del Papa, por la santificación de los sacerdotes religiosos y religiosas, por las vocaciones sacerdotales, por la Iglesia perseguida, por los fundadores, el personal y los bienhechores de María Visión, por la protección de la niñez y de los adolescentes y de los bebés en el vientre de sus madres, por la unión, protección y santificación de las familias, por los agonizantes, por las almas del purgatorio.
1: Hermanos, recordemos el mensaje de Jesús que nos dice: ¿por qué te confundes y te agitas ante los problemas de la vida? Déjame al cuidado de todas tus cosas y en todo te irá mejor. Cuando te abandones en mí, todo se resolverá con tranquilidad según mis designios. No te desesperes. No me dirijas una oración agitada como si quisieras exigirme el cumplimiento de tus deseos. Cierra los ojos del alma y dime con calma: Jesús, en ti confío.
0: Evita las preocupaciones, las angustias y los pensamientos sobre lo que puede suceder después. No estropees mis planes queriéndome imponer tus ideas. Déjame ser Dios y actuar con libertad. Abandónate confiadamente en mí y deja en mí tus manos, tu futuro. Dime frecuentemente: Jesús, en ti confío.
1: Lo que más daño te hace es tu razonamiento y tus propias ideas. Querer resolver las cosas a tu manera. Cuando dices: Jesús, en ti confío, no seas como el paciente que le pide al médico que lo cure, pero le sugiere el modo de hacerlo. Déjate llevar en mis brazos divinos. No tengas miedo, yo te amo. Si crees que las cosas se empeoran o se complican a pesar de tu oración, sigue confiando. Cierra los ojos del alma y confía. Continúa diciéndome a toda hora: Jesús, en ti confío.
0: Necesito las manos libres para poder obrar. No me ates con tus preocupaciones. Satanás quiere eso: agitarte, angustiarte, quitarte la paz. Confía en mí, así que no te preocupes. Echa en mí todas tus angustias y duerme tranquilamente. Dime siempre: Jesús, en ti confío, y verás grandes milagros, te lo prometo por mi amor.
1: Los invitamos para unirnos al rezo de la coronilla de la Divina Misericordia. En el nombre del Padre, del Hijo y del Espíritu Santo. Amén.

0: Padre nuestro que estás en el cielo, santificado sea tu nombre. Venga a nosotros tu reino, hágase tu voluntad, así en la tierra como en el cielo.
1: Danos hoy nuestro pan de cada día. Perdona nuestras ofensas como también nosotros perdonamos a los que nos ofenden. No nos dejes caer en la tentación y líbranos del mal. Amén.
0: Dios te salve María, llena eres de gracia, el Señor es contigo. Bendita tú eres entre todas las mujeres y bendito es el fruto de tu vientre, Jesús.
1: Santa María, Madre de Dios, ruega por nosotros pecadores, ahora y en la hora de nuestra muerte. Amén.
0: Creo en Dios Padre Todopoderoso, Creador del cielo y de la tierra. Creo en Jesucristo, su único Hijo, nuestro Señor, que fue concebido por obra y gracia del Espíritu Santo. Nació de Santa María Virgen, padeció bajo el poder de Poncio Pilato. Fue crucificado, muerto y sepultado. Descendió a los infiernos, al tercer día resucitó entre los muertos. Subió al cielo y está sentado a la derecha de Dios Padre Todopoderoso. Desde allí ha de venir a juzgar a vivos y muertos. Creo en el Espíritu Santo, la Santa Iglesia Católica, la comunión de los santos, el perdón de los pecados y la resurrección de la carne y la vida eterna. Amén. Padre eterno, te ofrezco el cuerpo, la sangre, el alma y la divinidad de tu amadísimo Hijo, nuestro Señor Jesucristo, como propiciación de nuestros pecados y los pecados del mundo entero. Por su dolorosa pasión,
1: ten misericordia de nosotros y del mundo entero.
0: Por su dolorosa pasión,
1: ten misericordia de nosotros y del mundo entero.
0: Por su dolorosa pasión,
1: ten misericordia de nosotros y del mundo entero.
0: Por su dolorosa pasión,
1: ten misericordia de nosotros y del mundo entero.
0: Por su dolorosa pasión,
1: ten misericordia de nosotros y del mundo entero.
0: Por su dolorosa pasión,
1: ten misericordia de nosotros y del mundo entero.
0: Por su dolorosa pasión,
1: ten misericordia de nosotros y del mundo entero.
0: Por su dolorosa pasión,
1: ten misericordia de nosotros y del mundo entero.
0: Por su dolorosa pasión,
1: ten misericordia de nosotros y del mundo entero.
0: Por su dolorosa pasión,
1: ten misericordia de nosotros y del mundo entero. Padre eterno, te ofrezco el cuerpo, la sangre, el alma y la divinidad de tu amadísimo Hijo, nuestro Señor Jesucristo, como propiciación de nuestros pecados y los del mundo entero. Por su dolorosa pasión,
0: ten misericordia de nosotros y del mundo entero.
1: Por su dolorosa pasión,
0: ten misericordia de nosotros y del mundo entero.
1: Por su dolorosa pasión,
0: ten misericordia de nosotros y del mundo entero.
1: Por su dolorosa pasión,
0: ten misericordia de nosotros y del mundo entero.
1: Por su dolorosa pasión,
0: ten misericordia de nosotros y del mundo entero.
1: Por su dolorosa pasión,
0: ten misericordia de nosotros y del mundo entero.
1: Por su dolorosa pasión,
0: ten misericordia de nosotros y del mundo entero.
1: Por su dolorosa pasión,
0: ten misericordia de nosotros y del mundo entero.
1: Por su dolorosa pasión,
0: ten misericordia de nosotros y del mundo entero.
1: Por su dolorosa pasión,
0: ten misericordia de nosotros y del mundo entero. Padre eterno, te ofrezco el cuerpo, la sangre, el alma y la divinidad de tu amadísimo Hijo, nuestro Señor Jesucristo, como propiciación de nuestros pecados y los del mundo entero. Por su dolorosa pasión,
1: ten misericordia de nosotros y del mundo entero.
0: Por su dolorosa pasión,
1: ten misericordia de nosotros y del mundo entero.
0: Por su dolorosa pasión,
1: ten misericordia de nosotros y del mundo entero.
0: Por su dolorosa pasión,
1: ten misericordia de nosotros y del mundo entero.
0: Por su dolorosa pasión,
1: ten misericordia de nosotros y del mundo entero.
0: Por su dolorosa pasión,
1: ten misericordia de nosotros y del mundo entero.
0: Por su dolorosa pasión,
1: ten misericordia de nosotros y del mundo entero.
0: Por su dolorosa pasión,
1: Ten misericordia de nosotros y del mundo entero.

0: entero.
1: Por su dolorosa pasión,
0: ten misericordia de nosotros y del mundo entero.
1: Por su dolorosa pasión,
0: ten misericordia de nosotros y del mundo entero. Padre eterno, te ofrezco el cuerpo, la sangre, el alma y la divinidad de tu amadísimo Hijo, nuestro Señor Jesucristo, como propiciación de nuestros pecados y los del mundo entero. Por su dolorosa pasión,
1: ten misericordia de nosotros y del mundo entero.
0: Por su dolorosa pasión,
1: ten misericordia de nosotros y del mundo entero.
0: Por su dolorosa pasión,
1: ten misericordia de nosotros y del mundo entero.
0: Por su dolorosa pasión,
1: ten misericordia de nosotros y del mundo entero.
0: Por su dolorosa pasión,
1: ten misericordia de nosotros y del mundo entero.
0: Por su dolorosa pasión,
1: ten misericordia de nosotros y del mundo entero.
0: Por su dolorosa pasión,
1: ten misericordia de nosotros y del mundo entero.
0: Por su dolorosa pasión,
1: ten misericordia de nosotros y del mundo entero.
0: Por su dolorosa pasión,
1: ten misericordia de nosotros y del mundo entero.
0: Por su dolorosa pasión,
1: ten misericordia de nosotros y del mundo entero. Padre eterno, te ofrezco el cuerpo, la sangre, el alma y la divinidad de tu amadísimo Hijo, nuestro Señor Jesucristo, como propiciación de nuestros pecados y los del mundo entero. Por su dolorosa pasión,
0: ten misericordia de nosotros y del mundo entero.
1: Por su dolorosa pasión,
0: ten misericordia de nosotros y del mundo entero.
1: Por su dolorosa pasión,
0: ten misericordia de nosotros y del mundo entero.
1: Por su dolorosa pasión,
0: ten misericordia de nosotros y del mundo entero.
1: Por su dolorosa pasión,
0: ten misericordia de nosotros y del mundo entero.
1: Por su dolorosa pasión,
0: ten misericordia de nosotros y del mundo entero.
1: Por su dolorosa pasión,
0: ten misericordia de nosotros y del mundo entero.
1: Por su dolorosa pasión,
0: ten misericordia de nosotros y del mundo entero.
1: Por su dolorosa pasión,
0: ten misericordia de nosotros y del mundo entero.
1: Por su dolorosa pasión,
0: ten misericordia de nosotros y del mundo entero.
1: Santo Dios, Santo fuerte, Santo inmortal,
0: ten piedad de nosotros y del mundo entero.
1: Santo Dios, Santo fuerte, Santo inmortal,
0: ten piedad de nosotros y del mundo entero.
1: Santo Dios, Santo fuerte, Santo inmortal,
0: ten piedad de nosotros y del mundo entero.
1: Oh Dios eterno, en quien la misericordia es infinita y el tesoro de compasión inagotable, vuelve a nosotros tu mirada bondadosa y aumenta tu misericordia en nosotros, para que en momentos difíciles no nos desesperemos ni nos desalentemos, sino que con gran confianza nos sometamos a tu santa voluntad, que es el amor y la misericordia mismos. Amén. Oh sangre y agua que brotaste del Sagrado Corazón de Jesús como una fuente de misericordia para todos nosotros,
0: en ti confío.
1: Expiraste, Jesús, pero la fuente de vida brotó para las almas y el mar de misericordia se abrió para el mundo entero. Oh fuente de vida, insondable misericordia divina, abarca al mundo entero y derrámate sobre nosotros. Amén.
0: Rey bondadoso, escucha mi oración. Señor, escucha mis palabras, atiende a mis gemidos. Haz caso de mis gritos de auxilio, Rey mío y Dios mío.
1: A ti suplico, Señor, por la mañana escucharás mi voz, por la mañana te expongo mi causa y me quedo aguardando.
0: Tú no eres un Dios que ame la maldad, ni el malvado en su huésped, ni al arrogante se mantiene en tu presencia.

0: Detestas a los malhechores, destruyes a los mentirosos, al hombre sanguinario y traicionero, lo aborrece el Señor.
1: Pero yo, por tu gran bondad, entraré en tu casa, me postraré ante tu templo santo con toda reverencia.
0: Señor, guíame con tu justicia, porque tengo enemigos, alláname tu camino.
1: En su boca no hay sinceridad, su corazón es perverso, su garganta un sepulcro abierto, mientras halagan con la lengua.
0: Que se alegren los que se acogen a ti, con júbilo eterno, protégelos para que se llenen de gozo los que aman tu nombre.
1: Porque tú, Señor, bendices al justo y como un escudo lo rodea tu favor.
0: Gloria al Padre, y al Hijo, y al Espíritu Santo,
1: como era en el principio, ahora y siempre, por los siglos de los siglos. Amén.
0: A cada petición respondemos, ven pronto, Señor. Porque es necesario que reines ya en este mundo.
1: Ven pronto, Señor.
0: Porque hace tanta falta el amor en las familias.
1: Ven pronto, Señor.
0: Porque hay tantos jóvenes sometidos a los vicios.
1: Ven pronto, Señor.
0: Porque hay tantas personas que denigran la vida de los niños.
1: Ven pronto, Señor.
0: Porque la tibieza espiritual va carcomiendo el corazón de tantos sacerdotes.
1: Ven pronto, Señor.
0: Porque las personas ya no le encuentran sentido a su vida.
1: Ven pronto, Señor.
0: Porque hay pocos hijos tuyos que aún te adoran en los sagrarios.
1: Ven pronto, Señor.
0: Porque el mundo necesita purificarse de toda vanidad.
1: Ven pronto, Señor.
0: Porque hay tantas personas que se consagran a las acechanzas del mal.
1: Ven pronto, Señor.
0: Porque hay tantas naciones pidiendo paz y esperanza.
1: Ven pronto, Señor.
0: Porque hay tantas personas sufriendo graves enfermedades.
1: Ven pronto, Señor.
0: Porque hay tantas personas que practican la injusticia aún con el más necesitado.
1: Ven pronto, Señor.
0: Porque hay tantas personas que sufren buscando encontrar pronto el consuelo.
1: Ven pronto, Señor.
0: Porque hay tantos esperando tu gracia.
1: Ven pronto, Señor.
0: Porque hay tantos jóvenes confundidos por la causa del demonio.
1: Ven pronto, Señor.
0: Porque hay tantos que buscan que impere el mal en el mundo.
1: Ven pronto, Señor.
0: Porque hay tantos que confunden tus principios y mandamientos.
1: Ven pronto, Señor.
0: Porque hay tantos que te buscan por mera conveniencia.
1: Ven pronto, Señor.
0: Porque hay tantos que no encuentran salida a sus problemas.
1: Ven pronto, Señor.
0: Porque hay tantos que se burlan de lo sagrado.
1: Ven pronto, Señor.
0: Porque hay tantos que dicen seguirte, pero persiguen y ultrajan a los demás.
1: Ven pronto, Señor.
0: Porque hay tantos que dicen amarte y odian a su prójimo.
1: Ven pronto, Señor.
0: Porque hay tantos que les es tan fácil quitarle la vida a los demás.
1: Ven pronto, Señor.
0: Porque hay tantos que blasfeman contra el Espíritu Santo.
1: Ven pronto, Señor.
0: Porque hay tantos que no aceptan a tu Santísima Madre.
1: Ven pronto, Señor.
0: Porque hay tantos que conociéndote no te aman y no te siguen.
1: Ven pronto, Señor. Osvaldo Ábalos de Zapopan, familia Ábalos Hernández, familia Nuño Martín Campo, familia Arellano Madera, familia Hernández Romero, Diego Alonso Rodríguez Vega, Raúl Ábalos Guillermina, Salvador Arellano Correa, difuntos. Sandra Martínez de Zapopan, familia Santiago Arroyo Vicente, Hernández Romero, Sandra Martínez, familia Delgado Hernández, César Iván Rivera, Miguel Martínez, María Esther Quirós, Guillermo Martín Torres, ánimas benditas del purgatorio. Anita Torres de Zapopan, familia Herrera Torres, familia Abundis Plasencia, Agustín Herrera Torres, familia Abundis Sánchez, Anita Torres Torres, familia Abundis Gutiérrez, Rubén Sánchez, Lorenzo Plasencia, Dolores Sánchez. Cecilia Briceño de Talpa, Allende, familia Palomera Briceño, Briceño Arias, Palomar Gil, Cecilia Briceño, Teresa Palomar, José Manuel Palomar, Félix Briceño, Josefa Arce, ánimas del purgatorio. Teresa Palomar de Talpa Allende, familia Peña Palomar, familia Palomar Velasco, familia González Velasco, Rosa Palmera Salud, Recuperación, José Matías González, difunto Rosario Velasco, Francisco Palomera, José Ernesto Almaraz de Zapopan, familia Almaraz Santo, Almaraz Vázquez, Soto Ibáñez, padre Ricardo Frías, parroquia Anacleto, María de Jesús Soto, José Ernesto Almaraz, José Almaraz, Jesús Vázquez, Juan Soto, Victoriano Ibáñez.
0: Omar González, de Morelia, Michoacán, te pide por las necesidades de la familia González Ramírez y te agradece porque Osvaldo González salió bien de su operación. Evelia Farías Valencia, de Tepalquetepec, Michoacán, te pide por las necesidades de su familia, por la salud de ella misma, por el eterno descanso de Jesús González, Martín González, Carlos Eduardo González y Cuauhtémoc González. Gloria Contreras Román, de Tehuacán, Puebla, te pide por la necesidad de Nayeli Valderas Contreras y Federico González, y por la salud de Melisa, su nieto de 12 años, Ignacio González Valderas. Rosalina Bagarín, de la colonia Guadalupana, Guadalajara, Jalisco, te pide por las necesidades de la familia David Bogarín, Vergara Dávila y por Óscar Omar. Carlos Alberto Domínguez, de Paraíso, te pide por la necesidad de Rafael González Jiménez, por todos los sacerdotes de la diócesis de Tabasco, en particular por el padre Roberto, por la salud de Cruz Vital y padre José Carlos Álvarez López. Eva Mercado Sánchez, de Nezahualcóyotl, Estado de México, te pide por la salud de ella misma y por su esposo Armando Hernández. Alejandra Vázquez, de San Luis Potosí, te pide por la necesidad de Francisco de Asís Ibarra Hernández y por María Guadalupe Valentina Fernández. Hernán López, de la ciudad de Jalisco, te pide por la necesidad de la familia López Gutiérrez, Hernández López, López Castellanos, García López, por todos los jóvenes, la paz del mundo, por el personal de María Visión, por la salud de Juan López y el eterno descanso de María del Refugio, Alfredo, Alejandro, Edgar, y por las ánimas del purgatorio. Matilde García, de Celaya, te pide por la necesidad de Melody Salazar e hijos, Noemí Romero, Juan Felipe Salazar, por Susana y familia, por la salud de Luz María Salazar e hijos, Felipe Salazar, y por las ánimas benditas del purgatorio. Concepción López de Veracruz te pide por la familia López Carrillo, por las madres solteras, por la salud de todos los enfermos y por el eterno descanso de las ánimas benditas del purgatorio. Rosa María Jiménez te pide de Chiapas, te pide por la necesidad de la familia Hinojosa Ramírez, personal de María Visión, Nicolás Grandes Hinojosa, María Fernández, por la salud de Elizabeth Granados, Gerardo Hernández y por las ánimas del purgatorio. José de Zapopan te pide por la necesidad de Carlos Abundis Castillo, familia Gómez Abundis, González Camarena, Curiel González, Abundis Curiel, Curiel Camarena, y por el eterno descanso de familiares de difuntos.
1: Georgina López Aranda de Zapopan, familia Uribe López Aranda, Silvia Montoya Michel y familia, familia López Aranda Ramírez, Geo López Aranda y su matrimonio y familia, Irma Yolanda Michel Rangel, Francisco Montoya, Elvia Rueles de Zapopan, familia del León Rueles, Elvia Rueles, salud y fortaleza, Miguel Horacio de León, Leonardo de León, liberación y sanación, Francisco Rueles, Dolores Aguayo Flores, Cristina Gutiérrez de Zapopan, familia Lozano, Lascano Gutiérrez, González Gutiérrez, Luis Enrique Lascano, conversión, Brenda González, Rebe González, María del Pilar Olaila, Mario González, Cristina González, Miguel Gutiérrez, Ana Elisa Gutiérrez, Florino Víctor Rosario de Zapopan, familia Gómez Martínez, Teresita Gómez Martínez, Lucila Bautista Cruz, Enrique Gómez Morina Martínez, Florino Victorio Rosas, Guillermo Flores Uribe, Silvia Bañuelos Rosales de Ameca, Jalisco, familia Bañuelos Rosales, Blanca Bañuelos, Angélica Eulalia Bañuelos, Silvia Bañuelos Rosales, Marta Bañuelos, Luis Bañuelos Alcalá, Camérica Rosales Ángel, María del Socorro Valencia de Zapopan, familia Valencia Noriega, María del Socorro Valencia Fortaleza, Francisco Romero Duarte, Dolores Margarita Valencia, Jesús Valencia, Abelino Noriega.
0: María Luisa Rincón Cruz de Tonalá te pide por la necesidad de la familia Martínez Rincón, Ángel de Jesús Martínez Rincón. María Luisa Claudio te pide de Tihuatlán, te pide por la sanación y necesidades de María de Jesús Hernández, Alejandro Sáenz, Elizabeth Pérez, por la unión de la familia Claudio Casanova, por las vocaciones sacerdotales y por la paz de México. Elizabeth Pinzón Ramos de Zapopan te pide por la necesidad de Rosy Hernández Carrera, familia Aceurno Pinzón, por la necesidad de Carlos Enríquez Aceurno, por la sanación de Andrea Hernández Hernández, Angélica Espinosa, por la sanación de Óscar Guillermo Aciurno y Juan Pablo María. Leticia Elba de la Concha Mendoza te pide por Rubén Telles de la Concha, por la familia Morales Pérez, conversión, por su conversión de la Concha Valdés, por la sanación de María Brígida Mendoza Estrada, y por el eterno descanso de José Rafael Martínez García, y por la conversión de de los alcohólicos. Esperanza Prieto de Irapuato te pide por ella misma, por sus necesidades y por el eterno descanso de Rosa María Alicia Prieto Prieto. Olga Muñoz de Puebla te pide por la necesidad de Hugo, de Dafín Nochebuena, de las familias Nadia Cherlín González, Adrián Quiroga y Abigail Pacheco, por la salud de Laura, Lirio Muñoz, Juan Efraín Vázquez, y por la familia de Quiroz Vázquez, Pacheco Vázquez, Granillo Vázquez, Vázquez Prior.
1: María de la Luz González, San Miguel el Alto, familia González Hermeño. Un trabajo para Jesús Rangel. María Luisa Romero de Michoacán, familia Romero Ramírez. Lupita Espinosa de Zapopan, familia Espinosa, Evelia Magaña, Lorena Domínguez, Liliana Torres de La Piedad, Román Eduardo García, Norma Beatriz Alcántar, familia Torres Jiménez, cura Jesús.
0: Gracias Jesús por estar vivo, por habernos escuchado, por estar siempre a nuestro lado. Gracias por tu misericordia infinita. Gracias por tu inmenso amor. En todo momento de mi vida, recordaré decirte siempre, Jesús, en ti confío.
1: Jesús, en ti confío.
0: Jesús, en ti confío.
1: Jesús, en ti confío.
0: Jesús, en ti confío.
1: Jesús, en ti confío.
0: En el nombre del Padre, del Hijo y del Espíritu Santo. Amén.

Proclama mi alma la grandeza del Señor. Se alegra mi espíritu en Dios mi Salvador, porque ha mirado la humillación de su esclava. Desde ahora me felicitarán todas las generaciones, porque el Poderoso ha hecho obras grandes por mí. Su nombre es santo, y su misericordia llega a sus fieles de generación en generación. Él hace proezas con su brazo, dispersa a los soberbios de corazón, derriba del trono a los poderosos y enaltece a los humildes. A los hambrientos los colma de bienes y a los ricos los despide vacíos. Auxilia a Israel, su siervo, acordándose de su misericordia, como lo había prometido a nuestros padres, en favor de Abraham y su descendencia por siempre. Amén.

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Es un momento muy especial este día que nos invitaron a venir a hacer una procesión a favor de la paz. Mi corazón estaba lleno de gozo. No sé, en ese momento había dicho no puedo asistir, pero con un entusiasmo, con una alegría de venir a pedir por la paz. Y en este momento, ese gozo a través de la palabra de Dios, a través del entusiasmo de niños, de jóvenes, de personas adultas, llena de gozo este momento. ¿Por qué? Porque sabemos que es el Espíritu Santo quien nos inunda de ese amor, de esa paz,

¿Y qué nos invita nuestro Señor? A despojarnos de todo eso que nos intranquiliza, a dejar poseer su corazón, depositando el nuestro. ¿Cómo lo hacemos? A través de su palabra, a través de la Santa Eucaristía, a través de venir a visitarlo, de dejarnos conducir como un niño. ¿Por qué? Porque nos sabemos confiados en Él. Nos sabemos confiados en su regazo, sabemos que nos abraza, que nos ama y que esa paz no nos la da el mundo,

0: buenas tardes, queridos amigos. Qué gusto tenerlos con nosotros a este tu programa Cadena de Amor, este programa que hacemos todos, orando los unos por los otros de la mano de nuestra Madre Santísima, la Virgen María. Mi nombre es Cristina Ruiz y pues feliz de compartir contigo el día de hoy. Y presentando a nuestro querido amigo Antonio Gutiérrez, cantante, compositor y conductor. Bienvenido, amigo.
1: ¿Qué tal? Muchísimas gracias por esta hermosa invitación. Ya tenía buen rato que no venía contigo.
0: Sí, ya.
1: Qué gusto estar aquí con
0: ustedes. Para la gloria de Dios.
1: Así es, que sea para su gloria.
0: Pues es un gusto que estés con nosotros. ¿Y qué les parece, amigos, si vamos a disponer nuestro corazón y nuestra mente para alabar al Rey de Reyes, Señor de Señores, con esta oración inicial? Vamos para la capilla. Señor y Dios mío, en quien creo, en quien espero y a quien adoro y amo con todo mi corazón. Te doy gracias por haberme creado, redimido, hecho cristiano y por haberme conservado en esta noche. Te ofrezco todos mis pensamientos, palabras, obras y trabajos de este día, a mayor gloria tuya, en penitencia por mis pecados y en sufragio de las almas del purgatorio. Dame, Señor, tu santa gracia para que pueda servirte fielmente en este día y me vea siempre libre de todo pecado y de todo mal. Amén. Señor Jesús, Hijo de Dios, ten piedad de mí, que soy pecador. Nos consagramos a María Santísima. Oh Señora mía, oh Madre mía, yo me ofrezco enteramente a vos y en prueba de mi filial afecto, os consagro en este día y para siempre mis ojos, mis oídos, mi lengua y mi corazón. En una palabra, todo mi ser. Ya que soy toda vuestra, oh Madre de bondad, guárdame y defiéndeme como cosa y posesión vuestra. Amén. En el nombre del Padre, del Hijo y del Espíritu Santo. Amén. Pues así comenzamos, amigos, reuniéndonos en el nombre del Señor Jesús, porque donde está dos o más en su nombre reunidos, ahí está Él en medio de ellos. Así que vamos con todo. ¿Y qué les parece si vamos a escuchar una alabanza a Dios nuestro Señor?

0: nos da el Señor constantemente. Qué importante fijarnos en lo bueno, en las bendiciones, en esos detalles de amor y hacer a un lado los malos pensamientos, el pesimismo. Agradecerle a Dios constantemente. Y bueno, amigos, les pedimos que se comuniquen en nuestras redes sociales. Ustedes son parte esencial de este programa. Y bueno, tomen nota en Facebook. Ahorita la ponen en pantalla. Bueno, parece que no lo tienen listo. ¿Y cómo no me lo sé de memoria? Ah, mira. Vamos,
1: Señor,
0: a empezar.
1: Todas tus obras y que todos tus fieles te bendigan. Que proclamen la gloria de tu reino y narren tus proezas a los hombres. Del Salmo 144.
0: No olvidar meditar la palabra de Dios, porque la palabra del Señor es viva y es eficaz. Y bueno, como les decía, amigos, tomen nota para que se comuniquen a nuestras redes sociales y sean parte de. Y bueno, en Facebook, Cadena de Amor MV, @CadenaDeAmorMV. ¿Nos compartes el WhatsApp?
2: Claro que sí. Por medio de WhatsApp también nos pueden marcar en el 33-2202-9770. Más 521 es la alada en caso de ser de fuera de la República Mexicana. También para llamar al aire pueden comunicarse a nuestro call center 33-3770-1800. Lo repito, 33-3770-1800, LADA más 52, en caso de ser una llamada internacional.
0: Así es, y pues gracias a todos ustedes. Ya tenemos a nuestra primera llamada, nuestra hermana Margarita, que se comunica desde Michoacán. Muy buenas tardes, Margarita, ¿cómo estás? Si puedes bajar al volumen de tu televisor para que tengamos una excelente comunicación.
3: Sí, cómo no. Ya. ¿Sí?
0: Sí, te escuchamos, Margarita. Mira, aquí está tu Padre Celestial, el Rey de Reyes, dispuesto a escucharte. Sí. Adelante.
3: Buenas tardes, mis señores, mis señores, mi Rey de Reyes, mi Jesús sacramentado. Bendito y alabado seas, ensalzado y glorificado seas por siempre. Te doy gracias por este nuevo día que me das, por este despertar que me has dado, mi Jesús. Por este nuevo día, a todos mis seres queridos y a todos, Señor, que amanecimos en el mundo entero, gracias, Señor. También, mi Jesús, te pongo aquí en tus santísimas y benditas plantas la salud de Alfredo Ceballos Arriaga y también la salud de Dulce María Arteaga de su riñón. Te pido por ella, mi Jesús, y por su matrimonio, que no se desintegre, Señor. Está desintegrada ahorita acá. Está en una situación y te pido, Señor, porque vuelvan a unirse, Señor. Es un matrimonio bendecido por ti, mi Jesús. Y por todos los matrimonios, Señor, que hay, Señor. Hay muchos, Señor, que se están desintegrando. Te pido por todos ellos, Señor, para que vuelvan, Señor, vuelvan al camino del bien, mi Jesús. Que no se crean de tanta gente que se desbarata en sus cizañas, mi Jesús. Que no crean. Además, nadie es perfecto. Todos debemos perdonarnos, Señor, hasta 70 veces te lo has dicho, mi Jesús. Te pido, mi Jesús, sacramentado por la paz del mundo, que se acabe la violencia. Que se acabe tanta maldad que hay, Señor, tanta corrupción. No podemos vivir así, Señor, porque vivimos afligidos, atribulados, y medios me atacan. Soy hipertensa y soy diabética, mi Jesús. Y no sé cuántas enfermedades pueda tener. Yo ya soy una persona grande de 73 años casi, mi Jesús. También te pido, mi Jesús, por nuestro Papa León, que porque cada día haya más vocaciones sacerdotales y religiosas. Que broten más vocaciones, mi Jesús. Te pido por la juventud, por la niñez, para que sus padres se encarguen también de darles una buena educación y no anden en las drogas, Señor, que son tantas cosas que hay que nos están a perder, Señor. Tantas personas que crecen tan jóvenes. Por eso, Señor, por eso que inhalan o toman, no sé, no ni conozco, mi Jesús, pero te pido por todas las 200 personas que se drogan. Te pido por las benditas ánimas del purgatorio, por todas nuestras necesidades y por todos nuestros problemas, por la salud de Sandra y la salud de Claudita, porque no le falte trabajo allá en Estados Unidos, Señor, y que por los migrantes, mi Jesús, también ellas migrantes, Jesús, para que la hagas invisible, no la vean, mi Jesús, y a todos, porque hay muchos migrantes también, Señor, por allá. Te pido por el Carmen, que tiene un hermano enfermo en Zamora. Te pido por su hermano Maurilio Ramírez Cortés, para que mejore, mi Jesús. Y te pido por tantas cosas que en estos momentos no me acuerdo, pero bendito seas, mi Jesús, bendito sea tu santo nombre, bendita sea tu preciosísima sangre, bendito sea Jesucristo, verdadero Dios y verdadero hombre, bendito sea el Espíritu Santo Paráclito, bendito sea la gran excelsa Madre de Dios María Santísima, bendita sea su gloriosa Asunción, bendito sea el nombre de María Virgen, mi Madre, bendito sea el Señor San José, su Santísimo Esposo, bendito sea Dios en sus ángeles y en sus santos, Sagrado Corazón de Jesús, en vos confío. Sagrado Corazón de Jesús, en vos confío. Sagrado Corazón de Jesús, haz mi corazón semejante al tuyo. Amén, amén, amén.
0: Querida hermana Margarita, pedimos por supuesto por tu matrimonio, tu salud. Échale ganas a ofrecer todos estos sufrimientos de hipertensión, de tu diabetes al Señor. Y por supuesto, pidiéndole la salud, nos unimos a esa intención. Y pues gracias por pedir por María Visión, por la iglesia. Y bueno, te comparto de 2 de Timoteo, primer capítulo, a partir del versículo 6. Por eso te recomiendo que reavives el don de Dios que recibiste cuando te impuse las manos. Porque el Señor no nos ha dado un espíritu de temor, sino de fortaleza, de amor y de moderación. No te avergüences, pues, de dar testimonio de nuestro Señor. Ni te avergüences de mí, que estoy preso por su causa. Al contrario, comparte conmigo los sufrimientos por la predicación del Evangelio, sostenido por la fuerza de Dios. Él nos ha salvado y nos ha llamado a tener una vida santa. Querida hermana Margarita, tú puedes ser santa. Tú sigues luchando por ser santa, ofreciendo todas las dificultades. Y como dice la misma palabra del Señor, no nos ha dado un espíritu de temor, sino de fortaleza, de amor y moderación. La fuerza de Dios, este don tan grande que nos hace perseverar aún en todas las batallas. Así que sigamos luchando para ganar y después de la cruz tener la victoria. Y bueno, ya tengo una llamadita vía WhatsApp. Muy buenas tardes, ¿con quién tengo el gusto? Bienvenido a tu programa Cadena de Amor.
4: Sí, muy buenas tardes para los dos.
0: ¿Cómo te llamas?
4: Mi nombre es Silvia.
0: Silvia, hermana, ¿qué tal? ¿De dónde te comunicas?
4: De aquí, de Guadalajara.
0: Perfecto, Silvia. Mira, aquí está tu Padre Celestial delante de ti, dispuesto a escucharte. ¿Qué le quieres agradecer? ¿De qué le quieres? ¿Cómo lo quieres alabar? ¿Qué le quieres pedir?
4: Sí, adelante. Señor Jesús, muchas gracias, Señor Jesús. Yo quiero alabarte y bendecirte, mi Señor Jesús, con todo mi corazón. Agradecerte tantas cosas que me das, principalmente empezando por la vida de mis hijos. Y quiero agradecerte que tanto te pedí, Señor, cuando hablé a María Visión en el teléfono o en la extensión de peticiones, que estaba muy desesperada porque se arreglaran mis hijos, porque llegaran a un acuerdo. Tú sabes de qué es lo que estoy hablando, Señor. Y parece que por fin, no parece, llegaron a un acuerdo, mi Señor. Muchas gracias. Eso fue ayer, Señor. Muchas gracias. Gracias por contestarme tan rápido, Señor Jesús. Siempre lo has hecho. Gracias por tenerme de tu mano y no soltarme, Señor. Quiero también darte las gracias por la vida de mis nietos, en especial por la vida de mi nieto Cristian, que no sé dónde está. ya se deslindó de su familia, tiene 19 años y está en edad muy difícil. Señor, cuídalo. Yo sé que solamente soy la abuela, que los que deben de pedir por él son sus padres. Ilumina a mi hijo para que trate de imitar al Señor San José. Por favor, te lo pido y te doy las gracias por este arreglo que tuvieron mis hijos. Y te pido también, mi Señor Jesús, que pronto me programen para mi cirugía de rodillas, Señor. Tú sabes que me duelen mucho, mi Señor. Que tienen que ser las dos rodillas las que me hagan cirugía, pero primero tiene que ser una. Y ya llené, ya hice yo.

0: humildad, de mucha entrega, de mucho abandono a nuestro Señor. Puedo rescatar de estas tres situaciones que mencionas. La primera, claro que vamos a orar por ti, por tu salud, para que todo salga bien con tus rodillas. Señor, si tú quieres, puedes sanarme. Así que a seguir en oración, todos ustedes que están siguiendo este programa tan hermoso, les invitamos a unirse en oración por Silvia para que todo salga perfecto. Y claro que lo has dicho muy bien, ahora sí que nuestro Señor responde muy rápido cuando oramos con fe, con paciencia, sin una súplica desesperada, sino entregando todo sabiendo que sus planes y tiempos son perfectos. Te comparto esta cita bíblica de Proverbios que va justamente a lo que mencionabas de tus hijos. Qué bueno que llegaron a un buen acuerdo. No sabemos de qué se trata específicamente, pero qué bueno que nuestro Señor, que el Espíritu Santo los iluminó para llegar a este acuerdo. Dice de Proverbios capítulo 17, más vale un bocado de pan seco en paz que en la discordia de una casa llena de banquete. Fíjense nada más qué importante es la paz en el hogar. Así que los invitamos a todos ustedes a rezar el Santo Rosario, a seguir en oración, a buscar que nuestro Señor entre en el cálido corazón de cada uno de sus hogares.
1: Así es, y bien dijiste que la paz, aunque tengamos lo necesario en la providencia de Dios, que no nos falte casa, vestido y sustento, siempre rogando por la providencia, por supuesto, pero con lo suficiente, si tenemos paz en el corazón, vamos a tener alegría. Qué difícil las personas que con tal de tener excesos se meten en cosas difíciles, en cosas que les van a perturbar la paz, que los van a alejar de Dios, que es camino, verdad y vida, que es el amor, que es toda sabiduría, que es la paz. Y a lo mejor, por supuesto, todos vamos a pasar por tribulaciones normales, enfermedades, dificultades. Pero cuando tenemos esa paz en el corazón, es lo mismo que tener alegría y empezar a vivir el cielo desde ahorita. Y seguir luchando, seguir confiando para tener el premio eterno. Ya entró una llamadita vía WhatsApp. Muy buenas tardes, ¿con quién tengo el gusto?
2: Con María Guadalupe Delgado.
1: Lupita, bienvenida a este tu programa Cadena de Amor. ¿De dónde te comunicas, María Guadalupe?
2: De Puruándiro.
1: ¿Perdón?
2: De Puruándiro.
1: Muy bien, pues te agradecemos que te hayas comunicado. Y mira, aquí está tu padre, el Señor, Rey de Reyes, dispuesto a escucharte. ¿Qué le quieres pedir el día de hoy?
2: Yo le quiero dar gracias por todo lo que me da, pero también quiero pedirle por las personas que son malas, porque hay unas personas que me quieren quitar mi casa. Y justamente, o sea, son con mentiras.
3: Hay personas que me quieren quitar mi casa.
2: Y quiero pedirle a nuestro Señor por ellos, que son enemigos.
3: De mentiras.
2: Y que nuestro Señor todo lo ve y todo lo sabe. Y que Él no es un Dios de mentirosos, ni es un Dios injusto.
3: Que nuestro Señor todo lo ve y todo lo sabe. Que Él no es un Dios de mentirosos.
2: Yo le pido mucho a nuestro Señor por todas las personas que les toque el corazón y que no sean injustas.
3: Yo le pido mucho a nuestro Señor por todas las personas que les toque el corazón y que no sean injustas.
2: Sí. Y le quiero dar gracias por mi familia, por todos mis hijos, por mis nietos, por toda mi familia. En general, y también quiero darle gracias y por lo bueno y por lo malo, porque el Señor de lo malo saca cosas buenas.
1: Claro.
2: Y por esas personas que me han hecho mucho daño. También le pido por ellas, son enemigos. Y que nuestro Señor Jesucristo toque el corazón. Pero que nuestro Señor es grande y misericordioso. Y que a él le entrego todo, nuestro Señor Jesucristo, nuestro Dios Padre, Dios Hijo y Dios Espíritu Santo. y le doy gracias a Dios porque pudo entrar mi llamada, porque yo muchas veces he intentado

0: hablar y no entraba la llamada y le doy la gloria y la honra a Dios nuestro Señor y a su canal que...
1: Sí, pues te agradecemos enormemente, querida hermana María Guadalupe. Qué gusto, de verdad, nos unimos con este gusto que te da que entró tu llamada. Y bueno, por supuesto que oramos por todas tus necesidades. Y qué hermoso, María Guadalupe, que tú oras por las personas que te han hecho daño, por tus enemigos. Que pides por ellos, por su conversión. Y que a pesar de que te quieren hacer daño, tú se lo ofreces a Dios. Eso tiene un gran sentido trascendental en tu vida y para tu vida, para la vida eterna. Ofrécele todo a Dios, pide por la conversión de ellos y ponte en manos de tu Padre Celestial, en manos de María Santísima, tu Madre, y todo irá mejor. No dejes de orar, el Santo Rosario, por supuesto. Y mira, te comparto continuando con Segunda de Timoteo, capítulo 1. Esta gracia es la que ha manifestado ahora con el advenimiento de nuestro Salvador Jesucristo, quien ha destruido la muerte e irradiado la vida y la inmortalidad por medio del Evangelio, del que he sido nombrado predicador, apóstol y maestro. Lo que sucede es que está hablando el apóstol San Pablo, por eso menciona aquí, he sido nombrado predicador, apóstol y maestro. Por este motivo soporto esta prisión, pero no me da vergüenza, porque sé en quién he puesto mi confianza y estoy seguro de que Él, con su poder, cuidará hasta el último día lo que me ha encomendado. Mira, esta palabra de Dios, esta cita de Segunda de Timoteo, va muy bien contigo, querida hermana María Guadalupe, porque Él, con su poder, te va a cuidar. Te va a cuidar de tus enemigos y hasta el último día estará contigo. Así que tú fiel en lo que Él te ha encomendado. Así que ánimo y bueno, vamos a recibir ahora la llamada de Marta que está esperando desde San Luis Potosí. Querida hermana Marta, gracias por tu paciencia. Bienvenida a Cadena de Amor. Sí. ¿Cómo estás?
2: Sí. Muy bien, muy contenta.
1: Nosotros gracias también de tenerte con nosotros. Aquí está el Señor.
2: Mi llamada.
1: Sí, qué alegría.
2: Yo sabe la necesidad que hay. Quiero, por favor, agradecerle a Dios que tenga misericordia de una hermana que está 15 días ya en la clínica de 46, me parece que es de Guadalajara, y que tenga misericordia de ella, de su familia, sus hijos, de Farmacia Jovita, de todas sus hermanas que estamos acá en San Luis Potosí. Gracias, Señor, porque no has dejado el tiempo que tú tenías preparado. Te pido por todos los enfermos en estos momentos que yo sé que tú vas a obrar, porque eres fuerte y misericordioso. Que nos así se clamen a mí y nos contestan. Y estoy segura que Él va a obrar. Porque donde dos o tres se unen, ahí estará. Y esta tarde espero que se comparezca de nosotros. Por favor, Señor. Gracias, Padre bueno, misericordioso. Gracias, Señor, por tu bondad, por tu amor, por todo, Señor. Muchas gracias. Gracias, Dios. Bendito seas ahora y siempre. Gracias a todos también. Gracias.
1: Y ahora nuestro compañero Antonio te va a compartir una bella reflexión.
3: Oye, qué valiente, ¿verdad? De parte de ella, y qué hermosas lágrimas tan nobles de un alma, sin duda, de mucha oración, un alma conmovida por nuestro Señor. Y claro que sí, justamente tengo aquí a la mano una cita de Josué. Fíjense nada más qué fuerte. Yo soy quien te manda que tengas valor y firmeza. No tengas miedo ni te desanimes, porque yo, tu Señor y Dios, estaré contigo donde quiera que vayas. Tenemos todos una misión. ¿Y saben qué? Una misión que es camino de santidad. Si tienes hijos, si tienes hermanos, si estás orando por tus hermanas, por ejemplo, si estás orando por tus padres, cualquiera que sea la misión que estás llevando adelante, cuidar de algún enfermo, por ejemplo, todo esto es para tu santidad. Y nuestro Señor no te pone en un lugar sin antes darte precisamente todo esto, ¿verdad? Valor, firmeza y también su palabra, que es lo que te va a guiar. Así que, hermana, te abrazamos desde acá. Claro que estás en nuestras oraciones. Te queremos muchísimo y gracias por esta hermosa llamada.
1: Así es, Lupita. Y bueno, antes de que nos llenes de alegría con un canto, Tony, vamos a recibir ya rápidamente la llamada de nuestra hermana Guadalupe de Uruapan. Muy buenas tardes, Guadalupe. ¿Cómo estás? Hola,
4: buenas
1: hola.
4: Tardes.
1: Buenas tardes, hermana. Bendito Dios, que estás bien. Adelante, tu Padre Celestial te quiere escuchar.
4: Sí. Buenas tardes, Padre Eterno. Buenos días, mi Dios y Señor Jesucristo. Te doy gracias, muchísimas gracias por todo lo que me has dado, porque todo lo que has hecho por mí, por todo lo que estás haciendo y por todo lo que harás. Bendito, alabado, ensalzado, glorificado sea tu santísimo nombre. Te doy gracias por toda mi familia, aunque tú sabes cómo están todos unos por un lado y otros por otro. Pero tú tienes la oportunidad de tocar sus corazones, de sus almas, sus mentes, y por eso mejor yo te los entrego en tus benditas manos. Te quiero dar gracias también por todo lo que has hecho por mí, por todos los días que estoy bien, por todos los que estoy mal, porque hay veces que siento, y tú lo sabes, que no me voy a poder mover para nada. Pero de una forma o de otra, al ratito, cuando yo platico contigo, puedo hacer la oportunidad, tener la oportunidad de irme recuperando poco a poquito. Te amo con todo mi alma, mi mente y corazón. Te pido con toda mi alma que me perdones mis ofensas y mis pecados, y que me les eches un ojito a todos los que se han retirado de la iglesia porque no está bien lo que están haciendo. En tus benditas manos me pongo, y en tus benditas manos te pongo a mi familia. Te doy miles y miles de gracias. Bendito y alabado seas. Te alabo, te bendigo y te glorifico. Amén, amén, amén.
3: Hermana Guadalupe, oye, qué bendición tener tantas Marías y tantas Guadalupes sí. Aquí en estas llamadas.
1: Ahora la Virgen sí que María se hace presente, ¿verdad?
3: Se hace presente, qué bendición. Te mandamos un abrazo, hermana. Dichosos aquellos que están tristes, porque Dios les dará consuelo, ¿verdad? Y qué hermoso también que glorifiques a nuestro Señor, que le des gracias. Qué importante es vivir en esa gratitud. Y la verdad es que yo estoy muy contento, pues mañana es un día muy especial. Mañana ya es el Corpus Christi. ¡Ah, qué bendición, ¿verdad?
1: Es un gran día vivir, entender este gran sacramento y esta gran promesa de yo estaré con ustedes todos los días hasta el fin del mundo, y meditar en que de verdad es alimento que da vida a su cuerpo, su sangre, su alma y divinidad en la Eucaristía. Y bueno, vamos ahora, si nos compartes un bello canto para animar a nuestra querida hermana Guadalupe y a todas las Marías Guadalupes que se han comunicado.
3: Claro que sí, a propósito del Corpus Christi, precisamente vamos a cantar el Anima Christi del buen Marco Frisina. Obviamente, pues lo que es este canto, pues tiene 3 estrofas, es muy largo, solamente vamos a cantar una parte, pero si lo conocen, pues adelante, alabemos juntos a nuestro Señor.

0: hermoso himno, qué hermoso canto a nuestro Señor, Eucaristía, Anima Christi, y en latín, que a mí me llega al corazón especialmente en latín, es la lengua de nuestra Santa Madre Iglesia. Los invito a que constantemente escuchemos y cantemos el Anima Christi y en latín, que es tan hermoso. Y bueno, pues vamos a darle la bienvenida ahora a Alma, nuestra hermana Alma desde el Estado de México. Muy buenas tardes, hermana Alma, ¿cómo te encuentras?
1: Muy buenas tardes, hermana, pues alabada y bendecida por la gracia de Dios.
0: Bendito sea el Señor.
1: Mucho más que nada que le ofrezco en todos los aspectos, pues me ha llenado de mucho entusiasmo, felicidad, y pues sigo en este camino, pues sabemos que es un proceso y que Dios sabe dónde nos va a llevar. Y sobre todo, pues soy agradecida porque pues desde que le sirvo al Señor, pues he recibido muchas bendiciones, así como todos. Y creo que no me va a engañar, que siempre tenemos pues ataques, pero aún así él nos da la fuerza y fortaleza cuando le abrimos nuestro corazón para servirlo con amor.
0: Parece. Bueno, sí, no, adelante.
1: Sí, mire, entonces, pues ahorita quiero agradecerle al Señor, sobre todo, Señor, muy buenas tardes, aquí estoy presente ante ti, agradeciendo a tu hermano que me hayas elegido para servirte a ti con amor. Simplemente te pido humildad, sencillez y obediencia y que pues yo más que nada haga lo que tú me indicas. Sobre todo te pido para que en este próximo mes, en este mismo mes que está transcurriendo, nos llenes de fe, de fortaleza y alegría, porque vamos a ir a la montaña de Cristo Rey como adoradores, miembro que soy de él mismo, para que nuestro caminar y todo donde nos dirijamos vayas tú dirigiendo ese camino y podamos llegar bien y regresar con bien también. Hago presente también a mi familia en todos los aspectos, salud espiritual y conversión, que les vaya guiando su camino, para que así como me acercaste a ti, ellos también se acerquen más, sobre todo, y también por la salud de varios enfermos, en especial por el seminarista Celestial Lindero de la Cruz, que pues, le acaban de detectar cáncer, para que si tú quieres, lo puedas ayudar a que se recupere y lo vayas guiando en este camino, este proceso que es un proceso de purificación, y le ayudes a que pronto salga para que te siga sirviendo, que es un hombre de fe, de confianza y esperanza que tiene en ti para que pueda salir de esta situación. También te pido por el personal de Mario Visión, por todas las atenciones, por nuestros sacerdotes, por nuestros ministros y por todos los que formamos la iglesia que eres tú, para que sigamos y no nos desanimemos, y al contrario, sigamos con esta buena confianza, esperanza en ti, para poder seguirte hablando con amor. Gracias, mi Señor, por haberme escuchado. Amén, amén, amén.
0: Querida hermanita Alma, pues contentos también de que entró tu llamada. Qué importante lo que dices, pedir fortaleza, pedirle al Señor, y como vemos en su palabra, Él nos promete darnos fortaleza a quien le pidamos, o sea, que le pidamos constantemente al Espíritu Santo que derrame sus dones sobre nosotros. Por supuesto, pedimos por tu familia, por el seminarista que mencionas, el Señor lo conoce, pedimos por él y por todos los seminaristas para que sean excelentes sacerdotes. Qué importante orar por nuestros sacerdotes, que ellos son los dispensadores de los sacramentos que nos llevan a Cristo nuestro Señor. Gracias por pedir por toda la familia de María Visión. Y te comparto del Salmo 122. En ti, Señor, tengo fijos mis ojos. En ti, Señor, que habitas en lo alto, fijo los ojos. Como fijan sus ojos en las manos de su Señor los siervos, así como la esclava en su señora tiene fijos los ojos, fijos están en el Señor los nuestros, hasta que Dios se apiade de nosotros. La mirada en el cielo, los pies en la tierra, pero la esperanza en nuestro Señor siempre para seguir adelante. Y bueno, recibo una llamadita vía WhatsApp. Muy buenas tardes, ¿con quién tengo el gusto?
2: Buenas tardes, con Octavio Raya.
0: ¿Qué tal, hermano? ¿Eres Octavio?
2: Sí.
0: Qué gusto tenerte con nosotros, hermano Octavio. Bienvenido a tu programa Cadena de Amor. Y vamos a ponerte en pantalla a tu Padre Celestial, que quiere abrazarte, que quiere escucharte. ¿Qué le quieres pedir el día de hoy?
2: Bendito sea, Señor sacramentado. Primeramente quiero darte gracias, mi Jesús, por el don de la vida, por el don de los alimentos, por el don de la familia, Señor. Bendito seas, Jesús. Te adoro, te bendigo. Te venero, Señor, porque estás vivo en esa hostia consagrada. Te has querido quedar con nosotros, mi Jesús, para siempre, Señor. Tú dices en tu palabra, como dice la hermana, que estarás con nosotros todos los días hasta el fin del mundo, Señor. Muchas gracias por esa promesa tan grande, mi Jesús. Alabado seas, glorificado seas. Ensalzo tu santo nombre, Jesús. Jesús, hoy te grito como el ciego Bartimeo, que estaba en la puerta hermosa. Jesús, hijo de David, ten compasión de mí. Ten compasión de mi familia, de mis hermanos, de mi madre, Señor, de los enfermos, Jesús. Ten compasión de los ancianos, de los niños, Señor, de los jóvenes que andan perdidos en las drogas, Jesús. Hay tanto joven, mi Jesús, que no te conoce, mi Jesús, que hacen tanta maldad. Extorsionan, roban, secuestran, Señor, sin compasión. Pero tú eres, mi Jesús, el que los acompaña, el que los guía, mi Señor, para que vuelvan hacia ti, Señor. Hoy te los pongo en tus santas manos, mi Jesús. Te pido por el Santo Padre, por sus intenciones, Jesús. Bendito seas, Jesús, alabado seas y glorificado seas, Señor. Gracias por tu amor tan grande. Gracias por ese Espíritu Santo que has derramado como en Pentecostés, mi Señor. Alabado seas, Señor. Gracias por tu amor, Jesús. Y hoy te quiero pedir muy especialmente por Juanita y por Pablo, que le dio embolia a don Pablo. Y Juanita tiene cáncer, Señor, que les des fortaleza, mi Señor, a ese matrimonio, Jesús. Hoy están operando a don Pablo, Señor, que seas tú ese médico que él necesita, mi Señor. Bendito seas, Jesús sacramentado. Gracias por escucharme, Señor. Gracias por inclinar tu oído a mi súplica, Señor. Bendito seas, Santísimo Sacramento. Yo te doy mi corazón para que estampes en él tu santísima pasión. Y quiero pedirle al joven que toca la guitarra que si puede cantar hoy, perdóname, Señor, ese canto tan hermoso, Jesús. Bendito seas. Amén, amén, amén.
3: Amén, amén, querido Octavio. Siempre nos da muchísima paz recibir tu llamada. Es una oración muy profunda y muy hermosa.
4: Ora muy hermosa.
3: Sí. Y pues queremos pedir, claro, en especial por Juanita y por Pablo, ahora que mencionabas este matrimonio, que nuestro Señor les dé la fortaleza, que les dé en su momento, si Él así lo quiere, la salud, y en, más en este momento tan fuerte que están viviendo. Y mira, qué hermoso que tengan, que cuenten con este regalo tan hermoso que es tu amistad. Y ahora, cuanto y más, la oración de todos nuestros hermanos que están viendo este programa y, por supuesto, también de nosotros, ¿verdad, Cris?
4: Así es. ¿Y le quisieras compartir una cita bíblica, Octavio?
3: Claro que sí. Mira, justamente, providencialmente, tengo esta de Juan capítulo 15 que me llamó muchísimo la atención. Muchas veces pensamos que nosotros hemos elegido a Cristo. Y claro que sí, de cierta manera, pues, elegimos a Cristo, elegimos el bien por encima del mal. Pero ahí hay un gran secreto, que nuestro Señor es quien nos llama. Entonces dice: ustedes no me escogieron a mí, soy yo que los he escogido a ustedes y les he encargado que vayan y den fruto y que este fruto permanezca. Así el Padre les dará todo lo que pidan en mi nombre. Qué importante es pedir en el nombre de Cristo nuestro Señor y qué importante es hacer lo que Dios nos manda en nuestra vida cotidiana, camino de santidad, pero que ese fruto permanezca, ¿verdad?
4: Así es, cumplir los mandatos del Señor. Y pedirle de corazón
0: por supuesto, donde dos o más se reúnen en su nombre, ahí está Él en medio de ellos. Así que qué mejor que orar en familia y pedirle a nuestro Señor. Y por supuesto, no tampoco desesperarnos ni aferrarnos. Él en su tiempo nos lo concederá si es para nuestra salvación. Él es el Todopoderoso, Él es el sabiduría infinita, así que Él sabe lo que hace, así que a ponernos en sus manos y confiar sumamente en Él. Y bueno, pues quiero agradecerles, queridos amigos, sus llamaditas y mensajes vía WhatsApp. Agradezco a Guadalupe León Jiménez, que se comunica desde Tepatitlán, de aquí de Jalisco. Rosario Navarro, de Arandas, Jalisco. Alicia Sotelo, de Guadalajara. Juan Carlos Pérez León pide por su salud. Nelly Valencia y José Alberto Román, desde la Ciudad de México. Carlos López Aranda y Georgina Ramírez, pedimos por ellos su salud. Verónica Loza Echeverría, Poncitlán, Jalisco. María Isabel Becerra Ayala, de Salamanca, Guanajuato. Héctor Orichuela Vilchis, desde Guanajuato. Y Miguel Garibay Ceja y esposa, que pide Miguel por la salud de su esposa. Qué hermoso que los esposos oren los unos por los otros. Y les pido, amigos, que sigamos orando nuestro Santo Rosario y hagamos así esta cadena de amor, de intercesión. Y bueno, ¿qué les parece si ahora disponemos nuestra mente y corazón para consagrarnos a los Inmaculados Corazones de Jesús y de María?
5: Oración de consagración a los corazones de Jesús y María. Santísimos corazones de Jesús y María, unidos en el amor perfecto, como nos miráis con misericordia y cariño, consagramos nuestros corazones, nuestras vidas y nuestras familias a vosotros. Que nuestro hogar sea lleno de gozo. Que el afecto sincero, la paciencia, la tolerancia y el respeto mutuo sean dados libremente a todos. Que nuestras oraciones incluyan las necesidades de los otros, no solamente las nuestras. Sagrados corazones de Jesús y María, escuchad nuestra oración. Amén.
0: Pues ya terminando esta tarde, qué mejor manera que estar consagrados a los Inmaculados Corazones de nuestro Señor y de nuestra Madre Santísima, llenos de alegría, a pedirle al Señor que nos acompañe en nuestro descanso, en la noche, que vele nuestro sueño. Y bueno, pues se nos acabó el tiempo, queridos amigos. Muchísimas gracias por haber estado, por el favor de su atención. Mi nombre es Cristina Ruiz y agradezco enormemente a Tony Gutiérrez por haber estado con nosotros. Gracias, Toño.
3: Al contrario, gracias a ti, gracias a ustedes. Un hermoso programa.
0: Y bueno, quédense en la señal de María Visión. Muchas gracias por ser parte. Nos despedimos con una alabanza. Hasta la próxima. Dios los bendiga.

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Queridos hijos, oro por ustedes y los exhorto a una vida nueva, una vida en la alegría y en la oración. Hijitos, que el Espíritu Santo los colme de alegría, para que sean como una fuente de agua pura y potable, a fin de que, hijitos, estén en Dios y con Dios, como misioneros del amor y de la paz. Su vida aquí en la tierra es breve, y por eso estoy con ustedes para guiarlos hacia el cielo. Gracias por haber respondido a mi llamado.

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0: Hola, soy Israel Márquez, qué gusto saludarte. Bienvenido a una emisión más de Faro Azul, hoy con un programa maravilloso, como siempre, con un tema muy interesante que sé que muchas veces a todos nos ha pasado y que a personas que ya tienen mucho tiempo sirviendo a veces a Dios o que sienten que han llevado un camino recto y que sienten que han vivido los sacramentos y que han tenido una vida ordenada, de pronto se topan con esta situación. Se llama el cansancio del alma. Y sé que ya hemos hablado en otros programas de desiertos que se viven en la vida espiritual, de momentos en los que oramos, que nos postramos ante Dios y que no se siente esa devoción o esa emoción al momento de orar que se siente en algunos momentos en los que hay una gran conexión con Dios. Hoy vamos a hablar de algo que parece aún más profundo, más difícil, incluso a veces de identificar. Porque algunos santos han hablado de estos desiertos, pero poco se habla del cansancio del alma en momentos normales, comunes, en momentos en los que estamos haciendo las actividades diarias, no solo en el momento de la oración o al momento de recibir la Eucaristía, que también obviamente es grave, es delicado, es complejo. Hoy vamos a hablar de cuando ya no se está haciendo nada extraordinario y de todas maneras sentimos un cansancio profundo, sentimos un desánimo profundo. Y no estoy hablando de personas que se cansan físicamente y que de pronto o de repente dicen: ¡ay, qué flojera, hoy no me puedo levantar! Sino un cansancio emocional, un cansancio en el alma, un cansancio más profundo que va mermando poco a poco cada área de su vida, cada rol. Y para comenzar le hago una pregunta muy importante. Una pregunta que pocos saben contestar. ¿Quién es usted? La pregunta sería para usted mismo es: ¿quién soy yo? Y difícilmente podemos contestarla porque la pregunta está mal hecha. ¿Quién soy yo? Es que me componen un conjunto de realidades. Le llamo yo roles de vida. Es que no todo yo soy padre de familia, no todo yo soy hermano, no todo yo soy hijo, no todo yo soy pareja, no todo yo soy hermano, no todo yo soy la persona que conduce el programa, no todo yo soy el ciudadano, sino que en cada área me conlleva precisamente un rol distinto, una actividad diferente y un compromiso diferente. Por lo tanto, para poder contestar esta gran duda, esta gran pregunta, habrá que darnos cuenta cómo estoy viviendo en cada una de mis áreas. Pero implícitamente en cada una de ellas tiene que existir algo fundamental. Recordar que en todas las áreas de mi vida soy hijo de Dios. No hay ninguna en la que me abandone. En todas debo de recordar que soy hijo del Creador. Y a veces sucede que me voy sintiendo cansado en diferentes áreas, o hay veces que incluso personas se sienten cansados en todas las áreas de su vida. No estoy hablando de que te vaya mal, no estoy hablando de que tengas un mal resultado, te puede incluso estar yendo muy bien, ser el más exitoso y sentir que ya no puedes más. Todo este fenómeno, todo este suceso, todo este sentir que a veces acongoja al ser humano en la vida espiritual, este cansancio del alma, lo vamos a desarrollar hoy con el invitado especial de este día. Él es Fernando Hernández. ¡Fuerte el aplauso! ¡Y olé! ¡Olé, majo! Bienvenido.
1: Un solo aplauso.
0: ¿Cómo estás?
1: Bien, bien, aquí estamos. Un gusto estar con ustedes nuevamente.
0: Bienvenido.
1: Un placer estar aquí. El tema del día de hoy es un tema muy, como todos,
0: claro,
1: por algo lo escogemos el tema, ¿no? Porque es
0: así
1: muy especial,
0: es,
1: ¿no?
0: Sí, sí, sí.
1: O sea, al menos es un tema que mucha gente seguramente en su vida lo va a vivir en algún momento y no más de una vez. Entonces, sí, muchas personas están sumergidas en la rutina, ¿no? Trabajo, compromisos, deudas, problemas familiares, etcétera, etcétera, ¿no? Y aunque en general estén resolviendo bien cada una de sus áreas, llega un punto donde ya no saben qué está pasando con su vida, ¿no? Se sienten perdidos. Y ahí es donde empieza el cansancio, ¿no? El cansancio físico, el cansancio emocional y el cansancio del alma, ¿no? O sea, donde las personas realmente pierden como el objetivo de vida. ¿por qué estoy haciendo lo que estoy haciendo, no? ¿Por qué, qué más sigue en mi vida, no? Llega un punto en que inclusive, como bien decías, tienen éxito, ¿no? Puede estarle yendo bien en el dinero, con su familia, de alguna manera tener un cierto equilibrio, ¿no? Y aún así el cansancio puede sorprendernos.
0: Claro.
1: Porque no se trata de conseguir una meta para decir, cuando consiga esa meta ya me voy a sentir motivado. A veces, aunque cumpla las metas, aunque vayas por el camino bien, te puedes sentir cansado.
0: Sí, pero qué confuso, ¿no? Porque puedes decir, oye, pues estoy haciendo todo bien. ¿Por qué me siento tan afectado, tan dañado? ¿Por qué me siento tan disminuido?
1: Sí.
0: Y hay gente que precisamente, y ahora refiriéndonos a la vida espiritual, he conocido personas que me dicen a mí, pues yo todos los días voy al Santísimo, rezo, ayudo a la gente, sigo sonriendo, haciendo obras de caridad, pero siento que me estoy a punto de rendir.
1: Sí.
0: Y de pronto la pregunta que surge obviamente es, oye, ¿cómo le hago para no sentir esto si ya me siento bastante fatigado haciendo lo correcto? ¿Qué tengo que hacer? Y primero habrá que entender qué es el cansancio del alma. Primero hay que comprender qué es el cansancio del alma. Vamos a irlo desarrollando. ¿Para ti qué sería, Fer? Yo sé que es una pregunta confusa.
1: Sí, porque
0: justo fuera del aire te preguntaba, oye, ¿qué tiene que ver las emociones o el cansancio mental o emocional con esto?
1: Sí, ¿no? sí, claro. Es un tema interesante porque la respuesta no es fácil. No es fácil. Pero quizás una forma de darte cuenta de que tienes cansancio en el alma es darte cuenta de que también te sientes cansado físicamente. Porque yo creo que, como bien dicen, ¿no? Somos una dualidad, ¿no? Mente y, o sea, alma y cuerpo, ¿no?
0: Claro.
1: Entonces, si tu alma se siente cansada, también el cuerpo. O si tu cuerpo está cansado, también te puedes sentir cansado del alma, ¿no? Porque puedes sentir que ya no te sientes con la energía, las ganas, la motivación. Y bueno, pues la verdad es que a todos nos va a pasar en algún momento de nuestra vida que sientas que pierdes ciertamente esa motivación. Yo creo que el cansancio del alma es falta de motivación, falta de gasolina, falta de realmente de inspiración para seguir adelante, ¿no? Y pues si vas en un carro, en una carretera, y tienes que hacer un viaje muy, pero muy largo, en algún punto necesitas recargar de gasolina, ¿no? En algún punto necesitamos una dosis de algo que nos dé un levantón, ¿no? Sí. Posiblemente ahí es donde entran temas como, pues, la comunión, la oración, tener un sentido de vida, alguna obra de caridad que hacer, algo nuevo que hacer, o sea, algo que te dé gasolina en el camino. Y yo creo que el cansancio en el alma es eso, es como que se va apagando una vela, se va apagando.
0: Sí, sí, sí.
1: Pero aunque sigue prendida, pero ves que se va apagando, ¿no?
0: Claro.
1: Y hay que hacer algo para que se revive, ¿no? Darle oxígeno o lo que sea, porque le falta quizás algo a tu vida.
0: Le falta alimento, pero sí. Digo, obviamente la persona puede estar haciendo lo correcto y puede sentir eso incluso haciendo lo que debe de hacer.
1: Sí.
0: Ahora es muy obvia la pregunta y muy obvia la respuesta, casi matemáticamente hablando, por decirlo de alguna forma.
1: Claro.
0: Alguien está cansado, ¿qué necesita hacer? Descansar.
1: Ajá.
0: Si alguien está cansado, necesita descansar. ¿Va? Pero en el terreno espiritual, en el terreno emocional, no precisamente es que yo renuncie o suelte. A mí me viene mucho a la mente Jesucristo predicando, donde me imagino un Jesús hablando con una voz muy fuerte y hablando de amar a tus enemigos y con una fuerza impresionante, con un diálogo muy profundo, y la gente conmovida oyendo sus palabras, con esta fuerza que él tenía para proyectar el mensaje. Pero también me imagino un Jesús yéndose a descansar, pero no me refiero a que Jesús decía, ay, qué flojera, voy a dormir, y que se tiraba en el suelo y... que a lo mejor sí, no tiene nada de malo, ¿no? Pero me refiero a que el cansancio del alma no se sana así. ¿Qué hacía Jesús? Y aquí viene una recomendación muy importante, y ahorita lo iremos viendo más a detalle, pero se alejaba de todo mundo.
1: Sí.
0: Jesús no siempre estaba conviviendo, platicando, predicando. También Jesús tenía momentos de soledad, de silencio. Jesús iba a meditar y hablar con el Padre, él solo. Me imagino un Jesús cerrando los ojos y diciendo, Padre, aquí estoy contigo, Padre, dame fuerzas para seguir cumpliendo mi misión. Y agarrar o retomar fuerzas para su misión. Entonces no me imagino un Jesús siempre, constantemente, empujando, hablando, predicando. Y obviamente en su naturaleza divina, por decirlo así, podría haberlo hecho. Pero siempre he dicho que Jesús nos dejó un legado de enseñanza humana, porque también había que entender la parte de su naturaleza humana, que también era completamente humano, y nos enseñó cómo llevar este equilibrio de lo físico, lo intelectual, lo espiritual. Y el mismo Jesucristo se retiraba a meditar para retomar ahí esa fuerza espiritual, esa fuerza en el alma, esa conexión con Dios. Por eso cuando mucha gente me pregunta, oye, ¿cómo le hago para acercarme a Dios? Siempre lo más popular es, vamos a ayudar a los pobres, vamos a llevar algo a un orfanato, hay que ayudar a los viejitos, hay que ayudar al que tiene hambre. Está muy bien, porque esos son frutos, son obras de misericordia. Pero si no lo alimentamos en la oración, en la meditación, si no nos damos esos momentos de silencio, tal vez un poco de desconexión con el mundo y esa conexión interna hacia con Dios, pues te vas a terminar fatigando y obviamente algún día vas a dejar de ayudar a todo mundo. Ya lo he dicho infinidad de veces, cómo ataca el demonio, ataca tus virtudes teologales, ya lo dije muchísimas veces, ataca tu fe y te hace creer primero que nadie te escucha, que nadie te va a escuchar, que nadie oye tu oración, te hace pensar que a lo mejor lo que tú sientes o lo que piensas no es tan verdadero, que no tiene tanta fuerza, empieza a mermar la fe que tienes en Dios y luego te quita la esperanza, te empieza a desesperar y al último termina acabando con tu caridad, con tu amor, con tu capacidad de dar y te quita esas ganas de brindarle a los demás tu amor, tus obras de misericordia o darle ayuda a los que lo necesitan. Pero tenemos que recordar algo importantísimo. La caridad o las obras de caridad sin Dios como fundamento se convierte en puro altruismo. Para que sea una caridad profunda hay que hacerla en nombre de Dios, pero para que sea de verdad en nombre de Dios hay que orar, hay que meditar, hay que conectar con el Padre para alimentarnos. La oración y los sacramentos son la fuerza que nosotros ingerimos, que recibimos para luego convertirla en obras de caridad y salir al mundo y esparcirla por toda la humanidad, porque nadie da lo que no tiene. Así de fácil. Nadie da lo que no tiene. Si no tiene amor, ¿cómo va a dar amor? Dígame usted. Entonces es importante seguir el ejemplo de Cristo e irnos a meditar, a orar, para podernos llenar del Padre, para podernos llenar de Dios y así compartirlo a los demás. Esto es importante. Fer, ¿qué quieres agregar a esto?
1: Sí, dijiste algo que para mí es clave, ¿no? La meditación. La meditación es como tu capacitación interna para estar cerca de Dios. Es como tu lenguaje de verdad hacia con Dios, ¿no? Ahí no lo haces para aparentar, no lo haces para quedar bien con nadie, no lo haces porque el mundo lo vaya a ver, lo haces por ti. Entonces, sí se ve seguido que en la Biblia, pues, Jesucristo se va, que se fue a meditar. Y, claro. Si Jesús lo hacía es porque es algo que todos deberíamos de hacer.
0: Porque es necesario.
1: Porque es necesario. Si Él lo hace, es porque hay algo ahí muy importante, claro. Muy valioso para el alma, ¿no?
0: Así es.
1: Es un descanso. Yo creo que yo lo he visto así. Hacer oración es como acariciar tu propio alma. Es como, no sé, es como sanar,
0: como sobar. Un masaje al alma.
1: Sí, es como sanar, es limpiar, purificar. ¿Por qué? Porque también el enemigo se mete a través de tus pensamientos.
0: Claro.
1: Se mete a través de lo que estás pensando todos los días, de lo que de personas externas, pero llega a través también de las ideas. Yo creo que la oración lo que hace es eso, es como hacer que todas esas ideas se te vayan. O sea, como purificar. La meditación real. Porque hay gente que dice, Dios te salve María, llena eres de gracias, y está jugando las carreritas para terminar el rosario más rápido, ¿no?
0: Rezar el rosario en tiempo récord.
1: Dice, tiempo el rosario de...
0: Hoy lo recé en 4 minutos 59 segundos.
1: Rosario marca patito, ¿no? O sea, la verdad,
0: sí, no, claro.
1: No sirve de nada rezar porque tengas que cumplir una cuota.
0: Claro.
1: No sirve. Es mejor inclusive rezar un misterio con inspiración que un rosario
0: devoción,
1: a las carreras.
0: Si bien de, sí, bien
1: sí,
0: devoto,
1: sí, que sí. Hacerlo por ti. O hacerlo por otra persona, inclusive también. Pero hacerlo por tu convicción, pues. Por tu propia convicción.
0: Claro.
1: Entonces, la cuestión aquí es que si lo vas a hacer, si vas a hacer meditación, hazla, pero de verdad. Hazla para ti. Es un regalo que te das a ti. Aunque pidas por otras personas, aunque hagas lo que sea, al final de cuentas es un regalo que te haces a ti. ¿Por qué? Porque ayudas a purificarte desde adentro. Una persona que hace oración o que hace meditación Porque oración también pueden ser rezar algunos, algunas oraciones, ¿no?
0: Claro.
1: Pero la
0: charla.
1: Ajá, Dios. Sí. Pero también la meditación es plática con Dios. O sea, claro. Podemos hacer la variación, ¿no? entre algunos rezos y también plática con Dios. Si claro. complementas los dos y lo haces de verdad, normalmente una persona que hace eso, pero con sinceridad, normalmente es una persona que va a estar en comunión. Es una persona que claro. normalmente no se va a exigir menos que estar en gracia de Dios. O sea, va a tratar de siempre estar luchando por estar en gracia de Dios. No quiere decir que sean personas, obviamente, ya perfectas ni nada, porque todos pecamos.
0: Pero tiene un mejor alimento
1: Pero espiritual. Es una persona que tiene una herramienta más poderosa. Claro. O sea, siendo sinceros. Y entonces, allí es donde el alma descansa. Es como, yo lo veo en terapia, en temas psicológicos. Ajá. Veo una persona saturada de su día a día, con ataques de ansiedad, con estrés. ¿Qué es lo primero que le decimos? Tú que también eres terapeuta, ¿qué es lo que le decimos? Meditación.
0: Claro.
1: Aunque la meditación sea escuchar música instrumental y te acuestes en tu cama y respires profundo. Ahí esa es la meditación para el cuerpo. Así que es. También es importante, ¿eh? También es así muy importante. Porque somos una dualidad. Alma y cuerpo. O sea, tenemos la parte de nuestra alma que hay que cuidarla y nuestro cuerpo. Claro. Entonces aquí, si la parte del cuerpo se cuida también de esa forma, la del alma es muy parecida. Pero acá es meditación ya con Dios, no nada más escuchar música instrumental.
0: Sí, claro, no aquí. Solo relajar los sentidos, sino ajá. conectar con Dios.
1: Sí, exactamente. Eso es lo que yo sí. podría decir que es un buen tip. Cuiden su mente, su cuerpo y su alma por igual.
0: Así es, eso ¿verdad? Es fundamental. Es
1: fundamental.
0: Muy, muy importante.
1: Sí, sí, sí.
0: Bueno, aquí dice cómo identifica una persona que ya no está cansada físicamente, sino emocionalmente. Bueno, pues ya lo dijimos. Creo que es importante también observar ¿cómo están tus emociones? Yo siempre le digo a las personas algo muy importante. Revisen si de pronto sienten mucha tristeza y mucha alegría y hay picos muy contrastantes. Uh-huh. No es normal que alguien se sienta feliz un día y al otro día ya bien triste y otra vez bien eufórico y otra vez bien deprimido. Entonces habrá que revisar en estos picos emocionales tan contrastantes porque no hay un equilibrio. Una persona que tiene equilibrio mental... Mental, la salud mental es importantísima.
1: Sí.
0: Equilibrio espiritual y físico, sus emociones son más regulares. No hay tanto desequilibrio. La persona obviamente siente alegría, puede sentir tristeza, miedo, coraje, normal, pero no va a sentir unas montañas cambiantes. Y qué triste que en algunas relaciones de pareja, matrimonios, hay personas que tienen esos picos tan contrastantes y sí. desbaratan toda la relación. Uh-huh. Porque llegan a la casa y la esposa de pronto está muy feliz. Mi amorcito, te amo. ¿Cómo está mi gordito? Y le aprieta la pancita, ¿no? ¿Cómo está mi gordito? Y el esposo dice, wow. Ojalá asiste todos los días. Dice, a partir de hoy, pura felicidad. No pasa ni una hora. Y, viejo, ven para acá. ¿Qué pasó? No sé, quiero pelear. Hey. ¿Cómo que no sabes? Digo, obviamente estoy exagerando, pero... Sí, sí pasa de esta forma, sí, pero claro. la mujer o el hombre, cuando es muy cambiante, busca justificar sus emociones porque dice, no puedo estar enojado de la nada.
1: Sí.
0: A algo, a alguien le tengo que echar la culpa.
1: Claro.
0: Y buscan justificar su sentir aventándoselo al otro.
1: Claro, claro.
0: Hay gente que se levanta por las mañanas y ya no sabe por qué y amanece enojados.
1: Exacto.
0: Se levantan de malas. Ah, y resulta que a veces puede ser un cansancio del alma.
1: Claro.
0: Cansancio mental profundo, un desgaste hasta químico, un desgaste hasta orgánico.
1: Ajá.
0: Por un desequilibrio que viene desde el alma, que rebota en la mente y luego en el cuerpo. Y la persona, obviamente, cuando está mal en un área de su vida, va a terminar contaminando a las demás.
1: Sí.
0: Entonces, se levanta bien enojado, culpa a la esposa de lo que siente, cuando en realidad lo que está pasando es interno, no lo puede controlar y no sabe a quién culpar.
1: Exacto.
0: Revísese, porque a lo mejor trae ahorita un carácter insoportable usted en su casa y a lo mejor no es culpa de nadie. A lo mejor usted trae un cansancio profundo, ya mental, un cansancio espiritual, porque no se ha dado el tiempo de revisarlo. ¿Cómo ves, Fernando?
1: Excelente, muy, muy buen punto. Yo normalmente hay una, no, es una pregunta. Yo les digo, ¿qué diferencia hay entre ser feliz y ser pleno? Porque muchas personas lo pudieran hasta confundir.
0: A ver, ¿cómo está eso?
1: Y tiene que ver con el tema, porque van a decir, ah, caray, este ya se salió del tema.
0: Este ya está borracho. No, a ver.
1: Ya está borracho. La felicidad no es un estado emocional donde llegues y te quedas. La felicidad es algo al que el ser humano no puede aspirar a quedarse indefinidamente, porque son momentos. Entonces la felicidad es algo en lo que es como fluctuante, ¿no? Llegas y llegas y luego te vuelves a bajar de
0: sí,
1: ahí, ¿no?
0: Sí, es.
1: Por ejemplo, voy a la playa con mi familia, me la pasé bien chido, fui feliz. Ajá. Llego de la playa, ya no soy tan feliz, pero puedo seguir siendo pleno. Pero la plenitud, entonces, lo que yo trabajo normalmente en terapia es que la gente sea más plena.
0: Claro.
1: No, otra analogía es un pastel y las velitas. Las velitas es la felicidad.
0: Ajá.
1: Pero brillan, se ven bonitas. Pero ¿de qué te sirven las velitas si no tienes el pastel? No okay. sirven de nada, son decoración. Para que tengan sentido y resalten en conjunto, tienes que tener el pastel. El pastel es la plenitud.
0: Ajá.
1: Ahora, ¿qué significa el pastel en esta analogía que se me ocurrió así como para esta analogía, ¿no?
0: Claro.
1: Tiene tres cosas la plenitud que significan el pastel. Uno, salud física. Porque okay. es importante. Una persona que no tiene salud...
0: Es un ingrediente.
1: Sí, es un ingrediente. Si no tienes salud física, te vas para abajo. Claro. Y te contaminan las otras dos áreas también. O te puede contaminar. No digo que siempre, pero te puede contaminar. Claro. Dos, salud emocional y mental.
0: Claro.
1: Salud emocional. Y ahí entra el tema de, pues, no sé, perdonar a quien tengas que perdonar, hacer obras de caridad, hacer sanar algo bueno traumas. Con tu vida, sanar

0: Con dos patas no se va a sostener, se va a caer. Claro. Mínimo necesitas tres patas para que una mesa se mantenga de pie. Suponiendo que cada pata es solamente un palo, ¿no? Ajá. Entonces es un pilar. Para que una persona se sostenga, si le falta una de esas tres áreas, poco a poco se va deteriorando y va a afectar a sus claro. otras dos áreas. Hay gente que, por ejemplo, está mal físicamente, tiene dolores de cabeza, tiene situaciones de salud y está tan comprometido a su salud que ya no puede hacer caridad. Ya ni claro. siquiera tiene cabeza para pensar en hacer oración a veces. O bueno, puede ser que sí, pero ya no va a rendir
1: pues en plenitud. Puede ofrecer su enfermedad a Dios si es que ya es una enfermedad inevitable. Claro. Pero si depende de él cuidar su salud y no lo está haciendo,
0: claro.
1: ahí sí tú eres culpable y responsable del estado de salud que posees
0: claro.
1: actualmente. Estamos hablando de eso,
0: sí,
1: de
0: sí,
1: gente
0: sí.
1: que no cuida su salud física.
0: Sí, claro. La gente
1: aclaramos que... para que no... Vaya, si yo estoy enfermo, yo no lo elegí.
0: Ajá, okay, exacto.
1: Eso lo puede ofrecer a Dios y sobrellevarlo de otra manera.
0: Claro.
1: Pero alguien que no cuida
0: que no
1: su
0: cuida.
1: Cuerpo porque... y por sus vicios y hábitos enferma, pues sí es responsable y obviamente va... terminar mermando todo.
0: Claro, sí, sí,
1: todo
0: sí.
1: Todo en su vida.
0: Sí, y una persona que naturalmente tiene algún padecimiento así, pues le quedaría obviamente ofrecerlo a Dios, ¿no?
1: Claro.
0: Pero hay personas que porque no se cuidan, como por ejemplo alguien que toma mucho alcohol o que fuma mucho y se están deteriorando, pues no están en óptimas condiciones físicamente para poder ofrecerlo a Dios este tipo de situación, ¿no?
1: Claro.
0: O sea, hay que cuidar bien el cuerpo porque es tu responsabilidad cuidar el cuerpo. Una persona claro. que no cuida su cuerpo tampoco va a cuidar a las demás personas.
1: No
0: va a tener ese tipo de empatía. Entonces, la plenitud física no radica en tener la salud perfecta, sino en cuidarte lo mejor que puedas. Segundo, la parte emocional, ¿no? Perdonar, soltar rencores, resentimientos. ¿Por qué? Porque si tienes rencores, va a afectar a tu cuerpo también. Va a afectar a tu alma también. Si claro. nos fijamos, las tres áreas conectan de alguna manera, ¿no? Cuando una persona está cansada espiritualmente, hablando, tiene que hacer más oración, tiene que hacer más sacramentos, tiene que acercarse más a Dios realmente, y aunque lo esté haciendo, tiene que renovarse y revisar también en sus otras dos áreas. Me siento cansado del alma también porque, a ver, me he cuidado físicamente porque pasaba con la Madre Teresa de Calcuta. Ayudaba a todo mundo, pero no se cuidaba a sí misma. Claro. Y una vez la regañaron y le dijeron, ¿quieres ayudar a los demás? Cuida también tu cuerpo, si no, no vas a poder ayudar a los demás. Sí. Y entonces esa es una necesidad también. Somos esas tres partes, ¿no?
1: Claro.
0: El alma, las partes emocionales y la parte física. Necesitamos tener un equilibrio entre las tres.
1: Así
0: porque
1: es.
0: El alma también se puede cansar si las otras dos las tenemos descuidadas.
1: Así es.
0: Pero es un, bueno, es un tema muy, muy, muy completo, pues muy profundo, y ya sería profundizar mucho más en ese tema. Pues,
1: sí,
0: pues.
1: Obviamente lo que tenemos que entender es que las personas cuando ya están viviendo un cansancio espiritual también necesitan descansar, porque muchas veces no nos damos cuenta de algo importante. Y quiero tocar este punto para que lo entendamos, para que se pueda comprender mejor a sí mismo. El cuerpo cuando está cansado pide sueño,
0: sí.
1: pero el alma pide paz. A veces estamos metidos ya en situaciones muy desgastantes, pensando equivocadamente que es nuestra misión. Por ejemplo, estar en una relación tóxica, dañina. Por ejemplo, estar en un ambiente laboral donde ya el ambiente es muy agresivo, pesado,
0: sí.
1: donde la gente te trata mal y uno dice, tengo que aguantar, el famoso es mi cruz y tengo que soportarlo para siempre. Y entonces tiene que cuestionar a la persona por qué está viviéndolo de esta manera. Porque hay gente que luego no busca ni ayuda, y no estoy diciendo de que se separen los matrimonios, estoy hablando de que busquen ayuda. Porque lo dicen, no, es que lo tengo que vivir. Y si mi esposo me maltrata y me pega, es parte de mi sufrimiento, Dios, mi calvario como el tuyo en el huerto de los olivos. Y hasta romantizan eso. Y es, a ver, Dios, espérate. Sí. Yo no quiero que te estén pegando. Yo no quiero que estés sufriendo esto. Y la persona puede caer en un estado de agotamiento espiritual porque cree que tiene que soportar estas vivencias, cuando en realidad lo que debía decir es, basta, así yo ya no puedo más. Busquemos ayuda.
0: Exacto.
1: Busquemos que alguien nos apoye, o busquemos tomar una decisión tú y yo para respetarnos. Y entonces las personas a veces permanecen demasiado en un ambiente sufriente o insoportable, creyendo que es parte de su misión, y desgastando así hasta su mente, su cuerpo y su alma.
0: Sí, claro.
1: Entonces tenemos que tener la claridad. Por eso es importante, como lo he dicho también muchas veces, tener guía espiritual.
0: Sí.
1: Alguien que te pueda ayudar a encontrar el camino, que te dé claridad. O pedirle al Espíritu Santo que nos diga, hijo, por ahí no es. dele por acá. O ya

0: diga esto, o renuncie a ese trabajo, o ya tome otra decisión distinta porque aquí se me va a morir usted. Claro. Y lo necesito más años. Entonces, tenemos que entender que cuando el cuerpo está cansado, pide dormir, pero el alma pide dejar de sufrir. Porque no es lo mismo sufrir por amor con algo que vale la pena a sufrir de gratis con algo que no va a cambiar. Y yo alguna vez alguien me decía, oye, ¿y cómo es la diferencia para saber si debo de continuar en algo o no? ¿Cómo sé? Y les dije, muy fácil. Date cuenta si te da mucha más tristeza, insatisfacción y dolor que alegría y plenitud. Y ahí tenías una respuesta. Porque Dios nunca te va a mandar algo que solo te esté atormentando. ¿Cómo para qué? ¿Eh? A lo mejor hay pruebas, sí, muy fuertes, sí. Pero no lápidas insoportables que te destruyan. Dios no quiere que te acabes. Y a veces también se vale decir, ya no puedo. Ya no puedo. Y también aquí vienen puntos importantes. Es pedir ayuda tú en lo individual. Hablar con alguien, con algún sacerdote, algún guía espiritual, algún familiar, con sabiduría, que sepas que tiene buenos frutos. No vas a pedirle consejo a cualquier menso ni te lleven a la tumba, ¿no? Ajá. Que luego te dicen, ¡ya, sepárate! ¡Divórciate! Al primer consejo que le pides, ¡mándale al carajo, que al cabo hay un montón de viejas! Pídele consejo a alguien que su vida tenga congruencia. A alguien que tenga buenos frutos y que te diga, a ver, hermano, vamos a hacer lo siguiente. Y ábrete, porque si te encierras en tu sufrimiento, diciendo, Dios, quiero sufrir en tu nombre, yo solo, también es soberbia. Sí. También es soberbia no pedir ayuda. Atención con eso. ¿Eh? Así que, bueno, vienen aquí algunas preguntas importantes.
1: A ver. Interesante.
0: Dice, bueno, cargar con problemas demasiado tiempo, problemas familiares, deudas emocionales, traiciones, relaciones tóxicas. Y fingir fortaleza todo el tiempo son las cosas que más cansan en el alma. ¿Qué más pudiera cansar a alguien? Por ejemplo, ¿qué cosas platican a veces algunos pacientes, Fer?
1: O sea, aparte de lo que acabas de mencionar.
0: O algo referente a eso ya en una historia real. ¿Qué se te ocurre?
1: O sea, cosas que puedan cansar el alma en situaciones así. Pues muchas veces, como dice ahí, problemas con tu pareja, problemas con tus hijos, problemas económicos también. Lo que pasa es que, como bien dices, cuando el cuerpo está cansado necesita descansar, y cuando el alma está cansada necesita paz. Curiosamente, cuando estás descansando físicamente también tienes un poco de paz, porque puedes reposar, aunque no es exactamente lo mismo, pero algunas veces puede sincronizarse, ¿no? La cuestión es que algunas veces pueden tener mucho que ver, pero no son exactamente la misma situación. Yo creo que las personas que estén en una situación así, muy cansada de trabajo excesivo, un ambiente tóxico en su trabajo, tienen que valorar si esa de verdad es una cruz que le corresponde a la persona, porque a veces la cruz se la avientan ellos solos.
0: Claro.
1: Es como, yo me estoy autoflagelando, miren cómo sufro, ¿no? Hay gente que parece que creen que esa es su misión de vida, sufrir nada más, no predicar. Creen que su misión es sufrir, no predicar.
0: Sufrir, exacto.
1: Y nada más van por ella haciéndose la víctima.
0: Coleccionistas de sufrimiento.
1: La víctima.
0: Hasta la víctima.
1: Nada más van por ella haciéndose la víctima, diciendo, miren cómo sufro. Y creen que eso es su prédica. Causar lástima, por Dios. Y van con sus hijos y, ustedes no saben lo que yo sufro. Ustedes no saben.
0: Pero lo hago en nombre de Dios.
1: Y en nombre de ustedes, malagradecidos. Y sacan lo peor.
0: Desgraciados.
1: Desgraciados, susodichos. Fíjate nomás, hay gente que se avienta la cruz Peleles. Encima, una cruz imaginaria se la avientan encima, o que no necesitaría hacer, y saca lo peor de ellos. Se supone que si algo viene de Dios, no va a sacar lo peor de ti.
0: Claro.
1: Va a sacar lo mejor de ti, te va a dar la oportunidad de ser paciente, más amoroso, más caritativo, carismático también, porque también, le va a sacar lo mejor a la gente.
0: Sencillito y carismático. Sencillito.
1: Entonces hay gente que se avienta, por así decir, cruces que ellos mismos se crearon. Como seguir trabajando en un lugar donde trabajan 20 horas al día, por poner un número imaginario.
0: Nada más duermen 4
1: horas. Así hay gente que sí, de hecho sí.
0: Bueno, cuando son veladores y eso.
1: Sí, no, hay gente que trabaja hasta doble turno a veces.
0: Yo, por ejemplo, pobre de mí.
1: Y entonces,
0: pobre de mí.
1: Esas personas que se avientan las roles así, están amargados, sacan lo peor de ellos, no están predicando nada, no están logrando su objetivo.
0: O sea, cuando tienen esa personalidad, no que trabajen de noche.
1: Ajá, no.
0: Sí. Cuando va a estar viendo el programa un velador. Y va a decir, oye, ¿por qué?
1: No, yo digo cuando la gente se avienta cruces, por así decirlo,
0: innecesarias.
1: Innecesarias. Yeah. O

0: O problemas innecesarios, como por ejemplo, es que siguen con su pareja, ¿no? No digo de un matrimonio, hasta una pareja de personas que no son.
1: Claro.
0: Y siguen allí y se aferran a una persona y dicen, es que me tocó sufrir esto, ¿no? O también puede ser en un matrimonio, ¿no? Donde no buscan solución porque esa es su cruz, ¿no? Y el esposo la golpea y no, es que es mi cruz, yo tengo que cargar con esto. En vez de decir, vamos a terapia, ¿no? Vamos a arreglar esto.
1: Claro.
0: Obviamente, ¿no? Vamos a buscar la forma de no tener que cargar una cruz que no es necesaria, porque no está sacando nada bueno de mí. Y ahí es donde la gente se siente cansada. Porque físicamente y emocional y espiritualmente, ¿no? Porque no hay ningún beneficio de eso.
1: No, no, y no es algo que Dios quiera
0: Exacto.
1: realmente. No, no confundamos, porque podemos malentender las escrituras y decir es que Dios quiere que suframos. No,
0: Exacto.
1: Dios quiere que tengamos un espíritu de sacrificio en amor a los demás,
0: Cuando es
1: pero no que
0: necesario.
1: sufras, no que sufras absurdamente.
0: Exacto, solo
1: Un
0: cuando es
1: espíritu de
0: necesario.
1: sacrificio es: yo me esfuerzo y doy lo mejor de mí hasta el cansancio, pero esto me hace muy feliz. Es lo que decía, las personas que a veces padecen alguna enfermedad, pero la ofrecen a Dios, pueden gozar incluso en su enfermedad. Ese es un misterio para muchas personas. Ahí en su enfermedad han encontrado el amor y la satisfacción y la plenitud, porque saben que era inevitable, era algo que no eligieron. Pero dicen, aquí te amo, Dios, y te ofrezco mis sufrimientos y mis dolores. Pero no los que eligen sufrimiento por gusto, por autosabotaje y por hacerse las víctimas, como dice
0: Sí,
1: Fernando.
0: sí.
1: Entonces, también es muy importante. Quiero contar una anécdota mía. Hace algunos años fui a visitar un padre, que en paz descanse, el padre Hermión.
0: Sí.
1: Estaba en la catedral, canónigo, un sacerdote santo que ya falleció. Y cuando yo llegué a hablar con él, me dijo algo muy importante. Me dijo: no quieras salvar a todo el mundo, no se puede, me dijo. Porque yo quería poner una institución de ayuda a todo el mundo. Y me dijo: no se puede salvar a todo el mundo. Y me apunta hacia el Cristo y me dice: mira, ni él pudo. Diciéndome que tuviera humildad para entender que no siempre voy a poder salvar ni ayudar a toda la gente. Que reconociera mis limitaciones y que entendiera que demos lo mejor, pero sin creernos superhéroes o querer creernos dioses.
0: Exacto.
1: Somos simples seres humanos dando lo mejor de nosotros. Vamos a cápsula y retornamos a Faro Azul.
2: Hoy quiero hablarte de Santa Teresa Benedicta de la Cruz. Conocida como Edith Stein, nacida en una familia judía, ella desde muy joven buscaba la verdad. Así que esta verdad la llevó a leer el libro de la vida de Santa Teresa de Ávila. Fue donde encontró a Cristo. Y después de la lectura de ese libro, ella se convirtió al catolicismo, pidió su bautismo y se hizo religiosa, una carmelita. Estando en el convento, ella descubrió que la cruz de Cristo no fue una derrota, sino un arma poderosa, incluso su arma poderosa para vencerlo todo, dudas, miedos, ya que a ella le tocó vivir la Segunda Guerra Mundial, pero nunca negó creer en Dios. La cruz de Cristo la llevó a tener una vida plena, llena de amor. Ella descubrió que en la cruz Jesús nos lo entregó todo, hasta la última gota, por amor a nosotros, por amor a ti y a mí. Nosotros, siendo todavía pecadores, Jesús nos lo entregó todo, porque Él sí confía en nosotros. Hoy te pregunto a ti, si Cristo no dudó en entregarlo todo por amor a ti, ¿qué lugar tú le estás dando a Dios hoy en tu vida y en tu corazón?
1: Qué maravillosa cápsula, hermoso mensaje, porque
0: Sí.
1: estamos hablando de un sufrimiento donde Cristo entrega todo por amor, como dice Lupita, entregó todo por amor, así más o menos dice Lupita, ¿no? Todo por amor. Con mucho énfasis, siempre lo dice, ¿no?
0: Sí.
1: Y entonces, esta parte me encanta porque justo esa cruz saca lo mejor de Jesús.
0: Exacto.
1: Porque lleva a brindarle amor a todo mundo.
0: Exacto.
1: Yo hoy te pregunto, como dice Lupita, ¿no? Yo hoy te pregunto a ti, hermano en casa, ¿tu cruz está sacando lo peor?

0: peor de ti y haces que todo a tu alrededor sufra, que toda la gente a tu alrededor diga, ay, ya no aguantamos a este amargado, amargoso. Si eso está siendo tu sacrificio, tu entrega, tu cruz, entonces no la estás viviendo como deberías de vivirla. Porque cuando la vives en nombre de Cristo, se vive con amor y no con queja. Fin. Punto. ¡Vámonos!
1: Ah, no. Se acabó el programa.
0: No, todavía no acabamos.
1: No.
0: Fer, okay. Algo que quieras agregar antes de que terminemos.
1: Sí. Válido. Es que es lo que iba a decir. Pensé lo mismo que tú. Sí, porque lo mismo que decíamos, ¿no? Hay gente que se avienta compromisos, se mete en broncas, problemas innecesariamente pensando, es que voy a sufrir y eso me va a purificar. ¿Y de qué te sirve esa purificación si nada más estás amargando medio mundo?
0: Claro.
1: Si vas a vivir de acuerdo a los mandamientos
0: de Dios. Al Evangelio,
1: al mandato de Dios, vívelo con alegría, sonríe más, aunque eso indirectamente tiene que ver con el tema del día de hoy. Pero no está de más decir este consejo si aplica para este momento, ¿no? Para que el alma no se canse tan rápidamente, porque a todos nos va a llegar un momento donde nos vamos a sentir un poco cansados hasta del alma, es normal. Sonríe más, vive tu misión con más amor, con más alegría. Si te ves amargado, si te ves todo con cara de, iba a decir una palabra.
0: Compungido.
1: Compungido, sí.
0: Torturado. Amargoso, demacrado, débil.
1: Enojón, ¿verdad?
0: Ojeroso. Enojón,
1: como sea. Si vives así tu vida, no estás cumpliendo el objetivo, te lo aseguro. Y te vas a cansar del alma, del cuerpo y hasta de la mente también.
0: Claro.
1: De todo. Porque como les digo, es como una manzana echada a perder, pudre a las demás. Entonces, si una de tus áreas está mal, puede afectar a las otras. Puede afectar.
0: Sí.
1: Solamente en excepción de que cuando el cuerpo está deteriorado, si tú estás mentalmente y espiritualmente bien, esas dos áreas pueden purificarse. Pueden compensar tanto que inclusive pueden lograr la santidad.
0: Enfermedad inevitable.
1: Solamente una enfermedad. Ahí sí, pero si tú te enfermaste por tu propio gusto, te aseguro que muy difícilmente vas a tener tu mente bien y tu alma bien. Porque tú eres el responsable de eso. Y claro. No es regaño, porque también a mí me ha pasado y todos lo hemos regado.
0: No, sí los está regañando.
1: Bueno, sí.
0: Sí los está regañando. Sí los está regañando.
1: Confirmo.
0: Señales de un alma cansada. Va. Quiero que lo vean para que en casa diga usted, a ver, déjame checo yo solo aquí, porque me he sentido medio raro últimamente. Dice, señales de un alma cansada. Número uno, ya nada le emociona. ¿Así? Lo que antes disfrutaba como un niño, ahora le parece amargoso, le parece simple, le parece aburrido. Un amanecer que antes decía, wow, qué bonito, y dice, ay, otro día más. Ya nada le emociona. Otro es que está muy irritable, se vuelve una persona más enojona. Se aísla, pero no para meditar, sino porque le caen gordo todos. Se siente vacío, empieza a sentir que nada tiene sentido, como si todo hubiera perdido importancia. Dice, ¿pero qué hago lo que hago? No tiene caso. Pierde motivación. Ya no le emociona hacer las cosas, ya no siente esa fuerza extra, ese fuá, como dicen.
1: ¡Ese fuá!
0: Ya no siente ese empuje que antes tenía, se le empieza a acabar la motivación. Empieza a tener un agotamiento mental, o sea, como me siento confundido, ya no sé para dónde voy. Incluso hay pacientes que me han contado que han ido caminando por la calle y eso es serio y feo, ¿eh? A ver. Y que me han dicho, oye, iba caminando y de repente me paré y dije, ¿para dónde voy? ¿Para dónde voy? Y dije, ¿qué hiciste? Entonces me quedé parado ahí.
1: Sí, me pasó justamente con un paciente, me dijo
0: me
1: eso.
0: Me quedé parado ahí.
1: Y sí me...
0: Y ya dice, ya. Iba al baño, ya no me aguantaba. Ah, no es cierto. iba a la tienda y se me olvidó que iba a la tienda. Sí. Entonces, de pronto llega a ser tanto el cansancio ya emocional, mental, que la persona puede tener esas pérdidas de memoria y le asustan. No es que tenga Alzheimer, es que estaba muy estresado. Y entonces también empieza a llorar sin saber por qué. Uh-huh. Empieza a llorar, en la noche se levanta y dice, tengo ganas de llorar, o de pronto en una comida está comiendo sopa y la sopa ya tiene más lágrimas que caldo.
1: No, bueno.
0: Y entonces empieza a darle una tristeza inexplicable en la cual usted no puede comprender por qué de todo tiene ganas de llorar, y eso no es normal. Y luego también, bueno, pues empieza con esta desesperación, ya no sabe para dónde darle, ¿no? Pregunta para Fernando, ¿por qué algunas personas se sienten vacías aunque aparentemente tienen una buena vida? Yo creo que es obvio, ¿no? Pero ya, para rematar, dale.
1: Ya lo hemos estado hablando, ¿no? O sea, ¿por qué la gente se siente vacía? Ay, Dios, la pregunta está tan simple que se complicó.

0: Pero la cuestión es que las personas se sienten vacías porque no están viviendo primero de acuerdo a sus verdaderas convicciones. Yo creo que una persona que vive más de lo que cree que debe de hacer que lo que realmente quiere hacer, no está siendo auténtica con su verdadera misión de vida, ¿no? Como claro. Lo que decíamos, es que yo creo que esta es mi cruz, ¿no? Yo creo que mi cruz es tener cara de enojado toda la vida, ¿no? Mi cruz es trabajar muchísimo, mi cruz es, no sé,
1: sufrimiento.
0: Estar peleándome con mis hijos para corregirlos todos los días, y mi cruz es estarme peleando con todo mundo para corregir a todo mundo. Yo creo que la gente puede aparentar creer estar bien, pero si no vives de acuerdo a esa plenitud, esa tranquilidad que expresas, no vas a estar realmente bien con tu misión de vida.
1: Necesita descansar, la persona tiene que parar este sistema. Si ya, yo siempre digo, revisa lo que estás viviendo. Si lo que estás viviendo no te da paz, por ahí no es. O sea, si lo que estás viviendo no da frutos de tranquilidad, por ahí no es. Cuando alguien tiene salud en el alma, cuando el alma regresa otra vez de ese cansancio a ya estar descansada, a sentirse tranquila, cuando el alma está recuperada, el primer síntoma y el más importante de todos, y véalo bien, no se rebusque, no busque en otros lugares, es sentir paz, paz, paz en su corazón, paz mental, paz emocional. Y esto no es euforia, es simplemente sentirse tranquilo y saber que en esa paz ha encontrado toda la abundancia y la plenitud que está buscando. A veces el peso de las heridas emocionales, el peso de heridas de la infancia, rechazos, abandonos, el no pedir ayuda, pasan factura en algún momento. Y ya lo dije, uno de los más grandes síntomas de un cansancio emocional o del alma es este desequilibrio emocional. Entonces revísese, porque usted puede decir, bueno, yo rezo el rosario todos los días y estoy muy cerca de Dios, pero mi sistema nervioso está muy desregulado o mis emociones todas desequilibradas, algo no está bien.
0: Exacto.
1: Busque ayuda, guía espiritual, o vaya con alguien a que le ayude para que tenga alguna opinión profesional, porque la paz es el termómetro. La paz es el termómetro. Y si usted tiene un equilibrio emocional, un equilibrio espiritual, la paz que tenga en su corazón va a ser ese sol que va a compartir con los demás. ¿Tiene derecho a cansarse? Sí. ¿Tiene derecho a sentirse solo? Sí. ¿Tiene derecho a decir a veces, hoy no quiero predicar? Tiene derecho. Pero no se rinda en el camino. Solo descanse, medite, retírese un tiempo, platique con Dios y vuelva renovado para seguir predicando.
0: Excelente.
1: Un día, San Agustín caminaba por la playa y estaba volviéndose loco pensando en el misterio de la Santísima Trinidad. Y decía, ¿cómo es posible que haya tres personas distintas y sean un solo Dios? No puedo creerlo, no puedo entenderlo. Yo que soy tan inteligente y no puedo resolver esto. Y de pronto se topa un pequeñito niño en la orilla del mar, ahí en la playa, en la arena, haciendo un agujerito. San Agustín, con curiosidad, se acerca y le dice, pequeño, ¿qué está haciendo usted? Y le dice, estoy haciendo un agujerito porque quiero meter todo el mar aquí. Y San Agustín dijo, ¿cómo? Esto es imposible. No vas a poder meter nunca el mar completo en ese agujero. Y el niño se levanta y le dice, precisamente, es más fácil que yo meta todo el mar en este agujero a que tú entiendas los misterios de Dios. Muchas cosas no las vamos a entender. Algunas simplemente debemos de creerlas. Y créame, créame, que cuando le digo que si usted se agarra de la mano de Dios, no quiere investigar por qué, usted va a sanar. Pero hágalo con plena confianza, entrega y convicción. No dude, tenga fe. No investigue, no quiera descifrarlo todo. Solo crea, cierra los ojos y déjese amar por Dios. Fer, ¿algo más que quieres decir?
0: Pues no, yo creo que el tema quedó súper bien con esa última reflexión que acabas de dar. Pero a las personas que están viendo el programa, yo les invitaría que tienen que tener un equilibrio en su vida, tanto espiritual, físico y mental, ¿no? Chequen su cuerpo, cómo se alimentan, cómo duermen, sus rutinas. O sea, cuiden su cuerpo, es su templo, ¿no?
1: Claro.
0: Si ya te están padeciendo por una enfermedad, pues ofrézcansela a Dios, ofrézcanla por las personas que también sufren, ¿no? Pero si está en usted cuidar, cuídenlo. Cuiden su mente, cuiden sus sentimientos. ¿Sientes odio? ¿Sientes enojo? sientes que hay cargas que te están sacando lo peor de ti, ¿cómo puedes liberarte de esas cargas? ¿Cómo puedes sanarlas? ¿Cómo puedes transformarlas? ¿Cómo puedes sonreír un poco más en tu vida? ¿Cómo puedes tener una actitud más agradable en tu vida? Si odias a una persona, si tienes un coraje, el que se está lastimando eres tú. Cuida cualquier emoción que saque lo peor de ti y transfórmala en algo más optimista, algo más sano para ti. Y como tercero y el último, que es el que estamos hablando hoy, si sientes que espiritualmente hablando estás perdiendo un poco la brújula en tu vida, acércate a hacer oración, pero real, no de carreritas, no de Dios te sabe María, no, realmente comunícate con Dios. Y si vas a rezar un rosario, cada palabra que la estás diciendo, trata de sentirla, que no sea una mera grabadora. Recuerda, Dios no es una máquina que dice, sí, cumplió la cuota. No, te va a escuchar realmente. Entonces, hay que hablar con Dios, hay que meditar, hay que hacer algo bueno de caridad también. Todo lo que alimente cualquiera de esas tres áreas, si está en ti, hazlo. Y es menos probable que te canses del alma, del cuerpo y de la mente también, porque los tres importan. Y aunque el tema del día de hoy es el cansancio del alma, que es el que más importa de los tres, porque es el que lleva la trascendencia hacia toda la eternidad, las otras dos áreas también nos van a ayudar a tener un sustento más fuerte para no cansarnos tan fácilmente, para no ser tan vulnerables. Porque si odias y si no te cuidas tu cuerpo, es más probable que en la parte espiritual también te nos vengas abajo. Cuida tus tres áreas, pensando que la espiritual es la más trascendente de las tres, pero cuida las tres. Para que exactamente, es como un andamio. No puedes construir si el andamio se viene abajo.
1: Claro, la base.
0: La base. Construye bien tus bases y es más probable que puedas mantenerte en el camino de Dios. Cuídate. Tu cuerpo es el templo del Espíritu Santo que Dios te dio a cargo. Cuídalo. Tú no hiciste ningún pelo de tu cabeza. Cuídate más. Ámate más. Y eso va a ser también, se va a reflejar en el prójimo. Ama a tu prójimo como a ti mismo. Y eso es lo que yo les podría decir el día de hoy.
1: Muy bien, pues busquen ayuda. Si está cansado, no tiene nada malo que diga estoy cansado, necesito ayuda, porque somos humanos y podemos agotarnos. Y también recuerde que si un día se pierde, pues sintonícenos, póngale allí y vea el faro azul. Que Dios le bendiga, nos vemos muy pronto. Los queremos mucho. Paz y bien.
0: Nos vemos.

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0: Soy catequista y les voy a hablar un poco sobre cómo ha sido mi proceso, mi trayectoria siendo catequista y cómo es que la Virgen María ha influido a lo largo de mi trayectoria. Principalmente, antes de ser catequista, fui antorchista, algo que la Virgen María me ha impulsado mucho en seguir mi trayectoria y seguir estando más cerca con Dios, ya que es nuestra madre y siempre ha estado con nosotros y siempre está con nosotros para protegernos y guiarnos por un buen camino.
1: Danos hoy nuestro pan de cada día, perdona nuestras ofensas como también nosotros perdonamos a los que nos ofenden. No nos dejes caer en tentación y líbranos del mal.
2: Dios te salve María, llena eres de gracia, el Señor es contigo. Bendita eres entre todas las mujeres y bendito es el fruto de tu vientre, Jesús.
3: Yo no era muy cercana, por así decirlo, a la Virgen María. E incluso yo llegué a dudar si estaba bien o estaba mal creer en la Virgen. Sin embargo, en momentos en el que yo estaba pues perdida, por así decirlo, me acerqué a ella y ella me recibió con mucho amor, ese amor de madre. Y espero que la Virgen María, el Espíritu Santo, me sigan iluminando en este camino, porque ya no quiero volver a separarme ni quiero volver a caer. Aunque sé pues que es parte, ¿no?, el caer, pero lo importante es volver a levantarse. ¿Por qué? Porque hay un apoyo y hay amor de parte de Dios y de la Virgen María.

Que toda criatura bendiga y glorifique a María, la obra maestra de las manos de Dios, porque ella es la obra maestra de las manos de Dios, tanto en el orden de la gracia como en el de la gloria.

Bueno, Tabasco es un estado lleno de cultura y tradición que no puede estar distanciado de nuestra fe. Cuando hablamos de fe, de religión, estamos hablando de Tabasco. Tabasco ha sido un estado que fue probado en su fe.

El pueblo decidió trasladarse en peregrinación hacia nuestro estado vecino Chiapas, en una comunidad llamada Tila, Tila Chiapas. Y desde allí los tabasqueños en peregrinación acudíamos a venerar a nuestro Jesús amado en su advocación del Señor de Tila.

fe de Tabasco fue probada. Los tabasqueños peregrinamos con fe y con amor, con valor, hacia el pueblo de Tila, Chiapas. Eso se convirtió en una tradición. Nosotros los tabasqueños volvimos a nuestro terruño y es como nace la parroquia del Señor de Tila.

Agradecemos, aprovecho este espacio para agradecer a Dios, a la vida y al Señor Jesús en su advocación del Señor de Tila por este hermoso templo que la comunidad parroquial de la colonia Mayito y otras comunidades aledañas con el cual contamos. Y también para mandar hasta el cielo y al Padre Celestial una oración por aquellos ancestros, por nuestros abuelos, bisabuelos y por todos aquellos que nos enseñaron la veneración al Señor de Tila. Hoy en día gozamos de un templo con condiciones más cómodas, de mayor bienestar. Sin embargo, no podemos olvidar que este trabajo, que esta bendición que hoy tenemos, se debe a las personas mayores, a los que nos antecedieron, que nos enseñaron a amar nuestra tierra y a seguir, a pesar de la tribulación, a pesar de la oscuridad, nos enseñaron que con Jesús nunca estaremos solos.

0: Señor es contigo. Bendita eres entre las mujeres y bendito es el fruto de tu vientre, Jesús.
1: Santa María, Madre de Dios, ruega por nosotros pecadores, ahora y en la hora de nuestra muerte. Amén.
0: Dios te salve María, llena eres de gracia, el Señor es contigo. Bendita eres entre todas las mujeres.

0: Eres y bendito es el fruto de tu vientre, Jesús.
1: Santa María, Madre de Dios, ruega por nosotros pecadores, ahora y en la hora de nuestra muerte. Amén.
0: Dios te salve María, llena eres de gracia, el Señor es contigo. Bendita eres entre todas las mujeres y bendito es el fruto de tu vientre, Jesús.
1: Santa María, Madre de Dios, ruega por nosotros pecadores, ahora y en la hora de nuestra muerte. Amén.
0: Dios te salve María, llena eres de gracia, el Señor es contigo. Bendita eres entre todas las mujeres y bendito es el fruto de tu vientre, Jesús.
1: Santa María, Madre de Dios, ruega por nosotros pecadores, ahora y en la hora de nuestra muerte. Amén.
0: Dios te salve María, llena eres de gracia, el Señor es contigo. Bendita eres entre las mujeres y bendito es el fruto de tu vientre, Jesús.
1: Santa María, Madre de Dios, ruega por nosotros pecadores, ahora y en la hora de nuestra muerte. Amén.
0: Dios te salve María, llena eres de gracia, el Señor es contigo. Bendita eres entre todas las mujeres y bendito es el fruto de tu vientre, Jesús.
1: Santa María, Madre de Dios, ruega por nosotros pecadores, ahora y en la hora de nuestra muerte. Amén.
0: Dios te salve María, llena eres de gracia, el Señor es contigo. Bendita eres entre todas las mujeres y bendito es el fruto de tu vientre, Jesús.
1: Santa María, Madre de Dios, ruega por nosotros pecadores, ahora y en la hora de nuestra muerte. Amén.
0: Dios te salve María, llena eres de gracia, el Señor es contigo. Bendita eres entre todas las mujeres y bendito es el fruto de tu vientre, Jesús.
1: Santa María, Madre de Dios, ruega por nosotros pecadores, ahora y en la hora de nuestra muerte. Amén.
0: Gloria al Padre, al Hijo y al Espíritu Santo,
1: como era en el principio, ahora y siempre, por los siglos de los siglos. Amén.
0: María, Madre de Gracia, Madre de Misericordia,
1: en la vida y en la muerte, ampáranos, Gran Señor.
0: Sagrado Corazón de Jesús, en vos confío. Dulce Corazón de María,
1: sed la salvación del alma mía.
0: Oh Jesús mío, perdona nuestros pecados,
1: líbranos del fuego del infierno,
0: lleva al cielo a todas las almas, especialmente las más necesitadas de vuestra misericordia. Amén.

0: Segundo misterio, la ascensión del Señor a los cielos. Ofrecemos este misterio por la vocación de la Iglesia a la vida. Ofrecemos también por todas las familias, por las parejas, los esposos, matrimonios, por los consagrados, por los solteros consagrados, por todos los religiosos y religiosas de este mundo, para que podamos nosotros responder con generosidad, responder con valentía, con alegría al llamado del Padre. Todos comienzan el Padre Nuestro.
1: Padre nuestro que estás en el cielo, santificado sea tu nombre. Venga a nosotros tu reino, hágase tu voluntad en la tierra como en el cielo.
0: Danos hoy nuestro pan de cada día. Perdona nuestras ofensas, como también nosotros perdonamos a los que nos ofenden. No nos dejes caer en tentación y líbranos del mal.
1: Dios te salve María, llena eres de gracia, el Señor es contigo. Bendita eres entre todas las mujeres y bendito es el fruto de tu vientre, Jesús.
0: Santa María, Madre de Dios, ruega por nosotros pecadores, ahora y en la hora de nuestra muerte. Amén.
1: Dios te salve María, llena eres de gracia, el Señor es contigo. Bendita eres entre todas las mujeres y bendito es el fruto de tu vientre, Jesús.
0: Santa María, Madre de Dios, ruega por nosotros pecadores, ahora y en la hora de nuestra muerte. Amén.
1: Dios te salve María, llena eres de gracia, el Señor es contigo. Bendita eres entre todas las mujeres y bendito es el fruto de tu vientre, Jesús.
0: Santa María, Madre de Dios, ruega por nosotros pecadores, ahora y en la hora de nuestra muerte. Amén.
1: Dios te salve María, llena eres de gracia, el Señor es contigo. Bendita eres entre todas las mujeres y bendito es el fruto de tu vientre, Jesús.
0: Santa María, Madre de Dios, ruega por nosotros pecadores, ahora y en la hora de nuestra muerte. Amén.
1: Dios te salve María, llena eres de gracia, el Señor es contigo. Bendita eres entre todas las mujeres y bendito es el fruto de tu vientre, Jesús.
0: Santa María, Madre de Dios, ruega por nosotros pecadores, ahora y en la hora de nuestra muerte. Amén.
1: Dios te salve María, llena eres de gracia, el Señor es contigo. Bendita eres entre todas las mujeres y bendito es el fruto de tu vientre, Jesús.
0: Santa María, Madre de Dios, ruega por nosotros pecadores, ahora y en la hora de nuestra muerte. Amén.
1: Dios te salve María, llena eres de gracia, el Señor es contigo. Bendita eres entre todas las mujeres y bendito es el fruto de tu vientre, Jesús.
0: Santa María, Madre de Dios, ruega por nosotros pecadores, ahora y en la hora de nuestra muerte. Amén.
1: Dios te salve María, llena eres de gracia, el Señor es contigo. Bendita eres entre todas las mujeres y bendito es el fruto de tu vientre, Jesús.
0: Santa María, Madre de Dios, ruega por nosotros pecadores, ahora y en la hora de nuestra muerte. Amén.
1: Dios te salve María, llena eres de gracia, el Señor es contigo. Bendita eres entre todas las mujeres y bendito es el fruto de tu vientre, Jesús.
0: Santa María, Madre de Dios, ruega por nosotros pecadores, ahora y en la hora de nuestra muerte. Amén.
1: Dios te salve María, llena eres de gracia, el Señor es contigo. Bendita eres entre todas las mujeres y bendito es el fruto de tu vientre, Jesús.
0: Santa María, Madre de Dios, ruega por nosotros pecadores, ahora y en la hora de nuestra muerte. Amén.
1: Gloria al Padre, y al Hijo, y al Espíritu Santo, como era en el principio, ahora y siempre, por los siglos de los siglos. Amén.
0: María, Madre de Gracia, Madre de Misericordia,
1: en la vida y en la muerte, ampáranos, Gran Señora.
0: Sagrado corazón de Jesús,
1: en vos confío.
0: Dulce corazón de María,
1: sé la salvación del alma mía.
0: Oh Jesús mío, perdona nuestros pecados,
1: líbranos del fuego del infierno. Lleva al cielo a todas las almas,
0: especialmente a las más necesitadas de vuestra misericordia. Amén.

0: misterio, la venida del Espíritu Santo a Pentecostés. Pues pidamos que nos envíe ese Espíritu tan necesario, que podamos recibirlo a través de los sacramentos, el sacramento de la unción de los enfermos, de la reconciliación, el sacramento de la conversión, el sacramento de la Eucaristía, el sacramento del bautismo, que a través de esos sacramentos recibamos el Espíritu Santo. Comienzo yo el Padre Nuestro, de rodillas. Padre Nuestro que estás en el cielo, santificado sea tu nombre. Venga a nosotros tu reino, hágase tu voluntad en la tierra como en el cielo.
1: Danos hoy nuestro pan de cada día, perdona nuestras ofensas, como también nosotros perdonamos a los que nos ofenden. No nos dejes caer en la tentación y líbranos del mal.
0: Dios te salve María, llena eres de gracia, el Señor es contigo. Bendita eres entre todas las mujeres y bendito es el fruto de tu vientre, Jesús.
1: Santa María, Madre de Dios, ruega por nosotros pecadores, ahora y en la hora de nuestra muerte. Amén.
0: Dios te salve María, llena eres de gracia, el Señor es contigo. Bendita eres entre todas las mujeres y bendito es el fruto de tu vientre, Jesús.
1: Santa María, Madre de Dios, ruega por nosotros pecadores, ahora y en la hora de nuestra muerte. Amén.
0: Dios te salve María, llena eres de gracia, el Señor es contigo. Bendita eres entre todas las mujeres y bendito es el fruto de tu vientre, Jesús.
1: Santa María, Madre de Dios, ruega por nosotros pecadores, ahora y en la hora de nuestra muerte. Amén.
0: Dios te salve María, llena eres de gracia, el Señor es contigo. Bendita eres entre todas las mujeres y bendito es el fruto de tu vientre, Jesús.
1: Santa María, Madre de Dios, ruega por nosotros pecadores, ahora y en la hora de nuestra muerte. Amén.
0: Dios te salve María, llena eres de gracia, el Señor es contigo. Bendita eres entre todas las mujeres y bendito es el fruto de tu vientre, Jesús.
1: Santa María, Madre de Dios, ruega por nosotros pecadores, ahora y en la hora de nuestra muerte. Amén.
0: Dios te salve María, llena eres de gracia, el Señor es contigo. Bendita eres entre todas las mujeres y bendito es el fruto de tu vientre, Jesús.
1: Santa María, Madre de Dios, ruega por nosotros pecadores, ahora y en la hora de nuestra muerte. Amén.
0: Dios te salve María, llena eres de gracia, el Señor es contigo. Bendita eres entre todas las mujeres y bendito es el fruto de tu vientre, Jesús.
1: Santa María, Madre de Dios, ruega por nosotros pecadores, ahora y en la hora de nuestra muerte. Amén.
0: Dios te salve María, llena eres de gracia, el Señor es contigo. Bendita eres entre todas las mujeres y bendito es el fruto de tu vientre, Jesús.
1: Santa María, Madre de Dios, ruega por nosotros pecadores, ahora y en la hora de nuestra muerte. Amén.
0: Dios te salve María, llena eres de gracia, el Señor es contigo. Bendita eres entre todas las mujeres y bendito es el fruto de tu vientre, Jesús.
1: Santa María, Madre de Dios, ruega por nosotros pecadores, ahora y en la hora de nuestra muerte.
0: Dios
1: Amén.
0: Te salve María, llena eres de gracia, el Señor es contigo. Bendita eres entre todas las mujeres y bendito es el fruto de tu vientre, Jesús.
1: Santa María, Madre de Dios, ruega por nosotros pecadores, ahora y en la hora de nuestra muerte. Amén.
0: Gloria al Padre, al Hijo y al Espíritu Santo.
1: Como era en el principio, ahora y siempre, por los siglos de los siglos. Amén.
0: María, Madre de Gracia, Madre de Misericordia,
1: en la vida y en la muerte, ampáranos, Gran Señora.
0: Sagrado Corazón de Jesús,
1: en vos confío.
0: Dulce Corazón de María,
1: sed la salvación del alma mía.
0: Oh Jesús mío, perdona nuestros pecados, líbranos del fuego del infierno. Lleva al cielo a todas las almas, especialmente a las más necesitadas de tu infinita misericordia.
1: Amén. Amén.

misterio, la asunción de la Virgen María. Pues la intercesión de María Santísima ha sido incomparable. También nuestro país se consagra, pues pidamos a María Santísima que siempre nos acompañe en todo momento, que la mujer que es pieza clave en la Iglesia, pues siga dando frutos, siga creciendo.

0: En dignidad y en santidad. Comienza en el Padre Nuestro, todos, por favor.
1: Venga a nosotros tu reino, hágase tu voluntad en la tierra como en el cielo.
0: Danos hoy nuestro pan de cada día, perdona nuestras ofensas como también nosotros perdonamos a los que nos ofenden. No nos dejes caer en tentación y líbranos del mal.
1: Dios te salve María, llena eres de gracia, el Señor es contigo. Bendita eres entre todas las mujeres y bendito es el fruto de tu vientre, Jesús.
0: Santa María, Madre de Dios, ruega por nosotros pecadores, ahora y en la hora de nuestra muerte. Amén.
1: Dios te salve María, llena eres de gracia, el Señor es contigo. Bendita eres entre todas las mujeres y bendito es el fruto de tu vientre, Jesús.
0: Santa María, Madre de Dios, ruega por nosotros pecadores, ahora y en la hora de nuestra muerte. Amén.
1: Dios te salve María, llena eres de gracia, el Señor es contigo. Bendita eres entre todas las mujeres y bendito es el fruto de tu vientre, Jesús.
0: Santa María, Madre de Dios, ruega por nosotros pecadores, ahora y en la hora de nuestra muerte. Amén.
1: Dios te salve María, llena eres de gracia, el Señor es contigo. Bendita eres entre todas las mujeres y bendito es el fruto de tu vientre, Jesús.
0: Santa María, Madre de Dios, ruega por nosotros pecadores, ahora y en la hora de nuestra muerte. Amén.
1: Dios te salve María, llena eres de gracia, el Señor es contigo. Bendita eres entre todas las mujeres y bendito es el fruto de tu vientre, Jesús.
0: Santa María, Madre de Dios, ruega por nosotros pecadores, ahora y en la hora de nuestra muerte. Amén.
1: Dios te salve María, llena eres de gracia, el Señor es contigo. Bendita eres entre todas las mujeres y bendito es el fruto de tu vientre, Jesús.
0: Santa María, Madre de Dios, ruega por nosotros pecadores, ahora y en la hora de nuestra muerte. Amén.
1: Dios te salve María, llena eres de gracia, el Señor es contigo. Bendita eres entre todas las mujeres y bendito es el fruto de tu vientre, Jesús.
0: Santa María, Madre de Dios, ruega por nosotros pecadores, ahora y en la hora de nuestra muerte. Amén.
1: Dios te salve María, llena eres de gracia, el Señor es contigo. Bendita eres entre todas las mujeres y bendito es el fruto de tu vientre, Jesús.
0: Santa María, Madre de Dios, ruega por nosotros pecadores, ahora y en la hora de nuestra muerte. Amén.
1: Dios te salve María, llena eres de gracia, el Señor es contigo. Bendita eres entre todas las mujeres y bendito es el fruto de tu vientre, Jesús.
0: Santa María, Madre de Dios, ruega por nosotros pecadores, ahora y en la hora de nuestra muerte. Amén.
1: Dios te salve María, llena eres de gracia, el Señor es contigo. Bendita eres entre todas las mujeres y bendito es el fruto de tu vientre, Jesús.
0: Santa María, Madre de Dios, ruega por nosotros pecadores, ahora y en la hora de nuestra muerte. Amén.
1: Gloria al Padre, y al Hijo, y al Espíritu Santo, como era en el principio, ahora y siempre, por los siglos de los siglos. Amén.
0: María, Madre de Gracia, Madre de Misericordia,
1: en la vida y en la muerte, ampáranos, Gran Señor.
0: Sagrado Corazón de Jesús,
1: en vos confío.
0: Dulce Corazón de María,
1: sed la salvación del alma mía.
0: Oh Jesús mío, perdona nuestros pecados, líbranos del fuego del infierno. Lleva al cielo a todas las almas, especialmente a las más necesitadas de vuestra misericordia. Amén.

Este quinto misterio es la coronación de la Virgen María. Pues en esta coronación pidamos que María reine. Que María reine en nuestro corazón, en nuestro mundo. Que podamos nosotros ser buenos administradores de todas las cosas que Dios nos da. Que podamos ser buenos reyes y reinas de este mundo, como el Rey que es el Señor.

0: nosotros perdonamos a los que nos ofenden. No nos dejes caer en la tentación y líbranos del mal.
1: Dios te salve María, llena eres de gracia, el Señor es contigo. Bendita eres entre todas las mujeres y bendito es el fruto de tu vientre, Jesús.
0: Santa María, Madre de Dios, ruega por nosotros pecadores, ahora y en la hora de nuestra muerte. Amén.
1: Dios te salve María, llena eres de gracia, el Señor es contigo. Bendita eres entre todas las mujeres y bendito es el fruto de tu vientre, Jesús.
0: Santa María, Madre de Dios, ruega por nosotros pecadores, ahora y en la hora de nuestra muerte. Amén.
1: Dios te salve María, llena eres de gracia, el Señor es contigo. Bendita eres entre todas las mujeres y bendito es el fruto de tu vientre, Jesús.
0: Santa María, Madre de Dios, ruega por nosotros pecadores, ahora y en la hora de nuestra muerte. Amén.
1: Dios te salve María, llena eres de gracia, el Señor es contigo. Bendita eres entre todas las mujeres y bendito es el fruto de tu vientre, Jesús.
0: Santa María, Madre de Dios, ruega por nosotros pecadores, ahora y en la hora de nuestra muerte. Amén.
1: Dios te salve María, llena eres de gracia, el Señor es contigo. Bendita eres entre todas las mujeres y bendito es el fruto de tu vientre, Jesús.
0: Santa María, Madre de Dios, ruega por nosotros pecadores, ahora y en la hora de nuestra muerte. Amén.
1: Dios te salve María, llena eres de gracia, el Señor es contigo. Bendita eres entre todas las mujeres y bendito es el fruto de tu vientre, Jesús.
0: Santa María, Madre de Dios, ruega por nosotros pecadores, ahora y en la hora de nuestra muerte. Amén.
1: Dios te salve María, llena eres de gracia, el Señor es contigo. Bendita eres entre todas las mujeres y bendito es el fruto de tu vientre, Jesús.
0: Santa María, Madre de Dios, ruega por nosotros pecadores, ahora y en la hora de nuestra muerte. Amén.
1: Dios te salve María, llena eres de gracia, el Señor es contigo. Bendita eres entre todas las mujeres y bendito es el fruto de tu vientre, Jesús.
0: Santa María, Madre de Dios, ruega por nosotros pecadores, ahora y en la hora de nuestra muerte. Amén.
1: Dios te salve María, llena eres de gracia, el Señor es contigo. Bendita eres entre todas las mujeres y bendito es el fruto de tu vientre, Jesús.
0: Santa María, Madre de Dios, ruega por nosotros pecadores, ahora y en la hora de nuestra muerte. Amén.
1: Dios te salve María, llena eres de gracia, el Señor es contigo. Bendita eres entre las mujeres y bendito es el fruto de tu vientre, Jesús.
0: Santa María, Madre de Dios, ruega por nosotros pecadores, ahora y en la hora de nuestra muerte. Amén.
1: Gloria al Padre, al Hijo y al Espíritu Santo.
0: Como era en el principio, ahora y siempre, por los siglos de los siglos. Amén.
1: María, Madre de Gracia, Madre de Misericordia,
0: en la vida y en la muerte, ampáranos, Gran Señora.
1: Sagrado corazón de Jesús,
0: en vos confío.
1: Dulce corazón de María,
0: sed la salvación del alma mía.
1: Oh, Jesús mío, perdona nuestros pecados,
0: líbranos del fuego del infierno.
1: Lleva al cielo a todas las almas, especialmente a las más necesitadas de tu infinita misericordia. Amén. Ofrezcamos este Padre nuestro por las intenciones del Santo Padre. Todos Padre nuestro, Padre nuestro que estás en el cielo, santificado sea tu nombre. Venga a nosotros tu reino, hágase tu voluntad en la tierra como en el cielo. Soy nuestro pan de cada día,
0: perdona nuestras ofensas como también nosotros perdonamos a los que nos ofenden.
1: No nos dejes caer en tentación
0: y líbranos del mal.
1: Dios te salve María Santísima, Hija de Dios Padre, Virgen Purísima, antes del parto en tus manos encomendamos nuestra fe para que la ilumines. Llena eres de gracia, el Señor es contigo. Bendita eres entre las mujeres y bendito es el fruto de tu vientre, Jesús.
0: Santa María, Madre de Dios, ruega por nosotros pecadores, ahora y en la hora de nuestra muerte. Amén.
1: Dios te salve María Santísima, Madre de Dios, Hijo, Virgen Purísima. En el parto en tus manos encomendamos nuestra esperanza para que la alientes. Llena eres de gracia, el Señor es contigo. Bendita eres entre las mujeres y bendito es el fruto de tu vientre, Jesús.
0: Santa María, Madre de Dios, ruega por nosotros pecadores, ahora y en la hora de nuestra muerte. Amén.
1: Dios te salve María Santísima, Esposa de Dios Espíritu Santo, Virgen Purísima,

0: después del parto. En tus manos encomendamos nuestra caridad para que la empalmes en el fuego del divino amor. Llena eres de gracia, el Señor es contigo. Bendita eres entre las mujeres y bendito es el fruto de tu vientre, Jesús.
1: Santa María, Madre de Dios, ruega por nosotros pecadores, ahora y en la hora de nuestra muerte. Amén.
0: Dios te salve María Santísima, templo y sagrado de la Santísima Trinidad. Dios te salve, castísimo José. Dios te salve, reina y madre, madre de misericordia, vida, dulzura y esperanza nuestra. Dios te salve, a ti llamamos los desterrados hijos de Eva. A ti suspiramos, gimiendo y llorando en este valle de lágrimas. Ea pues, Señora abogada nuestra, vuelve a nosotros esos tus ojos misericordiosos. Y después de este destierro, muéstranos a Jesús, fruto bendito de tu vientre, oh clemente, oh piadosa, oh dulce siempre Virgen María. Ruega por nosotros, Santa Madre de Dios, para que seamos dignos de alcanzar las divinas gracias y promesas de nuestro Señor Jesucristo. Amén. Señor, ten piedad de nosotros.
1: Señor, ten piedad
0: Cristo,
1: de nosotros.
0: Cristo, ten piedad de nosotros.
1: Cristo, ten piedad de nosotros.
0: Jesucristo, escúchanos.
1: Jesucristo, escúchanos.
0: Jesucristo, óyenos.
1: Jesucristo, óyenos.
0: Padre celestial, que eres Dios,
1: ten piedad de nosotros.
0: Hijo redentor del mundo, que eres Dios,
1: ten piedad de nosotros.
0: Espíritu Santo, que eres Dios,
1: ten piedad de nosotros.
0: Santísima Trinidad, un solo Dios,
1: ten piedad de nosotros.
0: Santa María,
1: ruega por nosotros.
0: Santa Madre de Dios,
1: ruega por nosotros.
0: Madre de las vírgenes,
1: ruega por nosotros.
0: Madre de Jesucristo,
1: ruega por nosotros.
0: Madre de la Iglesia,
1: ruega por nosotros.
0: Madre de la Divina Gracia,
1: ruega por nosotros.
0: Madre purísima,
1: ruega por nosotros.
0: Madre castísima,
1: ruega por nosotros.
0: Madre virgen,
1: ruega por nosotros.
0: Madre amable,
1: ruega por nosotros.
0: Madre admirable,
1: ruega por nosotros.
0: Madre del buen consejo,
1: ruega por nosotros.
0: Madre del Creador,
1: ruega por nosotros.
0: Madre del Salvador,
1: ruega por nosotros.
0: Virgen prudentísima,
1: ruega por nosotros.
0: Virgen venerable,
1: ruega por nosotros.
0: Virgen laudable,
1: ruega por nosotros.
0: Virgen poderosa,
1: ruega por nosotros.
0: Virgen misericordiosa,
1: ruega por nosotros.
0: Virgen fiel,
1: ruega por nosotros.
0: Espejo de justicia,
1: ruega por nosotros.
0: Trono de eterna sabiduría,
1: ruega por nosotros.
0: Causa de nuestra alegría,
1: ruega por nosotros.
0: Vaso espiritual de elección,
1: ruega por nosotros.
0: Vaso precioso de la gracia,
1: ruega por nosotros.
0: Vaso de la verdadera devoción,
1: ruega por nosotros.
0: Rosa mística,
1: ruega por
0: Torre
1: nosotros.
0: De David,
1: ruega
0: Torre
1: por
0: de marfil,
1: ruega
0: casa
1: por
0: de oro, arca de la alianza,
1: ruega por nosotros.
0: Puerta del cielo,
1: ruega por nosotros.
0: Estrella de la mañana,
1: ruega por
0: salud
1: nosotros.
0: De los enfermos,
1: ruega por
0: refugio
1: nosotros.
0: Refugio de los pecadores,
1: ruega por nosotros.
0: Consoladora de los afligidos,
1: ruega por nosotros.
0: Auxilio de los cristianos,
1: ruega por nosotros.
0: Reina de los ángeles,
1: ruega por nosotros.
0: Reina de los patriarcas,
1: ruega por nosotros.
0: Reina de los profetas,
1: ruega por nosotros.
0: Reina de los apóstoles,
1: ruega por nosotros.
0: Reina de las vírgenes,
1: ruega por nosotros.
0: Reina de los mártires,
1: ruega por nosotros.
0: Reina de los confesores,
1: ruega por nosotros.
0: Reina de todos los santos,
1: ruega por nosotros.
0: Reina concebida sin la culpa original,
1: ruega por nosotros.
0: Reina elevada a los cielos,
1: ruega por nosotros.
0: Reina del Santísimo Rosario,
1: ruega por nosotros.
0: Reina de la paz,
1: ruega por nosotros.
0: Poder de Dios que quitas el pecado del mundo,
1: perdónanos, Señor.
0: Poder de Dios que quitas el pecado del mundo,
1: escúchanos, Señor.
0: Poder de Dios que quitas el pecado del mundo,
1: ten piedad y misericordia de nosotros.
0: Bajo tu amparo nos acogemos,
1: Santa
0: Madre
1: de Dios. No desprecies
0: las súplicas que te dirigimos en nuestras necesidades.
1: Antes bien, líbranos de todos los peligros, oh Virgen gloriosa y bendita.
0: Ruega por nosotros, Santa Madre de Dios, para que seamos dignos de alcanzar las divinas gracias y promesas de nuestro Señor Jesucristo.
1: Amén. Amén.
0: Por estos misterios santos de que hemos hecho recuerdo, te pedimos, oh María, de la prisa al aumento, la exaltación de la Iglesia, del Papa en el corazón, de la nación mexicana, la unión y el feliz gobierno, que ellos y los cristianos tengamos arrepentimiento, que los cautivos cristianos sean libres del cautiverio, goce fuerte navegante de salud a los enfermos, que nel purgatorio logre la sanima la riqueza y que este santo ejercicio tenga efecto tan completo en toda la cristiandad que alcancemos por este medio ir a alabar a Dios y gozar en su compañía en el cielo.
1: Amén.